0: Cada clic es un segundo más de calma. El paso es lento, preciso, arriesgado, porque un roce mal dado puede prender todo. La delicadeza quema, nada viene sin coste. Cada rasguño es una chispa que corre por debajo de la piel, haciendo vibrar los huesos, el pecho, el aire mismo. Un suspiro, casi un grito. Un parpadeo que no avisa, una llama corta que encuentra la mecha. El corazón se detiene, un instante exacto antes. Silencio, la tensión se corta como un filo. La calma que precede al estruendo se siente en los huesos, en la garganta, en cada respiración contenida. Y entonces despierto. La alarma sigue sonando, todo está intacto y sin embargo, nada será igual.
1: No soy frágil como una flor, soy frágil como una bomba. Acabamos de escuchar el poema Hora de explotar de Luna.
2: Estaba tan triste que el mar se congeló y todos los copos de nieve que vi se transformaron en cristales. Estaba tan triste que la soledad del bosque me arrastró a través de los árboles y dejó mi cuerpo atado entre sus ramas. Estaba muy triste y el sol no se apagó. El viento me trajo de vuelta al mundo en el que anochece. Yo me pierdo entre el brutalismo de los edificios grises, en el lugar donde los árboles se hunden. Se apagaron todas las luces y ya no sé volver a casa. Y mientras deambulo en esta ciudad abandonada, las sombras de debajo de mi cama vienen a buscarme entre las calles. Los demonios que hace ya tiempo que fueron bautizados por su nombre susurran cosas a mi oído. Quiero refugiarme en las luces de mis paredes. Creo que todos corremos hacia alguna parte cuando estamos asustados. Y a mí siempre me ha costado encontrar ese lugar. Entonces, para cuando llega la tormenta helada, no encuentro calor en las ventanas y vuelvo a ser esa niña con un chubasquero amarillo. Y la lluvia, el viento y el granizo calan mis botas, mis calcetines y mis huesos. A veces olvido que cuando me cuido a mí, también la cuido a ella. A ella y a todas las que la predecieron, con sus manos temblorosas y sus diferentes corazones. Tengo que entender que la paz no borra los libros de historia y que la guerra no me quita las banderas blancas, no para siempre. Y mi vida, que a ratos es bonita, a ratos absurda, no es ni el presente ni un conjunto de historias. Mi vida es todas las veces que cambié. Todo lo que me pasó me trajo hasta aquí. Mi experiencia hace ya tiempo que moldearon las aristas de mis nuevas heridas. Y solo desde ahí uno puede interpretar su propio dolor. Creo que solo la comprensión puede salvarme.
3: Esta era Akira Saras Ariza y su poema Reflexiones de un mar congelado.

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2: Hoy nos acompaña desde el corazón de la Tierra Rosadelia Morales Patricio, que es, ante todo, feminista, sindicalista, maestra, activista, mujer solidaria y, sobre todo, positiva. Coordinadora del área de mujer de Satestes Melilla y miembro de su secretariado. Y próximamente, ya a partir de septiembre, responsable de la Organización de Mujer de la Confederación Intersindical. Bienvenida, Rosa. ¿Cuánto tiempo esperando esta entrevista?
3: Mucho tiempo esperando a podernos encontrar y poder hacer esta entrevista. Y la verdad es que muy contenta de tenerte aquí en mi tierra y poder hacerla, claro que sí.
2: Pues sí, porque el corazón de la Tierra, una de las pocas veces que se traslada, ha sido esta vez porque, bueno, pues como veis, todas las responsabilidades que tiene Rosa pues le impiden que se venga al corazón de la Tierra. ¿Quién es Rosadelia?
3: Bueno, pues yo me considero una persona muy sencilla y muy normal, trabajadora, luchadora, que está haciendo lo que realmente le gusta y que pone mucha ilusión en todo lo que hace. Básicamente esa soy yo. Maestra de vocación, porque desde muy pequeña tenía claro que yo quería ser maestra. Y bueno, luego el tema del sindicalismo pues me vino un poco... pues de casualidad. Bueno, yo afiliada desde que aprobé la oposición y luego pues colaboradora del sindicato, y cuando llegó el momento me lo propusieron y fue como una ventana que me dio aire fresco y renovado, y era lo que necesitaba. Pero sobre todo me defino como una persona positiva, alegre, cariñosa y muy cercana.
2: Yo doy fe, de verdad, Tiene que ser una delicia para las compañeras y compañeros de los centros a los que visita Rosa, pues nada, tenerla como delegada sindical también, porque también lo es, ¿no?
3: Eso espero, eso es lo que intento transmitir, porque es lo que me sale, no sé trabajar de otra manera, la verdad. Y bueno, aunque a veces este trabajo es un poquito ingrato, pero si pongo en una balanza me quedo con todo lo positivo que me aportan los compañeros y todos sus buenos comentarios. Todo el cariño que recibo de ellos también y pues las muestras de me demuestran y quieren mostrarme que hago bien mi trabajo, ¿no? Que les llega y que se sienten respaldados, que se sienten atendidos, que cuando tienen una duda pues intento en la medida de mis posibilidades ayudarlo, en el sentido de, oye, hay cosas que de verdad pues que no las sé, pero bueno, siempre tengo el no te preocupes, que lo consulto, lo estudio, lo miro y siempre detrás con mis compañeros y compañeras, la verdad, del sindicato, que me ayuda mucho. Entonces, bueno, pues creo que la gente está bastante satisfecha.
2: Bueno, ¿y qué experiencias te han marcado en tu vida para ser esa feminista que eres?
3: Bueno, creo que el feminismo es necesario. No he tenido una infancia, bueno, más allá de lo que las niñas pues todas hemos quizás sufrido, ¿no? Por esa discriminación que se hace desde el patriarcado, ¿no? Pero no he tenido unos episodios así que me hayan marcado fuertemente, no. Pero sí es verdad que es que creo que es que hay que ser feminista, porque el feminismo lo que busca es tener la igualdad, los mismos derechos, no buscamos ni más ni menos. Entonces creo que hay que estar ahí, hay que estar ahí.
2: Y aquí en Melilla, porque estamos en Melilla, ya lo ha dicho antes Rosa, aquí en Melilla yo lo que percibo es que es una ciudad muy, muy ingrata para determinadas formas de ver la vida, más abierta, el propio feminismo. Entonces, ¿cómo una mujer como tú, tan feminista, es posible que desarrolle su labor aquí en Melilla?
3: Bueno, aquí es verdad que hay una parte de la sociedad, bueno, pues peculiar, ¿no? Y con a lo mejor una forma de ver la vida muy diferente. Bueno, siempre mi máxima es, hay que poner ese granito de arena, hay que plantar esa semilla. Y ya muchas semillas ya darán fruto. Y entonces, pues es simplemente pues, colaborar en todas las cosas, una participación activa y también decidir muchas cosas y proponer muchas cosas en pro de del feminismo. Y estar ahí, acompañar, asesorar, ayudar y ya se irán recogiendo los frutos. Eso quiero pensar, aunque vemos que hay veces que hay un gran retroceso, ¿no? Y que se está produciendo, bueno, pues vemos como los jóvenes cada vez tienen mentalidades más cerradas, ellos y ellas, que es algo que me preocupa y algo que digo, pero si no lo han vivido a lo mejor en sus casas, ¿no? Sus casas ya se habían conseguido una serie de cosas en sus familias y ahora ves que tienen unas mentalidades, pero hay que seguir, hay que estar ahí y aunque pequeña sea la semillita, algo germinará y algo saldrá de ahí.
2: Estabas contando que a lo mejor en sus casas no han vivido esa discriminación por razón de género. ¿Y entonces qué puede suceder en la juventud para que estén apareciendo cosas que pensábamos que estaban ya olvidadas?
3: Pues hay mucho análisis al respecto. Desde luego las redes sociales tienen un papel muy importante. Ten en cuenta que estos jóvenes es que están influenciados totalmente por las redes sociales y lo que allí ven, lo que allí escuchan, es lo que llevan a su vida y lo que practican en su vida. Entonces es verdad que hay muchos movimientos que intentan, pues eso, el retroceso del feminismo y el retroceso de los derechos, no, ni más ni menos. Puede ser por ahí. También quizá las frases, los mensajes que se dan desde las canciones, ¿no? Desde la música, que a lo mejor escuchan un determinado tipo de música y eso también le puede influenciar. En fin, hay varios estudios y en verdad es que no se sabe por qué estas nuevas generaciones están en el plan que están de negar muchas cosas, de cosas que ya estaban conseguidas. El tema del control hacia la pareja ha evolucionado muchísimo. El control a todos los sentidos, en la vestimenta, en el control en las redes sociales. El tema también de las relaciones entre parejas, el tema de las relaciones sexuales también. Ahí se ha visto que hay pues también una forma violenta de actuar hacia la mujer, ¿no? Y hacia tu pareja. ¿El por qué? Bueno, pues habrá muchos condicionantes y se cree que uno de ellos son las redes sociales y el tema de la música.
2: Sí, la verdad es que también hay quizá, ¿no?, el tema de no solamente las redes sociales, sino los propios influencer que hay en diferentes plataformas.
3: Sí, sí. Y que para ellos son un modelo a seguir. Totalmente. Es decir, y si esta persona, este chico me está diciendo esto, yo tengo que hacer como dice este chico. Porque es que quiero parecerme a él, quiero ser como él. Y además es que lo dicen como si fuese ley. O sea, ellos lo dicen de una manera tan categórica que eso le llega a una mente todavía en formación y todavía no tiene los valores bien definidos, pues es que me lo creo, claro que me lo creo, porque es que pues si lo está diciendo una persona que para mí es muy importante, es que me va a engañar, ¿no? Uh-huh. Y entonces lo usan pues como referente en su vida. Quizás sean los referentes los que a lo mejor pues están cambiando y ya no se tienen a referentes, pues a lo mejor a miembros de tu familia, a amistades que sí que tienen buenos valores, sino que pues estamos usando referentes que ni conocemos, que se dejan llevar simplemente por lo que es ganar dinero y por lo que está de moda y por lo que vende, porque a lo mejor otro discurso pues no vendería tanto, y no se dan cuenta de que esas personas en verdad pues no son el mejor referente que pueden tener en su vida.
2: Incluso a lo mejor ni siquiera están diciendo lo que piensan o sienten.
3: Puede ser, totalmente, sino que se dejan llevar pues por la moda, por lo que le dice a lo mejor la marca tal, o porque sé que diciendo esto voy a tener más seguidores que no diciéndolo. Y entonces ese es el problema. Pero claro, un adolescente o una adolescente no es capaz de analizar todo eso.
2: Claro.
3: Y luego además te lo adornan todo tan bien. te hacen esos vídeos, te hacen, pues que tú quieres ser como esa persona. Yo he tenido alumnos en mis clases que me han dicho, ¿de qué quieres ser de mayor? Por supuesto, quiero parecerme al influencer tal y quiero ser influencer como él, ¿no? Y bueno, tú ahí pues intentas pues trabajar con ellos y con ella y darle otra visión de la vida y intentar mostrar la realidad que hay detrás de eso. Porque tú ves solo el vídeo que te presenta en las redes sociales, pero detrás, a ver, que no digo que no trabajen, ojo, que hay un trabajo sí, importante, pero claro, lo que no ven ellos es que esto está influenciado por una moda, por una marca, porque le paga tal e interesa que digan esto. Entonces, claro, eso ellos no lo ven, ni ellas. Y es complicado, es complicado. Quitarles esa venda es muy complicado.
2: ¿Qué consejo le daría al profesorado que trabaja con este tipo de alumnado para que puedan desenmascarar a estos influencers?
3: Lo primero y más importante, y sé que es difícil, ¿eh? Porque bueno, pues yo estoy este año no estoy dando clases, pero yo toda mi carrera llevo ya 25 años de docente. Intentar sacar un ratito cada día, y lo digo porque es muy difícil, nos absorbe todas las materias que tenemos que dar, lo curricular, se nos olvidan muchas cosas, pero yo les diría que un ratito cada día, no sé, el momento de llegada a clase a lo mejor, o después del recreo, que están un poco así más nerviosos y más alterados y alteradas, buscar para hacer reflexiones de este tipo, de cosas de, pues eso, de trabajar la empatía y trabajar el cuidado y el respeto hacia todos y todas. Y quizá pues sacando, pues un día sacas un vídeo de alguien y lo comentas, otro día pues es una lectura de un artículo en prensa. Bueno, también depende mucho de la edad, ¿no? De los alumnos y de las alumnas. Pero yo les diría sobre todo que cada día un ratito. Y sobre todo, para poder trabajar esto, una tiene que ser un convencido y una convencida. Es decir, hay que ser feminista para trabajar esto. Y creer en la coeducación y en la igualdad. Aquí en Melilla, por ejemplo, se hacen cursos obligatorios para los centros de coeducación, se llaman claustros que coeducan, siempre y cuando lo vote el claustro, que sí, ¿no? Y bueno, pues yo sé que van muchas personas que dicen, bueno, pues aquí me van a soltar la chapa, y entonces difícilmente esa persona va a poder transmitir esa coeducación y esa igualdad, ¿no? que debemos tener en la sociedad. Son muchos y muchas las que sí que creen en esa coeducación, en esa igualdad, ojo, ¿eh? pero es importante primero que la persona que lo transmite lo sienta, lo crea y quiera conseguir una sociedad mejor. Eso es importante, pero sobre todo no dejarlo a un día en concreto del mes o del año, sino cada día un poquito. No hace falta tirarse una hora, pero un poquito, y eso va calando, eso año tras año va calando. Y que ellos puedan contar su experiencia, que ellas puedan, pues no sé, expresar cómo se sienten, que tengan un entorno seguro donde puedan ser ellas mismas y ellos mismos.
2: Qué importante.
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0: Acabamos de escuchar Something Stupid, una de las sugerencias musicales de Rosadelia. Estábamos hablando de feminismo y una de las cosas que estábamos comentando es una formación que se hace de forma obligatoria para el claustro del profesorado de todos los centros de Melilla.
1: Algunas personas me han hablado de que ha habido una este año precisamente, sí, que estaban muy relacionadas con el humor, ¿no?
2: Sí, sí, porque la verdad es que, bueno, pues felicitar a nuestra compañera Inma Ortel, que además fue miembro del sindicato y ahora está en la unidad de programas de educación de la dirección provincial. Y bueno, pues como te he dicho, se llaman Claustro que Coeduca y entonces siempre tienen como, bueno, es todo teórico, ¿no? Pero una parte como más seria, más de transmitir conocimiento y transmitir pues todo lo que es legislación y todo eso, que chapó también muy bien este año las dos compañeras que han dado ese curso. Pero luego hay una parte como, a ver, que se siguen transmitiendo cosas, pero más relajada. Y vienen unas chicas que son de Cádiz, las cadigenias, que son mujeres que tienen chirigota femenina con mensaje feminista, con letras feministas. Y la verdad es que todo, a ver, te están diciendo a veces cosas muy serias y muy importantes, pero te dicen en ese tono de humor que te llega mucho más, ¿no? Y como que le prestan mucha más atención. Entonces es un curso que sirve para mucho, que además es muy didáctico y muy, muy entretenido. Yo lo he hecho este curso y la verdad es que me alegro un montón porque tú piensas, bueno, yo nunca pienso que lo sé todo de todo, ¿vale? Nunca. Porque siempre, es más, un maestro siempre tiene que tener la capacidad y las ganas de aprender. Pero claro, tú vas allí diciendo, bueno, esto lo controlo, ¿no? Y te das cuenta de que no, de que además es algo que cambia tan a menudo, tan rápido, que es que o estás en continua formación o te quedas obsoleta. Yo, por ejemplo, se puso una de las ponentes a hablar del lenguaje que utilizan hoy los adolescentes y las adolescentes. Y yo decía, ¿me están hablando en chino? Es que no sé lo que me está diciendo. Es que no. Y ella fue explicando los términos, ¿no?, que utilizan, pues, por ejemplo, para meterse con una chica que no sé si podemos decir palabrotas.
1: Podemos decir lo que tú quieras.
2: Bueno, pues hay un montón de términos para llamar a una chica puta. Pero que si tú no los conoces, te lo pueden estar llamando a ti y tú ni te enteras, ¿no? Pero claro, en su jerga...
1: Ilumínanos.
2: Sí, sí. Lo que pasa es que ahora mismo tengo los apuntes en casa y ahora mismo no me acuerdo, pero tú decías, madre mía, si esta inventiva la utilizas en positivo para sacar sus estudios y sobre todo para tratar a la gente como iguales sería el mundo sería maravilloso, pero no, lo usan para todo eso y fue de verdad y decía, claro, me he quedado, si no estás en ese mundo de tener adolescentes cerca o de pues te vas quedando muy muy atrasada.
1: Claro.
2: Y fue de verdad, eso fue una cosa que me marcó y luego pues otras muchas cosas, sobre todo la compañera también que dio el tema de todo el tema

0: acceso a la pornografía. Pero ojo, ¿a qué pornografía? Porque ya está mal que accedan a la pornografía con 8 años. Pero si la pornografía que accede es de violaciones, de vejaciones, de maltrato hacia las mujeres, y eso es lo que su mente está asumiendo y es lo que ve como normal. Entonces, de verdad que me asustó muchísimo el decir, Dios mío, es que estos niños después se convierten en jóvenes, que por supuesto van a practicar sexo, lógicamente, y la referencia que van a tener es esta.
1: Efectivamente.
0: Y eso de verdad que me... Y más allá, es que desgraciadamente la familia, o gran parte de la familia, no se dan cuenta del daño que puede hacer el dejarle a tu hijo o a tu hija un dispositivo con conexión a internet libremente. O son conscientes y les es más cómodo. Pero yo creo que es que no son conscientes de lo que tienen, porque a ver, evidentemente es una herramienta muy útil que nos puede servir para mucho, pero es que también tiene muchos peligros.
1: Claro.
0: Y es algo que yo digo, pero bueno, pero como las familias no se dan cuenta y no les quitan ahora mismo esos teléfonos móviles con conexión a internet. Entonces, esas son cosas que en el curso, además que, claro, como es cada año, pues te lo renuevan los datos y te renuevan los estudios que se hacen. Y es algo que me impresionó bastante.
1: Ya. De hecho, legalmente, las niñas y niños no pueden acceder a las redes sociales y a determinadas cosas.
0: Claro, pero si de momento lo que es... eres por ejemplo, para la pornografía, ¿eres mayor de 18 años? Sí. ¿Tú muestras algún carnet? ¿Tú muestras algo? No. Yo le doy el sí y ya tengo la pornografía ahí. Entonces, salvo que tengan pues el control parental y todo eso, que espero que muchas familias lo tengan, pero es que desde los 8 años, es que sí. Es una edad muy, muy temprana para que accedan a eso.
1: Claro, y a lo mejor no lo asocian con el deseo sexual y todo ese tipo de cuestiones, pero sí que, como tú muy bien has dicho, lo normalizan.
0: Claro, es que es eso. Y además, es que muchas veces no acceden porque ellos lo busquen directamente. Es que tú a veces pones una frase inofensiva y a lo mejor te sale un vídeo de eso. O sea, no es que, es verdad que con 8 añitos a lo mejor un crío no va pensando, voy a buscar... No, alguno habrá, creo, quiero pensar que no, pero quizá ponen algo y les salta ese vídeo. Entonces es muy peligroso.
1: Pues sí.
0: Y desde luego ahí yo creo que la escuela, siempre nos quejamos, las maestras, que todo recae sobre la escuela. Es decir, educación vial, pues la escuela. Ahora con el tema de la obesidad infantil, pues alimentos en la escuela y controlar los desayunos y todo eso, ¿no? Pero es que tenemos un papel tan importante y estamos tantas horas con las niñas y con los niños que y es algo que puede marcar tanto la vida de esa persona que es necesario que desde la escuela se tenga en cuenta tanto al alumnado como a las familias para asesorarlas y para hacerles ver cosas que a lo mejor esa familia no ve.
1: Sí, que no se le ha ocurrido.
0: Claro, o que no, o piensa, no, mi hijo no, no, mi hija no. Cuando tu hijo o tu hija está solo en el cuarto con un móvil, con una tablet, con el ordenador, o con su círculo de amigos, no es igual tu hijo o tu hija en casa que tu hijo o tu hija en la calle con los amigos y con las amigas. No es igual. No es igual. Tampoco nosotros los adultos nos comportamos igual. No sé, pues no es lo mismo estar en tu círculo de amigas, que estar en tu círculo de trabajo, que en un ambiente más, quizás más, como más, ¿qué te iba a decir? Pues más, menos relajado o más relajado, pues no, no estamos igual. Entonces, ellos y ellas tampoco.
1: Ay, a ver cómo podemos barajar todas estas complicaciones que se nos vienen con los avances tecnológicos que son retos muy gordos.
0: Sí.
1: Bueno, y te he definido como activista. Cuéntanos cómo ha sido en tu vida, cómo entra en tu vida el activismo.
0: Pues, mira, sobre todo mi primer contacto activista fue...

0: desde el sindicato. Ya hace muchísimo año, bueno, pues todo el tema de manifestaciones, concentraciones a nivel de educativo, a nivel de laboral y educativo. Y luego a nivel del feminismo, pues también de manos del sindicato, porque sabes que somos un sindicato feminista. Y bueno, el sindicato colabora con organizaciones de la ciudad a nivel feminista, y entonces pues siempre que hay que preparar cosas, pues ahí estamos todas las compañeras del sindicato propiciando, animando, participando, trabajando para que esas reivindicaciones, esas manifestaciones, esas concentraciones salgan adelante. Y bueno, pues así fue como yo empecé, gracias al sindicato. O sea, que le debo mucho, aunque yo tenía ya ese, digamos, ese gusanillo dentro, ¿no? Que yo decía, no, aquí hay que luchar para que las mujeres seamos lo que tenemos que ser y que se nos reconozcan todos nuestros derechos y que se nos reconozcan todas nuestras hazañas, nuestros logros. Y sobre todo que seamos mujeres que decidamos por nosotras mismas, que se nos escuche, que se nos tenga en cuenta y que no se nos deje ahí en un lado o se nos relega un segundo puesto, ¿no? Y que podamos conseguir todo aquello que nos propongamos. Que si no quiero seguir adelante, porque yo no quiera seguir adelante, pero no porque nadie me diga que no puedo o que esto no está hecho para mujeres. Eso siempre lo he tenido. Pero es verdad que gracias al sindicato pues descubrí el, oye, pues se pueden hacer cosas. Que uno desde el sillón no consigue mucho, ¿eh? Entonces, bueno, pues ese fue, digamos, el caldo de cultivo.
1: Qué bueno.
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0: Hemos escuchado Recuérdame de Carlos Rivera, una de las sugerencias musicales de Rosadelia.
1: Y aparte del feminismo, también ha estado participando en otras cuestiones que tienen que ver con muchas otras cuestiones sociopolíticas, ecologistas.
2: Sí, también. Bueno, siempre me gusta a ver las causas que creo que son justas y necesarias para esta sociedad, pues siempre intento aportar mi granito de arena. Siempre se puede hacer más, eso lo tengo clarísimo. Pero bueno, ya sabes, el día a día, el trabajo, las obligaciones. Melilla también es una ciudad muy particular para eso, porque bueno, pues somos pocos y no todo el mundo participa, y sacar cosas adelante pues es complicado, ¿no? Y además somos una sociedad muy conformista. No sé en el resto de España, pero Melilla es una sociedad bastante conformista. Y no siempre salimos a defender y a luchar lo que es nuestro. Pero bueno, siempre que puedo, en la medida de lo posible, pues con grupos ecologistas o con otro tipo de, pues por ejemplo ahora con el tema de los sanitarios, todo el tema que se está moviendo con el tema de la huelga, pues siempre que hay que hacer algo, oye, pues hay una huelga, una manifestación, pues si podemos apoyarlo, lo apoyamos. Y cosillas de esas.
1: Ahora mismo el panorama político internacional y también el nacional está... El sector de la enseñanza está como muy revuelto. Bueno, en Valencia, en sí. Cataluña, en Portugal, estamos teniendo muchas movilizaciones a nivel educativo. Sí. ¿Cómo se ve esto desde aquí?
2: Uy, pues mira, con una envidia, de verdad, porque, bueno, son compañeras las que están ahí luchando, porque sabe, nuestro sindicato es a nivel... nacional, con la confederación, entonces somos muchos territorios y nos llega toda la información de primera mano, y yo siento envidia y admiración, pero envidia porque digo, jolín, lo que están, bueno, todavía no están consiguiendo mucho, pero sí es verdad que están habiendo grandes movilizaciones, huelgas indefinidas, que de verdad yo digo, Dios mío, esas criaturas que van a estar sin cobrar muchos días. Y eso se nota en una familia, el sueldo, y ahí están, y llenan las calles, es que son mareas y mareas. Entonces, digo, Dios, me gustaría aquí en Melilla que pasase algo así con los 1.300 docentes o así que somos. Es difícil, pero bueno, sobre todo, muchísima admiración porque sé que están trabajando muchísimo, muchísimo. Que se lo están currando y que están, bueno, pues en lo que en la lucha y reivindicando una serie de derechos que las docentes necesitan, pero ya. Y que hace mucho que deberían habérsenos reconocido y que bueno, pues siempre queda relegado a un segundo puesto. Entonces, mandarle mucho ánimo. Ahora mismo la comunidad valenciana, el País Valencia, está de huelga y están con negociaciones, mucho ánimo. Y al resto, bueno, sé que Madrid quiere empezar en septiembre también movilizaciones. Aragón también ha tenido lo suyo. Cantabria, Asturias, Galicia también, que además coincidió allí cuando estuvimos en la presentación del calendario de este año, que fui allí. Las compañeras decían, ay, es que empezamos la huelga y las movilizaciones y tenemos mucho trabajo y bueno.
1: Sí, porque es un trabajo muy duro por parte de las mujeres sindicalistas que están detrás de... Bueno, también los hombres, ¿no? Pero también hay que hacer, yo creo, un aporte económico en las cajas de resistencia para estas personas que están en huelga indefinida. Si las personas que nos estáis escuchando tenéis posibilidad...
2: Sí, que todo suma, ¿eh? A lo mejor uno piensa, bueno, pero es que yo solo puedo aportar 20 euros. Bueno, pues 20 euros que suma a los 20 de otro, a los 10, a los 50. O sea, que todo suma y todo llega, ¿eh? Ese dinero, que mucha gente también tiene el miedo de, es que doy dinero, eso todo llega porque la gente está muy implicada, muy concienciada. Y bueno, si a través de nuestro sindicato, vamos, seguro que llega todo porque... Gente súper súper fiel y súper leal.
1: La verdad es que sí. Es un sindicato de base, sí. Es un sindicato asambleario, son muchos territorios que están unidos por la Confederación Intersindical, aunque cada uno...
2: Tiene su idiosincrasia.
1: Pero sí es verdad que tienen esa cultura de base que ya es cada vez más difícil de encontrar.
2: Sí.
1: Y que no nos olvidemos de que es muy importante la conciencia de clase.
2: Sí.
1: Bueno, pues estamos aprendiendo un montón de cosas de todo lo que está sucediendo en el mundo, en nuestros diferentes territorios de España. Y a mí me gustaría preguntarte, Rosa, ¿qué le diría a las personas que nos están escuchando que pueden hacer para cambiar el mundo?
2: Pues mira, sobre todo le diría que se pueden hacer cosas para cambiar el mundo. Evidentemente el cambio no va a venir de la noche a la mañana, ni va a ser inmediato. Pero lo que siempre digo, bueno, esto que hago, seguro que sumado a lo que hace otra persona y otra, o a lo que yo haré mañana o el otro, algo hará que mejore este mundo. A lo mejor no consigo una mejora en el mundo lejano que yo tengo, pero a lo mejor sí que consigo una mejora en mi mundo cercano. Es que no hay que plantearse las cosas, hombre, ojalá hiciese yo algo o entre varios y consiguiésemos cambiar el mundo como concepto, ¿no? Como yo me planteo el cambio en mi mundo más cercano. Y supongo que si yo cambio en mi mundo más cercano, tú lo cambias en tu mundo cercano, otra persona lo cambia en su mundo cercano, al final esos mundos conforman el mundo global. Entonces, por lo menos yo digo, pues la satisfacción y la tranquilidad que yo algo, que siempre digo, poco es, pero algo estoy haciendo para, por lo menos, el entorno cercano a cambiar. Algo se cambiará. Y sobre todo, pues si alguien a lo mejor ve mi acción, en esa persona estoy despertando algo. Y quizá esa persona pues diga, oye, por ejemplo, yo me afilié a este sindicato, yo no conocía el sindicato, ni conocía, pero es verdad que conocí una compañera con la que empecé a hacer un curso, y yo veía, me encantaba esa persona, cómo era, cómo trataba a la gente, cómo era en su trabajo, y un día me dijo, oye, ¿tú te has pensado afiliarte a algún sindicato? Porque te resuelven dudas. Dije, pues no lo había pensado nunca, pero oye, pienso que la verdad, siendo trabajadora, pues debe estar afiliado, porque alguien tiene que luchar por tus derechos, ¿no? Digo, venga, ¿tú en qué sindicato estás? Y me dijo, en Sateste. Digo, pues si estás tú, es que es buena gente, seguro. Es un sindicato bueno, porque tú no puedes estar en un sitio malo. Y por eso me afilié. O sea, su ejemplo a mí me sirvió.
1: Qué bonito.
2: Claro, entonces yo digo, bueno, quizá no consiga grandes cosas, pero si alguien me ve, yo qué sé, recogiendo un papel del suelo que no es mío y tirándolo a la papelera, pues a lo mejor hay una niña detrás que me está viendo. Pues a lo mejor se conciencia y no tira papeles al suelo. Es un pequeño ejemplo, ¿no? Pero bueno, con pequeñitas cosas.
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0: Acabamos de escuchar Insurrección del último de la fila, una de las sugerencias musicales de Rosadelia.
1: Entonces yo le diría a la gente que hazlo. Haz esa buena acción o esa cosita que a lo mejor hace que bueno, pues que eso poquito pues sea un poquito algo mejor. Que no conseguimos grandes cosas. Bueno, con pequeñas cosas también se consiguen muchas, ¿no?
2: Sí, esa es la cultura también asamblearia y la cultura claro. De base, ¿no? De lo
1: poquito,
2: local
1: poquito, claro.
2: A lo global.
1: Poquito a poquito.
2: Y cuéntanos, dile consejo a nuestras personas oyentes, ¿qué cosas pueden hacer de lo local a lo global?
1: En temas de... en diferentes temas.
2: Sí.
1: Hombre, pues yo lo tengo clarísimo. Crees. Sobre todo, el amor. El practicar el ver a la otra persona como yo siempre, mira, siempre yo no tengo hijo ni hija, pero tengo sobrinos y sobrinas. Y cuando a lo mejor, bueno, pues las maestras del mundo entero me entenderán que a veces pues tienen malos días, las criaturas también vienen, hay veces que vienen revueltas y te dan una mañana de infarto. Y a veces pues te pilla con mal pie y dan una mala contestación a un alumno, a una alumna. Y yo siempre pensaba, ay, esto no me gustaría que le pasase a mi sobrino o a mi sobrina. Supongo que los que hijo e hija, pues lo... Entonces, entonces siempre tratar a la gente como me gustaría que me tratasen a mí. Es decir, a mí me gusta que sean amables, que me traten con cariño, que me traten con respeto. Pues esa es la máxima que tenemos que tener. ¿A ti te gusta que te traten con la punta del pie? Vale, pues entonces trata tú con la punta del pie, pero creo que a nadie le gusta que lo traten así. Entonces, yo el mayor consejo que puedo dar a la gente para eso, esa esencia y de es trata a la gente como te gustaría que te tratasen a ti. Y ponte en el lugar de la otra persona. ¿Qué estará sintiendo con el mal gesto que yo le he hecho? ¿O qué estará? ¿Cómo se sentirá? ¿O cómo dormirá esta noche sabiendo que yo le he dicho esto tan feo, ¿no? Entonces yo creo que así se podrían mejorar muchas cosas. Y creo que no es algo tan complicado. Creo que no. Es decir, una sonrisa. Y a lo mejor alguien que está un poco más triste ese día, pues ha dicho, mira, pues me ha sonreído. Y se ha ido un poquito más feliz. Que luego su problema o lo que sea va a seguir ahí. Pero bueno, a lo mejor ese ratito, pues mi sonrisa ha conseguido que en ese momento no piense. Entonces yo creo que eso son pequeños gestos que creo que no nos cuesta mucho y que pueden cambiar, sobre todo, la vida de mucha gente.
2: Qué bien. Y, por ejemplo, en el ámbito del feminismo, que tú eres una gran activista feminista, ¿qué podríamos también decirle a nuestras personas oyentes?
1: Uf. Que no desistan, que tenemos mucho camino por recorrer y que juntas y juntos, que también son muchos los hombres que nos apoyan, muchos feministas, conseguiremos grandes cosas y por fin tendremos una sociedad feminista. ¿Cuándo? Pues esperemos que pronto, pero no hay que desistir en el intento.
2: Y sobre que, todo juntos, ¿no?
1: Sí, y sobre todo... no entra, es que como ahora está todo en retroceso, ¿no? Y muchas veces es como una lucha, ¿no? Porque siempre tienes que escuchar el comentario de turno, o siempre pues el mismo chascarrillo, o siempre la misma defensa de su argumento, pues atacando. Yo ya he llegado a un momento en que no entro en esas discusiones, sino intento dar mi punto de vista, por supuesto. Y no intento convencer a nadie. Allá cada uno y cada una con lo que piense y con lo que... Pero sí expresar lo que uno piensa y de qué lado está, ¿no? Y con argumentos, ¿no? Es verdad que es difícil tenerlos presentes. Hay que hacer muchos ejercicios de leerse cosas y datos y cifras. Pero... no entrar en discusiones, de verdad. hay cosas que no merecen la pena, que te quiten paz mental y que te resten energía para estar en lo que debes estar, que es con tu ejemplo, con tu trabajo y con el día a día.
2: Sí, pero sí dar los argumentos.
1: Sí, ¿para sí, qué? Hombre, para que sepan que, oye, que mira, que esto te lo puedo yo contraatacar con otras cosas, ¿vale? Pero bueno, ya está, que no voy a entrar en discusión contigo, ni en una pelea, ni en tú eres mejor, ni yo soy mejor, ni que no, que yo estoy por encima de todo eso y el feminismo está por encima de todo eso. Así de claro, ya está.
2: Pues me parece muy buen consejo. Y bueno, pues si te parece, como ya nos estamos acercando al final de nuestra entrevista, por desgracia, pues vamos a hacer un ejercicio, porque claro, para mí lo normal sería estar en el corazón de la Tierra, ¿no? Entonces, si te parece, voy a invitarte a ti, voy a invitar también a las personas que nos están escuchando a que cerremos los ojos.
1: Claro que sí.
2: Y nos sintamos en un espacio ahora que se acerca el veranillo, bueno, que estamos ya en verano, y que está el calorcillo ahí presente, pues que vayamos poco a poco entrando en ese espacio, en esa cueva, en la que nos sentimos un poco más fresquitos, más agradables, protegidos por la madre tierra, con una energía así especial de la bioconstrucción con la que está hecho el espacio, rodeados de ese color blanco que tiene el corazón de la tierra. Y para despedirnos, pues que nos digas cómo te sientes, que cómo te despedirías de este espacio tan, tan fresco y tan agradable, y cómo te despedirías también de nuestra audiencia.
1: Bien, pues si hay una palabra que resume cómo me siento en este momento, es feliz. Y bueno, para despedirme del corazón de la tierra, le diría que muchísimas gracias por dejarme entrar en este espacio, que ojalá algún día lo visite, y a las personas que nos escuchen, bueno, pues que intenten pues tener toda la paz mental que puedan, mucha felicidad y sobre todo que se quieran mucho.
2: Pues muchísimas gracias.
1: Ha sido un placer, de verdad. Maravilloso, y además recibirte aquí y tenerte, y sabes que, bueno, que cuando tú quieras, esta es tu casa.
2: Muchísimas gracias.
1: No es el corazón de la tierra, pero bueno.
2: La verdad es que me siento yo también muy acogida, ¿eh? Sí.
1: Pues me alegro.
2: ¡Ay, la platico!
1: ¡Hasta pronto! ¡Ay! ¡Qué maravilla! Es muy buena comunicadora, ¿eh?
2: Sí.
1: Además tiene una voz. ¡Jolín!
2: ¡Ay!
1: Sí, sí.
0: Nos despedimos desde el corazón de la Tierra. A todas las personas que estáis escuchando, os invitamos a acompañarnos en la próxima edición desde el corazón de la Tierra. Muchas gracias por estar ahí.

De las semanas raras músicas trae los ejemplos más diversos posibles del quehacer raro, vanguardista, experimental de la música de todas las épocas, y a veces, como en esta emisión, también nos vamos a concentrar en nuestro siglo y en nuestra década más específicamente. Vamos a escuchar a Michel Doneda, a Le Quanin y a Nuria Andorra tocando como trío por primera vez en esta grabación, por primera vez ever, ¿sí? Michel Doneda con una gran y abultada actuación, lleva muchas décadas tocando las músicas absolutamente marginales, experimentales, de distintos tipos, sí, no sé, la producción de los ochentas tiene un fuerte sabor ochentas, hay que decirlo, pero Michel Doneda, nada, explora el sonido a través de sus instrumentos, el saxo soprano o el sopranino, no sé si toca clarinete también, un poquito, pero los saxos, un sonido muy particular, Michel Doneda, un grito permanente de libertad o de rebeldía. Le Quanin, el percusionista, famoso percusionista franco-vietnamita, es también ya una de las personas, músicos con más años en la actuación dentro de también la música absolutamente improvisada. De hecho, el dúo de Michel Doneda con Le Quanin lleva más de 30 años, ¿sí? Es un dúo establecido que tuvimos la oportunidad de verlos aquí en Madrid, no como dúo, sino con acompañantes, bueno, mejor dicho, bueno, con otros músicos, ¿sí? Creo que era Pascal Nigel-Kimper en contrabajo y electrónica y Finet Kwiatkowski en danza. Un gran acto hace muchísimos años en el Festival de Música Improvisada Urta Cordel en la Casa Encendida. Pero bueno, esto es el presente, o bueno, más o menos. Vamos a escuchar una grabación del 15 de marzo de 2023 con estos dos grandes y veteranos músicos de improvisación, junto a la más joven Nuria Andorra, que es una de las importantes referencias de la improvisación y la música experimental en general en Cataluña. Tenemos aquí entonces este directo, dijimos 15 de marzo de 2023, grabado en el Auditori de Barcelona, en la Sala Alicia de la Rocha. Lo que tenemos aquí es una vamos a escuchar un extracto, sí, los primeros minutos de una performance improvisada absolutamente a la memoria de Marianne Brühl, ¿sí? Este se llama El Retorno de la Escolta, ese es el nombre del track, a la memoria de Marianne Brühl. Marianne Brühl, una gran mujer nacida en Suiza de padres exiliados, y nada, a lo largo de sus muchos años de vida, ¿sí? 87, activista, editora de libros antifranquistas desde el exilio, vecina del Poble Sec, con mucho orgullo suyo y de los vecinos del Poble Sec, y también una de las grandes patronas de la libre improvisación. Así que tenemos entonces este homenaje a Marianne Brühl por Michel Doneda al saxo soprano, Le Quanin a la percusión y Nuria Andorra también a la percusión, en directo en Raras Músicas.

Escuchamos un extracto, los primeros minutos de El Retorn de la Escolta, o de la Escolta, a la memoria de Marianne Brühl, ¿sí? El Retorno de la Escucha, a la memoria de Marianne Brühl. Como dijimos, el comienzo de esta improvisación con Michel Donedat al saxo soprano, Le Quanin a la percusión y Nuria Andorra también a la percusión. En directo el 15 de marzo de 2023 en la Sala Alicia de la Rocha del Auditori de Barcelona. Esta música fue publicada en este año 2025 por la Listen Foundation, ¿no? La Fundación Escucha. Parece Escucha como el ciclo de Wade Matthews aquí, ¿no? De cruce. Pero bueno, es así, Listen Foundation, la Fundación Escucha, que es una fundación y el sello suyo también de Polonia. Así escuchamos a estos grandes improvisadores, Michel Donedat, Le Quanin y Nuria Andorra, en Raras Músicas. Vamos a escuchar ahora a James Zhu. Va así, James Zhu, no sé cómo se dice James Zhu, es James como un James, Zhu, pero Zhu como el zoo, ¿no? James Zhu, pero claro, va en inglés porque suponemos, podría ser. James Zhu en realidad no es el verdadero nombre de Michel van Dinter, ese es el verdadero nombre de este músico que es de Países Bajos, compositor, DJ, músico electrónico, básicamente, y según sus propias palabras, un fan del jazz, con algunas estrellas luminarias que a él le gustan, Herbie Hancock o Hermeto Pascual, bastante diverso, pero interesante, ¿sí? Y según él mismo, entonces, erudito, así confeso, de obras de música académica moderna, o, bueno, como se conoce también, música clásica o clásico contemporánea. No tenemos otra mayor información de James Zhu, salvo que en 2022 hizo un álbum llamado Blind es ciego, ¿no? Ceguera o ciego, sí, simplemente. No escuchamos esa música, lamentablemente, decimos esto porque lamentablemente, porque lo que vamos a escuchar ahora es un trozo de una obra basada en este antiguo álbum, pero retrabajada, habría que decir, para una gran cantidad de músicos. En realidad, el ensamble de música contemporánea Asko Schoenberg, se llama así, de Países Bajos, justamente, lo convocó, le pidió, le comisionó una obra, y entonces, nada, la idea de Mitchell, o James Zhu, como quieran, fue tomar su álbum 2022, Blind, y entonces, nada, rehacerlo, o según él, buscando nuevos focos de atención dentro de la música, como decíamos, para un elenco de 16 músicos y además, que es justamente el punto para James Zhu de esta reforma de su obra, con la participación de un disclavier. Creo que no se usa más el disclavier, sí, es un instrumento bastante antiguo, al cual le da una data vía MIDI, eso también es bastante antiguo. Y con eso entonces logra, a través de unos algoritmos, esto es más reciente, nada, hacer una tiene una, sería como una inteligencia artificial, no lo es, pero en realidad el aparato es generativo, ¿sí? O sea, hace cosas que no espera nadie, y entonces de esta manera vamos a escuchar una mezcla de composición con algo del azar del propio aparato, algo de improvisación también, pero sobre el final creo que todo confluye en algo más parecido a la música, como decíamos antes, clásico contemporánea, así del estilo minimal. Pero bueno, no importa, todo esto junto vamos a escucharlo en Egg Modern, así, huevo moderno, o se podría traducir de esta manera, que fue publicado en este año 2025. Vamos entonces con James Zhu desde Países Bajos en Raras Músicas.

Escuchamos el track de nombre Egg Modern por James Su. James Su es el nombre, el otro nombre de Michel van Dinter, músico de los Países Bajos. Esta composición está basada en una música de su álbum Blind del año 2022, pero rehecha con la participación de gran cantidad de músicos y además de eso un set de algoritmos que le dan instrucciones a nada y generan su propia, en sus propias, sus propios patrones transmitidos a través de el MIDI. Lo que escuchamos fue una performance de el Asco Asco con K. Sí, Asco Schoenberg, ese es el nombre del ensamble de música contemporánea. Junto a ellos también escuchamos al grupo de percusión He It, bueno, va con tres I, He It, con mayúsculas y con H al principio, y también miembros del propio grupo de James Su, que son Nils Bros al órgano, Peter Eld al bajo eléctrico y Richard Spaven a la batería. Este fue James Su en esta música que fue grabada en algún momento de 2023 o 2024 y publicada en este 2025. James Su en Raras Músicas. Vamos a escuchar otra música publicada en este 2025. Esta fue grabada el 17 de julio de 2023. Vamos a escuchar un disco de improvisación de esos en los que se puede poner una fecha, sí, un día en el que Joe Morris y Elliot Sharp se reunieron para grabar. Joe Morris y Elliot Sharp, estamos hablando de personas con carreras muy largas. Joe Morris, justamente estábamos chequeando, comenzó su carrera en 1983, ¿sí? Estamos hablando de comenzar a aparecer para el público con grabaciones. Obviamente empezó mucho antes entonces. Y Elliot Sharp comenzó a publicar grabaciones en 1979. Parece una broma casi, pero sí, es así. Estamos hablando de carreras de décadas. A pesar de eso y de su gran, extensa participación, cada uno de ellos en sus músicas, unas músicas estilísticamente lejanas, pero todas las dos, ambas pertenecientes a al mundo de la experimentación pura y dura, no siempre improvisación, hay mucha composición, en particular del lado de Elliot Sharp, pero bueno, nada, estos músicos están versados en esto, y en jazz, y en rock, y en clásico y demás. Elliot Sharp tal vez vuela por otros lugares, a veces más rockísticos, cada tanto un poquito. Joe Morris tal vez más asociado al jazz de vanguardia, y entonces los tenemos aquí juntos en su primera grabación, increíble, después de tantos años, como dúo, ellos dos juntos por primera vez para el sello ESP Disc, un sello de los años 60, especialmente dedicado a free jazz y cosas así muy extrañas, revivido en los últimos 10 años o menos, no sé, algo así. Y entonces ahí están ellos, ambos en guitarra y efectos, parece que hay algo acústico, pero hay efectos sin ninguna duda, electrónica.

caso de Elliot Sharp. Vamos a escuchar entonces esta grabación realizada en Park West Studios en Brooklyn, julio 17 de 2023, publicado en 2025 en el álbum Realism. Ese es el nombre. Vamos a escuchar Light Asking. Ese es el track por Joe Morris y Elliot Sharp en Raras Músicas.

0: Intrépidos, Joe Morris a la guitarra y los efectos y Elliot Sharp a la guitarra y las electronics, en esta grabación realizada en Brooklyn el 17 de julio de 2023 y publicada en este 2025 en el álbum Realism. El track lleva por título Light as King y esta fue la primera actuación como dúo grabada por Joe Morris y Elliot Sharp. Aquí la tenemos y vamos a escuchar más música de estos dos grandes creadores. Joe Morris y Elliot Sharp en Raras Músicas, producido y emitido en Madrid por Agora Sol Radio, en agorasolradio.org, emitido también en Madrid por Radio Círculo, en radiocirculo.es, emitido en Granada por Radio Almaina, en radioalmaina.org y también en el 88.5 del dial FM, emitido en Alicante por Radio Gallinera y emitido en Buenos Aires por Club de Radio. Continuamos con los raros del mundo y aquí viene el turno de Eric Lacasa. Habría que decirle Eric Lacasa, ¿sí? Porque tiene base en París, ¿sí? Eric. Pero es Lacasa, ¿no? Como así, como en español. Lacasa. Eric Lacasa. Es un músico. Músico es muy interesante. Es, habría que decir mejor, artista sonoro, sí, porque lo suyo son los paisajes sonoros. La verdad es que no conocíamos otro material previo, anterior a esto que vamos a escuchar ahora de Eric. Pero la verdad es que se le da muy bien, ¿sí? Hay una cuestión, sí, por supuesto que en la producción, la grabación del material, pero también de la construcción, de la narrativa que pone en juego Eric Lacasa. Su carrera, según él mismo, siempre estuvo guiada por, este tipo de grabaciones de campo, ¿sí? Habría que decir que sí, lo son, donde trata de... Nada, de obtener de alguna manera el espíritu del lugar, pero bueno, a través del sonido, sí, como tantos otros. Pero lo que tenemos aquí es una, casi podría decirse una colaboración, o no. El punto es este, tenemos un artista plástico, sonoro y también compositor, Tarek Atoui. Tarek Atoui nació en Beirut en 1980. Lo suyo es básicamente en realidad la escultura y entonces su trabajo está orientado en general a... estudiar la experiencia del sonido, pero a través también de los otros sentidos. Entonces, lo suyo es la construcción de esculturas sonoras y en general de instalaciones donde haya un ambiente en el cual uno puede sumergirse para tener un poco de esta experiencia sonora y, en todo caso, multisensorial. De lo suyo es el arte multidisciplinario. Tarek, entonces, se reunió con Eric para su proyecto, en ese momento más reciente, y en todo caso sí, es bastante reciente, que lleva por título Waters Witness, algo así como Testigos de las Aguas. El trabajo está referido a paisajes sonoros tomados en distintos puertos del mundo, sí, básicamente es eso, presentado junto con las esculturas sonoras de Tarek. Lo que escuchamos ahora, vamos a escuchar un poco de la banda sonora, del ambiente sonoro de esta exposición que tuvo lugar en el Museo de Arte Contemporáneo de Australia entre el 15 de septiembre de 2023 y el 4 de febrero de 2024. Vamos entonces con el track que lleva por título Les Espaces Portuaires, o sea, los espacios portuarios. Esto es, son las grabaciones que Eric Lacasa hizo para el proyecto de Tarek Atoui, pero aquí entonces rearmadas, reconvertidas en una obra. De esta obra vamos a escuchar entonces estos Espaces Portuaires por Eric Lacasa en Raras Músicas.
1: Estamos adelante.

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Escuchamos a Eric Lacasa en los espacios portuarios, Las Passes Portuaires, que es un track perteneciente a su álbum Zones Portuaires 2, o sea, Zonas Portuarias 2. No conocemos el primero. Tenemos mucho material por investigar. Esto fue entonces el track Los Espacios Portuarios de Zonas Portuarias 2, el álbum que fue grabado entre 2017 y 2023 con y para Tarek Atui, ¿no?, el artista que mencionamos anteriormente. Esta música fue editada y mezclada entre junio y diciembre de 2024 y fue publicada en marzo de este 2025. Eric Lacasa en Raras Músicas. Vamos a cerrar ahora con un acto, no sé, el drum and bass nunca pudo ser tan masivo, ¿no?, como género así de gusto masivo, de entrega masiva del público, porque realmente tiene su cuota experimental, hay que decirlo así, mi propia, incorporada en su propio ADN. Y entonces estamos hablando de músicas que, por un lado, uno podría decir que son comerciales, pero no tanto. Vamos a escuchar a Square Pusher. Square Pusher, que aparece después de algunos años con un nuevo disco. Un disco, según él, inspirado en los días del confinamiento por la pandemia. Hace ya un tiempo de esto, pero bueno, nada, como material, de inspiración, es absolutamente válido. Y en todo caso, bueno, Square Pusher tiene una larga carrera de drum and bass desde hace ya también décadas. Y entonces, escucharlo de vuelta en este ayornamiento, podría decirse, del drum and bass, es siempre muy bienvenido. Definitivamente hay una cuota alta de experimentación y de rareza musical, por eso ponemos esta música en el programa. Pero por otro lado, es una grabación 2024, publicada en 2024, pero bueno, hay un track que salió en 2025. Nada, esto es el Vendorland, ese es el nombre del track, Original Mix, por Square Pusher en su más reciente publicación aquí en Raras Músicas.

Este fue Square Pusher, también conocido como Tom Jenkinson, en un track de su más reciente álbum, Duster Time, que lleva por título Vendorland Original Mix, publicado en 2024. Esto es lo más reciente de Square Pusher, duro, techno, drum and bassico a veces. Y así cerramos nuestro programa de hoy. Gracias por vuestra compañía y hasta la próxima. 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

0: trabajo. Es el turno de la burocracia y de lo telemático, ambos escurridizos a la hora de localizarlos. Los amontonaría debajo de una alfombra para ir tirando. Sé que seguirían ahí almacenados, pero emularía su método, quedando la cuestión en sí realizada, ejecutada, resuelta, firmada, a tiempo, entregada. Así entonces quedaría en un aparente hacer resolutivo, con ese barrer que barrería para parecer que se ha barrido y seguir barriendo, por tanto. Si yo tuviera una escoba que aún no la tengo, pero anhelo tanto, barrería el hablar por hablar, el rellenar por no sostener el vacío, el abrazo seco, el beso falso. Cada escobazo se iría perfeccionando. Giro de la escoba, palazo, giro de la escoba, el cepillo certero arrastra la mierda afuera. Mirad los callos que tendrían mis manos y qué destreza apuntando. Y dicho sea de paso, si yo tuviera una escoba, me daría un barridito de pies para asegurarme así de no dar un paso en falso.
1: La escoba, escrito e interpretado por Isa Blanco.

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1: Sí, sí.
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0: mal.
1: Que chira mal, sí.
0: Que bueno,
1: que deses non falamos dos personaxes, pero son ultra secundarios, non?
0: Sí, o a parella esta
1: están postos aí para que borran.
0: Sí. Y los dos actores principales son actores super bons, pero
1: sí,
0: tampoco
1: sí, sí.
0: Tienen mucho que, o sea, tienen miedo muy bien. Están ahí y tienen miedo y andan con la cara así, pero cuando falan es que para mí o guión. A ver, los diálogos para mí.
1: Sí, no, perdé un poco. A mí también me da rabia que esto es una cosa que se usa mucho en el cine de terror y aquí a veces me da la sensación de que hacían aposta, que igual sí, ¿eh? Que eran momentos en los que, por ejemplo, ella cuando está siendo perseguida por lo pirata. Y va lentísima, sí. Y por el amor de Dios, y se queda mirando todo el rato y el rollo, vale, yo entiendo que esto es una táctica para que tenga miedo, pero me estoy cagando en tus muertos realmente, porque es en plan, te esa puerta ahí, tía, vete, ¿sabes?
0: Siempre tropezan.
1: Pero aparte era demasiado exagerado, era como, Dios, estás utilizando esto a propósito, me da la sensación de que él estaba diciendo, sí, guiño, guiño, estoy utilizando las tácticas de terror, de para que no sé, igual lo fijo a posta, pero estaba diciendo, me cago en, más que miedo, estaba diciendo, es que como no espabilas, voy a ponerte ahí a, me cago en.
0: Sí, sí. No, efectivamente, para mí, eso fue lo que me decepcionó, igual, si algo me decepcionara, es que esta última parte... E a parte que menos medo deu, non tiven moito medo.
1: 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Máis que nada, sí. Rollo, ¿quieres? E a parte o pirata, que pobriño.
0: Sí, sí, sí, sí. Así que, bueno, sí, non sei. Pero bueno, ves como tens que interpretar o que está pasando.
1: Sí, no está guai, ¿eh? No, sí, ten cousas moi guais. E a peli, está moi ben. E a peli se disfruta vela.
0: Sí, sí.
1: As backrooms flipas. 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
1: Igual fan tamén en Warner Bros. 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
0: Seguramente.
1: Como Hogwarts, pero agora de
0: backrooms. Oh, que
1: medo. Está guapísimo.
0: Estaría chulo, sí. 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
1: 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Esperemos que colleres un poco de fresco gracias a esta película, porque aquí, en esta cocina,
0: sí.
1: Estamos morrendo de calor ahora mismo.
0: Sí, sudadísimos.
1: Literalmente, estamos chorreando. Pero nada, esperemos que pasedes un verán increíble, se podedes, e se non, pues, o máximo que poidades. Que pasedes un San Juan increíble, ainda que, o que pasarades, porque esto xa vai estar publicado despois de San Juan.
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0: Carlos Montoto, ¿qué hay? Buenos días.
1: Hola, ¿qué tal? Buenos días a todas y a todos.
0: Pues vamos allá, todos estamos esperando que nos comentes tu opinión, tu punto de vista sobre la sentencia del caso Mascarilla, ya que te dedicas a trabajar en esto de la justicia, las leyes, los abogados, los jueces, todo este mundillo.
1: Pues yo creo que como todo el mundo está muy sorprendido de parece que al Tribunal Supremo le quisiera le gustara jugar con la opinión pública, ¿no? Porque después de estar barruntándose la semana pasada que se conocería la sentencia, pero solo el fallo, igual que hicieron con el caso del fiscal general, y por tanto el sumatorio de condenas, resulta que no salió la semana pasada, ha salido ayer. Y ha salido a la sentencia completa, 200, casi 300 folios de sentencia, en lugar de solamente el anuncio del fallo. ¿Por qué hacen de una forma en un caso y de la forma en otro? Las razones son ignotas, inexplicables, pero, claro, tampoco se esperaba que al final se iban a cascar en frío las mismas condenas que había solicitado la Fiscalía Anticorrupción. 24 años para Ábalos, 19 para Coldo y, aquí viene un poco la indignación mayor, ¿no? El encaje de bolillos que han hecho para, aquí sí han bajado la condena respecto a la que solicitaba el fiscal, que era 7 años o 7 años y medio, si no recuerdo mal, para el gran conseguidor, el señor de Aldama, y han hecho un encaje de bolillos tremendo para condenarle a 4 años, 4 años y pico, pero para que no los cumpla. Y
0: Sí.
1: aquí dices, ¿cómo que no los cumpla? Pero a partir de 2 años no se va a la cárcel. Sí, pero lo que han hecho ha sido trocearlo, como los contratos irregulares de la administración pública para que no se note que son corrupción. Pues han troceado la condena en varios delitos distintos y como ninguno de los de ellos supera los 2 años, se aplica una vieja doctrina por la cual cuando no supera los 2 años ninguna de las condenas, aunque haya varias, se puede acceder a la suspensión de las mismas siempre y cuando. En fin, es verdad que le impone una serie de trabajos en beneficio de la comunidad, te visitas penas accesorias, que no vuelva a delinquir, lo cual va a ser bastante gracioso teniendo en cuenta el asunto de hidrocarburos que todavía tiene pendiente y por el que sí que pisó prisión provisional durante un mes el señor Aldama. Pero lo preocupante, entre comillas, es la valoración que hace la sentencia del Tribunal Supremo al grado de colaboración supuestamente prestado a la Administración de Justicia y a la UCO por parte de la señora Lama, porque lo pone tanto en valor, que es lo que le sirve para justificar esta reducción de la condena, incluso aplicando esa atenuante respecto a la pena que pedía el fiscal, que coincide con que el propio Aldama, su primera reacción, es decir, pues colaborar con la justicia sí que sirve y espero que vengan otros detrás. Con lo cual, esa llamada combinada del Tribunal Supremo por un lado y de Aldama por otro a aquellos que están incursos en investigaciones por presunta corrupción del Partido Socialista puede tener sus consecuencias. En esas investigaciones estoy hablando del caso Leire, estoy hablando de el otro caso en el que está metido el señor Cerdán. Estoy hablando del tema, por ejemplo, lo que afecta a la gerente del Partido Socialista en materia de control de pagos, de presunta financiación irregular del Partido Socialista. En fin, yo creo que, se quiera o no se quiera, si a esto le unimos el escándalo de las medidas cautelares contra la señora Begoña Gómez por parte del juez Peinado, por mucho que se quiera descalificar la instrucción y con razón del juez Peinado. Es decir, estamos hablando de un refrendo judicial dentro de lo que cabe a la corrupción en el entorno del Partido Socialista y del propio Pedro Sánchez, que yo creo que hace muy inviable la estrategia de continuar hasta 2027 como si no pasara nada, ¿no? Y pues cada vez se le pone peor. Así que bueno, teníamos otros temas de los que hablar, pero esta sería una primera reflexión apresurada sobre lo que conocimos ayer de la sentencia del caso Mascarillas, que creo que va a ser la primera de las condenas, además, a piñón, es decir, no han descontado ni medio día, es tal cual la petición de condena del Ministerio Fiscal, la que se hace con un especial reproche frente a la corrupción por parte del Tribunal Supremo, presidido por el señor Martínez Arrieta, que va un poco como gran figura aglutinadora con Marchena a la sombra de la política del Tribunal Supremo en materia precisamente de investigaciones y juicios relacionados con la corrupción. Yo lo único que espero es que sea tan coherente el Tribunal Supremo contra la corrupción cuando le toque juzgar, o la Audiencia Nacional cuando le toque juzgar el caso Montoro. Porque si este caso de las mascarillas es gravísimo, el caso Montoro es ya un nivel estratosférico, ¿no? Es decir, el prevalerse de los aparatos del Estado y de la enorme influencia de un ministerio, que es lo que le reprocha al señor Ábalos, el Tribunal Supremo en la sentencia debe llevar aparejado un especial castigo y, me parece, estoy completamente de acuerdo, debe llevar aparejado un especial castigo, pero para todos. Así que espero que se porten igual de contundentes y sean igual de coherentes cuando tengan la oportunidad de juzgar, si es que eso llega algún día, el caso del señor Montoro.
0: Muy bien, pues ahí queda esta reflexión, tu punto de vista, tu análisis, y vamos con otras cuestiones. Elecciones en Colombia, segunda vuelta y triunfo del candidato de la derecha o de la extrema derecha. Y bueno, ¿qué piensas que tienes
1: Bueno,
0: que decir?
1: triunfo. Pues.
0: De momento
1: Bueno,
0: triunfo.
1: primero de todo, que me interrumpas siempre que quieras. Yo no le prohíbo a nadie que usted, como señor presentador de mi persona en el programa, pueda intervenir cuando le parezca más oportuno.
0: Vamos,
1: Como
0: vamos,
1: lo
0: vamos,
1: hace falta que
0: vamos,
1: ya sepa.
0: vamos con lo que te he dicho. ¿Cuál es tu opinión sobre las elecciones de la segunda vuelta en
1: Pues
0: Colombia?
1: que no, pues que no, pues que no ha ganado.
0: Bueno, de
1: Se
0: momento
1: vende que ha
0: las.
1: ganado, pero no ha ganado. Porque, a ver, en el sistema electoral, esto ya lo contamos, hicimos un especial entero sobre Colombia, pero es que efectivamente ha sido ese pasado domingo la segunda vuelta, y a mí me sorprende que todos los titulares, incluso los de los medios de comunicación supuestamente progresistas, estén comprando el discurso de que de la estrella ultraderechista, el abogado de sicarios y narcotraficantes, haya ganado como tal, porque existe una cosa que se llama preconteo, que ha sido puesto en duda sistemáticamente, porque ya dio lugar a muchos recelos, y esto ya lo explicamos en el especial que hicimos sobre las elecciones de Colombia hace 15 días. Ya fue puesto en duda cuando aparecieron 600.000 papeletas hinchadas que no correspondían, que tuvieron que ser anuladas en el recuento que se hizo en el año 22 cuando ganó, lo diré, Pietro, y también en los referéndums sobre los acuerdos de paz en Colombia, ya explicamos que estaba bajo la lupa, que había desoído la entrega del código que le había ordenado a la empresa que gestiona este software que permite el preconteo, la empresa de los hermanos Batista, que están condenados además por fraude en el propio Estados Unidos y que son los dueños, pues habían desoído la entrega del código abierto para comprobar las vulnerabilidades del sistema y que no se les
0: Explica un
1: podía
0: poco más
1: atacar.
0: esto del
1: A
0: código
1: ver, el
0: abierto de
1: preconteo.
0: los hermanos, el preconteo, para que la
1: El
0: gente los
1: preconteo no
0: entienda.
1: es, no es. El preconteo no lo hacen las personas. No es un
0: Vale.
1: escrutinio. No es el clásico escrutinio mesa por mesa con los interventores de los distintos partidos políticos
0: Como
1: allí,
0: estamos
1: comprobando
0: acostumbrados
1: los
0: aquí.
1: votos, que es el caso clásico. Eso se va a empezar a hacer ahora.
0: Sí.
1: Se llama escrutinio.
0: Vale.
1: Previamente al escrutinio, en algunos países de Latinoamérica, por las dificultades y la lentitud que supone el escrutinio en lugares, por ejemplo, en regiones remotas, en selva o en montaña, existe una cosa que se llama preconteo,
0: Vale.
1: que es una especie de cálculo que hace un sistema informático en función de los datos de votación por mesas electorales, y ese recuento automático, por llamarlo de esta forma, se hace a través de un software que pertenece a una compañía privada, no recuerdo ahora el nombre, que pertenece a unos tales hermanos Bautista,
0: Vale, y
1: que
0: esos
1: son unos
0: hermanos.
1: señores, es una empresa privada que tiene la adjudicación de ese software por parte del Comité Nacional Electoral de Colombia desde antes de que llegara Gustavo Petro al poder.
0: Vale.
1: No sé si la licencia o contrato que tiene con la administración pública colombiana es de 10 años o es de más tiempo, pero es desde luego de antes de que llegara Petro al poder. Cuando Petro llegó al poder en 2022, ya hubo un gran escándalo con esto. Y previamente a eso, en los acuerdos de paz de Colombia, cuando se produjo el referéndum, que en primer lugar salió negativo para gran alborozo de los uribistas, del expresidente Uribe vinculado con los paramilitares y el narcotráfico, y se supone que la población, con un margen muy ajustado, también rechazó, en línea con los intereses de Uribe, aquellos acuerdos de paz. Bueno, pues se produjo también otra escena de gran sospecha respecto a manipulación de ese software. En esta campaña electoral, ya en la primera vuelta, se le había pedido por los precedentes históricos de sospechas, altas sospechas de robo de las elecciones y de manipulación de ese software, tanto interna como externamente, ya se había pedido a través de la justicia colombiana que a la empresa titular del software que entregara el software para que se le pudiera el código abierto que se llama, les dieran el código que permite programar ese software para que de manera pública y transparente se pudiera comprobar qué vulnerabilidades tenía tanto desde fuera como desde dentro del propio sistema para, por tanto, garantizar que no hubiera una manipulación de los resultados del preconteo. ¿Por qué es importante lo del preconteo? Pues porque ya había una sospecha generalizada en la primera vuelta y vuelve a verla en la segunda. Esto no tiene mucha importancia cuando los márgenes, los resultados de diferencia son pequeños, o sea, perdón, son grandes. Entonces, aunque pueda haber habido manipulación en el recuento de algunas mesas electorales en ese preconteo, el resultado, aunque se corrigiera, no alteraría el resultado final y, por tanto, uno sería presidente y el otro no. Pensemos que no todos los sistemas electorales funcionan de la misma manera a la hora de hacer el escrutinio. Por ejemplo, en Estados Unidos, el resultado lo deciden las grandes cadenas de televisión. Y vas a decir, ¿cómo? Pues sí, son las grandes cadenas de televisión las que dan ganador a uno o las que dan ganador a otro. Eso no lo hacen porque sí, de forma arbitraria o caprichosa. Efectivamente, lo hacen con recuentos en mesa y luego se puede pasar unos meses, como le pasó a Donald Trump intentando revertir los resultados del año 2020 cuando perdió a Joe Biden sin conseguirlo. Te puedes pasar meses discutiendo en los tribunales los resultados de un determinado estado o de una determinada circunscripción. Bueno, en Colombia ahora ha habido un resultado en el preconteo tan ajustado que no llega ni al 1% de diferencia entre el candidato ultraderechista de las Pirellas y el candidato de la izquierda y continuista de Gustavo Petro, el actual presidente, que se llama Iván Cepeda. Y ha habido una diferencia tan pequeña, como digo, de menos de un 1%, que efectivamente ahí sí que cobra importancia el que pueda haber habido una manipulación en el preconteo. Por
0: Correcto.
1: eso, desde el principio, cuando salieron a protestar, incluyendo el propio Gustavo Petro, acerca de las irregularidades en la primera vuelta, en ese preconteo, se le avisó a toda la opinión pública que quiso escuchar. Parece que los medios de comunicación occidentales no quieren escuchar y ya han decidido, en seguimiento absoluto con Estados Unidos, quién tiene que ganar. Pues ya advirtieron que, ojo, no iban a reconocer ningún resultado del preconteo. Primero, porque no es vinculante. Segundo, porque no es oficial, no están legalmente obligados a reconocerlo. Y tercero, porque hasta el escrutinio, que durará por lo menos 1 o 2 semanas, no se iba a conocer el verdadero resultado si, como ha sucedido, el margen de victoria de uno sobre otro era demasiado ajustado, en este caso inferior a 1 punto. Por eso digo que no, señor, de las Pirellas no ha ganado todavía.
0: Ah,
1: Y
0: vale.
1: alinearse con el discurso fácil de que es el que estoy leyendo en todos los titulares. Incluso con, bueno, menos mal que la Unión Europea, hasta ahora que yo sepa, no ha reconocido a De la Espriella como ganador. Lo han reconocido los titulares de los medios de comunicación occidentales, lo ha reconocido, evidentemente, Estados Unidos y toda la retahíla de marionetas de extrema derecha que tiene ubicadas en toda América Latina, empezando por Milei, siguiendo por Juan Antonio Kast en Chile, por supuesto Bukele y todos los demás, también desde Perú. Y bueno, de hecho, esto que he contado del recuento, no es una cosa exclusivamente de Colombia, porque en Perú, que están también en elecciones, y ojo que los siguientes son Brasil, que ahora le daremos una pincelada muy breve, en Perú están ya en un 99,7% y la diferencia es igual que aquí. Todavía más pequeña, porque aquí la diferencia en votos son 225.000 votos. Petro y Cepeda, los dos, han confirmado impugnaciones de 32.000 mesas electorales. Estamos hablando de más de 700.000 votos, con lo cual el resultado de esas impugnaciones puede dar un giro completamente copernicano al resultado. Veremos si luego ese resultado, producto del escrutinio y de las impugnaciones legales, se va a reconocer o no se va a reconocer por la extrema derecha y los aparatos de inteligencia norteamericana en trabajando codo con su candidatura en Colombia, y en Perú. Pues tres cuartos de lo mismo, están con un 99,7% escrutados después de haber terminado las elecciones hace 2 semanas. Cuando digo escrutados, es decir, mirados mano a mano. Es decir, interventor por interventor y mesa por mesa. Y ahí la diferencia. Me parece que no llega ni a los 100.000 votos de diferencia a favor de Keiko Fujimori. Sin embargo, los titulares inicialmente vendían, si recuerdas, Manolo, que quien había ganado era Roberto Sánchez, ¿qué se llama Roberto? El candidato, digamos, más vinculado hacia la izquierda. Por lo tanto, estaríamos hablando de unas victorias pírricas por parte de la extrema derecha en las estimaciones, en los preconteos, pero que los escrutinios van a estar muy discutidos hasta el final. Que tanto Cepeda, que sí que ha reconocido como dice Cepeda, que han interpuesto 57.189 reclamaciones contra mesas electorales. Ya no son 32.000, son 57.000, acabo de ver.
0: Ayer decían 33.000, hoy
1: Sí.
0: dicen, vale, 50 y tantos mil.
1: Cito datos en vivo desde el País, o
0: Vale,
1: sea, del diario El País.
0: vale.
1: Petro acusando de la estrella de compra de votos, es decir, el resultado, el pescado no está totalmente vendido. Sin embargo, hay una prisa extraordinaria en cerrar esto, la página de la consulta a la soberanía popular, cerrarla rapidito, pasarla rápido. Yo decido quién gana. Intervengo en las elecciones de otros, controlo los medios de comunicación para lo que me vendas sea solamente un titular y sin embargo el subtexto o no aparezca o es decir que estos no son resultados vinculantes ni son resultados oficiales ni quiero esperar el escrutinio, es que el escrutinio puede tardar 1 o 2 semanas en llevarse a cabo. Hay una agenda que obliga a que en definitiva ese último subtexto se olvide. Y únicamente quede instalado en la opinión pública el hecho, el dato de que ha ganado de la estrella. No, no, oiga, es que si no pone el contexto, no pone el subtexto, el subtítulo, pues claro, entonces esta confusión porque está haciendo comprarle a todo el mundo un marco que es el marco de no hay nada que hacer, la extrema derecha se hace completamente con el poder en América Latina, ¿no? Ha dictado, descarado, escandaloso, evidente. De la administración norteamericana de Estados Unidos. Y esto tiene consecuencias, claro, porque, entre otras cosas, aparte de colaborar en la aceptación falsaria de unos resultados muy posiblemente fraudulentos, hay otra cuestión muy relevante aquí, y es el procedimiento de inhabilitación del propio de la Estrella iniciado antes de las elecciones contra el mismo ante la justicia colombiana como consecuencia de su doble nacionalidad estadounidense. Un juramento a esa doble nacionalidad estadounidense por la cual quien jura que y tenga doble nacionalidad en el momento de jurar y prometer la obediencia a la Constitución estadounidense se obliga a anteponer en primer lugar y por encima de todos los intereses de los Estados Unidos como estadounidense que pasa a ser, independientemente de que tenga otras nacionalidades. ¿Cómo puede tener un presidente, en este caso de Colombia, la prioridad de poner en primer lugar los intereses del país que preside, si al mismo tiempo está obligado a obedecer y poner en primer lugar los intereses de una potencia extranjera, en este caso los Estados Unidos. Esto es una cuestión de inhabilitación legal que está en los tribunales colombianos. Los tribunales colombianos hasta ahora no han actuado

0: con el siguiente tema antes de poner música. La pesadilla del Brexit acaba con Starmer. Ha dimitido, ha presentado su dimisión, ha tardado un poco, se ha resistido, pero después con que el alcalde de Manchester parece ser haya ganado sus elecciones a nivel local, pues se presenta como sustituto y parece ser avalado por mayoritariamente por el partido para sustituirlo. Cuenta.
1: Vamos a contar cosas, sí,
0: A ver.
1: porque yo estaba viendo el partido de España en el Mundial, lo confieso, soy un pecador. Lo siento, Rafa Cid, perdónanos. Que
0: Rafa, no tiene arreglo
1: sé
0: esto.
1: que no te gusta nada el fútbol y dices que es una cosa, un pasatiempo de mendrugos, pero, o mentecatos, pero bueno, cada uno tiene su opinión. Estaba viendo el partido del Mundial con una chica española que vive en Inglaterra hace 26 años, entonces para molestarla, esa amiga, meterme con ella, le decía, anda que el domingo, ¿eh? Anda que tu amado Reino Unido convertido en una república bananera, ya parecéis Perú, 7 primeros ministros en 10 años, 10 años del Brexit que se cumplen hoy,
0: Sí,
1: martes.
0: 10 años, 10 años que se salieron.
1: Claro, del Brexit.
0: Sí.
1: Claro, pues eso digo.
0: Sí.
1: Pues en 10 años, 7 primeros ministros.
0: Joder.
1: Esto parece Perú, ¿no?
0: Sí, o Italia hace poco también.
1: O Italia hace poco. Pero claro, entonces, claro, entre las risas, el fútbol, las cervecillas, estas cosas, pues estábamos un poco de guasa con el tema de a dónde hemos llegado en la otrora, en el otrora gran imperio británico, ¿no? Que es una democracia del 3 al cuarto, ¿no? Porque ¿por qué ha dimitido Starmer, que llegó como a la gran revolución laborista después de no sé cuántos primeros ministros en Tories, conservadores, desde justamente el paso desde David Cameron, el referéndum en Escocia ganado por los pelos para evitar la independencia escocesa, después el Brexit con Boris Johnson y después ya una pendiente cuesta abajo tras la pandemia del COVID. El perdón que nos ha traído hasta aquí, ¿no? Entonces, ¿qué ha pasado para que Keir Starmer en solo 2 años tenga que dimitir? Pues que se ha estrellado estratosféricamente a nivel municipal, porque la gente está harta. Y está harta porque lo que hay es una deconstrucción, una deflagración progresiva de todos los mecanismos de cohesión social que existen en el Reino Unido como país, en cuanto a infraestructuras, en cuanto a servicios públicos, etcétera, etcétera, una degradación constante, es decir, la aplicación del thatcherismo, del neoliberalismo llevado al extremo después de tantos años de gobierno Tory, que ningún ministro supuestamente o gobierno supuestamente, entre comillas, progresista, por decir que el laborismo es progresista, que es mucho decir en el Reino Unido. Estaríamos hablando un poco de lo mismo que significa el Partido Demócrata de los Estados Unidos, o yo diría que el PSOE aquí, ¿no? Que es bastante equivalente, que son partidos de Estado sin ninguna acción radical de transformación de la sociedad, ¿no? Cuando llegan al poder, sino más bien una especie de cara amable de lo que es el mismo sistema funcionando a cuatro ruedas, a toda velocidad, ¿no? Entonces, claro, Starmer no solamente no introduce ningún cambio radical en la vida de los ciudadanos para mejor, en materia de salud pública, en materia de vivienda, en el resto de materias, durante los 2 años que está, no tiene verdaderamente grandes escándalos, pero lo que sí demuestra es que sin una acción radical de gobierno por parte de las fuerzas políticas que se pretenden transformadoras como oposición a la extrema derecha que actualmente manda, los ciudadanos se lo hacen pagar mucho más rápidamente que la propia derecha o extrema derecha.
0: Habían
1: Y es lo que le ha pasado a
0: habían
1: Keir
0: echado
1: Starmer.
0: culpa también al tema de la emigración, que parece ser que también la ha hecho pupa, ¿no? Porque no ha podido contenerla, según algunas opiniones, claro, si es que se trataba de contenerla.
1: Bueno, la instalación en el debate público de la inmigración, ya
0: Sí.
1: sabemos que es una hoja de ruta interesada
0: Sí.
1: por la internacional alt-right de los Estados Unidos, de la derecha extrema de Estados Unidos, en la que no es baladí.

0: la intervención, entre otras, con mucho dinero de Elon Musk, ¿no? Que ha intervenido abiertamente en la campaña, en las campañas anteriores. Recordemos que Starmer se atrevió a negar inicialmente el uso de las bases norteamericanas al ejército norteamericano de Donald Trump en suelo británico para la guerra de Irán, lo cual es un paso estratosférico. Recordemos también que tuvo que eliminar a su segundo de a bordo y apartarlo, quitarlo de medio, Mandelson, Peter Mandelson, como consecuencia del escándalo de los archivos Epstein, que le dejó muy debilitado desde el punto de vista interno después de haberlo nombrado. En nada, en una semana lo tuvo que quitar cuando fue salpicado por las revelaciones del escándalo Epstein, de los archivos Epstein, como embajador precisamente en Estados Unidos. Un tipo que había traficado con influencias ya en un periodo anterior, en un periodo con el Servicio de Inteligencia Norteamericano y con el propio Epstein, con información sensible de inteligencia inglesa, británica, en un periodo anterior a la llegada de Keir Starmer al gobierno. Con lo cual, desde luego, vamos, muchas luces el señor Starmer a la hora de elegir colaboradores parece no tener. ¿Cuál es el motivo por el cual al final acaba dimitiendo? Pues, a ver, sí. El tema de la inmigración es un problema muy grave a que toda la izquierda en general institucional europea no sabe dar respuesta públicamente. No frente al discurso absolutamente simplón y pero muy fácil de comprar de la extrema derecha. Es un poco lo que ha pasado con De la Espriella, ¿no? De la Espriella, que es un tipo que se en Colombia, un tipo que se vanagloria de matar gatos con explosivos, que habla de destripar a los líderes de la izquierda cuando llegue al poder, así tal cual. Es decir, es un aberrante el tipo, y sin embargo, sí, su discurso con el tema de la seguridad, también de la inseguridad en este caso, se ha convertido en el argumento central de la campaña electoral en Colombia. ¿Por qué? Porque son los discursos de la extrema derecha de toda la vida, ley y orden. O sea, y cuanto más presumas de mano dura, mejor. Entonces, por eso gana Bukele, por eso Milei con el lanzallamas, por eso De la Espriella ahora, pues puede ser que al final acabe ganando, puede que no, y por eso Nigel Farage, el mismo sinvergüenza que les engañó y les metió en el Brexit con la colaboración de Boris Johnson del Partido Conservador, ahora que están pagando las consecuencias del Brexit, nadie le pasa la factura. ¿Por qué?
1: Pues ha
0: Porque
1: ganado.
0: mira, ¿ves esta manita y ves esta otra? ¿Dónde tengo la bolita? ¿Dónde tengo la bolita? ¿Dónde tengo la bolita? ¿Dónde está aquí o aquí la bolita? ¿Qué hago? Pues como todos los políticos trileros, te cambio el foco. No quiero que mires donde no quiero que mires, que es quién es el responsable de los efectos devastadores para la economía y para la sociedad británica del Brexit tras salirse de la Unión Europea. Llevan 10 años y se les está desmoronando el sistema mismo que han conocido, y los ciudadanos, pues lógicamente, se quejan de que cada vez es más difícil vivir en el Reino Unido a todos los niveles, y al mismo tiempo, pues te monto un mirlo blanco, que es el de la inmigración, para justificar, oh, que tenemos muchos problemas con la migración. Bueno, vamos a ver, entrar en el Reino Unido no es sencillo, no es lo mismo que entrar en Francia o en España, porque es una isla, y ahí o entras por avión, o entras por avión, entrar por el túnel del Canal de la Mancha es mucho más complicado. Entonces tienes que entrar por avión. Y entrar por avión, pues tiene lo que tiene el control de aduanas en los aeropuertos. O sea que realmente, no es que tengan una invasión de extranjeros, es mentira. Pero evidentemente también tienen un pasado histórico, que es el de la Commonwealth, que no es fácil romper, porque como metrópoli, le pasa lo mismo que a Francia, tienen un polo de atracción respecto a los colonizados de sus antiguas colonias de la Commonwealth, que no van a poder evitar, por más dedos que pongan al sol para tapar el sol que pretendan poner, ¿no? Entonces, en este juego de trileros, pues Starmer no quería irse, pero el partido le ha obligado a irse. ¿Cómo le obliga el partido a irse? Pues el partido le obliga a irse porque Andy Burnham tiene, después de la catástrofe en las elecciones municipales de hace bien poquito, el partido le dice: mira, es que el reciente ganador de las elecciones a la alcaldía del Gran Manchester, Andy Burnham, que sí que es un tío con un tirón mediático y populista que Keir Starmer no tiene, y que es lo que piensan en el laborismo y hasta cierto punto con bastante razón, que es que hoy día nadie se lee los programas, la gente no vota en función ni siquiera de memoria a corto plazo, da igual lo que le hagas, la gente vota solo por emociones y por sensaciones, y ahí el lenguaje populista tiene todas las de ganar, como se está demostrando en unas elecciones tras otras, al margen de presuntas interferencias que puede haber en los procesos electorales desde países extranjeros, se llame Rusia, se llame Estados Unidos, ¿no? O se llame Israel. Y por tanto, pues este Andy Burnham contaba con 300 de 400 compromisarios que tiene el Partido Laborista para elegir a su secretario general. Con lo cual, claro, si se presentaban primarias, que era la intención original que tenía Keir Starmer, pues estaba clarísimo que las iba a perder. Y aparte iba a suponer un desangrarse en vivo y en directo delante de toda la opinión pública del Partido Laborista en ese enfrentamiento, que no tenía ninguna posibilidad de ganar. Por eso se le dio la posibilidad de diplomáticamente y discretamente retirarse en segundo plano y que fuera él el que dimitiera, para no arrastrar al Partido Laborista al espectáculo, como digo, de unas primarias que no tenía ninguna posibilidad de ganar. Ese es el procedimiento que han llevado a cabo en Inglaterra, pero lo más importante para apartar a Starmer, para hacer relevo en la cúpula del Partido Laborista, que por supuesto Nigel Farage ya ha aprovechado, y fíjate que he dicho Nigel Farage y no he dicho Manolo, el líder del Partido Conservador, que es el que más tiempo ha estado en la historia del gobierno del Reino Unido, de largo. Que haya sido Nigel Farage el que haya salido a pedir inmediatamente elecciones anticipadas, que no están obligados a convocar, porque la mayoría parlamentaria, los laboristas, la siguen teniendo igual, con lo cual no necesitan convocar elecciones anticipadas, pero sí este relevo en la cúpula del Partido Laborista y en consecuencia del gobierno, es lo que ha provocado que sea, como digo, Nigel Farage el único que salga a pedir elecciones anticipadas. Es decir, ¿quién es el jefe de la oposición ahora mismo en el Reino Unido? ¿Nigel Farage? Pues si es Nigel Farage el que se acaba haciendo con el poder, es decir, él o más directamente, el que se acaba haciendo con el poder en el Reino Unido, apague y vámonos, ¿eh? Apaga y vámonos. De momento no es así, vamos a ver este Andy Burnham lo que le da tiempo en los dos próximos años a hacer y si puede revertir la tendencia o si hay un poco de sentido común en el Reino Unido, pero tienen un pecado original, que es precisamente el Brexit, que no sabe ninguno cómo resolver. Keir Starmer dio pasitos, ahora hay una situación con la Unión Europea de una cierta estabilidad, pero claro, sigue habiendo una serie de limitaciones fronterizas y sobre todo de impuestos, que son lo más grave, de tasas. En el comercio entre la Unión Europea, por muy privilegiado que sea, se le dé esa condición de socio con un grado especial de asociación al Reino Unido, pero no deja de ser un país externo. Y sigue habiendo, como digo, pues toda una serie de trámites burocráticos y de pagos de aduanas para toda clase de importación y exportación de productos que no se llevan a anterioridad y que encarece muy sensiblemente y, por tanto, empobrece al consumidor medio británico. Mientras no sean capaces de mirarse para adentro y ver por qué han llegado hasta aquí y cuál es la causa de llegar hasta aquí, el Reino Unido no va a salir de eso en paz, porque si está aupando como a gran jefe de la oposición y, por ejemplo, en las elecciones municipales recientes el gran vencedor fue Nigel Farage y la extrema derecha que pone el discurso de copiando a Donald Trump de los británicos primero, pues lo cual es bastante ridículo porque ya hemos explicado muchas veces que particularmente en Inglaterra, también en Escocia y Gales, pero sobre todo en Inglaterra, en los años 90 hubo una afluencia en el desarrollismo neocapitalista que vino tras el thatcherismo, hubo una necesidad de importación de mano de obra masiva para el sector de la construcción procedente de los países del este de Europa, que ahora son británicos y que son precisamente los que votaron, o sea, son nacionales británicos y que son precisamente los que votaron curiosamente a favor del Brexit, con lo cual va a ser bastante contradictorio, yo creo bastante desgarrador, que la sociedad británica haga un análisis suficientemente profundo para identificar las causas por las cuales se engañaron en aquel error tan histórico y ver de qué manera y situar a los responsables al frente de su propia responsabilidad. En este caso, Nigel Farage, en lugar de auparle como el gran jefe de la oposición en el que en ese momento se ha convertido, ¿no? En fin, veremos a ver este Andy Burnham, como digo, en 4 años queda tiempo a hacer. Se supone que más carismático es, pero una cosa es las palabras y otra cosa son los hechos. Y revertir la situación de empobrecimiento generalizado creada por el Brexit va a ser una tarea titánica que parece muy difícil de superar ni en 2 años, ni en cuatro, ni en ocho. Así que bueno, pues esto sería un poco lo que podríamos contar. No sé si tú quieres contar algo, Manolo.
1: No, me parece suficiente lo que has dicho, Carlos. Vamos a ponerle música.
0: Claro que sí.

0: Bien, continuamos en Radio Clara. Esto se llama Es lo que hay. Estamos hablando con Carlos Montouto. Carlos, nos quedan 10 minutos para que nos analices esta, que es una pregunta, pero que para la gente le puede extrañar o nos puede extrañar a qué viene. A ver, Rufián, candidato en la sombra de Compromís, te preguntas, pero
1: Ah,
0: a ver, ¿por qué?
1: sí.
0: Dímelo.
1: Pues porque me llamaba mucho la atención un titular del diario.es de este pasado fin de semana.
0: Un artículo de Sergi Pitars.
1: Un artículo, pues no sé si es de Sergi Pitarch, ahora te lo
0: Bien,
1: digo, de quién es.
0: vale.
1: Sí, de Sergi Pitarch, sí,
0: Vale.
1: efectivamente. Que decía Gabriel Rufián, candidato, también lo ponía entre comillas, de Compromís por Alicante. Y yo cuando lo miré, que tenía interés en ver un poco las reacciones de la visita en esa larga gira de verano que lleva haciendo Gabriel Rufián por distintos territorios de España, sobre la idea de una cierta unidad de las candidaturas electorales entre los partidos políticos a la izquierda del Partido Socialista en las distintas circunscripciones. Ya sabemos que se reunió en Barcelona, ya sabemos que se reunió en Madrid. Bueno, pues ahora este fin de semana se había reunido en Valencia. Yo creía que, bueno, había que darle un espacio. Pero el interés para local de, sobre todo, que tiene para nosotros en Valencia, el evento multitudinario que se produjo el pasado sábado aquí en Valencia con Mónica Oltra, ¿no? Y yo creo que es algo, vamos, que merece ponerle en el lugar de privilegio dentro de las noticias de actualidad política, al menos en lo que nos atañe de cerca, ¿no? Y entonces lo que me sorprendía al ver este titular era el subtítulo, ¿no? La entradilla que había metido Sergi. Y decía, Esquerra Republicana intenta seducir a la coalición valencianista para entrar en la lista autonómica a cambio de que el político de Santa Coloma haga campaña en el sur de la Comunitat Valenciana. Y entre comillas, metió 700 personas en un acto en Petrer. Y 450 en Onil, que son términos municipales de la provincia de Alicante. Bueno, y claro, esto me llevó a una cierta reflexión, ¿no? El día 4 de julio está prevista la asamblea extraordinaria de Compromís, donde se supone que por fin, porque les ha costado lo suyo, dan luz verde y hacen oficial la proclamación de la candidatura a la alcaldía de Valencia de Mónica Oltra, pero el discurso más gordo, o sea, la decisión más gorda, que es la probabilidad, en principio, de quien suena como mayor favorito a ser elegido como candidato de Compromís por la Generalitat, que sería Joan Baldoví, parece que despierta muchas ronchas entre justamente aquellos sectores de Compromís que sí estarían más por la labor de integrar a Esquerra Republicana de Cataluña en su filial valenciana de Esquerra Republicana del País Valencià, en esta idea que ha ido extendiendo Gabriel Rufián de que en cada circunscripción se presente la lista que más posibilidades tenga, que las demás se supediten a esta. Cuando se le pregunta constantemente a Gabriel Rufián, que a su vez tiene sus propias asambleas y sus propias tiranteces dentro de Esquerra Republicana de Cataluña, él dice siempre, yo no me quiero postular al líder nacional de nada, yo lo que quiero es postularme a que esto mismo que estoy pidiendo que se aplique en el resto de territorios, en Cataluña, se haga con la dirección de Esquerra Republicana de Cataluña. Es decir, que es una manera de encajar los dos subtextos, por un lado. Estoy diciendo a la izquierda del Partido Socialista en toda España, tenemos que unirnos y presentarnos una candidatura única, pero si presentamos cinco, el quinto voto se lo lleva Vox, o el quinto diputado se lo lleva Vox, pero al mismo tiempo estoy diciendo, pero en Cataluña, que este proyecto común lo lidera Esquerra Republicana de Cataluña, y así de esta manera Esquerra Republicana de Cataluña, entre otras cosas, no me echa del partido. Entonces, en este batiburrillo, que yo creo que más o menos se ha entendido, tampoco es tan difícil, de intereses políticos personales, por un lado, y de intereses estratégicos y de alianzas, por otros, parece que en Compromís no está todo el pescado vendido, ni está todo claro, ni mucho menos.
0: Pero tú ves a Rufián candidato en la comunidad.
1: No, por eso digo en la sombra. Por eso digo en la sombra.
0: En la sombra, pero podía ser, se podía pensar en Alicante, en Alacant, a lo mejor como incluso número uno, porque el tío tiene tirón, en Alacant Compromís no tiene tanto tirón. Como lo tiene
1: no,
0: Valencia,
1: ni mucho menos, como lo tiene
0: entonces
1: Valencia, sí.
0: Podía ser, y se podía pensar, pero desplazar a
1: no.
0: Baldoví...
1: Desplazar a Baldoví no creo que, cuando he dicho en la sombra,
0: sí.
1: Expresante, porque no estoy diciendo oficial,
0: sí.
1: tampoco Sergi Pitalch en su titular, que decía, candidato, pero ponía entre comillas, de Compromís por Alicante, en realidad estaba queriendo afirmar o sostener que haya encima de la mesa una candidatura en listas, en listas de Gabriel Rufián. No. Se trata básicamente de, con la cobertura de Esquerra Republicana del País Valencià, que pudiera llegar a mayores territorios, en a mayores a capas de votantes a las que no llega Compromís, sobre todo en el sur de Alicante, que una candidatura integrada permitiera de Esquerra Republicana del País Valencià dentro de las listas de Compromís permitiera dar legitimidad a Rufián para hacer campaña como ya está
0: eso
1: haciendo,
0: sí, eso sí.
1: Campaña por Compromís. Por
0: eso sí, porque además, sí, yo no veo a Rufián en una candidatura de una provincia. Él está, si está
1: claro
0: para algo,
1: no.
0: está para
1: claro
0: liderar una candidatura a nivel estatal.
1: Fíjate que Sergi dice que las encuestas publicadas en este último año otorgan a 2026, otorgan a Compromís más de un 20% de los votos si hoy se celebraran elecciones autonómicas.
0: Sí.
1: Cuando Mónica Oltra, en el mejor resultado que se obtuvo,
0: fue 18 y pico, creo.
1: En 2015 fue un 18,61. O sea, estamos más. Y aún así no es suficiente. Hay que elevarlo más porque el guantazo que se va a llevar el PSOE va a ser extraordinario. Con lo cual, o se compensa por la izquierda o no se compensa. O sea, que, y no hay más. Y se van a la derecha y a la extrema derecha, ¿no? Entonces. Yo sí veo la posibilidad de que pueda haber una cierta integración de cara a la galería para tratar de captar ese electorado al que Compromís no llega y generar esta sensación de que efectivamente sí que existe una unidad, aunque la unidad no vaya a ser.
0: Es decir, meter más a Esquerra Republicana en el País Valencià en las listas por Alacant y a cambio Rufián...
1: Contar con el apoyo
0: de Rufián,
1: mediático y en campaña de Rufián, ¿no?
0: Vale, así sí.
1: Esa sería una posibilidad. Por ejemplo, en 2023, 120.000 votantes progresistas se quedaron en casa, que son esa desafección de los votantes de la izquierda del PSOE, la que con listas divididas, recordemos, Podemos por un lado, Izquierda Unida por otro, Compromís por otro, son los que, estos 120.000, los que acabaron mandando a casa a socialistas y a...
0: Al Botánic, vamos.
1: Y a valencianistas, al Botánic, exacto, uh-huh. Al Botánic, al fin, a Compromís y a Podemos, vaya,
0: sí.
1: Porque era así lo que había, ¿no?, en el Botánic. Uh-huh. Entonces, claro, lo que pasa es que tragar, hay mucho votante de izquierda que tragar con la marca Compromís como una marca global, le cuesta lo suyo, yo el primero, me cuesta lo mío, yo a Compromís no me lo he creído nunca, pero bueno, a mí me ha sonado siempre a burguesía progre del Capi Casal, o sea, básicamente, pero bueno, eso es una opinión personal mía, bueno, al final esto de las siglas...
0: Hay una coalición de gente, como tú dices, con esa tendencia que podíamos compartir, pero también hay gente de Iniciativa Elbers que no estarían dentro de esa corriente burguesa
1: progresista,
0: que
1: tal, sí.
0: Bueno,
1: bueno, claro, luego hay ese punto nacionalista que es un tema que hay gente que de la izquierda comparte y gente que no lo comparte. El punto nacionalista de reivindicación de la cultura valenciana en un primer plano dentro de las múltiples reivindicaciones que un partido político de estas características tiene que tener. Es decir, tiene sus complejidades, vaya, el planteamiento de Compromís como fuerza hegemónica entre toda la izquierda, más allá de la configuración de las listas electorales, que sabemos que en el fondo siempre es el gran conflicto, el gran problema de la izquierda caínita que hemos tenido siempre en este país, ¿no? Por tanto, bueno, lo que se aclaró es que, y se pudo ver este pasado fin de semana en Valencia, es que efectivamente hay un hambre de candidatura compartida, unificada, llámese de X, un hambre enorme, entre otras cosas porque la gente ve las orejas al lobo. Y también, desde el punto de vista del votante que en política solo se limita a quejarse por redes sociales y a cada 4 años echar una papeleta en una urna, causaría mucha tranquilidad saber a quién tengo que votar hoy, esta vez, ¿no? Porque otras veces, ¿a quién voto? A Sumar. Almunia. Para que no ganara Aznar. Si lo ponemos, cuando no había mucha más.

0: alternativa, ¿no? Claro, al fin voto, pues sí, ¿qué problema, no? Porque, hombre, es que a Pedro Sánchez no lo voy a votar, a esta, ¿cómo se llama? Diana Morán, es que vamos, es que PSOE no se lo quiere nadie, ¿no? Entonces, claro, pues, chicos, entonces, claro, tener una candidatura más o menos unitaria y bendecida por todos los sectores de la izquierda, del PSOE, es verdad que simplificaría desde el punto de vista
1: Sí,
0: estrictamente
1: electoral por lo
0: politológico.
1: menos sí.
0: Electoral simplificaría mucho las cuestiones, aunque solo sea para que luego no ganen y, no, para quitarle. Es verdad, es decir,
1: Sí, sí,
0: la
1: sí, sí.
0: apuesta electoral que hace Rufián tiene todo el sentido del mundo. Aunque todos sepamos que al día siguiente de haber evitado el susto de un gobierno, de otro gobierno de PP Vox, si se llevara a cabo, iban a estar tirándose los trastos a la cabeza los unos a los otros en cuanto tuvieran que repartir las carteras, ¿no? Es decir, porque esto es lo que va a pasar, porque esto sería el tejer un manto de unión, pues exclusivamente anti. Es decir, tiene el único objetivo real, realista y creíble de aglutinar el voto anti-Vox, anti-Partido Popular, ¿no? Más que
1: Eso.
0: un planteamiento unificado de legislatura posterior, etcétera, etcétera. Ya sabemos que el poder une mucho, ¿verdad? Porque los cargos, los carritos y los sillones dan dinerito y, por tanto, pues uno hace lo que tenga que hacer con tal de mantenerse ahí para su formación política y eso une mucho, pero la realidad es que estamos hablando, valga la expresión, de realidades sociopolíticas muy diferentes bajo una misma candidatura, que serían las que se reunificarían. De las que no puede esperarse nada realmente, yo no espero nada realmente serio, incluso aunque tuvieran éxito electoral, ¿no? El único éxito sería ese anti, la movilización del voto anti, anti extrema derecha, que no es poco, dado cómo están las cosas, pero que no garantiza nada de lo que pueda pasar al día siguiente de esas elecciones, ¿no?
1: Bien, pues aquí lo tenemos que dejar, Carlos, ¿vale?
0: Claro que sí.
1: Muy bien, pues la semana que viene más, si no ha pasado nada, y nos oímos, ¿de acuerdo?
0: Muy bien, hasta la semana que viene.
1: Salud.
0: Salud.

0: habían relacionado entre sí, qué elementos utilizaban o qué estrategias utilizaban para mantener ese poder y cómo además ese poder se trasladaba también a instancias superiores, no solamente controlaban las instituciones locales, las instituciones municipales, sino que también las supramunicipales e incluso algunos de ellos fueron muy relevantes en la política canaria e incluso en la política nacional. Eran muy pretenciosos.
1: Se ve claramente la estructura caciquil de las islas, ¿no? En ese documento hay como una serie de apellidos normalmente ligados a eso, lo que tú hablas de burguesía agraria, propietaria de la tierra, que sí. Hay diversos procesos de acumulación, ¿no? Empieza hablando de la cochinilla, pero después son la misma gente que se quedan con muchas tierras cuando la desamortización, que después empiezan a cultivar el tomate, el plátano, incluso hasta el turismo, ¿no? Y llega a ese rejo.
0: Exacto, sí.
1: Cuéntanos un poco cómo esa línea temporal, ¿no? Cómo se va creando.
0: Sí, de hecho, como habías dicho, el artículo terminaba hacia 1939, pero la idea era seguirlo y enlazarlo con las décadas posteriores. Es cierto, esa burguesía agraria que se forma en el sur de Tenerife y que accede a la propiedad de la tierra de los grandes poseedores de la tierra del sur de Tenerife, que son la Casa Fuerte de Adeje y la Casa Soler en Vilaflor. Digamos que son los grandes propietarios, el Marqués de las Fuentes de Las Palmas, digamos que en Vilaflor, en todo lo que es Vilaflor de Charna, desde la cumbre hasta la costa, son las antiguas, las datas que se proporcionan a esos grandes miembros de la aristocracia, los más beneficiados con los repartimientos originales, y también, por el otro lado, los miembros de la Casa Fuerte, el Marqués de Adeje y los Condes de La Gomera, que tenían un señorío jurisdiccional en medio de una isla de realengo. Estos grandes propietarios de la tierra en el sur de Tenerife se habían convertido en absentistas, normalmente, obviamente no residían, ni siquiera residían en Canarias, y a lo largo del siglo XIX, esa burguesía agraria que al final del siglo XVIII ya estaba tomando forma, pues fue adquiriendo poco a poco, como administradores en muchos casos de las propiedades de esos grandes propietarios absentistas, fueron adquiriendo propiedades de cumbre a costa, aprovechando pues el hecho de que esos propietarios absentistas pues necesitaran deshacerse de propiedades, necesitaran liquidez para otros asuntos, y sobre todo porque tenían la capacidad de comprarlo. Fundamentalmente, pues unos pues porque habían triunfado, tenían en América y venían con capital americano para poder acceder a esas propiedades. Otros porque habían invertido en el negocio, luego invertirán en el negocio de la cochinilla y les resulta rentable, porque otros muchos fracasaron y se arruinaron en ese negocio o en esa etapa de la cochinilla, que sabemos que fue muy intensa, pero que duró poco y que las consecuencias luego de la crisis fueron nefastas. Muchos también adquirieron propiedades, obviamente, gracias a los procesos desamortizadores, propiedades tanto de las desamortizaciones civiles como la eclesiástica, y pudieron acceder a tierras que no estaban en el mercado, ¿no? Y luego invirtieron en los nuevos productos de exportación, que una vez fracasada la idea de la cochinilla, pues van a ser fundamentalmente el tomate y el plátano, pero que no van a registrar, digamos, un boom hasta la segunda mitad del siglo XX, pero que resultan muy rentables para esta, digamos, élite que se está conformando en esos momentos. A lo largo de toda la mitad del siglo XX, invierten en infraestructuras hidráulicas, porque la gran desventaja del sur de Tenerife es la falta de agua, a excepción del municipio de Adeje, donde poseían agua. Digamos que la virtud de Adeje era la posesión de agua y el acceso al agua durante todo el año. A excepción del municipio de Adeje, el resto del sur era un gran policultivo de secano. Se desarrollaba una agricultura fundamentalmente de subsistencia. A lo largo del siglo XX se van a desarrollar infraestructuras en las que va a invertir esa burguesía agraria, pozos, embalses, cualquier forma de acumulación o de rescate de agua o la inversión en las galerías, pero nada tiene que ver toda esa inversión con la que se va a desarrollar después de la Guerra Civil con el desarrollo del Canal del Sur, que a nivel económico, a nivel social, va a suponer un punto de inflexión.
2: El poder como que siempre deja registros, ¿no? Sabemos mucho de las élites, no solo aroneras, sino canarias, de cualquier lugar del planeta, pero nuestra gente luego resulta que normalmente es ágrafa, y más en este periodo, ¿no? De esto hablaremos después también con todo el tema de la oralidad, cómo tú vas recopilando información. A mí me gustaría un poco que también que nos ayudaras a imaginar cómo eran, ya lo has hecho en parte con esto de la subsistencia, pero cómo eran las condiciones de la vida, sobre todo el campesinado, que era la mayoría de la gente, de nuestros magos y más en ese periodo, porque se hace como algo durísimo así de entrada, ¿no? Por lo que estás describiendo.
0: Sí, obviamente, sí. Todas las épocas habían sido duras y se solventan como a lo largo de la historia de Canarias a través de la emigración. Es la vía de escape ante situaciones que realmente son muy poco favorables para permanecer en el territorio, porque sí resultan duras, y sobre todo en periodos de carencias, donde la falta de agua, las sequías, las plagas, otros factores, pues desencadenan problemas gravísimos de subsistencia, ¿no? La mayor parte de la población, obviamente, era pequeños propietarios o no tenían tierra y vendían su fuerza de trabajo, obviamente, a los que podían darle trabajo, que eran los grandes propietarios. Hemos visto cómo la estructura de la propiedad de la tierra era muy clara. Muy pocos tenían la mayor parte de la propiedad de la tierra y en las zonas en las que podían acceder a mejores recursos hídricos. Y la mayor parte de la población bien era pequeña propietaria o no tenía tierra. Esto es así en prácticamente todos los municipios que conforman la comarca de Abona, desde Fasnia hasta Guía de Isora. Y Arona, pues es exactamente igual, participa de lo mismo, una población que está concentrada fundamentalmente en los núcleos de medianías, que progresivamente irá bajando a las zonas de costa, pero que las zonas de costa en esos momentos no ofrecen sino un complemento a la subsistencia. Se concentra el trabajo agrícola en las zonas de medianía y cuando llegue el agua, sobre todo el Canal del Sur, es cuando se van a roturar, digamos, toda la plataforma, la gran plataforma costera de Arona, que va desde el final del Valle de San Lorenzo y toda la plataforma que se abre en torno a Rasca, en torno a los cristianos, en torno a la caldera, que ya forma parte de Adeje, pero que pertenece a los Domínguez Alfonso. Y si hacemos una valoración a través de los padrones municipales de habitantes, nosotros tenemos un trabajo junto con Marcos Brito en el que analizamos el censo de la población de Arona de 1920, como si estuviésemos viendo una fotografía fija del mundo para los habitantes de Arona en 1920. Y la gran mayoría de la población es una población jornalera que puede combinar su propia explotación con el trabajo en las explotaciones de otros propietarios. Es una población que tiene muy pocos recursos, obviamente, con unos índices de analfabetismo muy altos y que, como he dicho, pues se distribuye territorialmente o espacialmente en torno a las medianías, y solamente hay población dispersa en torno a las grandes explotaciones, pues sí son grandes en ese momento, que hay en torno a esos primeros proyectos, digamos, de grandes espacios dedicados al cultivo del tomate o al cultivo del plátano. En Arona no solamente van a desarrollar este proceso expansivo los propios grandes propietarios de Arona, sino también los de San Miguel, porque tienen grandes propiedades, la gran propiedad, o sea, la élite sanmiguelera tiene grandes propiedades en la plataforma costera de Arona. Entonces, digamos, estos dos grupos son los que van a desarrollar, los que tienen las grandes propiedades. Estoy hablando de los Domínguez Alfonso, de los Tavío, de los Bello. Esos son los nombres más relevantes, pero que conforman la gran propiedad del municipio.
1: Lo que es interesante también es ver cómo ese poder económico se va imbricando con el poder político, de forma que pues se reparten los cargos, ¿no?, de padres, claro, a hijos, y como más adelante incluso todo ese poder político también se utiliza para conseguir infraestructuras para el territorio, ¿no? Hay un dato curioso, bueno, que desconocía, que era que querían hacer un aeropuerto al lado del puerto de los cristianos, ¿no? Estuvieron a punto de hacerlo, ¿no? Quiero decir que tenían cierto peso en el aparato estatal, como has dicho antes, e intentaban barrer para casa, ¿no? Quiero decir, esa forma de funcionar me recuerda mucho a lo que estamos viviendo ahora. ¿Tú cómo...? Explícalo un poco mejor, esto, cómo fue.
0: Claro, claro, sí, era lógico. A ver, obviamente estábamos hablando de un periodo que es el periodo de la restauración, ¿no? A nivel político, digamos, nuestra forma de Estado se denominaba la restauración, ¿no? Y no era un Estado democrático, era un Estado que utilizaba el sufragio censitario, quiere decir que la ley solamente permitía que fuesen elegibles, digamos, para los cargos públicos, aquellos que tuviesen un determinado nivel económico. Entonces ya, digamos que se hace ahí ya una especie de criba, además un sufragio censitario y masculino, obviamente, que las mujeres en Arona votaron en el 33 como en el resto del país. Pero esa criba previa pues significaba que solamente podían votar o ser elegibles aquellos que tenían una cierta capacidad económica, y los cargos estaban siempre ocupados por los grandes propietarios o por sus representantes. Es cierto que durante un tiempo a la oligarquía no le interesó participar directamente, estar presente de forma física, digamos, en la municipalidad, pero lo deja a sus representantes, aquellos que ellos consideran que hablan por ellos, ¿no?, que respetan sus intereses. Pero luego, con la dictadura de Primo de Rivera, ya acceden directamente, se incorporan a la vida, digamos, a la vida municipal, y no solamente copan la vida municipal desde ese momento hasta los años 60, en los que se repiten siempre los mismos apellidos, los mismos nombres, y las relaciones de poder están claramente establecidas, porque si no son ellos directamente, son sus hermanos, son sus primos o son algunos socios de sus negocios. Y también acceden, como bien has dicho, a la organización supramunicipal, que en este caso, en el caso de Canarias, serían las diputaciones, y luego incluso el primer presidente del Cabildo de Tenerife fue un aronero, fue un Domínguez Alfonso. Y uno de ellos, de los Domínguez Alfonso, Antonio Domínguez Alfonso, fue diputado en Cortes e incluso llegó a ser embajador en Manila y tuvo cierta relevancia a nivel nacional, ¿vale? Claro que obviamente intentaron, o sus aspiraciones eran mejorar las condiciones, una de las aspiraciones era mejorar las infraestructuras de comunicación del sur, pero obviamente no creo que fuesen pensando en los ciudadanos del sur, en sus conciudadanos, sino en sus intereses particulares. Es una de las precariedades, por llamarlo así, del sur, era su aislamiento respecto del norte económico de la isla, del norte, bueno, más bien de la capital de Santa Cruz de Tenerife, donde estaban los puertos. Llevar la producción agrícola desde el sur hasta el norte era complejo y era caro. Entonces, facilitar las comunicaciones, no solamente con el resto de la isla, sino también favorecer las comunicaciones entre las zonas de medianía y las zonas de costa donde estaban los puertos y donde los barcos de cabotaje llevaban la producción hacia la capital, pues era fundamental y eso era una de las ambiciones más reiteradas de este grupo social. Digamos que en ese marco es donde aparece el aeropuerto del sur, que en el momento en el que se está viendo dónde se va a construir un aeropuerto en Tenerife, se propone, de hecho se hicieron pruebas y se hizo toda una especie de agasajo y fiesta para que se hiciese en el camisón de los cristianos. Y también se hicieron las mismas pruebas en otras zonas del sur, como en la playa del Médano, en la actual playa del Médano, intentando probar que, obviamente, que esas zonas eran las más apropiadas para la construcción de un aeropuerto en Tenerife, que ciertamente lo son. Lo que pasa es que los intereses hicieron que ese aeropuerto al final se construyese en la otra parte más poderosa, digamos, de la isla, que es en el norte, en los rodeos. Si se hubiese construido, hubiesen tenido realmente que poner en marcha una vía de comunicación entre el sur de Tenerife y el norte. Esa vía de comunicación, que es la carretera C-822, se había, digamos, redactado desde mediados del siglo XIX y se fue a concretar casi a la mitad del siglo XX. Era necesaria la comunicación, pero la comunicación estaba muy relacionada con los intereses económicos de esa élite que estaba viendo que necesitaba conectarse con el puerto de Santa Cruz. De hecho, incluso cuando estaban promocionando la ubicación de ese aeropuerto en el sur de Tenerife, en los cristianos concretamente, incluso hablaban de las posibilidades turísticas que abriría al municipio esa, estamos hablando de finales de los años 20, en el 29. Ya veían todas esas posibles expectativas ahí.

0: Dando un brinquito en la historia, quería proponerte saltar como ya de la dictadura de Primo de Rivera e ir directamente a la República, ¿no? Donde se abre otro horizonte, sobre todo para las clases populares, ¿no?
1: Sí.
0: Que empezamos ahí a acercarnos incluso a Melo Aponte, ¿no? A Dolores, que era como parte del interés también de la entrevista. ¿Qué cambia con la República?

0: ya desde el año 1900, o sea, en el 31, justo en el momento en el que se proca el año en el que se proclama la República, ya estuviesen constituidas en Arona, donde yo al menos he podido indagar, que desconozco en otros municipios, en otros espacios, ya está constituida la Federación Obrera de Arona. Quiero decir que probablemente existía ya un grupo o existían todas esas expectativas antes de que se proclamara la República, pero no tenemos ningún testimonio de sus proyectos, de esas organizaciones con anterioridad. O sea, la República le da, conforma un marco jurídico, un marco legal que permite que se expresen todas esas inquietudes, por llamarlas de alguna manera, y todos esos deseos de cambio y toda esa lucha por conseguir mejorar y por conseguir unos derechos básicos. Sobre todo, es muy interesante cómo esto es posible en un espacio, como había señalado, que es un espacio significativamente aislado del centro de la isla, digamos, el centro que es Santa Cruz, que es un espacio controlado, muy especialmente controlado por la arquitectura del control que crean la gran propiedad, un espacio en el que todo el mundo se conoce, y eso es importante, todo el mundo tiene conocimiento de todos los que viven en su entorno, ¿no? Y como aún así se manifiestan, a pesar de la dureza y del peso que tiene el control social y el control político que ejercen esta gran propiedad, y aún así se conforman estos movimientos y estas aspiraciones que se concretan en una federación obrera. Una federación obrera en la que hay ideas de anarquistas, hay socialistas, hay comunistas, y son capaces de enfrentar, que pesa mucho, ¿no? Esa estructura de control.
1: Y en ese contexto del que estás hablando, la figura de Dolores Meloa Ponte, ¿no? Que vendría un poco a concretar todo eso en la figura de una persona relativamente desconocida o muy desconocida y que tú investigaste, ¿no? ¿Quién era
0: Sí,
1: Dolores
0: bueno,
1: Meloa?
0: digamos que el contexto es la Federación Obrera de Arona, que es una federación que tiene unos miembros y una composición muy amplia. De hecho, no tenemos los datos, sabemos que hubo un libro de miembros, un libro de actas de esa federación que no se ha encontrado. Lo que sí tenemos son la composición de las juntas, de los dirigentes, digamos, de la federación. Y en ninguno aparece el nombre de Dolores Meloa Ponte. Curiosamente aparecen los nombres de sus dos hijos, que sí formaban parte digamos, del aparato gestor de la federación. Y ella no aparece documentalmente en ningún documento de la Federación Obrera de Arona. También es cierto que la documentación de la Federación Obrera se limita a aquella que, de forma obligada, la federación debe remitir al ayuntamiento, ¿no? Sobre sus actividades, sobre sus procesos electivos, sobre las razones por las que convocaban una huelga o un paro. Bien, el nombre de Dolores Meloa Ponte surge de una instrucción que se le aplica y por la que se le solicita al ayuntamiento de Arona una información sobre esta persona, sobre Dolores Meloa Ponte, que está siendo juzgada, que está siendo sometida a un consejo de guerra. Ahí es donde aparece su nombre y su relevancia, ¿no? Curiosamente, como mujer está totalmente invisibilizada y silenciada en la documentación, no aparece en ningún lado. Pero era una persona de relevancia. Si medimos la importancia de esta mujer o de su actividad en función del nivel de represión que se ejerció sobre ella, pues sí que era una persona importante dentro de la Federación Obrera de Arona. Ella nació en la Sabinita Alta, en una zona de medianías muy cercana a Arona. Era una mujer que había enviudado, que su marido había fallecido en un accidente laboral, precisamente. Tenía dos hijos que formaban parte de la Federación Obrera de Arona. Sabía leer y escribir, algo muy importante, que es muy

0: relevante también el hecho de que tuviera una instrucción. Y probablemente viviría como vivían la mayoría de los jornaleros del municipio, o sea, cultivando alguna pequeña propiedad que pudiera tener y trabajando en la zafra o trabajando en el empaquetado o cogiendo a medias a lo mejor pequeñas propiedades para poder subsistir. Esa era, debió ser su vida hasta, digamos que no debió diferenciarse del resto de las mujeres del municipio, pero algo sí que la diferenció luego, durante la República y durante el periodo en que estuvo en funcionamiento la Federación Obrera, ella en su casa se reunía una sección, digamos, de la Federación Obrera que se denominaba el Centro de Estudios Sociales de Arona, que era una sección de la Federación que funcionaba como una especie de pequeña biblioteca, que cumplía las funciones de una biblioteca de formación política, obviamente, porque tenían, digamos, una serie de textos en formato de libro o en formato de periódico divulgativo, bueno, divulgativo y de formación política, que son ejemplares de Tierra y Libertad o ejemplares del Socialista, que circulaban entre los miembros de la Federación Obrera con préstamos, con una cartilla de préstamos, vamos, como se hacía hasta hace poco en las bibliotecas públicas. Y ese conjunto de documentación, digamos, el espacio de ese centro de estudios sociales era su propia casa, ¿no? Entonces ahí se reunían muchísimos miembros, obviamente sus dos hijos que eran activos representantes de la Federación Obrera.
1: Siguiendo un poco esa tradición, ¿no?, del autodidactismo que caracterizó el anarquismo y el anarcosindicalismo, pues, bueno, durante toda su trayectoria hasta el día de hoy. Escuchándote antes, entendía que, bueno, dentro de esta conformación de la Federación Obrera hubo diversidad de dificultades para su conformación, dificultades políticas, organizativas, materiales, sociales, por esos señalamientos, pero también tuvo momentos heroicos, o sea, no solo sumergencias, sino también protestas de las que tú das señas en tus investigaciones. ¿Nos puedes hablar un poco de cuáles eran esas protestas que las motivaron?
0: Sí, la Federación Obrera de Arona fue muy activa. Documentalmente hemos registrado, sobre todo durante el primer bienio. Es cierto que en el segundo bienio no tenemos tanta información. No quiere decir que sus actividades menguaran. No podemos acreditarlo todavía, ¿no? Durante el primer bienio, ya en el año 31, ya se convocaron varias manifestaciones y varios manifestaciones de protesta por las condiciones laborales y por, pues, las condiciones laborales bajo salario y sobre todo por la actividad que ellos denominaban caciquil, obviamente, de los grandes propietarios, que a su vez eran los que designaban quienes iban a trabajar en determinadas actividades. La actividad económica en general en Canarias se vio muy influenciada obviamente también en todo el mundo por la crisis del año 29, como una economía fundamentalmente basada en la agroexportación, o sea, la exportación de productos agrícolas, sufrió muchísimo la crisis de esos años. Y sobre todo porque al ser una crisis global, la válvula de escape que se usaba, que solían usar los canarios, que era la inmigración, pues no estaba funcionando en ese momento y luego la crisis era todavía más grave. Por lo tanto, la gran propiedad o los propietarios y los que ofrecían los puestos de trabajo tenían, digamos, muchas posibilidades donde elegir y podían más fácilmente imponer sus condiciones. También, como controlaban las obras públicas, que eran también la otra válvula de escape que se propuso para solventar ese problema grave del paro, pues podían, digamos, administrar a quienes se daban puestos de trabajo, se daban jornales en esas obras públicas. Y esas eran las causas fundamentales de las protestas. algo muy básico. A lo largo del 31 se manifestaron tanto en Cabo Blanco como en los cristianos, que son núcleos del municipio. Y en el año 32 también fue un año muy conflictivo y que culminó con una gran huelga que se desarrolló en junio del 32. En ese mes y en esa huelga participaron muchísimos miembros de la federación, haciendo, digamos, uso de medios para convocar a la gente para parar el trabajo en las explotaciones, para convertir, digamos, a los que permanecían, digamos, con mucha incertidumbre respecto a cuáles eran las posibilidades reales que tenían de obtener beneficios, de obtener un resultado. Hay testimonios sobre cómo los grandes propietarios pues instigaban a los jornaleros para que fuesen a trabajar, obviamente, para que no, pues, coaccionándolos, y cómo en la mayoría de los casos los jornaleros estaban vinculados con los propietarios. Quiero decir, los que trabajaban para los Domínguez Alfonso pertenecían a una parte del municipio, los que trabajaban para los Tavío estaban, digamos, diseminados en otra parte del municipio, de tal manera que habían establecido una especie de, digamos, de dependencia de esos grandes propietarios, y era muy lógica la reticencia de los trabajadores a unirse a la huelga. Sobre el desarrollo de la huelga no hay una constancia documental, pero sí que hay una constancia documental sobre cómo los grandes propietarios percibieron esa huelga, ¿eh? Y en la medida en la que ellos expresan cuáles son su respuesta a esa actividad, también sabemos la importancia que debió tener. Ellos se quejan en el ayuntamiento, cuando se reúne la corporación municipal, que está formada, obviamente, por los representantes que son nombrados por el gobernador civil, en el caso de Arona. La corporación del año 32 estaba formada por los grandes propietarios. Entonces, ellos reaccionan de una forma muy contundente respecto a las acciones de la Federación Obrera, a la que acusan de romper el orden social, de atentar contra la propiedad privada, de atentar también contra la propiedad pública, porque habían cortado las comunicaciones telegráficas. En fin, el nivel de respuesta de la corporación o de los miembros de la corporación, que incluso hacen que la Guardia Civil del puesto de Granadilla se traslade hasta Arona. Es más, a partir de ese momento habrá un puesto de la Guardia Civil en Arona, con una infraestructura que incluso propone los miembros de la corporación, da una imagen, una visión de la importancia que debió tener ese proceso en el municipio. También hemos rescatado algunas de las reivindicaciones que tenían los obreros en esa, o que manifestaban los miembros de la Federación Obrera, y que pusieron por escrito, que fundamentalmente se resumían en unas mejoras de las condiciones laborales, una obligación por parte de los grandes propietarios de ofrecer trabajo a todos los jornaleros, no hacer, digamos, discriminaciones y no eliminar a los miembros de la federación de esos puestos de esos puestos de trabajo que ofrecían. Incluso pedían la posibilidad de que se pusieran, que se roturasen las tierras que estaban, digamos, que pertenecían a las grandes propietarios, pero que permanecían sin cultivar. Digamos que son reivindicaciones fundamentales. Veían que había una posibilidad de mejora y que la gran propiedad pues seguía actuando de una forma bastante, digamos, expresiva y específicamente en contra de los miembros de esa federación, a los que tenían perfectamente localizados y que luego serán represaliados una vez que se produce el alzamiento, ¿no?

0: fruto de toda esta represión que vendría con el alzamiento, el final de nuestra protagonista, ¿no? De Dolores Melo, ¿no? Como, porque nos has hablado de un consejo de guerra, ¿cómo acabó todo aquello?
1: Sí, Dolores Melo Aponte fue la única, no solamente la única mujer, sino también la única perteneciente, la única miembro perteneciente a la Federación Obrera que pasa por un consejo de guerra. El resto de los, digamos, de los miembros más significados de la Federación Obrera sufren una represión considerable, son llamados a presentarse en el ayuntamiento, son muchas veces sacados en sus casas para hacerlos pasar por diversos procedimientos de tortura, etc. Acción Ciudadana se constituye en Arona justo el día después del alzamiento nacional. Ya estaban constituidas, digamos, las fuerzas represoras y se pusieron en funcionamiento muy rápidamente, pero ninguno de ellos pasó por un consejo de guerra. A Dolores Melo Aponte es detenida en octubre del 36 y es llevada a la cárcel de San Miguel y luego posteriormente trasladada a Santa Cruz de Tenerife, donde un tribunal militar la somete a un consejo de guerra. ¿Sí? La somete a un consejo de guerra y la condena. ¿Por qué razón? Pues porque ella había incumplido un mando que se realiza, se pone en funcionamiento en agosto del 36, en el que se prohibía expresamente estar en posesión de documentación o material que tuviera que ver con el anterior, digamos, con el anterior modelo de Estado, ¿no? O sea, tener en su casa, pues, folletos, panfletos, en este caso, bibliografía. El caso es que cuando se presenta a la Guardia Civil en su casa, pues, encuentra esa documentación o dicen que la encuentran, la cuestión. Yo considero que esta es una parte del trabajo que voy a realizar luego, que el ejemplo de Dolores es un ejemplo de lo que se ha venido a llamar represión sexuada, ¿bien? Una represión específica, una acción específica de represalia contra una mujer, porque esa mujer había, digamos, que transgredido todos los límites de el modelo de feminidad que ellos consideraban, o sea, que esas personas y que el Estado consideraban que era propio de la mujer, o sea, que era propio de su condición de mujer, para las fuerzas conservadoras, obviamente, en el ámbito de la República, aunque luego lo instalarán perfectamente durante el franquismo. Pero ese ideal de domesticidad que ellos habían asumido, ¿no?, que tendría que corresponder a una mujer, había sido totalmente transgredido, ¿no? Y no solamente había ocupado el espacio público, sino que incluso se había significado, ¿eh? No, ese espacio que es masculino, el espacio de puertas para afuera, el espacio donde se dan las producciones, donde se gestiona el mundo, no es un espacio femenino. El espacio femenino es el del interior, ¿no? El de la reproducción y el de las puertas adentro. Pero es que además se había significado, había sido protagonista, había encabezado mítines, tenía una capacidad para atraer a las personas, ¿no? La llamaban la pasionaria, bueno, porque podía recordar a las formas, las maneras, al ímpetu o la capacidad de atracción que pudo tener Dolores Ibárruri, ¿no? Y eso, hubo otras mujeres a las que se denominó pasionarias también porque se hacía una especie de relación, ¿no?, con ella. Y no solamente eso, también se hablaba había traspasado también otros límites, que era el de la moralidad, ¿no? El de los cimientos morales de la sociedad, porque se decía que en ese Consejo de Guerra que ella había incluso permitido que uno de los miembros de la Federación Obrera, que se consideraba uno de los instigadores o algo así, son los términos, Evaristo Rubiales, que fue secretario de la Federación Obrera, al que denominaban el Maño, probablemente por su origen, porque no era de aquí, pues vivía en su casa. Ella era viuda y vivía y permanecía durante periodos largos en su casa, ¿no?, bajo su techo. Quiero decir que había cruzado muchas líneas rojas y era conveniente, de hecho, se hace en otros, también con otras mujeres, se hace una especial referencia a ella y se la castiga de forma ejemplarizante, o sea, que fuese contundente, ¿no? Y pasar por un consejo de guerra es contundente, ¿eh? Ser condenada y cumplir esa condena. Y obviamente, pues, no sabemos nada más, porque la instrucción de ese consejo de guerra no revela, sino pues, las acusaciones, la defensa y la condena. No sabemos cuáles son las condiciones a las que fue sometida realmente mientras estuvo, fue el juicio y después durante el cumplimiento de la pena. Lo cierto es que una vez que ella sale de la cárcel, su salud se resintió muchísimo y murió en un centro hospitalario, murió en un manicomio de la época. Bien, o sea, su salud mental se vio resentida de tal manera que durante un tiempo se la llamaban la loca de Dolores. Es una de las expresiones que usaban para referirse a ella. Por eso creo que es importante resaltar el hecho de que la figura de Dolores Melo Aponte no solo es importante como miembro de la Federación por su actividad, sino también como el espejo en el que se pudiesen mirar otras en este caso, ¿no? Y eso sí que era transgredir y muchísimos límites, ¿no? De hecho, y esto ya es fruto de información oral, tuvo su grupo, digamos, de mujeres que la acompañaban en esas reuniones, y esas otras mujeres que se atrevieron a seguirla también sufrieron represalias, pero ya con un formato de corte derrapado del pelo, de exhibición pública, que era bastante común también, que fue muy común después del alzamiento, en este caso en Canarias, puesto que aquí entramos en el bando nacional en el mismo momento del alzamiento.
2: Una historia alucinante, durísima también. Al final, siempre nos quedan un montón de preguntas cuando tratamos estos temas. A Joan, y bueno, yo hablo por los dos, nos entusiasma. Y sobre todo pensar, bueno, también el alcance de la organización, ¿no? Aquí tengo un testimonio que recoge Marcos Brito en su blog. Es una entrevista al hijo de Dolores. Vamos a atribuírsela a él. Decía, se ganaba 2,50 y 3 pesetas trabajando de sol a sol, al día. Y aquí no había vacaciones ni nada. Y el domingo estabas más muerto del trabajo. Entonces formamos el sindicato de la CNT, algunos jóvenes. Él aquí ya le pone siglas y todo, ¿no? Seguramente todavía era temprano eso, aunque bien es cierto que la Confederación se acabó de gestar en ese segundo bienio, ¿no? Entonces, bueno, todo apunta a unas maneras sorprendentes para un territorio como Arona, como el que nos has descrito, aislado, y el esfuerzo titánico que tuvo que hacer esta gente, no ya para ganar una sigla, sino para ganar algo de justicia, la poco que pudieron conseguir durante ese tiempo. Sí. Nosotros estamos acabando siempre el programa con una pregunta, y es por un antes. Alguien que en tu vida haya sido importante para dedicarte a estos temas. Pues muchas veces el programa, pues bueno, tocamos temas que son sensibles, luchas sociales, pero también la historia, y la sociedad en la que vivimos, desde luego, que no invita a uno a preocuparse por figuras como Dolores Meloaponte o como todas esas mujeres, aparceras, madres en la mayoría de ocasiones, viudas, que fueron las que sostuvieron el país, incluso en la más cruda de las represiones, ¿no? Como es el caso. Entonces eso, alguien que para ti haya sido un referente, puede estar vivo, puede estar ausente, sí. Puede ser conocido, ¿no?
1: Sí, para mí un referente eran mis abuelas. Mi abuela paterna, por eso soy chinea, por mi abuela, me llamo igual que ella, Mercedes Chinea, y fue una mujer que tuvo que sufrir todas esas terribles condiciones de la posguerra con mi abuelo, que tuvo que ir, ambos abuelos tuvieron que ir a una guerra a la que no querían ir. Estuvieron en el frente y cuando pudo emigrar clandestinamente mi abuelo a Venezuela murió y ella tuvo que hacerse cargo de todos sus hijos y venirse al sur de Tenerife en los años 50 a trabajar y a salir adelante. Y mi otra abuela, por la que soy Oliva, ella es la persona con la que yo me crié y es la responsable de que tenga esa conciencia de siempre preguntar por el porqué y por el antes. En mi casa se hablaba del antes. Es que antes era así. Antes, las cosas de antes. Y las cosas. Y bueno, cuando yo era pequeña, las cosas de antes. Si estuviese ahora. Porque las cosas de. Siempre se hablaba en mi casa de las cosas de antes. Eso se lo debo a mis abuelos, también a mis padres, pero a mis abuelas fundamentalmente, que siempre me contaron y me mantuvieron al tanto de las cosas de antes para tener una referencia. Ellos lo creo que se lo inculcaron a todos los miembros de mi generación porque eran conscientes de la diferencia que hemos vivido nosotros, al menos en mi caso, en el caso de mi entorno, entre ese modelo económico y social basado en la agricultura y el cambio trascendental que se produce en los años finales de los 60 y 70 con el cambio de modelo económico que se ha asentado del sector servicios y de turismo fundamentalmente. Y entonces ese antes y ese después tan rápido hace que ellas estuvieran muy interesadas en que supiéramos quiénes éramos y de dónde veníamos. Eso es importante. Creo que por eso insistieron tanto en el antes, en contarnos las cosas de antes.
2: ¿Cómo se llamaban?
1: Mercedes y Cándida.
2: Y Cándida. Pues nada, gracias a Mercedes y a Cándida también, pues como poco nos han legado una historiadora. Y podemos hablar hoy de nuestras cosas también gracias a eso. Y nada, gracias Mercedes por brindarnos la entrevista. Siempre es un gustazo poder hablar de nuestra historia y bueno, recuperar todos esos pedacitos que se nos han tratado de secuestrar. Para algunas cosas nos decías el otro día al fuera de micro, bueno, algunas cosas hemos llegado un poquito tarde, pero a lo que hemos llegado es un lujazo poder conocer también los orígenes, ¿no? Y saber el fundamento del presente, que si no, mal vamos para poder cambiarlo. Sí, un fuerte abrazo, compañera.
1: Bueno, gracias a ustedes.
0: Hasta luego.
2: Salud.
0: Salud.

0: Bueno, pues después de este temazo, con mucha carga histórica, empezamos este Canto de la Tripulación, que viene a ser nuestra tercera entrega de recomendaciones literarias y musicales. Y como te decíamos al principio, tenemos aquí a Eva del programa de Raíz, que aparte de llevar las riendas del programa junto con mi otra hermanita Laura, es la responsable de una sección que se llama Recomendaciones Desesperadas, en la que tú ya llevas un montón de tiempo recomendando cosas muy guapas que vas leyendo. Y bueno, cuéntanos un poquito, ¿qué es esto de Recomendaciones Desesperadas, para quien no lo conozca?
1: Bueno, pues recomendaciones desesperadas es un poco fruto de la desesperación, como el nombre indica, o no, como para las que no sigáis de Raíz desde hace años, pues realmente nuestro programa es hecho por distintas secciones y distintas personas, ¿no? Involucradas en el proyecto, pero bueno, a las personas nos pasan cosas, con lo cual a veces las secciones se nos caen. Y bueno, pues fue una salida un poco desesperada, a veces complementar, ¿no? Complementar contenidos que para que no se nos caiga el programa. Y la verdad es que aunque al principio me lo vivía con bastante estrés, porque bueno, hay veces que la desesperación ha sido montar el contenido una hora antes, pero la verdad es que ahora es una cosa que disfruto, ¿no? Creo que a la gente que nos gusta la lectura, la música, además, lo de recomendar, ¿no? Mola. Tú eres un gran recomendador. De hecho, yo cuento mucho la historia que a mí pocas personas me han sacado un libro de la biblioteca para hacérmelo leer. Y tú lo has hecho. Me sacaste el primer libro de Vernon Subutes. Y bueno, efectivamente acertaste porque yo me terminé sacando los otros dos de la biblioteca. Así que bueno, que eso de recomendar mola. Y nada, hacerlo en radio pues también mola. Y nada, si queréis, comienzo recomendando un poco lo que me trae la primera canción que he puesto, si os parece, ¿vale?
0: Claro que sí, todo tuyo.
1: Muy bien. Pues nada, en este guiñito a Bilbao y a Euskal Herria que quería hacer o no con la primera canción, pues justamente os quiero traer un libro, ¿no? De una editorial justamente ahí con sede en Bilbao, ¿no? En el barrio de San Francisco. Y es la editorial Consonim, que la verdad es que ahí un poquito echando un poquito un vistazo preparando, ¿no? Lo que os quería traer para este Canto de la Tripulación. Me leí un poco cosas sobre la editorial y una de las cosas que me fascinaron es que ponen que tienen tanto la escucha como los feminismos como superpoderes. Me parece una cosa guapérrima, la verdad, a la cual me uno, porque es que es verdad que la escucha activa y el feminismo es un superpoder bien aplicado. Y nada, y justamente el libro que os quería traer es una de mis últimas lecturas, que se llama Nuestras Madres, de la catalana Gemma Ruiz Palà. La obra es del 2024 y la verdad es que esta obra me ha sacudido fuertecito, la verdad, porque digamos que son 10 voces, son 10 mujeres que cuentan, ¿no?, sus distintas historias de vida, todas un poco atravesadas, os diría, que por el hecho de maternar o no hacerlo, ¿de acuerdo? Pero digamos que a través de ese hilo conductor nos cuenta cosas súper interesantes sobre qué entendemos sobre los cuidados, sobre la clase social que marca nuestras vidas, sobre la peña migrante o no, cuántas mujeres dejan de cuidar a sus propios hijos para ir a cuidar ¿no?, a los de otras personas en otros lugares, sobre luchas vecinales, sobre la defensa del territorio. Bueno, la verdad es que es un libro súper interesante, muy emocionante. Me metí una pecha de llorar considerable en un par de capítulos. Es verdad que yo también soy fácil de llorar, también lo digo, para que cada uno sepamos de qué umbral estamos hablando. Pero bueno, en fin, la verdad es que es un super libro muy, muy, muy recomendable. Os dejo otra vez el título, Nuestra Madre, de Gemma Ruiz Palà, de la editorial maravillosa Consonim, que tiene libros muy interesantes. Este es el que traigo hoy, pero no sé, pienso en Mujer al borde del tiempo, y hay un par de títulos como Aburridísima o Tiempo de cerezas, que son de los que están dentro de mis pendientes. Así que nada, espero que disfrutéis de este, os animéis con Nuestras Madres.
0: Y bueno, voy a empezar yo con mi parte. Mi parte de recomendaciones esta vez se va a centrar o va a seguir un poco lo que venía haciendo en otros programas anteriores, que un poco estoy ahí como con las novelas que me han marcado un pelín y dándome cuenta, pues he escogido pues cosas que son novelas un poco juveniles, por así decir, de temática juvenil, que le vienen muy bien. Me gustan mucho estas novelas porque al final nos hablan directamente, tengamos la edad que tengamos, pero mola porque se las puede recomendar a gente joven y creo que es un regalazo poderle recomendar libros así a gente que se está iniciando en la literatura y está empezando a leer cosas, pues para que les recomienden mierdas, aquí estoy yo para recomendarles alguna cosa que merece la pena. Y bueno, el primero en el que quería encarar así un poco el diente es Industrias y Andanzas de Alfa Nui, de Rafael Sánchez Ferlosio. No sé si lo conoces, Eva.
1: Pues no, no, o sea, hasta que no me las conté, ¿no? Que comentando un poco fuera de micros, que estuvimos comentando un poco que queríamos comentar, no lo tenía yo muy, muy localizado, así que cosa que me apunto.
0: Bueno, pues Rafael Sánchez Ferlosio, no, creo que no necesita presentación. Su novela más importante es El Jarama. No me la he leído y creo que no lo voy a hacer nunca. Pero bueno, era un tipo muy particular porque, bueno, su familia era muy particular. Hermano de Chicho Sánchez Ferlosio, el cantautor anarquista por el que sentimos devoción, mucha gente. Y bueno, y esta es una novela, muy pequeñita, muy finita, que al final yo siempre digo que es como Alicia en el País de las Maravillas, pero un niño en Guadalajara. Es totalmente atemporal. No sabría decirte en qué periodo, bueno, sí, pues será como, yo qué sé, principios de siglo o mediados. Puede ser como su infancia del escritor, no lo sé. Pero el caso es que lo interesante de esta novela es el tripi en el que te metes, porque al final es toda una paranoia de colores, de personajes súper bonitos, de cosas, no sé, te despierta la mente y creo que bueno, que no tiene edad su lectura y que si encima pues eres una persona que le gusta que la impresionen, que le cuenten algo nuevo de una forma diferente, pues está súper guay. Si tuviera que definirlo de alguna forma, sería algo así como el camino iniciático de un joven buscándose a sí mismo y emancipándose de casa y saliendo a la realidad por su propio pie. Y lo bonito de este libro es cómo se va encontrando con la realidad que le rodea, cómo sale de su casa y va conociendo a distintos adultos y a distintos personajes, ya os digo, muy locos, muy fantasiosos, y cómo se va relacionando él siendo un crío con toda esa paranoia visual. Bueno, la verdad que no sé muy bien cómo describirlo más allá de esto, y tampoco quiero dar muchas más pinceladas, porque creo que es una novela que se presenta sola, que te la comes en 2 tardes y que contar más es un poco despropósito. También hace un montón que la leí. Sí. Pero me quedo con un montón de imágenes súper potentes y sensaciones súper bonitas. Y eso, sin duda es de mis libros favoritos. No voy a contar mucho más. Industrias de Andanzas de Alfa Nui es un libro que he regalado muchas veces, que me parece un regalazo para toda aquella persona que no, nunca ha oído hablar de él. De hecho, casi, bueno, lo regalaban con El País. Y por eso igual están muchas estanterías de mucha gente, pero es de estos libros que yo que sé, que me veo contándole a mucha gente que no tenía ni idea y creo que es un regalazo. Por eso hago esta recomendación y para ilustrar un poco esta novela, he elegido un tema, como no, de Chicho Sánchez Ferlosio, que también se me antoja que tiene un poco de paranoia visual y un poco de que le viene muy bien por todo esto de lo estrafalario y bonito a la vez. Y se llama Afrotambú, con el subtítulo de Canto a Venus. Y bueno, es un temazo y os dejamos con él.
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0: Menudo temazo se ha puesto el Juanito y nada, si queréis seguimos recomendando. Yo ahora me quiero meter ahí en el último tiempo. La verdad es que una de, digamos que las luchas que estoy bastante metida, ¿no? O movimientos sociales que estoy bastante metida en el tema de la defensa de la vivienda. En el barrio que yo vivo en Granada, en el Realejo, la presión turística es una locura, como en muchos otros lugares, ¿no? Bueno, pues estos días también paseando por Bilbao, el centro de Bilbao está también bastante imposible, ¿no? Y bueno, evidentemente el problema de la vivienda no solamente atiende a un único factor, pero es verdad que el tema de los alojamientos turísticos, ¿no? En el último tiempo es uno de los hándicaps que marcan que, ¿no? Que la vivienda una vez más sea un bien con el que se especula, ¿no? Ni siquiera es que se compre, se vende, se especula con él. Y no un derecho que debería ser para todo, cualquier persona, porque evidentemente, ¿no? Tener techo quizás de las cosas más básicas. Y bueno, en este ir y venir de, ¿no? De estar movilizada en tema de la defensa de la vivienda, creo que el tema de la autoformación siempre es una cuestión bastante importante, ¿no? Necesitamos también ahondar en las soluciones y no solamente en la problemática que tenemos. Y nada, me apetecía recomendaros ahí unos cuantos libros sobre esta temática. Bueno, primero, si queréis saber un poquito más ahí del trabajo que hemos hecho en el Realejo y sobre el tema de vivienda en general, también aconsejaros el de Raíz 166, que ahí hablamos largo y tendido en su momento, ¿vale? Y de libros, pues quería como rescatar tres. El primero se llama El problema de la vivienda, de Javier Burón. Este tipo, la verdad es que lleva muchísimos años trabajando en el tema de vivienda desde una perspectiva desde lo público, ¿de acuerdo? Ha trabajado en territorio donde, bueno, donde dentro de que la cosa está también fatality, porque es que no está bien en ningún lado, pero no sé, tienen otra perspectiva, como puede ser, pues, a lo mejor Euskal Herria o Cataluña. Y bueno, un libro muy interesante que ahonda en la problemática, en qué momento estamos y en posibles soluciones. Y nada, totalmente recomendable. El problema de la vivienda, de Javier Burón. Luego quiero recomendar otro que se llama Poder Inquilino. Este lo ha hecho el sindicato de inquilina y está editado en Traficantes de Sueños. Bueno, me parece bastante interesante este libro porque también creo que recoge un poco las buenas prácticas que se han hecho dentro de, ¿no? De la movilización del derecho a la vivienda, pues un poco la experiencia acumulada de los distintos sindicatos de inquilina y, bueno, no sé, me parece la verdad que tiene prácticas muy rescatables y que nos pueden dar idea a la gente que estamos en ello. Y luego, por último, uno que está en mi lista de pendientes que yo no me he leído, pero me apetece bastante porque también tiene bastante buena pinta. Yo lo descubrí porque lo presentaron aquí en la Universidad Libre de Granada en el mes de mayo, pero bueno, mayo es un mes aquí en Granada que es que se acumulan las cosas y no puede llegar una a todas. Y nada, ese el libro del que estoy hablando se llama Generación Inquilina y es de Javier Gil y está editado en Capitán Swing y ya te lo digo, tiene muy buena pinta, así que espero que sea una de mis próximas lecturas referente a esa vivienda. Y nada, como temita que acompaña estas tres recomendaciones, quiero traer un temazo que se llama Gaditana, que lo he hecho por dos andaluzas, por dos gaditanas precisamente, por Carmen Sia y La Mare, que sé que para Radio Almaina también son grandes conocidas y nada, pues eso, la verdad es que La Mare lleva ahí un montón de años de cantautora, muy unida, vivía aquí en Granada durante mucho tiempo y Carmen Sia, que es una rapera, una coplera,
1: Y
0: ella se
1: poeta.
0: misma se define y poeta, sí, porque también ha estado en, ¿no?
1: También ha participado
0: también
1: aquí en este canto de la
0: ha... Sí.
1: tripulación y le agradecemos mucho porque vino poquitas veces, pero dejó cosas muy bonitas.
0: Sí, la verdad es que es de esas, ¿no? Artistas polifacéticas que derrocha un arte. Ella misma dice que es letrista boca chancla, que es compositora listilla, que no se calla las cosas y que lo dice todo en un perfecto andaluz. Así que nada, aquí os dejo con este gaditana que nos habla de lo que está pasando en Cádiz como en otras muchas ciudades. Espero que lo disfrutéis.

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0: No, me ha marcado un montón también y podía haber sido de esas novelas iniciáticas que me han ayudado a acabar siendo quien soy, pero no. Y me alegra encontrarme cosas así de potentes que me gustan tanto porque no siempre pasa. Estoy hablando de Canijo, de Fernando Mansilla, y está editado por la editorial sevillana Barrett. Y bueno, este es un libro estupendo, la verdad. También no es muy largo. Pero te lo comes con patatas en cuatro asaltos. Es otro de esos libros que también me he hartado de recomendar y de regalar, porque creo que hay pocas cosas así de frescas y que son tan buenos regalos. Bueno, hay muchas cosas que vas a recomendar luego que también hay que regalar más y que en eso estamos. Pero bueno, hablando de Canijo, pues bueno, Canijo es una novela, como decía, escrita por Fernando Mansilla, otro gran desconocido dentro del mundillo literario, porque bueno, solo llegó a escribir esta novela entera. Sí que es escritor de poesía, ha escrito un montón de poesía. Y viene a ser algo así como una especie de poeta maldito, te das cuenta cuando lees Canijo. Y luego escribió otra novela de la que se quedó, no logró terminar porque se murió antes, que se llama Matar Cabrones. O sea, que es un tío que ya con esta forma de contarte se describe muy bien. Pero antes de seguir hablando de Canijo, voy a poner un tema muy cortito. Que para quien no lo conozca, pues es en su propia voz, porque él, aparte de poeta y escritor, también era actor y un performance o performancer brutal. De hecho, no podéis verlo, pero la canción que ilustra, la fotografía que ilustra este tema que voy a poner, sale él rodeado de público, así como en un 360 y pinchándose directamente en el brazo. Y bueno, ya estoy diciendo de más. Vamos con el tema y ahora seguimos.
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2: Drogo,
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2: Drogo.
1: ¿Quién los hizo?
2: Drogo.
1: Drogopendo y masterizo. Y luego of
2: Drogo.
1: Drogodependizo y drogopendo, con un máster en el área de salud.
3: Y existe la posibilidad de acceso a becas.
1: Masterizo, drogopendo y catedrizo.
3: Y existe la posibilidad de una actuación en hábito tabáquico en tu Master of
1: Drogo. Control del dopaje.
4: Y taller sobre diseño de programas de prevención de las.
1: Drogo. Tengo un máster.
4: Yo soy Mister.
2: Yo me drogo.
1: Drogo. Tengo un Master of
2: Drogo.
1: Problemas con la cocaína. Yo tengo un Master of
2: Drogo.
1: Problemas con el hábito tabáquico. Tengo un Master of
2: Drogo.
1: Problemas con los Masters. Peligroso adicto a los Master of
2: Drogo.
1: Tres psicólogos con peluquín tienen su Master of Drogodependencia. Centro para la prevención de la. Dependencia. Problemas con las drogas. Fúmate un máster y alucina con un enfoque nuevo de la. Codependencia. Un enfoque nuevo de todos los Master of. Cocodrogodependencia.
0: Y bueno, esta voz tan increíble, pues esta voz era Fernando Mansilla, el mismo con su compañía de aquel entonces, que imagino que era una compañía teatral. Pero que muchas de las voces que hacían los coros acabarán siendo los músicos de compañía que le animarían a llevar todas estas letras a la música. Porque era un poeta de la hostia, capaz de hacer cosas súper crudas, como habéis visto, pero con mucho humor, con mucha delicadeza y muy sensibles al mismo tiempo. Y por eso los grandes músicos que se rodeaban de él, pues querían, tenían ya un letrista cojonudo ahí que solo había que ponerle música y llegó a grabar dos o tres discos con distintas formaciones musicales que todas merecían un montón la pena porque ya la grabación, aunque no son muy de muchísima calidad, suenan que te cagas, pero si encima lo veías en directo, pues es que era un actor muy potente. Y bueno, he querido poner este tema porque Canijo, fundamentalmente, lo que cuenta es su historia autobiográfica de cuando llega desde Barcelona, que es de donde era, a Sevilla a principios de los 80, y empieza a actuar o continúa actuando.

0: No sé si en Cataluña ya había empezado a actuar, pero está actuando en grupos de teatro así underground y se pilla un pisito por ahí por Sevilla y se va haciendo a la ciudad y se topa con la heroína y acaba frecuentándola y consumiéndola y metiéndose de lleno en la heroína. Y entonces te vas sumergiendo con él en ese mundo de heroína, en los bajos fondos de Sevilla. Yo no he estado nunca en Sevilla, solo he ido a Sevilla una vez a reciclar pintura para serigrafía y no vi nada de la ciudad, pero gracias a este libro, pues me he empapado un montón de ese mapa callejero y de esas plazas y esos callejones. Y está muy guapo porque no quiero decir que es un Trainspotting a lo sevillano, porque sería como muy topicazo, pero sí que tienes un poquito eso de endulzar esas heridas tan agrias y tan, ¿no?, tan amargas, que es el mundo de la droga y más vivido en primera persona, con mucha sinceridad, con un preciosismo y una forma de narrar que al final es súper bonito y te está contando cosas muy crudas, ¿no? Y creo que esa combinación, que ya se ha mencionado alguna vez, o la he dicho yo por aquí alguna vez, creo que es una fórmula perfecta. Y bueno, sin más, creo que merece un montón la pena. Esa es mi frase en estos programas. Creo que es un súper regalo. Esa es mi segunda frase. Y creo que eso, que tiene una narrativa súper ágil, súper bonita, que te cuenta las cosas con mucha sinceridad, porque no es alguien escribiendo de un topicazo, sino alguien que lo ha vivido y que lo está recordando como los mejores años de su vida, con todo lo malo y todo lo chungo, y haciendo también un homenaje a toda esa gente que fue compañeras de desgracias en la calle. Y bueno, creo que es una joyita. Y para despedirnos, aquí estoy haciendo un poco de, abusando un poco, ya que en mi programa, si he puesto un temita así de introducción, quiero despedirme con otro tema de Fernando Mansilla. Esta vez es Mansilla y los espías, que es como se acabó llamando su formación esta aquí, era algo cambiante. Y lo quiero poner porque, bueno, si la de antes era muy directa y nos servía muy bien para meternos en esto de las drogas y de lo que iba Canijo, que repito el nombre, es Canijo, de lo que acabamos de hablar. Pues aquí lo que hace Fernando Mansilla es demostrarnos su, pues esa otra parte, ¿no? La parte que tiene así más ocurrente, más simpática, más inteligente. Y creo que la música, pues, le hace una cobertura perfecta porque, esto, lo de antes, lo que he contado y lo que vais a ir ahora es un poco la imagen completa y las sensaciones que te genera tener Canijo entre tus manos y disfrutarlo y reír y llorar y sentirte muy golpeado, pero al mismo tiempo acariciado con cosas tan bonitas como este tema que se llama El poder de Mansilla y los espías.
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0: Pues justamente yo canijo de los libros que tengo en mis pendientes, la verdad, me apetece mucho meterle mano. Y nada, en esto de justamente un poco retomando, ¿no? Tanto las recomendaciones como que había hecho Manolo Chinaski y tú, ¿no? En estos últimos programas de recomendaciones de libros que nos han marcado, ¿no? Y un poco también retomando justamente lo que hablabas de, ¿no? De canijo, de esos libros que son pura dureza, pero también son pura caricia, ¿no? Que también yo reconozco que a mí también es una fórmula que me sulibella y que siempre, en la que siempre encuentro ahí, ¿no? Encuentro lecturas que me remueven mucho. Bueno, a ver, podía haber aconsejado perfectamente Manual para Mujeres de la Limpieza de Lucía Berlín, pero como sé que ya la habéis recomendado, no me voy a parar ahí. Pero bueno, siempre meter la píldora de esta novela siempre
1: Sí,
0: entra.
1: hay que recordarlo más veces, sí.
0: Hay que recordarlo.
1: Lucía Berlín, una jefa.
0: Sí. Bueno, eso, podía haber aconsejado ese perfectamente porque también forman parte de estos libros que a mí, ¿no?, me han marcado bastante. Yo soy bastante mala en esto de, ¿no?, como decir la obra que más me gusta, la canción que más me gusta, siempre, ¿no? O sea, soy un poco ahí, no sé, o sea, me da como resquemor pensar en el más, pero bueno, evidentemente siempre hay obras de las que no han sacudido fuertecita y yo os traigo hoy una que de Camila Sosa Villada y es nada más y nada menos que La Mala. Para mí esto es un librazo, la verdad, que a pesar de que trata una temática muy, muy, muy dura, ¿no? Y es que de la historia que nos cuenta es la de una chica trans finales de los 90, principios de los 2000 en Córdoba, Argentina, ¿no? Su llegada a la ciudad en ese momento viene del ámbito rural de Córdoba y bueno, aunque no, la temática en sí evidentemente es fuertecita, porque como bien sabemos y por desgracia la peña trans, ¿no? Es peña que sufre mucho porque como sociedad todavía tenemos ahí una cuestión súper pendiente con las personas trans. Pero luego, por otro lado, este libro es que es un abrazo, la verdad, es que es un abrazo. A mí, bueno, ya sabéis, para, ¿no?, quien escucháis así de raíz a menudo, para nosotras lo colectivo y la fuerza colectiva es una de las cosas que nos salvan. O sea, en tiempos oscuros creo que es de los pocos faros de esperanza, ¿no? De los pocos faros que iluminan, o sea, construir en colectivo para mí una de las cuestiones más importantes y este libro sin duda es un relato a la familia elegida, a esas personas que nos sostienen, que no, ¿no? A esas personas que nos hacen las personas que somos. Y bueno, mira, es que te hablo y se me ha puesto un poquillo la piel de gallina y todo, si te soy sincera, porque es que a mí este libro, ya te digo, luego encima tiene como ahí unas pinceladas de realismo mágico metidas sublimemente, ¿o no? O sea, que hacen que si la historia ya en sí era grande y demás, encima es que le mete ahí como unas pequeñas pinceladas, que bueno. Y nada, os la quiero súper recomendar. Os recuerdo, aquí está editada por Tusqués, se llama Las Malas, es de Camila Sosa y de verdad que si tenéis oportunidad de que esta lectura caiga en vuestras manos, no la desaprovechéis porque de verdad que es algo maravilloso. Y en función de la mano de esta pedazo de novela, justamente en esto, ¿no?, del poder colectivo y el poder, ¿no?, de transformación que tenemos las personas cuando nos juntamos con tus amigas, con tus vecinas, ¿no? Pues quiero traer un temazo que se llama Flow Partisano, de Tremenda Jauría y de Zoo. Zoo es una banda valenciana que canta principalmente en Valencia y nada, que tienen, la verdad es que tienen temas muy guapos. Y bueno, y las Tremendas Jaurías que, bueno, a mí me flipan porque aparte de hacerme perrear hasta el suelo, cosa que a mí me encanta, lo reconozco, encima son de las que se curran un montón de letras relacionadas justamente con esto, con lo que hablamos con el poder colectivo, ¿no? Con el poder de las personas cuando nos juntamos y no sé, o sea, tiene frases míticas como que el sindicato sea tu amiga, que a mí eso me parece como que esa frase pide mármol. Y este temazo que os traigo justamente trae una frase que creo que viene muy al cuento de lo que es justamente Las Malas y es que en las noches oscuras todo funciona si vamos todas a una. Así que nada, ahí os dejo disfrutando de este flow partisano.

0: Pues sí, qué guay las malas. Y qué bonita, porque bueno, también hace mucho eso, ¿no? De darte una de cal y otra de arena con ese realismo mágico y las cosas contadas tan crudas, pero tan bonitas, ¿no? Y joder, este es otro regalazo que hay que hacerle a la gente que se quiere, que no sale muy caro y que merece mucho la pena. Y bueno, quería recomendar una. Bueno, ibas a decir algo, dilo.
1: Sí, bueno, que yo este lo he recomendado, este lo he regalado hasta la saciedad, la verdad, o sea, porque es que, o sea, tiene una maravilla y ya te digo, este, ¿no? La gente que nos gusta los libros, lo de saber que regalas, ¿no? Una joyita siempre es una cosa, lo de compartirlo, que da ahí, es que da gustito, sabes que le va a dar gustito a la otra persona, pero a ti también te da gustito.
0: Pues bueno, otro regalito que os hacemos a la gente que haya leído ya Las Malas o que le apetezca acercarse es una peli que de 2025. Dirigida por Diego Céspedes. Yo no conocía a esta persona, pero se ve que es como que no es que la haya dirigido y punto, ¿no? Que es como que en lo que llevaba trabajando un montón de tiempo y que escribió la historia y creo que se parece un montón a Las Malas. Es La misteriosa mirada del flamenco, una peli chilena que bueno, a mí es que me como que la veía y decía, esto es Las Malas, ¿sabes? Porque tiene también ese rollo de una película muy coral, de una familia de trabajadoras sexuales, trans, en una misma casa. Tiene también esa poética y esa belleza que está entre lo crudo y lo onírico y bonito y preciosista. Y te la recomiendo mucho. Yo que tú me la veías esta misma noche, Eva, que se va a flipar.
1: Bueno, no sé si esta misma noche, pero la tengo apuntada entre a las que quiero meterle, la verdad.
0: Sí, está muy guay. Y bueno, pues ahora sigo yo otro poquito y va a ser muy rápido, lo prometo, porque tampoco voy a profundizar, pero vuelvo un poco a estas novelas juveniles y estas novelas que leí hace tiempo y que me dejaron un súper buen sabor de boca. Y se trata del Forastero Misterioso, una novelita súper finita de Mark Twain. Y es una historia súper inquietante porque es un pueblo en Austria en la Edad Media y aparece una persona, un adulto que se encuentra con unos niños que son los protagonistas de la historia. Y el adulto, pues, súper inquietante. Es un forastero misterioso. Bueno, es súper inquietante porque no sabes muy bien si es un trasunto de algo así como Jesucristo o del diablo. Yo me quedo con, bueno, es el diablo claramente, pero bueno, es un tipo que llega y empieza a desvelarles un montón de magia, de secretos de la humanidad, hacerles unos viajes astrales, físicamente ahí en el momento, a manejar un montón de eso, de magia, que está entre bonita y oscura, ¿no? Por eso al principio no sabe muy bien si qué está haciendo aquí, como que ha llegado Jesucristo, y luego enseguida ves que no es Jesucristo porque no es tan original, ¿no? Tiene que ser el diablo, porque está ahí como buen ángel caído, haciéndoles ver un poco lo patético de lo humano y bueno, todo el conocimiento que tiene, ¿no? Y mola porque al final, como se lo está contando a unos niños, pues todo pasa por ese prisma infantil y la verdad que te deja un poco con el culo torcido. Creo que esto mismo le pasó a Manolo García, tanto que su tema más guapo, bueno, esto no sé por qué lo cuento, pero bueno, yo cuando lo leí me acordé de Manolo García, que a mí no me gusta Manolo García ni nada, pero esa frase de hago pájaros de barro y los echo a volar, eso está sacado de esta novela. Porque empieza a hacer un montón de cosas flipantes el tipo este con los niños y una es esa, la más estúpida, porque hay un montón de cosas súper guapas. Y bueno, qué decir, Mark Twain, una persona, un escritor súper recomendable, esta es su última novela Y la verdad que es una flipada por todo esto, ¿no? Porque está contada como para críos, pero te está diciendo unas cosas súper gores y súper bien contadas. Y bueno, voy a ilustrarlo con un tema que me gusta mucho, que también tiene ese toque onírico y misterioso, y que también tiene esa luminosidad desde lo oscuro. Y la banda es The Chocolate Watch Band, una banda psicodélica de los 60 que hacían un montón de estilos súper guapos. Una de esas bandas que, bueno, sí que es conocida, pero muy de nicho. Y este tema es el último tema, creo, de un disco suyo súper guapo que se llama The Dark Side of the Mushroom, el lado oscuro de la seta. Y este tema se llama Gossamer Wings. Y bueno, es un tema muy guapo. Aquí os lo dejamos.

0: Pues yo estoy ahora metida en Siddhartha, ¿no? Ese clasicazo de Hermann Hesse. Y bueno, llevo ya como la mitad del libro y no sé si estoy terminando de conectar 100% con la historia, la verdad. Reconozco que un poco más entrado, porque no, justamente en estos días que habíamos compartido, te había dicho que acababa de empezarlo y que como que no, ¿no? Como que no estaba conectando nada. Ahora no es que no esté conectando nada, creo que le estoy cogiendo más, ¿no? Pero reconozco que no sé si es de esas obras que necesitas terminarla como para pillarle la relevancia que tiene, ¿no? Porque bueno, que es de este tipo de libros que todo el mundo te aconseja, que todo el mundo dice que te deja un pozo. Yo ahora mismo pozo, pozo, pozo, no sé si me noto, la verdad, pero bueno, es verdad que también diré que se lee bastante rápido, ¿no? Que eso está guay, que es así asequible, a pesar de que creo que tama, ¿no? Trata temas así de profundos, por decirlo de alguna manera, y en eso estoy yo. O sea, y yo sé que esta novelita a ti te gusta bastante, ¿verdad?
1: Bueno, yo es que creo que me pasó como esto que hemos comentado, ¿no? De La conjura de los necios y El guardián entre el centeno. Yo me lo leí, pues, siendo un tío, que creo que eso también cambia un poco el ángulo y la perspectiva con la que entras a estas novelas, porque, bueno, lo hablábamos el otro día un poco, pero siendo un tío, yo tenía 22 años y me lo leí en un viaje súper chulo. Me acuerdo que me dosificaba la novela y no me permitía leerme más de un capítulo al día, entonces como que lo saboreé un montón y lo disfruté un montón y sí, me entró muy bien, pero creo que también por esas circunstancias juntas, ¿no? Igual me lo leo ahora y yo qué sé, se me queda ahí un poco.
0: Sí, es que bueno, justamente lo que hablábamos el otro día, ¿no? Tú y yo un poco ahí fuera de micros, que también siempre se dan conversaciones bastante interesantes. Es que creo que también uno de los problemas que ha pasado es que durante mucho tiempo creo que las historias de hombres eran como lo que se leía como universal, ¿o no? Como esas historias que nos interpelaban a cualquiera, ¿o no? Y era como, bueno, como que esas vivencias eran vivencias universales. Y bueno, pues esto yo creo que hay que ponerlo un poco entre comillas, ¿no? Porque, o sea, creo que hay vivencias que seguro que nos interpelan más en función de, ¿no? De nuestro género o de cómo hemos sido simplemente sociabilizadas, ¿no? Que lo del género también es una construcción, pero al final, ¿no? Cómo nos han sociabilizado influye un montón y yo creo que cómo recibimos, ¿no? Las historias, pues depende mucho de eso. Y yo, pues creo que quizá con esto pasa, ¿no? Que también, luego también, evidentemente, también tenemos que ver, ¿no? En el contexto y en la época en la que fueron escritas, que yo creo que también todas esas cosas influyen, ¿o no? Aunque yo reconozco que de eso más o menos sé, ¿no? Sé situarme, pero sí, posiblemente pueda. De todas maneras, cuando la termine ya te comentaré si al final no me ha dejado posito, porque tampoco lo descarto, ya veremos. ¿Y qué te estás leyendo tú, Juanito?
1: Pues yo me estoy leyendo una novela que sé que te encantó y que bueno, que también creo que recomendamos así muy fervientemente a todo el mundo porque la verdad que está guapísima. Me la dejó mi vecino José y fue dármela y dejar automáticamente la otra que me estaba leyendo, que no me estaba terminando o sea, me estaba cansando ya un poco y meterme en esta de lleno y ahí estoy merendándomela y cenándomela y desayunándomela todos los días que solo he parado 2 o 3 días porque no he podido, pero vaya, me tiene súper enganchado. Es Nuestra parte de noche de Mariana Enríquez y es una pasada. Bueno, es una pasada porque está súper bien escrita y te mete en un mundo de paranoias místicas, mágicas y realísticas, súper guapas, súper. No sé, cuéntalo tú mejor, ¿no? Que a ti te sale mejor.
0: Bueno, a mí es que esta novela, de hecho, yo te la recomendé en algún Recomendaciones Desesperadas, podéis leer ahí la reseña completa, porque a mí es que esta me flipó. Y lo hemos hablado así también, ¿no? Alguna vez tú y yo, es que la María Enríquez tiene ahí como un. Tiene una mano para mezclar terrores cotidianos, ¿no? Terrores de la vida real, pues en este caso, por ejemplo, la dictadura argentina, ¿no? Que, o sea, puro terror. Con terrores paranormales, ¿o no? A mala pava es como, yo qué sé, o sea, tiene una cultura general alucinante. Yo he visto un par de entrevistas de ella y es que sabe muchísimo. Y una cosa que se ve bastante es como de todo este imaginario paranormal del norte de Argentina o no, de Misiones, esa zona. Y bueno, es que lo hace, la verdad es que lo hace sublime. Es una cosa muy entretenida. También el otro día pensaba que una cosa que creo que me gusta mucho es como esta obsesión que tiene la peña rica por la vida eterna. Supongo que cuando tiene resuelto ciertas cuestiones materiales, lo de querer vivir eternamente puede que forme parte de tus preocupaciones. Quizás la clase obrera, lo de la vida eterna. se nos queda un poco, quizás se nos queda un poco grande, pero nada, la súper aconsejo esta novela. A ti sé que te va a terminar, bueno, ya te está gustando y sé que cuando la terminas te va a flipar. Y nada, si tenéis oportunidad de leer a la Mariana Enríquez y esta obra en concreto, no perdáis oportunidad.
1: Y bueno, que vamos a ir cerrando el episodio. ¿Con qué nos despedimos, Eva? ¿Qué nos traes así para cerrar?
0: Pues mira, para cerrar, la verdad es que estando en el Canto de la Tripulación me apetecía traer algo de poesía. Yo reconozco que no soy una gran lectora de poesía. La verdad es que para mí la novela y el ensayo han sido las cosas que más me han acompañado. Pero bueno, en estos días que he estado por Bilbao y demás, o no, hemos estado también muy inmersos en la huerta, o no, que yo sé que eres hortelano primerizo y creo que pocas experiencias más gratificantes hay que la huerta, y sobre todo la huerta en los primeros años, porque eso es una emoción incontenible, o no. Creo que hay una cosa así que conlleva el cultivar que bueno, que creo que es terapéutico, que tiene mucho que ver con contacto con la tierra, con lo que creamos, con verlo crecer, o no, con saber que cuando a las cosas les ponemos mimo y amor, ¿no? Pueden florecer. Y bueno, sé que tú estás en ese momento in love totalmente, ¿verdad, Juanito?
1: Total, total. Dentro de nada me vienen 600 kilos de estiércol. ¡Yuhu!
0: Muy, muy bien. A la tierra hay que darle de comer, o sea. Y justamente, bueno, pues eso, en mis primeros años de huerta, ¿o no? Que yo también estaba totalmente, ¿no?, absorbida por ese ejercicio de cultivar, cayó en mis manos un libro que se me llama Mañana sin amo, de Joaco Escaso, que está editado en La Oveja Roja en el 2013. Y bueno, este es un librito así pequeño, con una edición muy bonita, la verdad, porque como que reproduce parte de los poemas que Joaco escribió, ¿no?, de puño y letra. Y bueno, es un libro totalmente antidesarrollista, ¿no?, anticapitalista, con poemas muy interesantes, que a mí en ese momento, justamente, ¿no?, al principio de la huerta me removieron bastante. Y nada, me voy a permitir ahí recitar un poema de Joaco. Yo no soy, como no soy una gran lectora, creo que tampoco soy una gran recitadora de poesía, pero bueno, creo que estar aquí en el canto merece la pena que yo me atreva. Y nada, voy a leer ahí unos versitos de un poema que a mí, como os digo, en esa primera etapa de huerta me removía bastante. Teorizar demasiado sobre la soberanía alimentaria acaba siendo más fatigoso que abrir el surco y sembrar. Teorizar demasiado sobre la colectividad y el asamblearismo puede aplacar el impulso de hablar y de compartir. Teorizar demasiado sobre el antidesarrollismo y la ruralidad carece de sentido si no se escucha el canto del jilguero. La teoría de ayer ya otros la escribieron. La teoría que vendrá habremos de darle forma en el camino.
1: Qué bonito.
0: Y sí, sí, muy bonita, la verdad. Yo reconozco que, ¿no?, ese verso, justamente, de que mejor abrir surco que teorizar tanto, ¿no? Reconozco que a mí en ese momento yo lo pensaba mucho, decía, ay, soy un poco dueña de lo que como, ¿no?, y soy un poco menos esclava de lo que me venden. Y bueno, sé que tiene más de utopía que de realidad, pero está bien también que a veces la utopía nos abracen, o no, porque la realidad apesta a veces, y está bien que busquemos esos huequitos. Y nada, para cerrar esta recomendación de Mañana sin amo, y para cerrar un poco este canto de la tripulación, nada, he escogido un tema de una poeta también y de una rapera que ha sonado bastante en este programa. Estoy hablando de Gata Katana. Para mí, además, también tiene una cosa muy especial justamente entre nosotros, porque yo, de la primera persona que escuché hablar de la gata con ese entusiasmo que a ti te caracteriza cuando recomiendas, que recomiendas con los ojos brillantes y es difícil no echarte cuentas. Recuerdo perfectamente que decías que la iba a entrevistar, que la iba a traer de raíz, que teníamos que conocerla, que era una máquina. Y nada, estoy hablando de la Gata Katana, que nada, por desgracia sabéis que nos abandonó muy joven, o no, recién cuando empezaba ahí a despuntar. Y nada, podía haber traído un montón de temas, porque es que nada más que tiene temazos la Gata Katana, pero bueno, yo he querido traer el Estoy Bien, porque la verdad es que he estado muy bien en los días que he estado por allí. La verdad, me siento muy agradecida de haber estado, ¿no?, en esos montes tan maravillosos, haber podido conocer la 97 Irratia, poder estar sonando hoy en La Irola, en Radio Almaina, que también para mí, ¿no?, sobre todo Radio Almaina, pues también es casa, y haber estado en tu casa, que he estado como en la mía. Y nada, que ha sido estar bien, y así que os dejo con este Estoy Bien.
1: Pues sí, pues lo mismo digo, ha sido un placer estos días que hemos compartido. Se nota cuando os habéis ido que me he quedado así un poco más en bajona, pero yo también estoy muy bien y ha dado gusto que no nos saliera bien ese programa para que ahora nos salga tan bien y que nos despidamos con este tema que así de bien también.

0: Bienvenidas a Baño de Oralidad. Hoy vamos a escuchar otro episodio del podcast Crímenes del Estado Español en Democracia, producido por Regeneración Libertaria. Os aconsejamos mucho la página regeneracionlibertaria.org.
1: Correcto.
0: Y estamos aquí otra vez con Andrés, que nos va a introducir, en este caso, el segundo episodio.
1: Un gusto estar de nuevo contigo. Sí, vamos a hablar del segundo episodio de Crímenes del Estado Español en Democracia.
0: Perfecto. Es el episodio que habla de Gladys del Estal.
1: Este fue un crimen que tiene que ver con la lucha contra las nucleares en un movimiento ecologista que fue bastante internacional en este boom que hubo en los 80, venía evidentemente de antes, pero sobre todo contra las nucleares y el peligro que entrañaba, se genera mucho. También recordemos que en los años 80 ocurre lo de Chernóbil, hay como una concienciación un poquito mayor, pero bueno, este crimen en concreto también se enmarca dentro de la que fue la represión en Euskal Herria, porque si no, no habría quizás, no se habría cometido este crimen. Fue un asesinato en el cual una marcha pacífica en Nafarroa terminó con la trágica muerte de esta manifestante, que cometió el delito de sentarse a hacer una sentada pacífica y le dispararon a bocajarro por parte de los cuerpos represivos del Estado. Y también todo lo que envuelve este caso pues es vergonzante y como siempre pues echan balones fuera. Y a mí lo que suelo decir de este serial, lo que me duele es que hay un brazo ejecutor, evidentemente alguien asesina, pero luego hay muchos elementos que forman parte de la burocracia del Estado que se van pasando la pelota de tejado, de bueno, esta no es mi responsabilidad. En los juicios, en los propios cuerpos evidentemente policiales que actúan de parapeto de defensa, nunca se sabe quién ha sido el que ha disparado, aunque haya pruebas visuales, aunque haya testigos, aunque se sepa que evidentemente no fue ningún accidente. Hay muchos elementos dentro de un Estado que acaban protegiendo pues a su brazo ejecutor, que en este caso acabó con la vida de un estudiante.
0: Pues vamos a escuchar entonces ese episodio y nos vemos, bueno, nos escuchamos la próxima semana otra vez con otro episodio de este podcast de Regeneración Libertaria.

0: Crímenes del Estado Español en Democracia. Episodio segundo. El asesinato de Gladys del Estal. En la segunda entrega del serial nos desplazamos hasta Tutera, o Tudela en castellano, para conocer el crimen perpetrado por la Guardia Civil sobre Gladys del Estal. La joven de 23 años fue asesinada por el Estado español el 3 de junio de 1979, mientras protestaba de forma pacífica contra la nuclearización de Euskal Herria. Para conocer en profundidad este caso, debemos abordar primero el crecimiento de la energía nuclear y el rechazo de gran parte de la sociedad vasca durante los años 70. La opción nuclear había comenzado a ser valorada por diferentes estados europeos como el francés, el alemán o el sueco. Al ritmo de la construcción de centrales, las diferentes poblaciones despertaron su escepticismo, cuando no su rabia contra ellas. El Estado franquista trató de subirse a esta ola energética en los últimos coletazos de la dictadura, durante el periodo conocido como el tardofranquismo.
1: A finales de los 60, el Estado franquista aprueba el primer plan energético nacional y opta por entrar en la era nuclear. La primera será la central de Zorita, en la provincia de Guadalajara, a la que seguirán Vandellós en Castellón y la central de Santa María de Garoña en Burgos, en el límite con Álava, a escasos kilómetros de Vitoria-Gasteiz. Para el régimen de Franco, el desarrollo energético del país contempla 41 centrales nucleares, curiosamente una de ellas en pleno coto de Doñana. Para Euskal Herria se plantean 4 proyectos situados en Lemóniz, Deva, Eaispaster y Tudela.
0: Los movimientos ecologistas se unieron en la lucha antinuclear con emblemas similares y hasta con un logo común, creado por unas activistas danesas que tenía como imagen icónica un sol sonriente. Un lema adaptado a las diferentes lenguas complementaba el logo. Por ejemplo, nuclear, no gracias, en castellano, o nuclearric, es eskerrik asko en euskera. El pueblo se percató muy pronto de la posibilidad real de un accidente nuclear que el tiempo terminaría por confirmar. No en vano, en el recuerdo popular habían calado hondo las bombas de Hiroshima o Nagasaki, las cuales iban ligadas indudablemente al imaginario colectivo de la energía nuclear. Con una movilización creciente por todo el mundo, la población vasca comenzó a protestar contra las centrales nucleares proyectadas en su tierra, primero con timidez, después con fuerza arrolladora. Sin embargo, en Lemóiz, o Lemóniz en castellano, a tan solo 15 kilómetros del Gran Bilbao, ya había empezado a construirse una central nuclear de 2 reactores. Para llevar a cabo el proyecto destruyeron la cala de Basordas, una megaconstrucción que, una vez más, destrozaba el territorio.
2: Ahí Lemoizko centrala, orixe bai badala, ifernuko magala, ifernuko magala.
0: La agitación y la organización contra las nucleares fue creciendo hasta que en 1977 150.000 personas salieron a las calles en una jornada histórica.
3: La huelga, compañero, no vayas a trabajar.
0: Fue la manifestación con más seguimiento en Euskadi en más de 40 años. Para encontrar algo similar había que remontarse a tiempos anteriores a la Guerra Civil.

0: y vamos a dejar que Lemoniz, que es el monstruo más gordo todavía, el primero. Y entonces es cuando pasamos nuestro ataque fundamentalmente al caso de una central casi construida. Con lo cual era, aparentemente, era una locura. Es decir, pero estos señores, si una central que ha costado 30.000 millones de pesetas, ¿cómo van a cerrar una central ya construida? Y dijimos, sí, hay que pararla.
1: Las protestas no se quedaron tan solo en manifestaciones o concentraciones. Diferentes sectores se movilizaron e incluso ingenieros ligados a la energía nuclear renunciaron a su puesto al convencerse de que este no era el camino.
2: Me llegó la Gaceta del Norte ese día y en la última página, en la contraportada, había un reportaje de José María Portel explicando cómo, qué pasaba por primera vez, explicando la inquietud pública de distintos pueblos en el País Vasco y Navarra con respecto a esos proyectos. Y yo que trabajaba en eso, pues para mí fue el choque, ¿no? Fue como una iluminación o como una epifanía, como, en fin, como la historia recoge en muchos casos. Quiero decir que yo se lo fui rumiando en los siguientes días y justo al final, vamos, en esa Navidad del 73, cuando además me encontré con un proyecto nuclear que iba para mi pueblo, me pareció que mi opción ya debía de estar clara y que era el momento de abandonar la tecnología nuclear.
1: En el mismo año 1977, ETA incluye entre los objetivos de la organización la lucha antinuclear. La central de Lemoiz, ya construida, pasa a estar en el ojo del huracán, por lo que la militarización de la zona se convierte en realidad. Un comando de ETA atacaría el puesto de la Guardia Civil en la central, lo cual fue respondido por los agentes hiriendo a David Álvarez, miembro de la organización vasca. El joven fallecería un mes más tarde en el hospital. Sería la primera víctima mortal relacionada con Lemoiz, pero no la última. Más adelante, en 1978, ETA pondría una bomba en el reactor de la central nuclear, provocando la muerte de Andrés Guerra y Alberto Negro. Cabe señalar aquí que, aunque construida, la central no estaba activa, es decir, no había uranio en ella. Con la entrada del grupo armado, el movimiento antinuclear se fragmentó. Aunque ya era heterogéneo desde sus inicios, no había tomado el camino de la lucha armada y esto supuso un cisma para muchos colectivos o individualidades. En este clima de crispación, el 3 de junio de 1979 se organiza en Tudela una jornada contra las nucleares. Coincidía con el Día Mundial del Medio Ambiente, que en aquella ocasión tenía como telón de fondo el accidente de Three Mile Island, en Harrisburg, Estados Unidos, lugar en el que se había producido una fusión parcial del núcleo del reactor. Este accidente anticiparía los futuros de Chernóbil o Fukushima.
3: Todos los expertos nos habían dicho que el accidente de Harrisburg era prácticamente imposible que pasara. Hasta que pasó. No éramos los locos de las velitas, como se nos decía, ¿no?, sino que efectivamente era peligroso y podía ocurrir.
4: Nunca en la humanidad ha tenido posibilidad de hacer tanto daño con un accidente. Eso es lo que no se termina de entender por los defensores de la energía nuclear, que no es un accidente, es una cosa de otra naturaleza. Y eso, claro, eso ya es filosofía, ya no es tecnología. Se puede asumir esos costes enormes por una supuesta tecnología que al final, como se ve, pues hombre, es necesaria. Es una de las muchas que hay.
1: Volviendo a las particularidades de Euskal Herria, en Tudela estaba prevista la construcción de otra central nuclear. A su vez, la población de este núcleo llevaba tiempo protestando contra la presencia del polígono de tiro de las Bardenas, utilizado por la OTAN y ubicado en una zona natural. Aquel día pacífico debería haber terminado con una marcha al polígono de tiro. Sin embargo, aquella concentración, que, por cierto, contaba con todos los permisos legales, sería interrumpida de la forma más dolorosa, con el asesinato de Gladys del Estal. La jornada dominical estaba siendo apacible, tan solo se había producido el desvío de multitud de coches o autobuses en las carreteras cercanas a Tudela, ya que el Estado buscaba impedir la llegada de más manifestantes. Algunas fuentes apuntan que había cerca de 1.000 activistas en la población navarra, pero que se impidió el paso a otras 5.000 debido a la actuación de las fuerzas de orden público en las inmediaciones de Tudela. Pasada la hora de la comida, la tranquilidad reinante durante la siesta se truncó repentinamente. En un momento dado, la policía y la Guardia Civil se subieron a los tejados y comenzaron a desalojar las calles de forma violenta.
5: Recuerdo que con mi pareja fui, que vivíamos cerca, a por café para la gente, hicimos un café de un puchero grande, y lo llevábamos, y cuando estábamos entrando oímos decir: tienen 5 minutos para disolverse. Y miramos a nuestro alrededor y decíamos: estamos soñando, es parte del teatro que ha salido antes, a ver si alguien ha cogido y está haciendo teatro, porque no nos lo creíamos. La gente durmiendo. Había 2 cantando unas jotas en el kiosco del Prado, otros haciendo un teatrillo, pero la mayor parte de la gente durmiendo. Es que antes de que pasasen 3 minutos, empezaron a disparar. Y aquello fue, claro, la gente se despertaba en la siesta. ¿Qué pasa? ¿Qué pasa? ¿Qué pasa? O sea, y esto fue vamos, un caos.
6: Estaba cerrando una salida, algo que no estaba pasando nada. Era una fiesta. A mí realmente me recordaba y lo que había pasado hacía un año en San Fermín de Pamplona. Se olía algo.
7: Llegamos a la plaza detrás de la Magdalena para cruzar la vía y no dábamos crédito a lo que veíamos. ¿Qué pasa aquí? Fuerzas de orden público ahí apuntando. O sea, parecía como si estuviera fortificado aquello, como si, no sé, hubieran tomado la ciudad.
8: Era como de repente que venían unos marcianos que venían de otro mundo, ¿no?
7: Y decimos: ¿disolverse? O sea, no se oía nada, no había nada, no había nada que disolver.
9: Hay parlamentarios forales, quiero recordar, que intentan dialogar con los mandos de la policía, recordando que era un acto que estaba autorizado, que no había nada que hubiera justificado esa intervención.
1: Ante el inicio de las cargas, unas cuantas personas decidieron hacer una sentada en el puente sobre el río Ebro. De esta forma, las manifestantes que abogaban por la desobediencia civil no violenta intentaban detener el avance de varias patrullas de la Guardia Civil.
9: Decimos que algo tenemos que hacer, algo tenemos que hacer para demostrar nuestra indignación ante esta intervención policial. Entonces llegamos al puente del Ebro, estamos unas 6 personas, 4, 6, 8 personas, que decidimos hacer una sentada.
1: Es en ese momento cuando los trabajadores al servicio del Estado recibieron la orden de quitar los seguros a sus armas. De esta forma, el guardia primero, José Martínez Salas, llegó hasta la manifestante Gladys del Estal y la agredió con la culata de su fusil C-70. Cuando la joven intentó levantarse de espaldas a su agresor, recibió un disparo en la cabeza a menos de 3 centímetros.
10: Y ya cuando llegamos aquí, Gladys estaba sentada y yo estaba en cuclillas a su lado y estábamos hablando, pues, de animar a la gente a sentarse. Cuando aparecieron unos guardias civiles andando y tuve una sensación como de pánico.
11: Estos vienen a disparar, están quitando el seguro a todo. Se acercaron unos guardias, a Gladys concretamente, vi que le empujaban.
10: Y yo me levanté, le dije a Gladys: corre.
1: Gladys no murió en el acto. La joven activista estuvo desangrándose en el suelo ante la pasividad de los guardias y la desesperación del resto de manifestantes.
7: Gente como desesperados, intentando, haciéndole la respiración artificial, intentando reanimarle. Nadie decía una palabra. Aquella es una imagen que es muy difícil que se te vaya nunca.
1: Así hablaría Enrique del Estal, padre de Gladys, para el diario Egin, en 1987.
12: Lo peor es cuando te enteras posteriormente de que tu hija estuvo desangrándose 20 minutos en el suelo, porque la Guardia Civil impedía que fuera trasladada a un centro sanitario. Te informas y te dicen que si lo hubieran trasladado urgentemente, quizás podría haberse salvado. Eso es lo que te descompone.
1: Es decir, que además de asesinarla a sangre fría, la dejaron agonizando en el suelo. Gladys había nacido en Caracas debido al exilio forzoso de sus padres por la guerra civil. Su padre había estado en el batallón vasco socialista Maeve y tuvo que huir tras la derrota republicana en el norte. Cuando Gladys tenía tan solo 4 años, pudieron volver a Donosti, concretamente al barrio de Guía. Tras su asesinato, la prensa no tardó en propagar informaciones falsas. El diario ABC señaló que Gladys era una extranjera que había venido únicamente por la protesta. Ya sabemos cómo se traducen este tipo de insinuaciones que buscan despertar en los lectores un sentimiento de distanciamiento con la persona asesinada e incluso de justificación del crimen. Una estrategia que la prensa sigue utilizando hoy en día para adulterar el foco de mira entre aquellos dados a los prejuicios. Gladys había comenzado a militar en movimientos ecologistas mientras estudiaba química en la universidad. Formó parte del grupo ecologista de Eguía o de los comités antinucleares de Euskadi. El día antes de morir había organizado junto a otras personas una marcha en bicicleta por la capital guipuzcoana para concienciar del uso de medios de transporte no contaminantes. Aquel día fue fotografiada subida en su bicicleta, imagen que tristemente sirvió para ilustrar su muerte en los medios de comunicación tras el trágico suceso. Los actos de repulsa no se hicieron esperar. El miércoles siguiente al crimen se convocó una huelga general en Euskal Herria que tuvo un seguimiento masivo. Aquel día también hubo actuaciones deplorables por parte de los funcionarios serviles. Con la llegada del féretro a Donosti, la policía comenzó a cargar contra familiares, amigas y compañeras de lucha. Como demostrarían tiempo después en el entierro de Lasa y Zabala, las fuerzas de desorden público no respetan ni tan siquiera la solemnidad de estos momentos.
13: El pueblo reacciona con mucho dolor. Se pusieron sábanas blancas con crespones negros en muchas de las viviendas.
14: Y me acuerdo que cuando salió el féretro, estaba envuelto en una ikurriña y por expreso deseo de su ama, pues se le puso encima de la ikurriña, se puso el emblema antinuclear, el sol.
15: En el funeral vino mucha gente de todo Euskal Herria. Y empezaron a tiros, se metieron en la iglesia, mucha gente tuvo que escapar por la sacristía, por la huerta de los frailes, para el monte.
16: Recuerdo que estaba subida ahí en la tejabana, estaba intentando sacar unas fotos y de repente fue aquello una estampida. Y salimos todos corriendo por la cuestería que parecían los encierros de San Fermín. Sí,
17: sí. Y recuerdo que fue la alcaldesa. Eso sí recuerdo.
13: Se le pusieron delante unas mujeres, se levantaron las faldas y le dijeron: mira lo que ha

0: Por su parte, el Ayuntamiento de Tudela se pronunció mediante un escrito firmado por todos los ediles. Para que se hagan una idea de la repulsa unánime, había políticos de diferente signo político, incluso el edil de Fuerza Nueva, partido de extrema derecha, firmó el documento. El escrito pedía la dimisión del ministro de Interior, el gobernador civil y los mandos responsables. A su vez, solicitaba la retirada de la policía, la disolución de los cuerpos represivos y la recuperación de las tierras del polígono de tiro de Bardenas, así como la paralización de todos los proyectos nucleares. Los órganos de propaganda estatales tardaron poco tiempo en montar una farsa que exculpaba al guardia José Martínez Salas. La Benemérita envió un comunicado a la prensa, que pregonaba así.
1: Sobre las 17:30 horas cruzaron el puente un grupo numeroso de personas, la mayoría jóvenes, y cortaron la circulación, atravesando un vehículo y se sentaron en la calzada, todo ello junto a la zona de estacionamiento. Se formó el natural colapso en la circulación, por lo que la fuerza que se encontraba en el estacionamiento regulando el tráfico se dirigió hacia los manifestantes para que dejasen expedita la vía, y aunque con dificultades, poco a poco, lo iban consiguiendo. Cuando se encontraban en este cometido, un manifestante agarró por detrás, tirando con fuerza de la metralleta, que colgada del hombro, portaba uno de los guardias, tratando de arrebatársela. El guardia sujetó el arma, echándose hacia adelante para contrarrestar el tirón, llegando casi a perder el equilibrio. En el forcejeo se produjo un disparo del arma que alcanzó a Gladys del Estal, que se encontraba enfrente, la que resultó herida mortalmente en la cabeza, falleciendo al ser trasladada a un centro asistencial.
2: El guardia civil llega a decir que él en ningún momento tuvo el dedo en el gatillo, con lo cual da a entender que pudo ser el mismo manifestante que no solo sujetó el arma, sino que incluso metió el dedo por el gatillo y disparó. Claro, el tema no es que lo diga él solo, sino que todo el resto de guardias civiles que testifican dicen lo mismo.
3: Fui a por el resultado de un certificado que pidieron los padres. Lo que ponía en aquel certificado es que Gladys había fallecido por una parada cardiorrespiratoria. Impresionante. Aún recuerdo la frustración de su madre cuando vio aquel certificado.
0: Una versión burda que no pudo ser confirmada en el juicio por ningún testigo que no formara parte de los cuerpos del Estado. De hecho, los declarantes darían otra versión. Ángel Hernández, el cual el día de los hechos acompañaba a su padre en el camión en el que trabajaba, pudo ver con sus propios ojos cómo José Martínez Salas golpeaba y disparaba a Gladys del Estal.
4: No se levantó de según estaba sentada, porque cayó allí mismo. Le pegó el culatazo y después le pegó el tiro. Sin más. Y yo vi cómo chorró la sangre, que esta imagen no la tengo yo grabada en mi mente.
0: El guardia José Martínez Salas fue condenado por omisión imprudente no maliciosa. La sentencia sostuvo que el arma se disparó sola. Le cayó una pena de 1 año y medio, la cual no cumplió en prisión. Por supuesto, ningún mando superior fue juzgado por iniciar las cargas en aquella jornada pacífica, ni siquiera por dar la orden de quitar el seguro a las armas, orden que acataron todos los guardias civiles.
5: Sí sé que hay un mando policial que ordena que se pegue, que ordena que se disuelva y que tiene una responsabilidad claramente en la muerte de Gladys y que nunca, nunca, nunca se ha sido señalada ni ha sido reconocida.
0: Además de la farsa judicial, el asesino recibió en 1982 la Cruz Blanca al mérito de la Guardia Civil, un reconocimiento heredado del franquismo que solo en una transición modélica como la del Estado español podía seguir en vigor. Con el tiempo, José Martínez sería ascendido y en 1982

0: 1792 fue nuevamente condecorado con otra cruz al mérito militar. El ministro de Interior por el PSOE, José Luis Corcuera, tuvo que dar explicaciones ante el Congreso de los Diputados por esta última condecoración. Como buen ministro socialista, no tardó en exculpar al guardia señalando que ya había cumplido la condena y estaba rehabilitado. Como colofón a sus declaraciones, el ministro apuntó que la conducta del guardia fue intachable. Quizá para los intereses del Estado así fue, y es momento de empezar a leer estas declaraciones desde otro prisma. Para que se hagan una idea de la vergüenza legal en la que vivimos, un joven ecologista fue condenado en Mallorca con un año de prisión por colocar una pancarta que recordaba a Gladys del Estal. Por lo tanto, el asesino de Gladys y un joven que recordó su asesinato tuvieron una sentencia prácticamente similar, con la salvedad de que al activista de Mallorca no le condecoraron en repetidas ocasiones. Sobra decir que Gladys nunca fue reconocida como víctima de la violencia de Estado. En cambio, sus amigas y el movimiento ecologista vasco nunca la han olvidado. Cada año una concentración recuerda a Gladys del Estal y su incansable lucha. Así hablaron de ella en este 2024, cuando se han cumplido 45 años del crimen. La lucha de Gladys sigue vigente en nuestros días. Tenemos las mismas razones y necesidades que Gladys defendió para seguir creando redes y alternativas a este sistema ecocida. Un sistema político que 45 años después sigue imponiéndonos sus políticas energéticas y económicas mediante la represión, la guerra y el genocidio. Por eso, la lucha de Gladys también es nuestra lucha y nuestro mejor homenaje, continuarla y mantener viva la llama de su memoria.
1: ¿Cómo la recuerdo? La recuerdo alegre, sobre todo. Bueno, con muchas ganas de vivir, porque en ese momento éramos todas muy jóvenes.
2: Tenía mucho sentido de humor, ese humor socarrón, te reías mucho con ella.
1: Y muy desenvuelta y muy capaz de decir lo que tenía que decir en donde lo tuviera que decir.
0: A día de hoy, el mayor parque de Donosti se conoce popularmente como Gladys Enea en su honor. Allí un monolito recuerda su lucha, que entre otras cosas sirvió para recuperar el parque al que hoy da nombre. Aunque el mejor recuerdo, sin duda, se lo brindaron sus padres, los cuales lucharon en el movimiento ecologista vasco desde el día en que perdieron a su hija.

0: En cuanto a la central nuclear de Lemoiz, nunca llegó a estar en activo ni albergó uranio enriquecido. ETA agudizó su lucha contra las nucleares, matando y secuestrando a diferentes trabajadores de la central, entre ellos al ingeniero de la explotación, José María Ryan, el cual terminaría siendo asesinado después de un ultimátum que buscaba el desmantelamiento de la central nuclear por parte del Estado. El secuestro coincidió con la primera visita del rey a Euskal Herria, viaje en el que fue interrumpido en el Parlamento Vasco ante el cántico del Eusko Gudariak. Durante el contexto de agitación, los trabajadores de Lemoiz mostraron su preocupación y presionaron para que fueran reubicados. En 1982 se suspendió provisionalmente la plaza de ejecución de la obra y en 1994 se confirmaría su cierre, aunque desde los 80 ya solo contaba con personal de mantenimiento. Es importante apuntar también que Lemoiz sufrió sabotajes internos de trabajadores que hicieron más difícil su puesta en marcha, por lo que dentro de la empresa también había críticos con este modelo energético.
1: Yo sabía que había sabotajes, sabía porque lo sabía, era de dominio público, ¿no? Los trabajadores sabíamos. Yo no sé si esos sabotajes eran organizados o eran a nivel de individual, ¿no? Pero sí se encontraban igual, pues cantidad de bandejas, de cables que tenían kilómetros de largo que no se podían empalmar, y luego cuadros eléctricos que llegaban a las terminales, esos cuadros eléctricos también destrozados.
0: El debate sigue abierto a día de hoy. ¿Habría llegado a funcionar Lemoiz si no hubiera intervenido ETA? Diversos ecologistas defienden que fue gracias a las protestas masivas de la sociedad vasca y a episodios como el asesinato de Gladys que concienciaron a más personas para que el Estado terminase por ceder. Otros señalan que si no hubiera sido por ETA, Lemoiz hubiera sido la primera de las centrales nucleares vascas. También hay quien defiende que fue por la intervención de ETA, pero que el asesinato de trabajadores no estaba justificado. La realidad es que Lemoiz y sus 200.000 metros cúbicos de hormigón armado siguen en pie como recuerdo de lo que pudo ser y no fue, la central nuclear fantasma de Vizcaya.
2: Las manifestaciones, las movilizaciones, por muy multitudinarias que sean, no suelen conseguir normalmente parar un plan de ese tipo. Y entonces, pues yo creo que si no hubiese intervenido ETA, Lemoiz hubiese estado ahí presente, como está Garoña o como están otras centrales. Tengo esa percepción.

Iberduero, antes de transformarse en Iberdrola, fue la empresa constructora y dueña de Lemoiz. En el consejo de administración de la empresa había personas muy poderosas que no estaban dispuestas a asumir su derrota. Por ello implementaron una tarifa en el recibo de la luz para compensar sus pérdidas provenientes de la energía nuclear. La tarifa ha superado con creces el coste que pudo suponer la paralización de los proyectos nucleares. Pero ya saben, las eléctricas siempre ganan, a no ser que empecemos a organizarnos contra ellas.

0: perdió Iberdrola relativamente, porque el coste de Iberdrola finalmente lo ha terminado recuperando por cara a los impuestos a los ciudadanos. Lo que hubo fue una irracionalidad económica que ha costado caro al país, porque un montón de dinero se ha tirado.
1: Y el acuerdo fue que las centrales, las cinco centrales que se consideraban innecesarias o conflictivas o algo parecido, se congelaban. Lo que pasa es que el sector eléctrico no consentía estrictamente eso, que se congelaran y que se cerraran, no consentían en perder totalmente la inversión. El gobierno planteó que se congelaran, en el sentido de que se congelaran, quedaran detenidas, paradas, pero que seguirían siendo mantenidas como si o para que en un momento dado pudieran volver a ponerse en funcionamiento. De tal manera que no se abandonaban, no se dejaban oxidar, para entendernos, sino que exigieron un mantenimiento. Y eso, a eso se le dio un valor, se evaluó el coste, y es lo que desde entonces se nos introdujo en la tarifa eléctrica y la seguimos pagando todos en este país, en este estado.
2: Las empresas eléctricas no han perdido, porque nos han cobrado, y fíjate, si nos han cobrado bien, todos los años en el recibo de la luz, ese porcentaje que por los cuales se les ha regalado de la administración que lo pudieran hacer. No tiene patria ni objetivos en ese nivel, ellos han ganado.
3: No quiero despedir el episodio sin recomendar el visionado de la película El síndrome de China, largometraje de 1979 que alertaba sobre la posibilidad real de un accidente nuclear, algo que el mismo año de su estreno se confirmó en Harrisburg. Aunque las últimas palabras del episodio deben servir para recordar a Gladys del Estal Ferreño, una luchadora incansable que nos fue arrebatada demasiado pronto por un Estado que nunca ha pedido perdón. Gladys gogo ansaitugu. Y hasta aquí el segundo episodio del serial Crímenes del Estado Español en Democracia. Puedes leer el artículo completo en la web de Regeneración Libertaria, así como otros textos que a buen seguro te interesarán. También puedes escuchar el podcast en YouTube, Spotify, iVoox o archive.org. Adiós.

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0: Soy poeta. Amo la vida y amo llorar. De alegría, de rabia, a veces incluso de tristeza. Lloro por mí, por ti, por la tierra entera, por los que no lloran, porque no saben, porque no pueden, porque les da vergüenza, porque sí, porque me encanta cómo me deja, porque me relaja toda entera, porque te limpia los ojos y las ideas, incluso las orejas, los sentipensamientos y las madejas. Te desenrosca las entrañas, te libera de patrañas, a veces con congoja, a veces serenamente. No hay un llanto mejor que otro. Todos son diferentes. Todos te acicalan la mente. Inundemos la tierra de lluvia salada, que se acaben las sequías. No dejemos seco nada. Arideces las justas. Diluviemos el mañana de amor, de risas, de justicia, de compasión. Por la vida misma. Ella lo merece todo. Lo creamos o no, ella es todo corazón. La tierra amanece nueva. Nada es igual, aunque todo se parece. Humanos, despierten, susurra calladamente. Humanas, despierten. Se acabó la separación. Somos un solo ente.
1: Emocional, escrito y recitado por Irache Zuberri.

Bueno, pues este era Julián Chamizo, un histórico de la escena punk de Barcelona, que nos ha regalado esta pedazo de canción sobre una versión de los Burning. Este grupo coge el nombre de Warriors, todo un puntazo para 1979 cuando se estrenó esa película, y después de ese estreno muchos chavalotes de aquí, sobre todo en los suburbios que rodeaban las grandes ciudades, empezaron a adoptar esta estética de malotes. Pero para Macarra y Orgullo de Barrio, como ya hemos nombrado, tenemos a los Burning, cómo no, cantando a la Madrid y a su barrio que les vio nacer, La Lipa.

Bueno, hemos estado nada más y nada menos que con Pepe Risi, Toño Martín y Johnny Cifuentes, amantes de los bajos fondos y actitud chulesca, como dice una de sus canciones, chupa de cuero y gafas de rock. Pero para chupa de cuero vamos a tirar del segundo disco de Ramoncín, cuando cantaba aquello de me siento orgulloso de ser un barrio bajero. Para esta época ya había dejado atrás esa primera estética punk setentona de traje blanco y triángulo pintado en el ojo y había abrazado el orgullo de barrio con este temazo, Barrio Bajero.

Nos trasladamos de ciudad y vamos a Barcelona, con la banda más curriqui de aquellos entonces, la banda trapera del Río, y con su canción, valga la redundancia, Curriqui de Barrio. Un pepinazo contestatario en toda regla de un grupo que era lo más rompedor en su época. Justo cuando se estrenaba The Warrior, finales de los 70.

Comentar que tuve ocasión de ver a la banda trapera en el Planta Baja con Murphy Gray y el tío Mode aún con vida. Llevaban un espectáculo que se llamaba Directo a los Cojones, y efectivamente era así, porque no llevaban mesa de mezcla y todo iba directamente al amplificador. Estábamos muy poquitos, y al salir el tío Mode dijo: ¡Wow! Estamos aquí, lo mejor de cada casa. Bueno, y seguimos con otros que nacieron en La Chantrea, el barrio obrero de Pamplona, que en los primeros 80, como describe la canción que vamos a pinchar, era un cóctel molotov que combinaba terrorismo, madera y heroína. Barrio conflictivo, de barricada.

Bueno, seguimos, cómo no. Tenemos a los héroes de barrio de este país, ese grupazo con el cual todos los que hemos tenido melena, pantalón de pitillo y John Smith nos hemos sentido totalmente identificados. Corre, corre, de leño.

Creo que tuve la ocasión de ver el último concierto de Leño, que fue en Úbeda. Creo que fue en el 82. Entonces no había tantos conciertos como ahora. Y las bandas hacían la temporada de verano con las fiestas de los pueblos. Por eso la de Úbeda es justo al final de la temporada en octubre y de ese que fuese su última actuación. Ya que estamos en Madrid y con estas pintas setentonas, nos vamos a Vallecas y vamos a escuchar a Topo y su canción Vallecas 1996 en un concierto en directo en 1979.

Topo era el grupo que nace de la escisión de Asfalto, otro grupazo también de Vallecas que con la llegada de la inmigración de provincia a la capital crea una canción que habla de un ser urbano que trabaja en una fábrica donde produce como 10 y cobra como 1.

Cambiamos de registro y seguimos la senda del barrio. Para ello tiramos de Porretas, también de Madrid, concretamente de Hortaleza, con esta preciosa canción, Barrio Bajero.

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Volvemos a cambiar de ciudad y nos vamos a venir un poco arriba con los Narcos de la Macarena, pedazo de grupo que combina el thrash con la electrónica, un grupo extremo que siguiendo la onda de Death Condor la ha llevado al límite. En esta ocasión vamos a poner este tema con la colaboración de Reincidente en una grabación que hicieron juntos para un disco que se llama La Sevilla del Diablo.

Bueno, seguimos en Sevilla. La canción esta era otro altercado en el barrio, se me ha olvidado presentarlo. Estamos en Sevilla, es una ciudad heterodoxa donde cualquier música puede fluir y ya que estamos con colaboraciones y barrios, ¿qué mejor canción de El Polígono Sur o lo que es lo mismo, Las 3000? De allí es Raimundo Amador y esta canción está hecha con Dogo y Los Mercenarios, El Polígono Sur.

Bueno, estos eran Dogo y los Mercenarios, un grupazo de Sevilla, amantes del lado oscuro del rock and roll, fieles seguidores de Johnny Thunder en estética y aficiones. Y nos vamos al barrio de los Remedios. Tenemos al más grande, a Silvio, que junto a Miguel Ángel Iglesias, del mismo barrio, nos presentan este tema que, como no podía ser de otro modo, se denomina Este es mi barrio.

Bueno, espero que hayas disfrutado de este programa tanto como yo, donde nos hemos entretenido con colaboraciones, ciudades y, nunca mejor dicho, orgullo de barrio. Nos vemos en otra, el último guarino.

para nuestro pueblito. Eso será dentro de casi nada, 2 semanitas. Antes, 2 nuevas aventuras, 2 nuevos Mar de Fueguitos. Y el de hoy, por ejemplo, con un montón de invitadas aquí en la cubierta de nuestra lata pirata. Invitadas que llegan desde Mesoamérica, más de 8.400 agresiones contra defensoras del derecho a la verdad, justicia y reparación en Mesoamérica se han producido desde el año 2012 hasta junio de 2025. El 82% de estas agresiones han ocurrido a partir del año 2020, en los últimos 5 años. Son cifras, datos de un informe que se llama Datos que nos duelen, redes que nos salvan, un informe de la Iniciativa Mesoamericana de Defensoras de Derechos Humanos. De esas defensoras vamos a hablar hoy aquí en Mar de Fueguitos con 3 invitadas. Lidia Alpizar Durán, ella es codirectora de la Iniciativa Mesoamericana de Defensoras de Derechos Humanos. Carmen Flores, defensora de derechos humanos nicaragüense en el exilio, y Floria Pérez, activista de derechos humanos en El Salvador. Con ambas 3 hablaremos de la defensa de los derechos humanos, de esas defensoras de derechos humanos en Mesoamérica. Además, tiempo también para el diccionario. Hoy vamos a presentaros un curioso diccionario que se ha publicado hace poquito. El Mundo como Ensayo se llama ese diccionario. Vamos a escuchar algunas de sus definiciones. Y vamos también a disfrutar, como no, con un poquito de música, de buena música. Hace poquito, en enero de este año, Nacho Vegas, el asturiano, ha publicado su nuevo trabajo, su 9º disco ya, 25 años de trayectoria en solitario de Nacho Vegas, tras dejar atrás hace ya, pues eso, más de 25 años esa banda Manta Ray en la que participaba, de la que formaba parte. 9º disco en solitario, Vidas Semipreciosas, se titula este trabajo. Ha dicho en una entrevista, hablando de estas canciones, Nacho Vegas: estas canciones son como esas piedras no consideradas oficialmente preciosas. Son imperfectas, desiguales, pero de una belleza difícil de cuestionar. Un disco luminoso en muchas ocasiones, un disco doloroso también. En otras ocasiones, en una de las canciones, Few, dedicada a su madre, a Cristina Vegas, dice Nacho Vegas, se proclama rojo, progre y comunista también. Entre algunas de las canciones de este disco aparecen pequeños audios de las gentes de los 6 de Zaragoza, por ejemplo, también de Javichu, de Ana Gabriel, de la CUP o de ADUR, de las gentes que estuvieron encarceladas por los incidentes de Altsatsu, audios en castellano, en catalán y en euskera. Más curiosidades en este Vidas Semipreciosas de Nacho Vegas. Una canción, Les Ales, traduce al bable, El Choría Chorí, de Miquel Laboa, 6 pardales. Otra de las canciones de este disco está dedicada a las 6 de la Suiza y la acompaña en esta canción Rodrigo Cuevas. Otra canción, Deslenguarte. En esa canción, pues se caga en Dios, pues infinitas veces Nacho Vegas, y la acompaña en ese tema Albert Pla. Vidas Semipreciosas, titula este trabajo, un 9º disco de Nacho Vegas, y vamos a disfrutar hoy de algunas de estas canciones. Vamos a comenzar precisamente con la que más tiene que ver, quizás, con el título de este disco, con esas Vidas Semipreciosas. Una canción que está dedicada, lo dice Nacho Vegas en la canción, a quienes siguen ardiendo, a quienes siguen brillando. Una canción en la que nos pregunta si recordamos cuando aún éramos brillantes. Si soy piedra inmóvil y dura,
elijo semipreciosura, canta Nacho Vegas, y que ilumine esta función. Zarpamos en Mar de Fueguitos, zarpamos con esta semipreciosura, con esta canción, Piedras Semipreciosas, del nuevo disco de Nacho Vegas.

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Pusimos cimientos de ágata y jaspe.

0: Abrimos nuestro diario de a bordo y nos vamos hasta Argentina. Por primera vez, una ley en ese país reconoce que el abuso sexual sistemático contra niñas y mujeres indígenas, naturalizado bajo el nombre de chineo, es un crimen de odio que debe prevenirse mediante sensibilización y educación. El chineo es una práctica sistemática de abuso sexual y agresión a niñas, niños y mujeres indígenas por parte de hombres criollos, es decir, hombres de ascendencia no indígena, frecuentemente con mayor poder económico, social o político. En lengua huichí se los llama atay, demonios blancos. No por casualidad, la ley 8.534 aprobada por el Congreso de la norteña provincia de Salta el pasado mes de abril se la conoce como Ley Octorina, en memoria de la lideresa huichí Octorina Zamora, que defendió los derechos humanos de los pueblos originarios. Es esta ley el resultado de una larga lucha de las mujeres indígenas. El movimiento de mujeres y diversidades indígenas por el buen vivir nació con reuniones en fogones de mujeres referentes que recorrían kilómetros para contar y escuchar los problemas de cada territorio, como la falta de agua potable o la desnutrición infantil, hasta su conformación oficial en 2012 en la ciudad de Rosario, en la provincia de Santa Fe. Este movimiento reúne al menos 36 comunidades de más de 20 pueblos indígenas y tiene alcance nacional. En 2019, el movimiento lanzó su campaña Basta Ya de Chineo, creando redes para cuidarse entre ellas y a sus hijos e hijas, asistir a las víctimas y acompañar en sus denuncias a las que no hablan español. En algunas comunidades, las indígenas se organizaron para denunciar lo que soportaban, como ocurrió en 2022 en la comunidad huichí Misión Kilómetro 2, donde mujeres y adolescentes hicieron una marcha y firmaron una carta pública luego de la violación y femicidio de una niña de 12 años, Pamela Flores. Con el apoyo de Octorina Zamora, también participaron de la primera asamblea de mujeres indígenas de la Ruta 81, en la que hicieron oír sus reclamos a autoridades provinciales y nacionales. En mayo de ese mismo año, el Movimiento de Mujeres y Diversidades organizó en Chicoana, Salta, el tercer Parlamento Plurinacional con presencia de más de 36 delegaciones indígenas de todo el país. El informe de Chicoana, elaborado por las delegadas, incluía el pedido de medidas urgentes contra el chineo. Varias de sus demandas serían luego parte de la ley, como la obligación de generar estadísticas, la capacitación intercultural de funcionarios, la incorporación de intérpretes y la participación de las comunidades indígenas en las políticas públicas. Otras quedaron por el camino, no están incluidas en esta nueva ley. Octorina Zamora falleció una semana después del Parlamento Plurinacional. Fue entonces cuando el senador provincial Walter Cruz, del pueblo Colla, ingresó a la legislatura salteña el primer proyecto, rindiéndole homenaje y recogiendo algunas de sus ideas. En la tarde del jueves 16 de abril, un puñado de mujeres indígenas lograron ingresar a la sede de la legislatura de Salta para presenciar el debate y la votación. Rieron, lloraron, se abrazaron, habían logrado que el Estado reconociera por primera vez la violencia racista y machista que sufren las comunidades huichí, com, colla, guaraní, pilagá, chorote y otras en el norte argentino. Allí estaba Tujuay, la hija de Octorina, quien continúa la lucha de su madre contra el chineo. La nueva norma no crea nuevas figuras penales, facultad que recae en el Congreso Nacional Argentino, ni modifica las sanciones previstas para los delitos sexuales ni los agravantes de delitos motivados por odio racial, religioso, de género, orientación sexual o identidad de género. Su objetivo es reconocer una violencia históricamente invisibilizada. La ley dispone crear un organismo que deberá elaborar estadísticas, crear protocolos de actuación, campañas de prevención y mecanismos de protección. Los ministerios de Salud, Educación, Gobierno y Justicia deberán destinar recursos para campañas de difusión multilingües, centros de asistencia intercultural, capacitación de funcionarios estatales y acompañamiento integral a víctimas. La reglamentación, aún pendiente, determinará en qué ministerio recaerá la responsabilidad y definirá su presupuesto. La norma exige consultas y diálogo permanente con comunidades originarias a través del Instituto Provincial de Pueblos Indígenas de Salta y habilita la intervención del Ministerio Público Fiscal como actor civil en la representación de las víctimas. Una ley pionera, pero que ahora depende de su aplicación para que no se quede solamente en el papel. Y también complicado que esta ley aprobada en Salta sea luego salte al resto del país, porque, como sabéis, el presidente libertario, el gobierno de Javier Milei, no parece tenga mucho interés en que leyes como esta sean luego aprobadas en el resto del país, en Argentina. Hay que recordar, Javier Milei y su gobierno han eliminado instituciones y presupuestos para combatir, entre otras cosas, la violencia de género y han desmantelado innumerables organismos vinculados a los derechos de los pueblos indígenas.
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vivir esperanzado sin hacerse ilusiones, sobre todo cuando se ha vivido ya gran parte de la vida. Las ilusiones no son lo mismo que la ilusión, porque la ilusión puede prenderse para asuntos pequeños, casi inmediatos. Sin embargo, el plural parece solicitar un proyecto de alguna envergadura, incluso imposible. La ilusión puede estar iluminada por la esperanza, pero incluso si ésta no es muy firme, la ilusión se sostiene por la vivacidad misma de la vida, esa insensatez. La esperanza, palabra grandota y un poco pretenciosa, no es fácil de desbrozar. No creo que la sintamos en la niñez, sino que comienza a aparecer en nuestro horizonte cuando la infancia se aleja irremediablemente. Incluso nos esforzamos en alejarla o alejarnos nosotros de ella. Tomada con algún predicado, es fácil de entender, como quien tiene esperanza de realizar una vuelta al mundo o de lograr hacer una exposición en una buena sala o editar un libro. Pero hay una esperanza que no se consume en aquello que se espera y ni siquiera necesita renovarse. A eso se le llama vivir con esperanza, como si ésta informara no los proyectos, sino el proyecto, la inclinación que marca el deseo de ser en el plano de lo necesario, de las circunstancias, cuya resistencia a mayor es la muerte, la esperanza de lo que no es. Esperanza, esta es la definición de esa palabra, de ese concepto, en este libro que tengo entre mis manos, El mundo como ensayo, se titula, es de Juan Malpartida, él es de Marbella, nació en 1956, escritor y crítico literario, autor de numerosos libros, de poesía, de novela, de ensayo, también ha recibido un montón de premios. Este es su último trabajo, El mundo como ensayo, publicado por la editorial Acantilado. Un diccionario, dice en este libro, supone un proceso inacabado, inacabable, el infinito en palabras. Como objeto tiene un fin perimetrado de forma arbitraria o metódica, pero paradójicamente contiene un infinito solo cancelado por la sensatez o el cansancio. Quien escribe un diccionario dibuja el mundo, o más bien, presiente en cada palabra una totalidad que se insinúa en el margen interno o en el horizonte de sugerencias y, en consecuencia, intuye un movimiento del significado y de la presencia necesariamente parcial. Vamos a sumergirnos en este dibujo del mundo que nos propone Juan Malpartida en este libro, El mundo como ensayo, publicado, como os digo, por la editorial Acantilado. Vamos, si os parece, con otra de las palabras que aparecen en este diccionario, en este mundo como ensayo. Nos la cuenta nuestra compañera Alicia Cachero.

0: centro. Por mucho que le demos vueltas, no podemos ir más allá del centro. Una vez sabido, podemos ir por el mundo con la ligereza del bailarín. O eso dicen los sabios que se ocupan de estas cosas y que a mí me gusta repetir. Quizá hasta que me dé cuenta de verdad de que siempre he estado en el centro, de que no puedo ir más allá y por lo tanto ceder la iniciativa a la danza.
1: El mundo como ensayos, titula este libro. Si nos fijamos en su índice, las palabras, los conceptos que aparecen en este diccionario, tenemos, empezando por la, abandono, absoluto, aburrimiento, accidente, acción, acecho, acompañar, actualidad, actuar, acuerdo, admiración, alma, amenaza, amistad, amor, anciano, anochecer, antorcha, aprensivo, Arendt, Hannah Arendt, árbol, Argullol, Rafael Argullol, arrepentimiento, ausencia, autoayuda, belleza, biblioteca, bisturí, boecio, brújula. O también esta otra.

0: Ecuación. Una igualdad de la que desconocemos algún factor que debemos despejar para alcanzar la identidad de los miembros. Por ejemplo, placer más esfuerzo más amor igual. Yo diría que la respuesta es vida auténtica.
1: Zascandil es la última palabra de este diccionario, de este curioso diccionario de Juan Malpartida. El mundo como ensayo, publicado por la editorial Acantilado. Alivio se titula esta canción que va a sonar a continuación. Alivio no aparece, no está en este diccionario. Una canción que habla del placer. Placer, otra palabra que tampoco aparece en el diccionario. Quizá cualquier placer sea un alivio, dijo el escritor William Burroughs, y de esa frase, de esa idea, nace esta canción de Nacho Vegas.

0: Este pasado 11 de mayo fueron asesinadas en Guanajuato las defensoras Patricia Costa y Katia Jáuregui, madre e hija, integrantes del colectivo Salamanca Unidos Buscando Desaparecidos. Guanajuato, en México, al menos 22 defensoras buscadoras asesinadas en México desde 2019, seis de ellas en ese estado, en ese lugar, en Guanajuato. Si nos vamos al 21 de mayo, también de este año, en este caso en Honduras, 19 personas campesinas asesinadas por hombres con indumentaria militar y policial en una finca de palma aceitera en el municipio de Trujillo, en la región del Bajo Aguán. Pertenecían estas 19 personas campesinas a las empresas asociativas campesinas 23 de mayo, San José y Las Uvas del movimiento campesino de Rigores. Y por último, más reciente, lo contábamos unos martes aquí en el programa, el 30 de mayo moría el líder indígena Miskito Brooklyn Rivera en Nicaragua. Llevaba detenido arbitrariamente por el gobierno de Nicaragua 971 días. Tenía 73 años, era presidente del partido indígena Yatama y fue detenido el 29 de septiembre de 2023. Estuvo en desaparición forzada durante más de un año. Como os digo, fallecía este pasado 30 de mayo y, como os contábamos también, fue enterrado en Managua en lugar de en la costa caribe de Nicaragua, como habían pedido sus familiares. De todo eso vamos a hablar, de defensoras de los derechos humanos en Mesoamérica, con nuestras tres invitadas hoy aquí en Mar de Fueguitos. Lidia Alpizar Dunán es codirectora de la Iniciativa Mesoamericana de Defensoras de Derechos Humanos. Esta iniciativa es una articulación regional entre defensoras de derechos humanos, organizaciones sociales y redes nacionales de defensoras de México, Honduras y El Salvador, que trabaja también en Guatemala y con acciones de solidaridad con Nicaragua. Su objetivo, la protección integral feminista para las defensoras y sus colectividades y también fortalecer su seguridad, bienestar, liderazgo y autonomía. Lidia Alpizar Durán, como os decíamos, es la codirectora de esta iniciativa mesoamericana de defensoras de derechos humanos. Es también feminista costarricense mexicana y es socióloga. Y están aquí también, en el estudio de la 97, Carmen Flores, defensora de derechos humanos nicaragüense en el exilio, educadora y feminista, y Floria Pérez, que es activista de derechos humanos de El Salvador. Muy buenas a las tres, Lidia, Carmen, Floria. Muy buenas.
1: Hola, muchas gracias a la 97 por invitarnos al programa de hoy.
0: Gracias a vosotras por venir. Contábamos esas alertas de defensoras que lanzáis regularmente. ¿Cómo están en lo que tiene que ver con las defensoras, con los derechos humanos, la situación por allá, por Mesoamérica, por vuestra tierra?
1: Sí, tristemente en la región hemos estado viendo un empeoramiento de las condiciones que tienen las personas.

0: personas defensoras para hacer la defensa de derechos humanos. Hemos visto un retroceso muy grande de los derechos humanos en la región, un avance rápido de la militarización y el autoritarismo, con el espacio cívico cada vez más restringido para la defensa de derechos y con una serie de actores que actúan en los distintos territorios y profundizan la violencia. Tenemos, por ejemplo, el crimen organizado presente en muchos territorios, coludido con autoridades locales y también con el ejército, por ejemplo. Tenemos procesos muy fuertes de extractivismo que se profundizan también en los territorios, que se traducen en grandes procesos de despojo, ¿verdad?, de los derechos de las poblaciones indígenas, afrodescendientes y demás. Y todo esto en un contexto más amplio, en donde vemos cómo el intervencionismo de Estados Unidos, de la mano también con Israel, hace que la dimensión geopolítica también esté implicada en toda esta violencia. La alerta de México es una alerta que nos duele profundamente, porque las buscadoras son sobre todo mujeres, madres, tías, hermanas, abuelas que buscan a sus personas desaparecidas y que ellas mismas se han convertido, como bien decidas, en un objeto fuerte de violencia. En Honduras estamos viendo un proceso con la llegada del nuevo gobierno, que es un gobierno del Partido Nacional alineado a la narcodictadura previa de Juan Orlando Hernández, en donde hay una línea muy clara de ataque contra las poblaciones en los territorios. La masacre de Rigores que mencionabas es un ejemplo de cómo esta violencia se está traduciendo en los territorios. Y mis compañeras, Floria y Carmen, van a hablar un poquito más de toda la situación en Nicaragua y también en Salvador, porque estas tendencias que menciono están muy presentes también en estos otros países de la región.
1: Realmente también estamos enfrentando fuertes impactos de estas violencias que se interseccionan también con la violencia machista y la violencia racista, incluyendo todas estas expresiones de exclusión y despojo a las comunidades indígenas. Y creo que específicamente hablando de la muerte, ¿verdad?, y que podríamos decir muerte en manos o asesinato de este líder indígena Miskito, muestra, ¿verdad?, ese racismo histórico del Estado hacia estas comunidades. La violencia ha puesto fuera del país, se habla, a más de 500,000 de personas y a muchas defensoras, particularmente más de 300 defensoras en el exilio, que produce fuertes impactos en su vida y también en el tejido social, pues porque su trabajo y su arraigo dentro del país en la defensa de derechos humanos se ven totalmente y arbitrariamente despojadas del territorio, de la nacionalidad, de esa capacidad de continuar y gestionar sus proyectos de vida. Así que los impactos son muchísimo mayores de lo que podemos imaginar, y en estos largos años hemos visto, ¿verdad?, que la situación no mejora, sino que empeora de tal manera pues que vivimos en un estado totalmente dictatorial y represivo. Quienes están en el país, y hablo por las que están ahí aún, su situación no mejora frente a estas condiciones represivas.
2: Bueno, en el caso salvadoreño, creo que es importante apuntar a que estamos viendo cómo de manera acelerada lo que está ocurriendo en El Salvador se está presentando como un modelo a reproducir en otros países de la región latinoamericana, pero también a nivel mundial, ¿verdad?, que son estas prácticas autoritarias, pero revestidas de progreso, revestidas de desarrollo tecnológico. Y un poco lo que vamos viendo también es cómo la precarización de la vida de las comunidades, el desalojo de comunidades enteras para favorecer proyectos extractivistas, proyectos de desarrollismo urbano, pero también de instalación de centros turísticos. Es como si el país se estuviera convirtiendo más en un espacio para personas que llegan desde fuera, ¿verdad?, que para quienes habitan El Salvador mismo. Creo que es algo que ya se sabe, pero El Salvador desde marzo de 2022 tiene un régimen de excepción instalado que ha llevado a la cárcel a más de 91,000 personas, que se ha presentado como un modelo pues de combate a la delincuencia, al crimen organizado. pero lo que vemos ahora es la institucionalización de la violación de derechos humanos de manera reiterada y la hostilidad hacia las comunidades y personas y organizaciones que defienden derechos humanos. Entonces es preocupante el uso de la tecnología para la vigilancia de quienes defienden derechos humanos, pero también de la ciudadanía en general. El Estado salvadoreño está haciendo uso de tecnología para robar datos biométricos, para hacer uso de los datos biométricos de la ciudadanía a partir de aplicaciones como Doctor SB, que se presenta como la modernización del Estado en materia de salud, pero eso está implicando que la ciudadanía le esté regalando al Estado su información, ¿verdad? Y esto pues tiene que ver también con la configuración de una nueva familia oligárquica que está acumulando poder y riqueza. Y creo que eso es como lo que más preocupa en el caso de El Salvador, que se presenta hacia afuera como un modelo que es fácil de reproducir y que además es exitoso, ¿verdad? Pero a costa de la vida de miles de personas.
3: Bukele ganó en El Salvador las elecciones, entonces era como la excepción, ¿no? Lo que hacía Bukele, claro, se volvió a presentar 4 años después y volvió a ganar las elecciones. Un modelo de éxito, ahora dicen que se está replicando en otros países. Ahí está, pues, Chile, Argentina, Honduras, parece que también, pues, Colombia puede ir por el mismo camino. Es fácil decir que tiene éxito un gobierno, pero ¿cómo se contrasta ese éxito populista o de esas políticas, no sé si de extrema derecha o fascistas, para que luego pues tengan su refrendo popular en las urnas, incluso vuelvan a salir después de 4 años otra vez elegidos? No sé cómo se contrasta todo eso con el día a día en esos países.
2: Es fácil ganar las elecciones cuando tenés el control y el poder absoluto de todos los órganos de Estado y donde no existe un sistema de pesos y contrapesos, donde hay miedo, donde hay persecución hacia las voces disidentes, ¿verdad? Hay un caso en particular, hay una mujer abogada, defensora, con una trayectoria académica impresionante, se llama Ruth López, y ya tiene más de un año de estar privada de libertad. Y esto es un ejemplo de lo que pasa cuando hay voces no solo disidentes que critican, sino que documentan y elevan, ¿verdad?, su voz para denunciar las violaciones de derechos humanos. En el caso de El Salvador, lo hemos visto incluso con funcionarios del mismo gobierno, ¿verdad?, que cuando han señalado cosas que están mal al interior, de corrupción, de impunidad, han enfrentado la violencia, la muerte, el encarcelamiento. Hay más de 400 personas que han muerto en situación de privación de libertad e incluso, y lamentablemente, el Ministerio Público, bueno, la Procuraduría para la Defensa de Derechos Humanos, lejos de hacer un papel, ¿verdad?, garante de derechos, como le manda la Constitución, lo que hace es simplemente decir que las personas privadas de libertad están en buenas condiciones cuando no existe una documentación que dé cuenta de esto. Al contrario, lo que hay es una proliferación de una propaganda hacia afuera de que los programas de encarcelamiento han sido utilizados únicamente para combatir el crimen, pero la realidad es que estos programas de encarcelamiento han sido utilizados para criminalizar a voces disidentes y para generar un clima de inseguridad para la ciudadanía y de atemorizar a cualquier voz que se presente como crítica. Entonces creo que ganar las elecciones cuando se ha hecho un cambio de la Constitución, cuando tenés poder del legislativo, del judicial y cuando tenés pactos no solo con otro gobierno, ¿verdad?, que en el tablero geopolítico tienen poder, como Estados Unidos o como China también, ¿verdad?, porque se juega como al doble relaciones, no solamente eso, sino también con el crimen organizado, que es otra cosa que también estamos viendo en la región, ¿verdad?, cómo estos gobiernos autoritarios no solo se vinculan con otros gobiernos autoritarios, sino también con el crimen organizado en estos países.
1: Yo creo que es una tónica. Creo que el totalitarismo impuesto desde el régimen Ortega Murillo ha dado un ejemplo, y lo que ha pasado es que la legislación ha sido cambiada, la legislación penal, por ejemplo, en términos de cómo criminalizar y criminalizar a defensoras, justamente, pero también los poderes del Estado forman parte del control totalitario. Entonces ahí no hay ninguna competencia electoral, hay una imposición de poderes y de figuras, y eso bastó para cambiar la Constitución y decir lo que hay en Nicaragua, por ejemplo, la copresidencia que se comparte, ¿verdad? Daniel Ortega y la compañera Rosario Murillo, ¿verdad? Como que ha sido un proceso totalmente público, sino más bien ha sido una mera imposición de ese totalitarismo.
0: Y lo que vemos en la región, creo que en toda América Latina, es esa propuesta de ultraderecha fascista instalándose de forma muy fuerte, en donde el gobierno de Bukele al final ha sido muy funcional a esta agenda mucho más internacional, que es la imposición de la criminalización de la pobreza, la ruptura del tejido social, incluyendo el tejido social asociativo, porque la propuesta de Bukele no viene solo como una política de seguridad, viene también como una propuesta de cambio del marco regulatorio del país, en donde se impone una ley de agentes extranjeros, que es la más draconiana quizás que tenemos en la región, y que está forzando a muchas organizaciones a cerrar o a tener que cambiar la lógica de trabajo en el terreno. Esa ruptura de tejido social y de tejido asociativo la vemos en los distintos países de la región, ¿verdad? Con esta intención de acallar voces, de silenciar a la oposición y de generar un control total, ¿verdad?, de los estados a favor de los intereses de las élites nacionales y transnacionales, y también pues en colusión con actores fácticos como las industrias extractivas y el crimen organizado.
3: Aquí se hizo, bueno, recientemente más famosa una presidenta de una comunidad por llamar al Estado de México narcoestado y Estado fallido y que no hay democracia. No sé cómo calificáis vosotros a vuestros gobiernos, en principio todos legítimamente y democráticamente elegidos.
0: Pues yo creo que tan democráticamente elegidos, ¿verdad? Porque Bukele se reelige violando la Constitución y con un control total pues del Estado salvadoreño, ¿verdad? El gobierno de Honduras actualmente pues es básicamente un presidente vinculado a la narcodictadura de Juan Orlando Hernández, que fue impuesto en gran medida por los Estados Unidos, ¿verdad? Y que representa el regreso de ese partido al poder. Entonces, yo creo que los procesos democráticos no necesariamente, hay un retroceso democrático muy importante y Nicaragua representa una dictadura, ¿no? No estamos hablando de un gobierno elegido legítimamente. Creo que México es un estado que es complejo, que hay muchas contradicciones y creo que ahí nosotras no estamos de acuerdo en la generalización de decir que México es un narcoestado, si bien sí reconocemos que el crimen organizado controla partes importantes del territorio, sobre todo a nivel municipal y en algunos casos tiene un impacto grande a nivel estatal, ¿verdad? Pero pues ahí creo que se cruzan distintas agendas también de la ultraderecha internacional, tratando también de golpear distintas alternativas en la región.
2: Que el caso salvadoreño, el mismo presidente se ha nombrado a sí mismo como ser el representante de una dictadura cool, ¿verdad? Y me parece muy peligroso cuando este tipo de narrativas se construyen a partir de soluciones fáciles. Y eso es lo que pasa en la actualidad. Creo que estas figuras que se presentan como uno viene de afuera, un outsider, ¿no? Que viene de afuera de la política tradicional y se presenta como la alternativa que te va a dar soluciones fáciles y que mueve también la rabia, el enojo, las frustraciones de los partidos históricos, ¿verdad? En el caso de El Salvador, pues Bukele se presentó como una alternativa frente al bipartidismo y frente a la rabia y el enojo que tenía tanto la izquierda como la derecha en un país que tiene heridas innumerables abiertas de la guerra, ¿verdad?, de la guerra civil, pero que ahora mismo lo que estamos viendo es un reabrir heridas a partir de la violación de derechos humanos. Ahora mismo quienes están detenidos por el régimen de excepción son los hijos y son los nietos de quienes también lucharon en la guerra civil y de quienes perdieron también familiares por las masacres perpetradas por el Estado. Entonces creo que eso, El Salvador, es un ejemplo del cómo se pueden seguir profundizando las heridas en la ciudadanía, en comunidades enteras, donde no les importa la vida, no les importan las comunidades, les importa acumular poder. El Estado tampoco es su finalidad. El Estado es únicamente un instrumento para grupos de poder que están haciendo un extractivismo y se están vinculando también con estas empresas extractivas, pero también con el tecnofeudalismo, ¿verdad? Estos empresarios que ahora mismo deciden también quién gobierna en los distintos territorios. Entonces creo que es donde está también el peligro y para mí lo importante es colocar la importancia de la solidaridad de la ciudadanía, ¿verdad? Cómo desde el norte global también se ve al sur global, no solamente como estos lugares donde hay mucha violencia, hay mucha violación de derechos humanos, sino también cómo hay resistencia desde la ciudadanía también, que sigue resistiendo a pesar de todo en estos contextos tan precarios y en estos contextos de tanta violencia.
1: Yo ahí quiero reafirmar, ¿verdad?, esto que decía Lidia. Sí, efectivamente, no podemos decir absolutamente que las últimas elecciones del 21 fueron elecciones. Estamos instalados, se vive bajo una dictadura que claramente ha identificado aliados geopolíticos en la región, por ejemplo, y que además no se confía ni se fía de sus propios partidarios. O sea, hay quienes interpretan, ¿verdad?, ese poder familiar como un sultanato, inclusive, porque realmente muchos actores políticos que venían acompañando al régimen, pues también han vivido y están actualmente en condiciones de encarcelamiento, sumando a la suma de encarcelados y encarceladas políticas que aún existen en Nicaragua.
3: Comenzábamos esta charla hablando, bueno, contando esa alerta de defensoras del 11 de mayo, ese asesinato de Patricia y Katia, madre e hija, buscadoras de sus familiares desaparecidos. Decíamos también que al menos 22 defensoras buscadoras han sido asesinadas en México desde el año 2019, mujeres que buscan a sus familiares desaparecidos. ¿Por qué son tan peligrosas esas buscadoras? No sé qué miedo les tienen, ¿por qué las asesinan?
0: La verdad es que las buscadoras son algunas de las personas más valientes que hemos visto, y en la desesperación de encontrar a su gente querida se pueden meter en territorios que están controlados por el crimen organizado o por otro tipo de actores, ¿verdad?, que están coludidos en los territorios. Y entonces, en muchos casos, son ellas las que han encontrado fosas clandestinas en el país, que han denunciado centros de reclutamiento forzado que tiene el crimen organizado, o han señalado también a las autoridades coludidas a nivel local con las desapariciones. Entonces, son compañeras que son muy valientes, que han desarrollado sus propias tecnologías para hacer la búsqueda y que tocan intereses tanto de actores fácticos como de actores estatales, que realmente en el país están siendo sumamente inefectivos las autoridades para resolver la crisis de desapariciones que tiene México, que tiene en estos momentos más de 130,000 personas desaparecidas. Entonces, ellas se han convertido en una población incómoda para distintos poderes que no tienen interés de resolver la crisis. Pero es importante hacer notar que las buscadoras existen no solamente en México. Tenemos compañeras buscadoras en Honduras también, compañeras buscadoras en El Salvador, y también hay compañeras buscadoras en Nicaragua y en Guatemala. Entonces, este fenómeno de las desapariciones forzadas es un fenómeno que veíamos, ¿no?, en los años 70 y 80 en las dictaduras en América Latina, pero que en Mesoamérica es un fenómeno vivo que está afectando a una gran parte de la población. Una cosa que es muy importante para nosotras es reivindicar que las compañeras buscadoras son defensoras de derechos humanos, deben ser protegidas por el Estado, y que la crisis de desapariciones tiene que estar central a la agenda pública de los Estados.
3: Decíamos, uno de los objetivos que contábamos antes de vuestra iniciativa es la protección integral feminista de estas defensoras. ¿Por qué ese apellido de feminista, esa protección integral?
2: Yo creo que la protección como tal a personas defensoras ha sido algo que se ha venido construyendo desde hace ya varias décadas, ¿no?, como una forma de responder a la violencia, pero que desde el movimiento feminista y concretamente de la experiencia en Mesoamérica ha sido que esta protección no necesariamente reconoce las particularidades que implica acompañar a las mujeres que defienden derechos humanos, a las disidencias que defienden derechos humanos. Y estas particularidades no solamente está en la labor que se realiza, como esta afirmación que hacía la compañera Lidia, ¿verdad?, de las madres buscadoras son defensoras de derechos humanos, sino también en cómo se acompañan los impactos a nivel psicosocial, los impactos en las familias también de las defensoras, que es distinto el componente de género de las agresiones que enfrentan las mujeres y las disidencias, ¿verdad?, sexogenéricas, en el marco de las agresiones contra ellas, es distinto a cómo pasa con los liderazgos masculinos. Y esto es algo que se ha venido como también trabajando desde la iniciativa mesoamericana, documentando casos, haciendo un acompañamiento más integral, que no solamente se hace desde la perspectiva física, sino también desde la perspectiva psicosocial y desde la perspectiva también colectiva.
1: Algo clave en la protección integral feminista, ¿verdad?, que quiero relevar, es que se reconocen esas opresiones de género. Y realmente, hablando prácticamente de toda la represión vivida, hemos encontrado mujeres que vivieron situaciones de tortura, expresiones de violencia sexual, que al dar paso, ¿verdad?, a esa mirada, también nos damos cuenta que no solo las defensoras están solas, sino que también tienen un entorno, tienen sus hijos, sus hijas, su familia y su misma organización. Y cuando vemos no estamos viendo solo a una compañera, también estamos viendo su entorno y su colectivo, tanto que de tal manera que para hablar de esa integralidad pasa también por reconocer todo lo que nos impacta a nivel físico y emocional. Y hay dos cosas clave que hemos encontrado, es los duelos vividos, ¿verdad? Los duelos por los despojos, los duelos por las agresiones físicas, los duelos por el desplazamiento también, que eso implica, y también el dolor que significa afrontar toda esta violencia política que toca vivir, y muchas veces en soledad.
0: Sí, y creo que algo que para nosotras es muy importante de por qué es feminista la protección integral que hacemos, es porque es una apuesta colectiva de fortalecimiento de las capacidades de protección de las compañeras defensoras de diversos movimientos en los territorios. O sea, no solamente respondemos a casos individuales, sino que tenemos una apuesta para que la protección ayude justamente a sanar y a reconstruir el tejido social que está siendo roto por la violencia, como explicaba antes. Y es una apuesta de poner el cuidado en el centro, ¿no? Reivindicar el cuidado como justicia histórica para las mujeres y como una dimensión clave de para hacer sostenible la protección, ¿no? Entonces no hacemos solo protección en el sentido más clásico de seguridad dura, sino que miramos a las defensoras en toda su complejidad y en su red familiar y comunitaria, en su red de movimiento, ¿no?
3: Pues seguiremos desde aquí contando, denunciando esas alertas que lanzan desde la Iniciativa Mesoamericana de Defensoras de Derechos Humanos, también desde otros colectivos de defensoras de derechos humanos de Mesoamérica. Y muchísimas gracias a ambas tres, a Lidia Alpizar Durán, Carmen Flores y Floria Pérez, por haber estado aquí hoy en Mar de Fueguitos contándonos apenas unos detalles de cómo están las cosas en lo que tiene que ver con las defensoras de derechos humanos allí en nuestra tierra.
0: Muchas gracias, y hacemos un llamado a tu audiencia para solidarizarse con Mesoamérica, que sigamos visibilizando lo que está sucediendo en la región, porque en el mundo duele en muchas partes ahorita, ¿no? Pero normalmente a nuestra región se queda invisibilizada. Entonces, muchísimas gracias por el espacio en este programa, y nuestra protección es feminista también porque es internacionalista, y hacemos un llamado fuerte a la solidaridad.
3: Un saludo a las tres. Agur.
1: Gracias.
2: Gracias.
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3: Quien engaña no gana, aunque parezca increíble, parezca imposible en estos tiempos de engañadores, abusadores en los que vivimos. Vamos a despedir este Mar de Fueguitos regresando a esas vidas semipreciosas, al nuevo disco del asturiano Nacho Vegas, un noveno disco, 25 años ya de trayectoria en solitario, y vamos a quedarnos con una de sus canciones, con una que refleja perfectamente este mundo terrible en el que vivimos. Una canción que está dedicada a todas esas gentes que siguen, pese a lo mal que están las cosas, que siguen intentando brillar, prender, que siguen luchando, que han escogido seguir luchando pese a quien pese. Tiempos de Lobos se titula esta canción, con Nacho Vegas. Nos despedimos hoy aquí en Mar de Fueguitos. Que os vaya bonito. Agur.

0: Vaya, vaya cómo se aprovecha el tiempo, ¿eh?
1: Sí.
0: Se queda ahí, te queda un día para hacer de todo.
2: Redondo.
0: Día redondo. Sí, sí.
2: Es conversación de ascensor, ¿no?
0: De ascensor un poco, ¿no?
2: Un poco.
0: Sí, sí. Y luego también de la paternidad me quedo también, Borja. No quería esto dejar pasar a decirlo en este programa de cine.
2: Vamos a ello.
0: Confiésanos. Cuando la gente le quiere dar de comer a tu hijo cosas que todavía no está en la edad, pero es empeño, ¿no?
2: Uh-huh.
0: Está con su fruta, con su tal, pero de repente puede comer una magdalena de tal. Hombre, no, en principio no. Una tarta, tres chocolates, una cucharadina. No. ¿Galletitas saladas? No, tampoco.
2: ¿Un cachopo?
0: ¿Pero por qué? Sí, en ese plan. ¿Te pasa? ¿Te sientes identificado? No.
2: Ahora ya no, porque el niño ya come de todo ya.
0: Pero antes sí, un poco, ¿eh?
2: Antes sí.
0: ¿Qué le pasa a la gente? Pasa mucha hambre. La gente pasa mucha hambre, ¿no?
2: Tengo que decir que la gente te suele preguntar primero, ¿eh?
0: Sí.
2: O sea, cuando tiene la duda, dice, ¿le puedo dar esto? ¿Le puedo dar tal?
0: Sí, sí.
2: O sea, no es directamente.
0: Sí, sí. Preguntan siempre, pero a mí me llama la atención el de repente el desfase, ¿no?
2: Sí.
0: Un queso light y una tapina de Cabrales con membrillo. En la misma frase.
2: Y un culete de
0: sidra. No.
2: A ver, pero yo creo que la gente en este sentido se puede reconocer que es bastante precavida, sí. Y siempre te pregunta a los padres primero.
0: Pregunta,
2: ¿puede,
0: pero
2: si no puede, tal?
0: A mí me hace gracia el asombro, ¿no?
2: Sí.
0: O sea, me asombra el por ahí. Esto es un programa de cine, Borja.
2: Seguimos.
0: Como decimos, el 348, estamos aquí para hablarte de la vida y del cine. Y en este caso, pues con nuestro clásico Nunta Popular. Hoy vamos a meter en cara B, Kumite. Royal Rumble, que yo creo que ya hicimos una vez que el Kumite prácticamente es como una Royal Rumble del Pressing Catch.
2: Sí, que vi una asuntanza de muchas películas.
0: Esa buena idea que tuviste del Kumite de enfrentar a dos personajes,
2: sí.
0: Y a ver quién salía ganador, entre comillas, pero ya va más de una vez que se transforma en Kumite, ¿no?
2: Sí, que hay muchas películas que se parecen entre sí o que comparten. Sí.
0: Se van a ir subiendo personajes al ring. Y algunos quedarán y otros...
2: y otros se van.
0: Y lo vamos a decir ya, Borja. ¿Quién se va a quedar en el ring? ¿Nuestro juguete preferido de película? Bueno. ¿O nuestro personaje de película que se transformó en juguete?
2: Veremos, a ver.
0: Porque vamos a hablar de los dos caminos, ¿no?
2: Sí, y todo surge este tema por una de las películas que se estrenan el día de hoy, que es esta revisión de He-Man y los Masters del Universo.
0: Correcto.
2: Estos juguetes que todos jugamos de quien crecimos en los 80-90. Todos y todas jugamos con todos, yo creo que me he enfocado sobre todo en un público masculino, jugamos con ellos.
0: Sí.
2: Y ya hubo una revisión en el año 1987 con ese Dolph Lundgren encargando a este He-Man, el hombre.
0: He-Man.
2: Y
0: el hombre,
2: nada,
0: cuidado, Nunca me había pensado en una traducción así literal,
2: He-Man. Entonces,
0: yo tenía el castillo de Grayskull.
2: ¿Lo tenías?
0: Sí, hombre. A He-Man y a Skeletor.
2: Como se nota que en tu casa.
0: Era lo único que tenía y así me dio tal,
2: En tu casa y había cuartos.
0: Qué va. Y si vieras el castillo de Playmobil, te darías cuenta de que no. Estaba hecho con pinzas. Y luego también tenía ¿qué monta He-Man? ¿Un dragón?
2: No, es un león.
0: ¿Un león, no?
2: Es un león, un tigre cobarde. No, es un tigre cobarde.
0: Sí, ese lo tenía yo creo, no sé si he robado o algo.
2: Es como un tigre que al convertirse en He-Man, pues él también se transforma con el poder de Grayskull.
0: Sí, no me acuerdo exactamente si llegó a mi casa antes las figuritas o la película Masters del Universo, por ejemplo, que hablaremos luego de ella, que sería como la referencia en aquella época, ¿no?
2: Sí. En este caso yo creo que primero muchas de las... Ya lo hablaremos más tarde, ¿no? En la cara de...
0: Uh-huh.
2: Muchos de las jugueterías... De hecho, hay un documental que se llama Los juguetes con los que crecimos, algo así, que está en Netflix.
0: Sí. De Toys R Us.
2: De Toys R Us.
0: No, Toys R Us es en la tienda.
2: No, de Toys Who Made Us, o algo así.
0: Exactamente.
2: Bueno, una cosa así parecida, sí.
0: Eso.
2: Como siempre, la información a medias.
0: Sí.
2: Bueno, pues utilizaban ya sea cómics o películas o incluso series de animación para de manera publicitaria, ¿no? Para vender más juguetes.
0: Claro, exactamente. Es que luego también vamos a hablar un poco de eso, porque claro.
2: ¿Qué fue antes? ¿El juego de la gallina? Tal.
0: Intereses también ahí. Sí. Bueno, Borja, además de He-Man, yo todavía no he podido ir a ver la película. Tengo ganas de intentar hacer esa quedada para poder verla la semana que viene, aprovechando también la fiesta del cine, que está al caer. Ya vuelve otra vez.
2: Sí.
0: Las fuentes de las que yo bebo, Borja, la ponen bien, ¿eh?
2: Sí, a ver.
0: Un público quizás no muy de He-Man, ¿no?
2: Es una película que evidentemente sí, se ríe un poco de sí misma.
0: Eso es, un poco de autoparodia, se alarga como todas. Claro. Lo estaba viendo ahora también, por ejemplo, que estamos ante el estreno de la nueva película de Spielberg y también nos vamos casi hasta las 2 horas y 40 minutos, 2 horas 30, 2 horas 20 creo que tiene este He-Man, que claro, se hace ya un poco tal, pero bueno, claro, hay que aprovechar. Pero sobre todo me gusta ese enfoque de autoparodia, ¿eh?
2: Sí, sí, sí. De hecho, bueno, a ver, no cabe otra. Como decíamos, la película de 1987, producida por la Canon, fue la película que llevó a la quiebra total la distribuidora de Golan Globus.
0: O sea, ya había mucha mezcla ahí, ¿eh?
2: Sí, y bueno, pues es una película que es puros 80, ¿no? La película de pura nostalgia.
0: Sí,
2: en el momento fue un auténtico fracaso que llevó, como decíamos, el fracaso de la Canon, pero que, vista a día de hoy, joder, me trae muchísimos recuerdos muy buenos.
0: Yo tenía el álbum de cromos, ¿eh? Eso claro, también no cuenta como juguete, ¿no? Pero también, material influye, relacionado, sí. ¿Eh?
2: Y esta película, pues, es un poco un homenaje a la gente que vivimos aquella época y que vivimos ese fenómeno de He-Man. Y también somos conscientes de ello, ¿no? De lo ridículo que era la película,
0: ese hombre.
2: Se llama El Hombre. Esos músculos estereotipado. Y entonces, bueno, yo creo que hace muy bien ese juego.
0: Con su atractivo prototípico, ¿eh?
2: Efectivamente.
0: Sí. Y la mezcla que quisieron hacer los hermanos Golan Globus y la producción de aquella película, que hay un poco como de Star Wars. Hay un poco
2: un poco de space opera, Flash Gordon incluso.
0: Segunda parte de Depredador, algo así era, ¿no? Había algo no me acuerdo cuál era la otra película.
2: Iba a hacer una segunda...
0: Una mezcla ahí también.
2: Sí, había una segunda parte de esta película de Los Masters del Universo. Y al final se quedó con Jean-Claude Van Damme y fue al final de Cyborg.
0: Sí, exactamente.
2: Es otra peli también muy mítica
0: de
2: los 80.
0: Bueno, pues eso. En esa época también se hacían como muchas mezclas, ¿no?
2: Sí.
0: Y había ideas que se descartaban de una película y se llevaban a otra, ¿no?
2: De hecho, en la Masters del Universo del 87 lo que hicieron, querían llevar toda la trama a Eternia, que es el sitio fantástico donde vive He-Man. Pero por problemas de ese presupuesto tuvieron que inventarse traer a He-Man a la Tierra.
0: Sí, Eternia era un decorado de teatro y todo pasaba ahí en la típica ciudad americana, ¿no?
2: Sí.
0: El típico pueblín. Pero un pueblín con todos los servicios, ¿eh? Si te das cuenta, los pueblos de Estados Unidos en las películas tienen todos los servicios, ¿eh? Pueblos, sí. Tienen cines, tienen... El cine lo primero, ¿eh? Tienen escuelas, tienen médico, tienen todo.
2: Tienda de música.
0: La tienda de música de Tony era muy mítica en la película. Sí, es cierto. Pues nada, Borja, eso es lo que están ahora echando en el cine y más o menos triunfando. Y lo que se viene, por ejemplo, es una nueva entrega de Scary Movie que también va a la autoparodia, y en estos tiempos que corren, a una autoparodia. Yo escuché un trocito, sobre todo pues un poco con los discursos de odio de ultraderecha, también creo que se mete un poco ahí, con lo cual va a haber ahí un poco de picoteo con esta nueva entrega de Scary.
2: Esta Scary Movie que surgió sobre todo como parodia de las películas de terror a partir de sobre todo ese Scream de Wes Craven, y que tuvo tanto éxito, ¿no? Que coge las películas de anuales y que también dio a su vez a spin-off como por ejemplo, yo qué sé, Catastrophic Movie o Spanish Movie, cosas así súper bizarras, ¿no? Dentro de la gremio.
0: Sí, mira, estaba mirando en la taquilla el Mandaloriano y Grogu, que no está recogiendo todas las cifras que la gente esperaba. Se está quedando ahora mismo en una recaudación total de 3 millones y pico. Michael, por ejemplo, ya llega a los 21 millones. Me sorprende mucho El Diablo Viste de Prada, que llega también a los 10 millones. Son 5 semanas y 6 las que llevan ya Michael y esta película en cartelera. Pero bueno, ahí Star Wars, pequeño pinchazo, ¿eh?
2: Bueno, al final es algo... Todo el mundo dice que es como un episodio un poco más largo del Mandaloriano. Entonces, bueno, la gente...
0: Sí. La gente está...
2: Aunque siempre son alcanzadas cifras buenas, porque sabes que...
0: Sí, claro, pero estamos hablando de volumen muy muy grande, ¿no? Las cifras son muy buenas, claro. Sí, la gente igual tiene asociado eso que viene de plataforma, no pasa nada si la veo en plataforma, ¿no?
2: Sí.
0: Eso puede pasar. Hablando de plataformas, Borja, ya te dejo pasar a la siguiente película también de estreno, que además la tengo aquí apuntada porque sé que te va a gustar mucho. Se estrena en plataformas El Cabo del Miedo, que ya hablamos de ella hace poco, con Javier Bardem, y Spider-Noir.
2: Yo todavía empecé el primer capítulo de este Spider-Man de la serie Noir de CD Comics, ¿no?
0: Sí.
2: Y que,
0: no, Marvel, ¿no?
2: De Marvel, sí, eso es.
0: Sí, Spider-Man, perdón. Marvel.
2: Y que, bueno, pues con un Nicolas Cage ya madurito, sí, sí. Que encarna un Spider-Man maduro y disfraza todo eso de un...
0: Te lo pone bien, ¿eh?
2: De un thriller noir. Sí. Nunca, bueno, de cine negro, de con lo típico sí. Fin fatal, con el protagonista un poco venido a menos. Sí, y sí. Bueno, y ese Nicolas Cage que para mí es uno de los mejores actores actuales, ¿no? Que se atreve con todo.
0: Totalmente.
2: Con cualquier género que le eches está bien. A veces puede parecer excesivo, pero me parece que es un tío que se fuera de los convencionalismos tan típicos del cine, él se atreve con todo y tira para adelante, y me parece muy loable por su parte.
0: Totalmente, sí, sí. Y a nivel de estrenos, Borja, de cine, y que lo están petando allí en Estados Unidos, tenemos esta Backrooms, una película que este es su primer fin de semana en Estados Unidos y ya recauda 81 millones de dólares. ¿Conoces un poco la historia de esta película?
2: Sí, le había echado un poco ojo porque la verdad que la ponen súper bien. Además está ahí A24 detrás de la producción.
0: Productora favorita, A24.
2: Y Blumhouse también. Que
0: apuesta un poquitín por nuevos formatos, ¿no? Esta es una historia que surge de internet, de un youtuber que ya planteaba estas pequeñas historias de Black Rooms en su canal de YouTube y esto lo ha trasladado al cine. Pues bueno, han estado listos ahí, ¿no? Y de repente ahora les está yendo bien, ¿no? Sí. A24, pues si por algo se caracteriza también, es por estas apuestas a un poco formato como un poco más novedoso, ¿no? En otra época esto no se llevaría al cine, pues ni de palo, vamos.
2: Sí, además surge también de un corto, que muchas veces se utiliza el cortometraje como salto a largo, ¿no?
0: Sí.
2: Y este es un ejemplo de ello y es pues muy bien que A24. Y además, innovar en un género tan manido como es el terror psicológico, el cine fantástico, pues
0: sí, sí.
2: Yo tengo muchas ganas de verla, la verdad.
0: Sí, sí, totalmente. Pues sí, me acordé. Digo, Borja, fijo que aquí va a ir con ganas. Sí, sí, a la fiesta del cine, que como decimos, ya es desde la semana que viene, me parece, ¿no? Uh-huh. Sí, sí. ¿Tienes alguna recomendación, Borja?
2: Bueno, pues acabé la serie de Euforia, la última temporada.
0: Ah, estuve escuchando hoy por la mañana. Sí,
2: y ahí la gente, o sea, recibió muchas críticas y tal, pero a mí me gustó, me divirtió mucho, me pareció una
0: peli. Eso cambia un poco el paradigma que yo tenía, porque yo... De tanto bombardeo exterior sobre ese cansancio, pues ese un poco gastar un poco la serie, ¿no? De la que hablaban, pues bueno, pero algo si la empezamos a ver es por algo, ¿no? Y esos personajes también. Y la verdad que tanto lo que me acabas de decir tú ahora como lo que escuché un poco por la mañana me va a animar a por lo menos terminarla, ¿no?
2: Es cierto que la tercera temporada es muy diferente a las otras, ¿no? Porque ya ocurre en un entorno ya fuera de la universidad. Con personajes ya adultos, con problemas de adultos, pero bueno, hay ciertos detalles de la serie que está muy guay. Se acerca quizá más a un Fargo por esa violencia intrínseca de los de los personajes, esa situación que los personajes no son ni buenos del todo ni malos del todo.
0: Sí.
2: Entonces
0: sí, no te decides, ¿no?
2: No te decides, no. Todos tienen una parte oscura, y a mí me parece está muy bien hecha y no sé, me gustó.
0: Sí, sí. Pues nada, habrá que acabarse esa Euforia. También decían que ese final seguía un poquitín la deriva también de estos últimos tiempos, un poco de esa redención cristiana, ¿no? Al final también, ¿no? Tú eso ahí lo notaste también.
2: No, evidentemente. Hay un componente religioso que va muy ligado a lo americano y ese resurgir nuevo del tema evangélico y todas estas cosas que es... Bueno, pues muy cuestionable en muchas ocasiones porque muchas veces va ligado a una ideología muy muy particular de la extrema derecha.
0: Sí.
2: Pero bueno, si lo coges un poco con pinzas, si lo coges en el contexto en el que se desarrolla y además es cierto que muchas personas que abandonan el tema de adicciones se aferran a Dios como vía de escape.
0: Necesitan algo a lo que agarrarse y la marca Jesucristo es la marca más potente ahora mismo, ¿eh?
2: Y además,
0: seguramente se pueden haber agarrado a otras, pero esta es la de asegurar, ¿no?
2: Y además eso, en muchas... muchas culturas... A ver, la religión al final siempre es un bálsamo en muchas situaciones que provocan mucha angustia y es... El tener una fe muy inquebrantable muchas veces es como un factor protector frente a, ya sea conductas de riesgo autolítico o incluso conductas de, no sé, pues delictivas.
0: Sí, sí.
2: Pero bueno, también es un poco peligroso porque justificar con Dios tus actos terrenales tampoco es lo más lógico, ¿no?
0: Claro, claro. Sí, pero bueno, en una situación desesperada, ¿no? O como es de tocar a fondo, pues al final. Mira, aprovechando también, se estrena también la película de Fernando Franco, La Luz, protagonizada por Alberto San Juan. Y en este caso también, centrada en la religión, en este caso sobre los abusos sexuales, pero la premisa parte de también la redención del sacerdote que quiere confesar el abuso, ¿no? En este caso, en vez de poner el foco en la víctima, se pone en el maltratador. Y en este caso, pues Alberto San Juan, en el papel de Manuel, pues está a punto de colgar los hábitos y quiere empezar una nueva vida, pero se da cuenta de que tiene que todo aquello que hizo tiene que pagar por ello, ¿no? Entonces, está bueno, un poco de desafío a la iglesia también. No sé si el Papa Lyon, que está aquí está el finde. Igual alguien le engaña y le dice: Papa Lyon, vamos a los cines Callao, que echan ahí una película.
2: Sí, esta peli de...
0: ¿Cómo me metéis aquí?
2: Esta peli de redención, ¿no? Un poco de...
0: Sí, sí.
2: Bueno.
0: Sí, sí. Pues nada, Borja. A ti no sé si te pasa, Borja, que a mí me da la sensación de que la distopía está llegando a unos límites insospechados, sobre todo cuando hablamos de cine, televisión, medios de comunicación. Uh-huh. A mí, si me dicen que un presidente de un club va a ir a un programa de Iker Jiménez a hablar de fichajes de fútbol, ¿esto no te parece muy loco?
2: Eso es loco.
0: Sí, sí, como salir en El Hormiguero también, eso es tal. Pero en este programa no somos menos, Borja. Uh-huh. No somos menos, y ten cuidado, porque nosotros aquí vamos a presentar a un candidato outsider. Mira, escúchalo, que nos ha dejado un mensaje.
1: Si soy elegido presidente del Real Madrid, prometo traer a Luis Enrique y al hijo de Amunique. Mi mano derecha y lengua de serpiente será el célebre José Mourinho. Y además, Ayuso ya me ha confirmado que el Bernabéu volverá a alojar conciertos, sin importar el ruido ni los decibelios. A esto le voy a añadir un cine de verano para proyectar películas de serie Z. Los programadores serán Chus Parrado y los innombrables presentadores de Cinefagia FM, Salud y República, compañeros.
0: Ay, nosotros tenemos al nuestro, Borja, también, ¿eh?
2: ¿Qué hiciste, Pau? Pero, presidente.
0: ¿Te imaginas un cine de verano en el Bernabéu, eh?
2: Molaría, molaría. Sí. ¿Qué película pondrías?
0: Ya, no lo sé, ¿eh?
2: ¿Cartel Kid 4 o...?
0: Bueno, cualquiera, sí, no sé. Sí. En cualquier estadio, eso se ha hecho, porque claro, no hay necesidad ni aforo que soporte eso, pero una peli ahí en un estadio de fútbol estaría guay, ¿eh? Eso luego me hizo reflexionar un poco, sí, sí. Así que nada, Borja, si no tienes más que añadir, hacemos la pausita, si te parece, y volvemos ya con una nueva edición del clásico. Clásico que hoy traemos... Yo lo traigo para que me cuentes,
2: Yo lo vi hace 20 y pico años.
0: Sí, sí, sí, sí. Bueno, vamos a escuchar y hablar mucho de juguetitos hoy.
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2: Clásicos, Borja, una semana más. Estamos aquí en el clásico en este viernes 5 de junio ya, Borja. Ya estamos metidos en el verano, ¿eh?
3: Ya está aquí, ya está aquí.
2: Estamos aquí ya, verano lectivo.
3: Tenemos
2: ya
3: las puertas de la radio abiertas porque está un poco fresco, ¿no? Y,
2: totalmente.
3: Y aquí estamos.
2: Vaya como sonaba aquí el chan-chan, ¿eh?
3: Suena muy bien.
2: Buenavista Social Club, ¿eh?
3: Eso es, que con un Ray Cooder que cogió a este grupo de músicos cubanos pre-revolucionarios.
2: ¿Tienes algún tipo de mensaje al respecto? ¿Algún apoyo que quieras dar al pueblo cubano? Sí, yo te digo sí ya directamente.
3: Sí, hombre.
2: ¡Hombre!
3: Resistiendo ahí.
2: Resistiendo, aguantando, ¿eh? Sí, sí, sí, la gente está ahí apretando, ¿eh? En fin, pues un saludo y que aguanten y que resistan al sometimiento yanqui, Borja. ¿Cuánto tiempo ya, eh? Sí. Mira, antes te hablaba un poco de lo distópico que se está volviendo la televisión, esos mensajes de odio también. Y el otro día, por ejemplo, nuestro querido Anthony Daimiel también, pues tenía unas buenas palabras. Él es veraneante de Cuba y por lo menos un periodista que se moja en condiciones. No, nos están vendiendo ahora que sobre todo que hay que alejarse de la política cuando estamos viendo todo el rato en televisión periodistas, deportistas que con su silencio, pues bueno, están haciendo que discursos de odio ahí estén. Y en este caso, pues bueno, está bien, muy interesante que la gente se pronuncie. En este caso, importante. La película, Borja, Toys, 1992, Barry Levinson.
3: Barry Levinson, no sé si tiene...
2: Robin Williams.
3: No sé si tiene que ver con el creador de Euphoria, que es Samuel Abraham Levinson. Lo estoy buscando un poco
2: sobre la marcha. Estás buscando ahí el mix, ¿eh?
3: Mira, de hecho, su carrera. Hizo su debut en el cine en la película de 1992, Toys, junto a su hermano Jack.
2: No, no.
3: Bajo la dirección de su padre.
2: No, no, no. En serio, ¿eh?
3: Aquí estamos.
2: Increíble, ¿eh? El renegror.
3: Hostia,
2: pero sobre la marchísima.
3: Es que esto a mí me sonaba Levinson, porque me suena a mí Levinson.
2: Mira, voy a,
3: de Euphoria, madre.
2: Voy a cortar ahora mismo, Borja, todo lo que llevamos hablado. Y voy a decir: la película Toys, del director Barry Levinson, que precisamente hablando del final de Euphoria en la anterior sección, hemos traído aquí, a propósito, por supuesto, debido a nuestro conocimiento.
3: O sea, somos un par de monocomplatillos que de vez en cuando.
2: Sí,
3: Un reloj estropeado de la hora bien, dos veces al día, ¿eh?
2: Sí,
3: eso somos nosotros.
2: Sí, sí. A mí otra Dinatius también muy, muy parecida también. Sí, sí,
3: sí, bueno, pues el padre del creador de Euphoria, Samuel Abraham Levinson, hizo esta Toys en 1992, en el cual fue ayudado también por su hijo. Y entonces, bueno, como decimos, la película del 92, Barry Levinson con un Robin Williams, Robin Wright. Michael Gambon, Joan Cusack, LL Cool, que es...
2: LL Cool J.
3: ¿Cómo es? Love Ladies Cool J. Sí, ¿eh? Las mujeres llaman a Cool J.
2: ¿En serio, eh?
3: Sí, eso sí.
2: Joder, ojito con el nombre, ¿eh?
3: Madre mía, qué nombre. Ríete tú. Jack Gardewarden. Jovencísimo Jamie Foxx.
2: ¿Sí?
3: Debbie Mazar.
2: Menudo.
3: Papelón, o sea, aquí un plantel tremendo, ¿no?
2: Jack Warden también, otro mítico de películas de los 80, los 90.
3: Sí, sí, sí. Sí. Con la verdad, música de Hans Zimmer. Bueno, esta película tenía todo para triunfar, ¿no? Con un decorado, una puesta en escena tremenda. La película trata sobre un excéntrico fabricante de juguetes que, bueno, le haga su negocio a su hermano. Este fabricante de juguetes está ya en su lecho de muerte y su hermano, que es un general, un alto cargo del ejército, pues hereda ese imperio. Al principio no le da mucha bola, pero después empieza a transformar la fábrica de juguetes en fábricas de armas. Entonces, bueno, su sobrino, interesado
2: Ya sabía yo, pero no me acordaba que había elegido esta película por algo también. Ojo, la industria del juguete, cómo se mezcla con la industria armamentística y de estos Estados Unidos, pues bueno, sabe algo, ¿no?
3: Sí.
2: Quizás se cuela un poco ahí el mensaje reivindicativo, esto que siempre hablamos también, ¿no?
3: Puede ser que se cuele aquí entre medias, porque además los juguetes muchas veces son un vínculo de propaganda

0: Leslie Zibo.
1: I know.
2: As Robin Williams.
3: I'm in the mood for smoked chicken. How about you?
4: We have a tradition of whimsy here at Zibo Toys.
5: I don't understand why Daddy let Uncle Leland take over Zibo Toys.
2: And Academy Award-winning director Barry Levinson.
6: I'm noodling with the idea of putting in some war toys.
7: You never made war toys at Zibo.
2: Take you to a place where laughter is a state of mind.
8: Oh, it's a quick egg, isn't it? Maybe they really are deviled eggs.
9: Huevo de Diablo. Save yourself. Get away.
10: Are we making fun of people with big ears?
11: We're making fun of people with small heads.
12: Hmm. Either way, I think we're going to get letters from the royal family.
13: How do you feel?
14: Woozy.
13: And that's what we'll call it, the woozy helmet.
14: This is a little uncomfortable, though.
13: Well, that's supposed to go in your ear.
14: Oh.
2: Robin Williams.
13: Sorry.
2: Michael Gambon.
15: You're as big a fool as your father ever was.
13: You really think so? Thank you.
2: Joan Cusack.
16: So this is Paris.
2: Robin Wright.
17: You're getting a tuna. I hope that starts you
2: safe. LL Cool J.
18: The food keeps touching. I like military plates. I'm a military man. I want a military meal.
2: Toys.
19: What does the man know about toys, Mother Teresa? He has no sense of fun.
20: I don't know. Give me your shoot.
21: Bueno, podemos escuchar en el tráiler, Borja, a Robin Williams desplegando toda su cartera de gags, ¿no? De voces, de expresiones, metiendo chistes. Y luego también, pues como había juguetitos, pues haciendo sus pequeñas bromitas, ¿no?
22: Sí, aquí vemos
21: esa mano que da calambre, ese imán por debajo de la bandeja, son todas para apuntar, ¿eh?
22: Sí, vemos aquí una imagen de Robin Williams, una expresión de Robin Williams muy... Como es un personaje muy pueril, ¿no? Un poco infantil, con sus bromas, con ese niño grande jugando en una fábrica de juguetes, esa idea con la que todos fantaseamos alguna vez, sobre todo de pequeños, ¿no?
21: Correcto.
22: Entonces,
21: y de mayores.
22: Y de mayores.
21: Un poco así también.
22: Y esta película, como preguntabas antes, accedí a ella. Me la alquiló mi madre, yo creo, un día.
21: ¿Onda, eh?
22: Estaba ahí en casa ahí con 5 o 6 años.
21: Mira lo que te traigo.
22: Mira, esta de Robin Williams y tal. Yo no la entendí, vamos.
21: Me dijo Manuel que...
22: Sí, que está muy bien.
21: Que muy bien.
22: Que dejara de llevar una panda alucinante, que esta le iba a gustar más. Y no, no.
21: Y no, no,
22: no fue
21: el
22: caso, no fue el caso.
21: Bueno, es una película de 4,4 en Film Affinity, ¿eh?
22: Un poco justa. Y hablando de Levinson, del director, jolín, viene una trayectoria muy buena. Venía a ganar un Oscar, yo creo, mucha.
21: Lo decía en el tráiler, sí.
22: Sí, con Rain Man, por ejemplo, unos años antes. Esta película es del 92, pues me lo había ganado en el 98 con Rain Man. Y tiene otras grandes películas como Good Humor in Vietnam, que comparte cartel con Robin Williams. Y El secreto de la pirámide, otro gran clásico del que hablamos aquí hace tiempo.
21: Sí, sí, Barry Levinson dominaba un poquitín la gran industria, ¿no? Y aquí se pegó como un poco un batacazo, ¿no? Por
22: sí,
21: eso también
22: sí,
21: es
22: sí,
21: muy
22: sí,
21: merecedor,
22: sí.
21: Aparte de porque la temática es juguetil,
22: sí.
21: De nuestro clásico encanto popular. Me llama la atención también como la ambientación, ¿no? La veo un poco Show de Truman, la ambientación, Borja.
22: Sí, ese es un mundo así que parece
21: un poco plano,
22: onírico,
21: ¿no?
22: Y los personajes un poco histriónicos y con esas bromas un poco pesadas de Robin Williams.
21: Sí.
22: Esa estética, ese diseño de producción del que hablábamos antes, tan recargado, que es muy llamativo y que bueno, pues que le viene bien a esta película.
21: Sí.
22: Una película que estuvo nominada a varios Oscars, no se llevó ninguno, pese a las malas críticas e incluso a la nominación Razzie de Barry Levinson.
21: Le dieron Razzie por
22: como peor actor,
21: como peor
22: director,
21: director,
22: perdón. Sí. Y sin embargo, esta película es que tuvo reconocimiento a nivel de premios, porque bueno, por lo menos fue nominado, ¿no? A alguna estatuilla.
21: Sí. Me gusta mucho luego la gran diversidad también del director. Estoy viendo, aparte de toda esa trayectoria que traía previamente, sí que vemos, por ejemplo, en su filmografía, por ejemplo, El hombre del año, Robin Williams vuelve a repetir con él. Hay otros clásicos muy de videoclub. Barry Levinson es un director muy de videoclub. Bandidos, por ejemplo, Esfera, ¿te acuerdas de la película aquella de ciencia ficción? Pero luego también televisión, documentales de deporte, aquella serie de ESPN 30x30. Barry Levinson era súper multidisciplinar. Este
22: mira,
21: tío,
22: hay una película aquí de 2010 que cuenta un poco la historia del doctor Kevorkian, que hacía eutanasias, ¿no? En un vacío legal ahí.
21: Sí.
22: Y es un personaje muy, muy, muy controvertido.
21: Sí, sí.
22: Esta peli está muy bien, el que se llama No conoces a Jack.
21: Sí,
22: y después también en

0: Dobbsick,
1: sí,
0: esta serie que está,
1: sí,
0: en,
1: muy mítica.
0: Uh-huh. Está en Disney con Michael Keaton.
1: Sí. Y luego capaz de juntar, que eso también es muy importante, por algo será, ¿no?, a grandes actrices y actores. En este caso, 2015, Rock the Casbah, su película, con Bill Murray, Bruce Willis, Kate Hudson, al año siguiente Jennifer Lopez, Ray Liotta en Shades of Blue, que es una serie también, Robert De Niro para otra serie de televisión, Al Pacino también, mm-hmm, Barry Levinson. Si la gente le hacía caso, era por algo, ¿eh?
0: Sí, sí, sí. Bueno, la película mítica de 1996, Sleepers, que podemos hablar
1: Sleepers,
0: de ella,
1: sí,
0: sobre los abusos a niños, ¿no?
1: Sí.
0: Con Kevin Bacon, Robert De Niro, Dustin Hoffman, bueno, o sea, un plantel tremendo, Brad Pitt.
1: Esa película de Sleepers, bueno, Quiz Show el Dilema, estoy viendo ahora muchas, pero esa también era mitiquísima de videoclub, sí, sí, Borja, sí. Sleepers, y no sé por qué, esas películas que no acababas de coger por algo, ¿no? Pero uh-huh, pero ahí estaba, ¿eh? Sí, sí, sí.
0: Yo esta película, sobre todo después se convierte en un, bueno, con una película sobre juicios, ¿no? Un drama judicial.
1: Sí.
0: Pero al principio que son niños, que ese carro cayendo poco a poco, ese accidente que, sí, tienen, que los, sí, lleva a todos a un especie reformatorio, sí, sí, donde sufren los abusos, ¿no?
1: Joder, precisamente ahora mismo estaba recordando que la vi hace poco también. Uh-huh. Uh-huh. Estaba mezclando ahora mismo otra película también. Y efectivamente, esta película de Sleepers, a que no sabes dónde la vi, chaval.
0: ¿Dónde?
1: Vas a flipar. En Real Madrid Televisión.
0: ¡Hombre! ¡Hombre!
1: Vuelve
0: cada,
1: otra vez.
0: Cada día.
1: ¡Ay, madre mía!
0: ¡Mi madre!
1: Ay, madre
0: y este fin de día hay elecciones.
1: Menos
0: ¿eh?
1: Mal que tenemos un candidato, ¿eh?
0: Ojalá que nos ponga.
1: Es que entre el mensaje que nos dejó el candidato secreto,
0: sí, sí,
1: y
0: sí,
1: la referencia que estamos haciendo últimamente.
0: Ya.
1: Sí, sí, pues estaba.
0: Patrocinados por Real Madrid Televisión, ¿eh?
1: Sí, sí. Estaba yo pernoctando fuera de casa. Y ahí, claro, ahí tienes poco margen de maniobra.
0: Y te
1: entonces
0: quedas.
1: Ahí buscas. Tú buscas la película, ¿no?
0: Es que el otro día,
1: sí,
0: lo llamé Vórtice.
1: Sí, sí.
0: Vórtice.
1: Y me quedé enganchado y me dormí, pero luego la acabé en casa. Si no la recordaba también tan turbia, ¿eh?
0: Ya, muy turbia.
1: Y dura.
0: Es muy dura, una película muy dura.
1: Sí, sí, dura, Sleeper. Sí, sí, sí, sí, sí. Pues nada, mira tú a todo lo que nos llevó, ¿no? Ya, este clásico no tan popular de hoy.
0: Sí, sí, sí. Pues nada, no, la verdad que. No sé, hubo un tiempo que yo creo que esta película sí que estaba en Film Affinity, pero ahora mismo no sé dónde,
1: sí,
0: se puede conseguir.
1: Está difícil, ¿eh?
0: Ya te digo yo que pasó un poco por sin pena ni gloria, ¿no? Por ahí, por los,
1: sí, sí, sí, sí, claro,
0: videoclubs y por los cines, pero bueno, que para la gente completista de la filmografía de Sam Levinson,
1: Barry
0: Levinson,
1: eso es,
0: el hijo.
1: Pues ahí lo dejamos, Toys, que la gente se atreva, que la gente la
0: busque,
1: ¿no?
0: Quindague.
1: Eso es.
0: Quizá no sea la mejor película de su director, pero seguro que,
1: sí,
0: es una buena opción, sí, para una, sí, tarde de verano.
1: Eso es. Y ahora nos vamos con la cara B, Borja, que hoy se transforma en Kumite Royal Rumble y aparecerán juguetes. Aparecerán juguetes, nos pondremos un poco nostálgicos, pero no tanto como para vincularnos al fascismo. Conteniéndonos un poco, ¿no?
0: Conteniéndonos.
1: Y a mí un juguete que me gustaría tener, Borja, es este, ¿eh?
2: Pero ¿cómo te has metido aquí?

0: ¿Cómo era? ¡Alto! ¿Quién va?
1: Mis respetos. Soy Archer, emisario de los Gorgonitas.
0: Desde luego.
1: Cuidado, no habrá piedad para nadie.
0: No, ¿eh?
1: Cuidado, no habrá piedad para nadie.
0: Vale, tendré cuidado. Gracias por el consejo.
1: Mis respetos. Soy Archer, emisario de los Gorgonitas. ¿Cómo te llamas?
0: Soy Alan. No me líes. Tengo que hacer los deberes.
1: Mis respetos, Alan. No me líes.
0: ¿Qué has dicho? Has dicho mi nombre, ¿verdad? ¿Lo has dicho? No.

0: Espectacular, vaya suspiro, como acaba de salir. Espectacular, Borja, el Dos Gardenias. Buena Vista Social Club, seguimos ahí, en el club.
1: Seguimos.
0: Bienvenidos al club, que decía Andrés Montes también, antes hablábamos de, uh-huh, de Daimiel. Temazo, como siempre, bien remezclado, no que digo que bien por mí, sino que buena remezcla, que bien pega uno con otro, todo pega bien con Suspiria. Y en la cara veo Committee de Royal Rumble, Borja. Juguetes, el cine, cine, y luego el cine haciendo juguetes también, ¿no?
1: Sí, sí, la verdad que es una industria que se retroalimenta mucho, ¿no? Tanto mucho los juguetes de las películas como las películas de los juguetes. En este caso vamos a hacer el camino contrario que se suele hacer habitualmente, que son, sí, juguetes que se convirtieron un poco en películas, sí, referentes.
0: Sí, bueno, igual también del otro lado también un poco, sí, ¿eh? Sí, sí, sí. Bueno, todo esto también acordarse, para dar un poco de contexto, Borja, sobre lo que estamos hablando. Obviamente lo más mítico es el efecto Star Wars, ¿no? Uh-huh. De repente George Lucas tiene algún vídeo por ahí diciendo el dinero estaba en los muñequitos.
1: Sí, en el merchandising.
0: El cine no da, sí, dinero, decía él, ¿eh?
1: En este caso hizo, sí, el camino habitual, ¿no? Que es, sí, la película y luego lo otro. Pero en los años 80, con el resurgir de las televisiones, los juguetes de plástico, uh-huh, siguiendo esta línea de pensamiento de George Lucas, de Star Wars, ¿no? De todo este merchant, muchas casas de juguetes lo que hacen era crear una serie animada que eran como anuncios de 30 minutos.
0: Totalmente,
1: que
0: ¿eh?
1: Enviaban a los niños y niñas de esa edad, y
0: ahí estamos,
1: y
0: hacían que, sí, bueno, sí, ahí estamos en los 80, ¿no? Sí, con eso que dices tú de la tele, estábamos muy in, ¿no? Porque todas esas cosas que veíamos en la tele, luego pues ese anuncio hacía mucha mella, ¿no? O sea, sí, al final éramos cautivísimos, casi como del reel ahora.
1: Y claro, y como lo veías en la televisión, luego, claro, puedes ampliar tu universo, claro, en tu casa con esos personajes y llevártelos, sí, y tener aventuras infinitas.
0: Sí, sí, sí, sí, totalmente. Luego llegó también el CGI, los efectos especiales, y entonces todo eso afectó un poquitín pues al hecho de... Pues que ya no, los juguetes en movimiento eran menos necesarios, pero antes ese efecto analógico yo creo que causaba mucha impresión en nosotros, ¿verdad?
1: Sí, sí, causaba mucha impresión y llegaba mucho más cerca, ¿no? Luego el CGI, como era al principio como muy rudimentario,
0: claro,
1: siempre te alejaba un poco, ¿no? Pasaba un poco como el efecto este de lo que lo ves muy real, y tú, sin embargo, si ves una marioneta, sabes que, claro, es una marioneta, pero te atrapa más.
0: Sí, sí. Y luego, ¿cómo se adaptaban estos personajes, ¿no? Que es también el gran riesgo, y lo que, por ejemplo, estábamos hablando antes de Master del Universo, de He-Man, ¿no? Inventarse la historia, adaptar bien los personajes, hacerlo atractivo. Claro, para un público crítico, yo creo que es difícil. En cambio, para nosotros, Borja, nosotros teníamos los juguetes de He-Man y vimos He-Man y dijimos, peliculón.
1: Sí, sí,
0: no,
1: sí,
0: no,
1: sí.
0: No dudamos en ningún momento, ¿no?
1: Sí, sí, sí.
0: Nos da igual que Wildor fuera ahí a comer hamburguesas o nuggets, y que eso no pegara. Nosotros estábamos encantados con ver, aunque fuera un atisbo, de los juguetes moviéndose, ¿no?
1: Sí, aparte de esto, de los juguetes físicos, también comentar un poco por encima también las adaptaciones de videojuegos. Uh-huh. Incluso de juegos de mesa a la gran pantalla.
0: Sí, sí, sí. Yo eso flipaba porque había cosas que tampoco me daban mucho cuenta de ellas, ¿eh? Como, por ejemplo, ese Battleship, ¿no? Que es la batalla naval de toda la vida, ¿no?
1: Sí, sí, sí.
0: Sí, sí. El C4,
1: y de
0: hundido,
1: hecho,
0: tocado.
1: Hubo ahora hace poco una Battleship con Rihanna, me parece.
0: Sí, estaba Rihanna. Sí, sí, sí. Y luego también con la Lego película, uh-huh, también se cambió un poco todo, ¿no? Porque esa marca de juguetes, pues de repente, pues inventó una manera de hacer cine, ¿no? Una metanarrativa muy inteligente, con mucha creatividad, y a mucha gente le sorprendió porque no era solo una película en la que se adaptara un juguetito de Lego, ¿no? Sino ahí había mucha profundidad.
1: No, y además que pasa un poco como el fenómeno que hablaste de He-Man, ¿no? De la película, que se ríe, es un poco autoconsciente.
0: Totalmente.
1: Hace un poco
0: es muy importante eso, sí.
1: De parodia de sí misma, ¿no? Entonces, bueno, me parece, sí, sí, un importante para eso, para las personas que lo vivimos en una época, quizá que nos queda en el pasado, en la niñez, uh-huh, vamos a hablar un poco de esa nostalgia, ¿no? Que ahora no nos resulte ridículo reconocer que nos gusta, pero sí ese punto de autoparodia de que felices éramos, ¿no?
0: Sí, sí, totalmente. Claro, pero luego se crean todos esos personajes que yo, por ejemplo, ahora, según estamos comentando, hablando de George Lucas y Star Wars, personajes que igual en la película, en ese viaje del cine a juguete, que igual se meten un poco a calzador, porque aquí, claro, ya está el papel de los creadores contra la industria te obliga, en plan de este personaje, mira a ver cómo haces para que esté en la trama, porque luego esto, como juguete, se va a vender mucho. Pero claro, luego mételo ahí en la trama, ¿no?
1: Ya, mételo un poco ahí. Estoy
0: pensando en Jar Jar Binks, por ejemplo, ¿no?
1: Sí, sí, sí.
0: Puede
1: sí,
0: ser
1: sí,
0: un
1: sí,
0: poco, sí, ¿no? Que igual George Lucas dijo, madre mía, este personaje con las orejas y tal.
1: Sí, en las últimas
0: y luego ni una cosa ni la otra.
1: En las últimas trilogías hay personajes que son claramente, además canta mucho,
0: sí,
1: que son exclusivamente para hacer el merchant.
0: Totalmente. O sea,
1: yo recuerdo la película, la última, la de Star Wars,
0: sí,
1: que hay personajes son como peluches, ¿no? Que
0: sí, sí,
1: tipo gremlins, que son
0: totalmente
1: exclusivamente para vender.
0: Claro, claro.
1: Entonces, bueno, ya no, no nos engañan ya.
0: Bueno, y a pesar de que nos estamos poniendo un poco en plan peluquería, Borja, esto no olvidemos que es un comité, una Royal Rumble. ¿Tú quieres plantear algunos personajes tuyos, algunos juguetes tuyos que digas, Jairo, yo en una especie de partida de rol de cartas, ¿no?
1: Venga.
0: Yo voy a poner sobre la mesa a fulanito, no, no sé, de los que tenemos por ahí apuntado, ¿a quién pones tú encima de la mesa?
1: ¿Y qué valoramos más? ¿La calidad cinematográfica de la película, de la adaptación?
0: Tiene que haber, las cartas tienen ahí un valor y sí, entonces en función del valor, ¿no?
1: Vamos a ver.
0: A ver, ¿a quién pones tú de primero?
1: Pues yo pondría pues a He-Man mismamente, que lo pongo fácil.
0: A He-Man, ¿eh? Sí. Claro, claro, claro, sí, sí, sí, sí. A He-Man lo pones.
1: Y además, sobre todo por eso, es el hombre.
0: Sí.
1: Esa masculinidad que nos vendían en aquella época, claro, tan perfecta, tan...
0: Sí, seguimos un poco en plan Real Madrid Televisión, ¿eh?
1: Eso es, eso es.
0: Sí.
1: Después la adaptación. A mí me gusta mucho un personaje que salía en los muñecos, se llama Lizor,
0: sí,
1: que era una especie de lagarto, ¿no? Y sí, me encantaba.
0: Joder.
1: Y luego sí que tuvo su adaptación en la película y que
0: te voy a decir
1: se
0: cosa,
1: muere a la
0: ese,
1: primera de cambio.
0: Ese también lo tenía.
1: ¿Lo tenías tú?
0: Pero solo tenía esos cuatro, Borja. Joder, no tenía más, ¿eh? He-Man, Skeletor, el lagarto.
1: Yo tenía un Skeletor y a Lizor. Y Lizor a mí me gusta. Y en la película hay un personaje...
0: Yo me imagino que Lizor también tendría gancho y por eso sí, se distribuyó igual más, ¿no?
1: Es un personaje que en la película se muere a la primera de cambio. Y yo me inventaba una cosa que no, es que en realidad quería hacer una revolución, en realidad quería ayudar a He-Man. Bueno, me inventaba cosas, ¿no?
0: Cuidado, ¿eh? Eso que estás contando, Borja, me parece genial eso, ¿no?
1: Fantástico.
0: La capacidad, de luego, de los pequeños y las pequeñas de inventar, ¿eh?
1: Sí, sí, sí, sí.
0: De inventar ahí. Yo voy a seguir en esa...
1: Como para justificar ahí, ¿no?
0: Claro, yo voy a seguir en esa línea un poco, como estamos hablando, Real Madrid Televisión, y te voy con un protagonista que escuchábamos antes en el corte, Archer, emisario de los Gorgonitas, ¿eh? Esa Small Soldiers, pequeños guerreros, sobre todo que yo te pongo encima de la mesa... Claro, bueno, la película tenía su parte de denuncia, como en nuestro clásico hoy también, ¿no? De cómo utilizar la tecnología que en teoría estaría destinada al público infantil como tecnología militar. En este caso, pues dando un salto más por encima de Toys. Yo me imagino que el director de Pequeños Guerreros, que es Joe Dante, yo creo que igual... hizo como una especie de improve de esta Toys, ¿no? Como en plan de... Bueno,
1: sí, a ver.
0: Este desarrollo sobre la industria militar yo lo voy a mejorar. Y aquí creó un universo de muñecos también, esa parte militar, ¿no? Ese elenco de con el teniente Chip Hazard también, muy mítico, con ese peinado de marine. Pero luego en otra parte creó esas criaturas como Archer y toda gente así también muy, muy diversa y con, ya escuchamos a Archer hablar, ¿no? Con mucha nobleza, ¿no? Yo te planteo un poco eso.
1: Sí, no, y además, joder, incluso en un capítulo de los Simpson que hacen como una especie de Furby, ¿no? Que hacen un experimento con ellos, hay una cierta crítica también con esos chips. O sea, yo creo que es una leyenda urbana que cuando el río suena, agua lleva, ¿no? En este
0: claro,
1: caso, que, o sea,
0: sí,
1: que puede
0: sí,
1: ser que la industria armamentística tenga mucho que ver en este tipo de...
0: En la primera parte de Star Wars, el episodio 4, la primera parte en orden cronológico, de creación, quiero decir, había una partida de una especie de...
1: Sí, de dominó.
0: De
1: dominó, perdón, no, de...
0: Sí, de ajedrez, ¿no? Y se me parecen mucho los personajes a los gorgonitas de esta película.
1: Se parece
0: bastante, sí, sí, sí. ¿A quién metes tú ahí en
1: bueno,
0: el ring?
1: Bueno, yo Dante y Lucas claro, tienen mucha afinidad entre... O sea,
0: sí, sí, sí, sí. Bueno, no están aquí metidos. Pero, por ejemplo, un gremlin... Claro, el juguete de Gizmo, ¿no, Borja? Ese juguete pasa va del cine al juguete. Puede ser un ganador, ¿eh?
1: Peluchín, sí,
0: sería ganador si pudiera hacer el camino inverso, ¿no? Convertirse en gremlin malo y luego volver, ¿no?
1: Luego volver. sí, sí. Ese Transformers, ¿no? También, Transformers, otra gargansada de juguetes que se adaptaron a la gran pantalla.
0: Yo Transformers no... A mí no me llegó mucho, Borja.
1: Yo
0: no,
1: Transformers
0: no
1: tampoco, pero sin embargo, hablando un poco de este aleccionamiento militar que estaba tan arraigado, sobre todo en aquella época de los 80, 90, los G.I. Joe.
0: G.I. Joe.
1: Además, con esa serie también de dibujos, con ese... exaltación patriótica americana.
0: Totalmente,
1: Y con ese malo, que en este caso era Cupra, que a mí se me asemejaba mucho a un régimen totalitario fascista, profascista.
0: Sí. Pero sí, la simbología y todo era muy de ese palo, ¿eh?
1: Era muy, muy, muy nazi.
0: Sí, sí.
1: Lo que pasa que hoy en día no sé si sería visto como algo malo, ¿no? El Cupra. Sí, sí. No sé.
0: ¿Ya? Sí, sí,
1: y además
0: sí.
1: Con ese acento. Cuidado, que parecía...
0: Igual Cobra puede ir a Horizonte de Iker Jiménez.
1: Sí, sí, igual...
0: A comentar un poquitín
1: con esta la noche, así. Cobra, vamos.
0: No me acordaba que tenía esa voz.
1: Además, tenía una voz, además tiene un acento. No sé si era o ruso o raro, pero tiene una voz. No sé si tenéis por ahí algún tipo de... ¿Puedes buscarlo?
0: Lo busco ahora.
1: Como sí. Algún audio.
0: Mira a ver si, Borja, mientras yo busco, ubicas, porque yo, en este sentido también de figuritas de acción y tal... Max Steel lo tengo muy poco ubicado,
1: Yo igual es demasiado moderno Max Steel para
0: Max
1: nosotros.
0: Steel es más de generaciones nuevas, ¿tú crees?
1: Voy a buscarlo.
0: Sí, también. Sí.
1: Max Steel, a ver quién es.
0: Nah, nos vamos a poner a buscar los dos.
1: Y, sí, hay una película, pero que no sé si está basado en, en un videojuego.
0: Ojo, que Cobra tenía hasta una canción,
1: De Cupra.
0: Cupra, sí. Cobra Think Some Extended Version, pero yo no sé si él llegaba a hablar, claro, aquí tendría que buscar la versión doblada.
1: Por ejemplo, aquí en España nos llegaba el doblaje latino.
0: Sí.
1: Entonces...
0: Puede ser también que fuera de aquella o les obligaran a que fuera un latino como más neutro.
1: Podría ser.
0: Sí, A mí me encantaba verlos y yo tengo muy buen recuerdo de esa época. Mira, a ver si tenemos aquí el audio de... A ver si es este. Ojo, ahí va la escena.
2: Es que yo fui un hombre una vez, un hombre.
3: No puedo ver todavía. Esta es tu máscara.
2: Fue mi máscara, la que me recordaba que yo fui un hombre.
0: Ahí estaba, Se quitaba la máscara y... Bueno, claro, era una cobra. Era un reptil.
1: Un reptiliano.
0: Su mismo... Era un poco V también,
1: Sí, sí, un poco mezcla.
0: Había un poco miedo a los reptilianos.
1: Yo tenía más afinidad por los cobra que por los otros.
0: Sí, tú eres ahí de los rivales,
1: Sí, es que a mí siempre me fascinan mucho las serpientes y todas esas cosas.
0: Sí, sí, sí, sí.
1: Entonces siempre me tiraba más para... O sea, pero también me monta mi película en la cabeza que éramos los buenos en realidad.
0: Sí, sí. Bueno, y aprovechando ya, te meto ahí también, que no los tenía aquí, Borja, pero te meto también las figuritas de acción de V,
1: Sí.
0: Sí que había también,
1: Nunca tuve ninguna.
0: No, yo tampoco, pero sí que las había, También, bueno, en este caso también, lo estábamos hablando antes, aparte de las figuritas de acción, era todo el merchandising, y en aquella época, los cromos, Borja... Todavía ahí ahora se mantiene un poco esa tradición analógica, pero los cromos eran la leche. Completar los cromos. Los cromos, en este caso de V, era muy mítico, los que traía la tele indiscreta, ¿no? La guía, ¿no? Entonces era todo muy analógico, era todo mucho de tocar,
1: Yo tenía
0: mucha autenticidad, mucha...
1: Yo tenía el de Campeones.
0: El de Campeones también. Yo creo que el de Campeones fue el único álbum que acabé yo.
1: Ah, yo también.
0: Sí, pues debe ser... Claro, Campeones estaba ahí... Había cromos ahí a fuego. Sí,
1: Está surgiendo otra vez con el capitán
0: Tsubasa. Sí.
1: Lo está echando, no sé en qué canal, en qué plataforma es, pero sí que está tiene un resurgir ahora con todo esto del mundial y esto, y ya verás cómo se pone otra de moda.
0: Te traigo también y pongo encima del ring, Borja. ¿Te acuerdas de la película El Indio, The Indian in the Cupboard, que era aquí traducida, La Llave Mágica? ¿Te acuerdas?
1: Sí, ese niño. Aquí hace poco de clásico.
0: Eso es.
1: Qué fantasía esa, ¿no?
0: Que los juguetes cobraban vida. Cuando las guardaba en un armario mágico, ¿no? Uh-huh. Pues eso, que luego esos juguetes que cobran vida se transformaron en película como Toy Story, ¿no? Uh-huh. Pero primero, antes que ella, estuvo ahí la llave mágica, ¿no? Con ese indio, ¿no? Me parece que era.
1: Sí, sí, con unas imágenes y unos efectos especiales muy, muy, muy cuidados. Una película para mí de aventuras de los años 90 y que.
0: No como Excalibur.
1: Como por ejemplo, me recordaba más bien a Noche del Museo, por ejemplo.
0: Sí, mucho.
1: Creo que Noche del Museo bebe mucho de esta película.
0: Muy del estilo. Te voy a meter ahora al ring, Borja, a dos personajes que la van a liar.
1: Venga.
0: Típico como cuando llegaban los sacamantecas a tal. Sube al ring Chucky,
1: Ah, bueno.
0: Claro, que también se hizo mucho muñeco, ¿eh?
1: El muñeco diabólico.
0: Me crea muchas dudas, ahora ya no, porque de adulto no voy a decir que tengo menos miedo, porque soy bastante cagón, pero claro, y a mí de pequeño metías un muñeco de Chucky en la habitación, sí, y yo me cagaba.
1: Sí, sí, sí.
0: Porque Chucky daba mucho miedo, ¿eh?
1: Sí, era una... Es como cuando aparece un niño en una película de terror, ¿no? Que siempre es
0: inquietante. Sí,
1: siempre
0: sí,
1: te
0: sí.
1: genera esa sensación de disconfort.
0: Sí, mira, el otro día que estábamos hablando de Excalibur, que... os había comentado que había hecho una revisión y había quedado la cosa un poco de aquella manera, pero hay un momento que sale la hija de la hechicera en ciernes, uh-huh. el hijo, con un escudo, una armadura de oro entera, uh-huh. y también la misma sensación, ¿no? Esa figura infantil que da un miedo terrorífico,
1: sí, por ejemplo,
0: con esa risa.
1: La adaptación del clásico de Stephen King, de El misterio de Salem Slot, cuando ese niño aparece flotando por la ventana, yo creo que es una de las películas o escenas que más personas traumatizó, sí. de nuestra generación, vamos.
0: Sí, sí, sí. Y luego tú crees, por ejemplo, hablando de Disney y Borja, que esta gente, ahora tenemos a mucha gente metida ahí peleándose un poco, ¿eh? Uh-huh. Rompe Ralph, por ejemplo, o alguna figura de Toy Story, que estas también hicieron el camino del cine a juguete, ¿destacarían por algo? ¿Tendrían alguna opción? ¿O serían también así como un poco adorno? Serían el típico sparring que subía ahí a...
1: Sí, tiene un poco atrezo, ¿no? Ahí.
0: Sí. ¿No nos han dejado ese pozo que otras figuras, eh? ¿Sería por la época también?
1: Bueno, quizá porque para nosotros, por ejemplo, si preguntas a alguien de la generación uh-huh. más joven que nosotros, por ejemplo, las Monster High.
0: Claro, sí, sí,
1: o,
0: sí.
1: O no sé... Uh-huh. O los Bionicle de Lego.
0: Sí,
1: esa sección un poco.
0: Mira,
1: más.
0: Mira, está entrando la mocedad, ¿eh?
1: Está llegando la mocedad aquí,
0: sí,
1: detrás.
0: Llega la mocedad que igual tiene algo que decir sobre juguetes.
1: Sí. Vamos, le preguntamos.
0: Sí, Nur, a ver. Sí. A ver si. Porque de momento, ¿quién va ganando, Borja?
1: Va ganando
0: He-Man.
1: ¿Cuál es tu juguete favorito?
4: Paw Patrol.
0: La Patrulla Canina. Pero la Patrulla Canina. ¿Tiene película eso, Borja?
1: Tiene serie.
0: ¿Tiene serie, eh?
1: Serie animada.
0: Sí, sí, sí, sí.
1: No sé si película. Película seguro que también, porque hacen película, sí. de todo.
0: Bueno, muchas gracias, Nur, por el aporte.
1: Gracias, Nur.
0: Porque ahí...
4: Gracias.
0: Vale, gracias. Gracias a las gracias, ¿eh?
1: Gracias.
0: Ahí va el segundo, tal que no me acordaba. Por eso digo gracias, Nur. La figura animal convertida en dibujo animado o película y luego también en juguete. Me estoy acordando ahora de D'Artagnan.
1: D'Artagnan.
0: Yo tenía un D'Artagnan de goma que, madre mía, eso era. Pues nada, Borja, llegamos justo a la hora del programa. Llegó Nur para ir para dar el aporte justo a todo este repaso.
1: Eso es.
0: Y tienes a He-Man ahí en el...
1: No, He-Man, yo creo que... He-Man y yo fue lo que más jugué yo de pequeño.
0: Claro.
1: Sobre todo porque tenía muchos coches y además jugamos mucho a hacer casetas debajo de la tierra. Sí, enterrábamos
0: sí.
1: y hacíamos movidas.
0: Claro, yo a E.J., por ejemplo, no llegué. No sé si había una figura antes de... Pero a los E.J. no, pero He-Man sí. Uh-huh. He-Man, y luego de figuritas, ya que estamos haciendo el paralelismo con Pressing Catch, las figuras
1: también,
0: de Pressing Catch
1: mucho, sí.
0: también, sí, sí, que en este caso era una película en sí también, ¿no?
1: Uh-huh.
0: Porque ya lo hablamos muchas veces, muchas series y muchas películas derivadas de la lucha libre.
1: Teatralidad,
0: pues había un guión, había una telenovela,
1: uh-huh.
0: Una telenovela de musculosos, ¿no? Sí, sí, sí, sí. Era un poco
1: homoerótico.
0: Un poco. El Pressing Catch era una novela, una telenovela homoerótica. Uh-huh. Te pueden decir lo que quieran, pero.
1: Lo que quieran, ¿eh?
0: Pero era así.
1: Por mucho que fuera El Último Guerrero, se pintaba.
0: Sí,
1: ¿eh?
0: Sí, sí. Y luego ahora nos ha dejado, por ejemplo, jugar al wrestling, jugar al Pressing Catch, Borja. Uh-huh. Uf. Eso se llevaba mucho, ¿eh? Eso no pasa de moda, ¿eh?
1: Eso es tu época. Yo
0: a mí, no, ¿eh?
1: No caló en mí.
0: Sí, sí, sí, sí. El pressing, o sea, la sillita eléctrica, el piquete de ojos, el suples. Una hora. Desde 3:48, hoy nos saludamos a las radios, ¿eh?
1: No.
0: Empezamos tan ahí...
1: Gracias. Por ejemplo, tuvimos la banda sonora de Buena Vista Social Club.
0: Ah, sí, sí. Bueno,
1: esta,
0: por donde quieras. Acábalo como quieras.
1: Bueno, pues esta banda sonora de Buena Vista, de ese grupo de músicos cubanos, dirigida por Ray Cooder, este guitarrista, productor, que se recorrió ahí, fue a La Habana, al Club Buena Vista.
0: Y que hablas de edad.
1: Rescató un poco a...
0: Amor de loca juventud, ¿eh? Uh-huh. Sí, sí. A ti esto
1: me gusta.
0: Te va mucho, ¿eh? Sí, sí.
1: Yo soy más de Silvio Rodríguez, pero...
0: Sí, sí, sí. Bueno. Pues escuchamos ese álbum de Buena Vista Social Club. que uh-huh. en este caso no lo enmarcamos en ninguna película, pero seguramente los temas han salido muchas veces en el cine.
1: Tiene un documental.
0: Sí, sí, sí, sí. Llega más gente joven.
1: Más gente joven
0: a la radio, hay un imán aquí, ¿Estás tocando la flauta acaso?
1: No.
0: Y como te decía, saludamos, aunque sea al final, a nuestras emisoras primas y hermanas por estar ahí al otro lado de la FM, en este caso a Radio Cuca, Radio Almaina, Radio Espiritrompa, Radio Trama y Radio Gallinera a través de la red, Radio Guiniguada en el 89.4 de Las Palmas de Gran Canaria, Radio Prae Nava resistiendo como Cuba también en esa FM, esa web libre de Radio Pra, y como siempre, Borja, en los podcasts, para que la gente nos escuche en cualquier momento y en cualquier situación, aunque sea comprometida,
1: cuando quieran,
0: porque aquí, si se compromete la situación, pues nada, bajas el volumen, le das al pause
1: no
0: y
1: nada.
0: Listo, ¿no? Pues hasta aquí, un saludo,
1: nos vemos
0: arroba Cinefagia FM para cosas
1: para cosas
0: que hay veces que no
1: que no mola.
0: Amor de loca juventud.

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0: Hemos escuchado el 6-1 de Super Silent, de su disco 6, o sí, eso es de sus Chapter 6, ¿no? Y bueno, pues nada, Sagar, digamos que has centrado, vamos a ver, como porque tú has dado un titular a este programa, ni jazz ni post-rock.
1: Que yo le añadía ni hostias, pero en realidad tampoco es eso, porque realmente sí que son cosas.
0: Que conste que yo, que conste, o sea, no que es yo le he añadido, en mi guión le he añadido progresivo. Pero bueno, es porque yo tiendo a aunarlo todo en el...
1: Tú eres el proselitista del progresivo, que te agarras todo para tu saca sinfónica.
0: Bueno, o sea,
1: pero está bien.
0: Cuéntanos esta... Bueno, la selección es maravillosa, como siempre, por cierto.
2: Bueno, de entrada, saludo, que aún no he saludado. La araña silente, ¿no? Como has dicho, la araña, la tercera araña.
1: La araña super silent.
2: Son la araña super silent. Bueno, yo creo que esta vez apuntó a cosas muy comerciales, He puesto grupos, algunos que son conocidos ya.
1: Yo le he dicho a Sagar que esta vez ha vendido ya, por fin. O sea, es un vendido y nos ha puesto aquí, parece los 40 principales. Esto.
0: No.
2: Exactamente, os voy a hundir el programa y la reputación de minimalista. Bueno, Super Silent, bueno, de entrada yo lo he llamado ni rock, ni jazz, ni post-rock. Y sí, bueno, está bien, podía estar en esta etiqueta de proc, como a ti te gusta. Pero a mí me parece que hay gente un poco que se resiste a estar en lenguajes sin dejar de estar. O sea, me interesaba porque están en lenguajes, están muchos de ellos, de los que pongo, vienen, cada momento están vinculados al jazz, a la música de improvisación, a la música libre o al post-rock incluso. O sea, que todos estos tienen esa vinculación, pero como que se escapan un poco de las etiquetas, ¿no? Y Super Silent es el, para mí es un megagrupo, llevan años, son noruegos, uno de los más conocidos es Arve Henriksen, bueno, a menos conocido por mí, ¿vale? Y bueno, tienen un trabajo muy largo, cada nuevo trabajo es, bueno, las portadas son de un solo color, de solo un número, para no dar ningún referente, y parece ser que se graban casi improvisadamente, casi en tiempo real, etcétera, y casi de alguna manera es casi un producto de improvisación, pero curiosamente cada trabajo es súper diferenciado y súper coherente, ¿vale?
0: A mí, ¿sabes qué me ha recordado un poco ese teclado y algunos de los pasajes? Me ha recordado un poco, porque yo no conocía Super Silent, me ha recordado a Soft Machine en algún punto, O sea, me ha llevado a algunos de los discos aquellos de Soft Machine.
1: Prog.
0: Bueno, prog. A ver, Soft Machine son prog, pero también son jazz prog, son muchas cosas, ¿no? Quiero decir que...
2: Sí, podría ser una Super Silent, toma un poco de todo, aunque viene de esta onda de jazz noruego, que es un jazz muy, muy libre. Es decir, hay mucha gente del jazz noruego que han salido grandes, digamos, artistas que son como muy independientes, muy libres, pero a la vez tienen esta movida, y yo creo que sí que pillan un poco de todas partes, o sea, que es posible, sí.
1: Yo quiero decir una cosa más en favor de Super Silent, que es que encontré una crítica del año 2003, que es cuando salió este disco, de la revista Uncut, en la que le dan una estrella y media sobre 5.
0: Anda.
1: Esa revista, que años después daría a No Line in the Horizon de U2 un 5 estrellas sobre 5, con lo cual, muy posible. Esto yo lo veo como una gran crítica para el Super Silent 6.
2: Muy, muy positivo, la verdad. Dice mucho, muy positivo de Super Silent.
0: Bueno, como veréis, las canciones que nos ha escogido Sagar son todas muy cortas. Bueno, hay dos cortas, o no. O estándar, digamos.
1: Es divertido que nos ha puesto las duraciones como para que hagamos como el encaje en el programa, y el programa sale como de unas 7 horas. O sea, es un sinsentido, pero bueno.
0: Desgraciadamente, alguna de las canciones las vamos a tener que cortar. Entre otras, precisamente, vamos a escuchar un cacho, porque si no, hacemos todo el programa con ella, de Bleed de The Next.

0: Bueno, en esta en concreto, Sagar nos ha puesto, claro, la duración de la canción, que son 42 minutos y 10 segundos.
1: Porque es el disco, vamos. O sea, cuéntanos, el disco dura eso.
2: Sí, bueno, yo era consciente de que la tipología de lenguajes y sobre todo muchos que vienen de la improvisación no da como para hacer temas cortos. Este caso era para mí encontrar un tema de The Next que fuera súper corto, tipo 10 minutos, sí. Una cosa súper corta, era imposible. Entonces, bueno, he preferido que cortéis. The Next han venido varias veces en Barcelona, es un grupo, es australiano. Y bueno, vais viendo que no estoy poniendo solamente mercado
0: americano, ¿no? Americano. No estás vendido a los americanos, muy bien. Que es muy raro en ti, por otro lado, teniendo en cuenta los programas que hemos hecho contigo, como Música del Desierto, etcétera, etcétera.
2: Exactamente. Los próximos dos grupos sí lo serán, pero este no. Y es un grupo muy característico por justamente la... vienen del jazz, de la música libre, la improvisación, pero son la utilización del tiempo, cómo van evolucionando, cómo el tema empieza con unas simples notas y esto va evolucionando, cambiando. La experiencia de un concierto es absolutamente conmovedora, y en ese sentido tienes la música, tú viajas con la música, no te dejas llevar por la música totalmente. Nunca son estridentes, nunca son brutales de sonidos, siempre son como muy aparentemente sube, pero todo va evolucionando. Y bueno, sí, aquí vais a hacer una pequeña muestra, pero la gente que pueda pillarse y escuchárselo entero, pues es completamente recomendable,
1: ¿no? Por cierto, estaba pensando que te tendríamos que... Yo no sé si escuchaste el programa, es que me ha recordado un poco, porque estos tienen si tienen un punto minimal en algún momento, y me he acordado de nuestro querido John Antón y su último disco, Stations, que no sé si lo has oído, Sagar, pero yo creo que te gustaría mucho. Stations.
2: ¿De quién, perdón?
1: De John Antón, es un chico de aquí, de Santurce.
2: Pues no.
1: Pues está fenomenal. Bueno, The Next, que yo sí los conocía. Una cosa que me ha llamado mucho la atención, fíjate, es que he visto una crítica en que los comparan con Khan y con Faust, y yo no les veo... O sea, quiero decir, no sé. O sea, no le veo tanto... Sí es verdad que tiene ese punto repetitivo y tal, pero no le veo ese rollo crowd. Pero bueno, no importa. Esto ya sabes que cada crítico tiene su...
2: No sé, o sea, por la libertad creativa, pero sí es verdad que The Next es un grupo que tú... Sí que es verdad que es previsible, es decir, tienen un tipo de sonido y todos los álbumes tienen ese tipo de sonido, ¿no? No es un grupo que no sepas a lo que vas a escuchar. Todas las variaciones son absolutamente distintas, llevan a otro punto muy distinto, pero no es un grupo que no sepas lo que vas a escuchar, al contrario, investigan sobre las mismas bases.
0: A mí me... Bueno, por un lado decir que este disco me ha flipado, que no lo había escuchado todavía, y me he puesto a escucharlo y realmente... te pide seguir escuchándolo. Es como que hay un elemento también cinemático, no sé cómo decirlo, en el que parece que están pasando cosas y quieres saber ese piano dónde va y etcétera, la batería, no sé qué. Pero yo no sé, Sagar, si has podido... O sea, yo lo que entiendo con los Next es que esa complejidad que estamos escuchando, en el que incluso hay como pianos, yo diría que tratados, etcétera, son puras improvisaciones. Incluso los discos que graban... Que sacan como disco de estudio, digamos, son improvisaciones que son grabadas de una vez.
2: A mí me parece que tratado no hay. Puede ser tratado orgánicamente, es decir, que hay algún tipo de cosas manipulando, pero no hay tratamiento electrónico a posteriori. Creo que no, creo que es un grupo bastante como conectado con el directo. Y sí, ellos tienen un esquema, digamos, sobre el que evolucionará el tema, pero y el esquema lo tienen, pero a partir de ahí evoluciona con la improvisación, y es posible que el tema que estáis escuchando ahora, si veáis a un directo, dure el doble o dure la mitad. ¿Vale? Eso sí es posible.
1: Qué guay. Sí. Bueno, vamos a avanzar. Ahora, mira, sí, vamos a ir a Estados Unidos. Como bien decía antes Sagar, que había metido también alguna canción de allí, ¿no? Vamos a Carolina del Norte con los Setting. Vamos a escuchar de un disco suyo en directo que se llama A Theology, del 2024, el tema

0: Aquí, oye, aquí veo que hay banjos y hay de todo, ¿eh? O sea, una cosa. Y he
1: Sí,
0: oído,
1: este.
0: por cierto, he oído su último disco que ha salido no hace mucho y me ha encantado, o sea, me ha parecido una pasada. Es como que crean una especie de mantra ahí con banjos, sintetizadores, de repente crescendos. No sé, está guay, está igual, me ha encantado ese setting.
1: Sí, realmente Setting, bueno, tiene, para mí tiene algo conectado, evidentemente, igual para ellos no, pero para mí tiene algo conectado con The Next, en el sentido de que es una banda que trabaja con la evolución de estos sonidos bajo una improvisación, tiene un elemento acústico siempre que va evolucionando, son exactamente clasificables en nada. Vale, y sí, utilizan armonium, banjo, etcétera. Eso sí que utilizan cintas manipuladas, por ejemplo, este grupo. Y cada álbum también es como una experiencia muy propia, un poco como The Next. Pero a mí me parece que todos los álbumes también tienen una determinada coherencia. Para mí está muy conectado con The Next, aunque posiblemente el grupo ellos mismos no se lo vean, ¿no? Pero bueno, esto es lo que ocurre
0: Bueno,
1: con los Peter
0: ya
1: Creepies.
0: sabes eso, lo de la subjetividad que siempre decimos, ¿no? Que nosotros nos acercamos a la música y nos acercamos con nuestras propias experiencias, oídos, y al final lo vas conectando y a ellos igual no les parece, pero a ti sí, claro, es que esto siempre es así, o sea, y así debe de ser. En todo caso, todo lo que nos has elegido es como que te dan ganas de quedarte ahí, ¿sabes? De sumergirte y de decir, mira, me quedo aquí y que me
1: Sí,
0: lleven.
1: es como, podríamos casi decirlo que es una música inmersiva, ¿no?
0: Inmersiva, sí,
1: En el sentido de que
0: totalmente.
1: tú tienes que entrar y dejarte, o sea, bueno, yo te digo, yo lo que he visto en directo es The Next, y Next es una experiencia inmersiva totalmente musical. La música te va guiando, te va arrastrando, y a mí me parece que tanto este grupo como el próximo tienen un poco esta dimensión.
0: Sí, ya que los has mentado, nos vamos a quedar en Estados Unidos, en concreto en Filadelfia, con The Early. Vamos a escuchar I Want to Be Ready.

0: ¿Sabes a quién me ha recordado muchísimo esta gente? Ah, igual te lo voy a decir y voy a decir, claro, y tal. A Tortoise.
1: A mí también. A mí, o sea, yo me había apuntado aquí, mira, que se lo voy a
0: Sí,
1: enseñar
0: totalmente,
1: a...
0: además, ¿eh?
1: Me gusta mucho, me suena como a Tortoise, más entretenidos y chispeantes, como más libres.
0: Totalmente, es que lo de Tortoise lo he puesto yo porque me sonaba al, ¿cómo se llama? Al sonido ese que hablaban del post-rock de Chicago, ¿sabes? De los años 90. El rollo ese post-rock Chicago, años 90, Tortoise, me sonaba a eso, tío. O sea, a ver, diferente, porque es pues diferente,
1: Mucho
0: pero
1: más
0: tiene
1: free,
0: ese
1: claro,
0: punto.
1: más.
2: Sí, bueno, digamos, a mí me parece que si te recuerda a Tortoise, igual sería el grupo. Para mí también en mi mente está conectado con Setting, ¿vale? Porque le veo algunos elementos de
0: También, sí.
2: sonoridad y de evolución, etcétera, que me recuerdan. Igual este grupo sería más, pero es muy frío lo que digo, pero sería más cercano a post-rock y por eso igual te puede recordar
0: Sí,
2: más
0: pero alguna
2: a...
0: sonoridad concreta, ¿sabes? Hay alguna sonoridad concreta que me recuerda a Tortoise, pero bueno, que ya es lo de siempre, lo que
2: algún
0: decíamos antes.
2: folk desdibujado,
0: Sí.
2: alguna cosa así, ¿no? Algunos elementos de este grupo, bueno, de Tortoise, ¿no? Que bueno, que igual se puede clasificar en post-rock, pero se puede clasificar
0: Sí,
2: en muchas otras cosas, no
0: cierto.
2: puramente, ¿no?
0: Sí.
1: Vale, vamos a la siguiente, nos vamos hasta Francia, hacia Francia y
0: Sí,
1: quizás el
2: sí.
1: Magreb. Bueno, sobre
0: París,
1: todo
0: vamos, a
1: Francia, ¿no?
0: banda fundada en París.
2: Sí, a Oiseau Tempête. Bueno, Oiseau Tempête es de las comerciales,
1: Sí,
2: porque viene de un sello conocido que es Sub Rosa.
0: dentro de un orden, sí.
2: Digamos que también Sub Rosa es de los conocidos y tiene una buena distribución, pero que también tiene propuestas bastante radicales, ¿no? Musicalmente, incluso de músicas del mundo, etcétera. Bueno, en todo caso, Oiseau Tempête es un grupo. Es que no es como que no es una banda convencional, es una banda que de alguna manera se va creando en función a la evolución de los discos, etcétera. Siempre tiene este sonido que evoluciona emotivamente, que te lleva a un punto, a veces es muy intenso, mucho más intenso que lo que eran los grupos anteriores que hemos puesto. Bueno, Super Silent también tiene alguna cosa, pero vamos, etcétera. Pero digamos que fusiona muchas propuestas a la vez y en este caso se van a fusionarse con música árabe, digamos, ¿no?
0: Sí, vamos,
2: Y tienen un...
0: vamos a escucharlo y seguimos hablando un poquito de Oiseau Tempête. Vamos a escuchar Palindrome Series de su Tarap de 2018.

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0: Bienvenidas una semana más a la Radio Coctelera, un espacio para la reflexión crítica colectiva. Un saludo a la gente que nos escucha desde Granada, sintonizando la 88.5 de la FM o por medio de la web radioalmaina.org, así como a los oyentes de la Sincilic y Ratia en Orereta, a las de Radio Espiritrompa en el Alto Aragón, a quienes nos escuchan desde Radio Argallo en Santander, desde Radio Encadenada en Linares, Jaén, y desde Radio Topo en Zaragoza. Y por supuesto, a toda la gente presa que nos escucha desde la cárcel de Albolote.
1: Esta semana te traemos una charla sobre los 50 años de Camelamos Naquerar, una obra de José Heredia Maya y Mario Maya que tuvo lugar en La Madraza de la UGR el pasado 13 de febrero de 2026. Hace 50 años, recién fallecido el dictador Francisco Franco, se estrenó una obra teatral que tuvo una gran repercusión artística y una no menos resonancia social y política. La obra Camelamos Naquerar, de Pepe Heredia Maya, primer profesor gitano de la UGR, y con coreografía al baile de Mario Maya, se representó por primera vez en el auditorio de la Facultad de Ciencias de la Universidad de Granada el día 20 de febrero de 1976. No fue fácil llegar a este estreno. La censura gubernamental ponía numerosas trabas. El guión del espectáculo presentado para su aprobación previa, como exigían las leyes, era sospechoso. En aquellos años de miedo y oscuridad, en los que hasta para respirar había que pedir permiso a la autoridad competente, como se decía entonces, cualquier iniciativa cultural que resultara innovadora, que hiciera algún tipo de crítica a los fundamentos del régimen franquista, que oliera a libertad y democracia, se consideraba subversiva y prohibida, por tanto. La historia de la censura en España durante el franquismo es atroz. Camelamos Naquerar no resultaba del agrado de los censores. Hablaba de gitanos, de su pasado de persecución e injusticia, de derechos, de reparaciones. Ya el propio título era una advertencia, Camelamos Naquerar, es decir, queremos hablar en lengua romaní. Y en esas dos escuetas palabras estaba concentrado su propósito. Era hora de que los gitanos hablaran, de que contaran su dolorosa historia, de que denunciaran su menosprecio y marginación. Que unos gitanos pidieran hablar en un país asentado en el silencio, obligado a callar su pena de represión y cárcel, era inaceptable. No fue fácil el camino hasta el estreno. El desconcierto generado tras la muerte de Franco ayudó, sin embargo. La democracia aún no había llegado, pero el dictador ya no estaba. La sociedad había cambiado y demandaba en la calle libertades. Finalmente, Camelamos Naquerar pudo estrenarse y la Universidad de Granada tuvo en ese acontecimiento un papel relevante. Patrocinó la obra y cedió un espacio propio para la representación. El tremendo éxito de la obra se debió no solo a sus excepcionales cualidades artísticas, los textos y la puesta en escena que impresionaron a los espectadores desde el primer momento, sino al sentido de su reivindicación. Era un grito de los gitanos, pero a la vez de la sociedad española en su conjunto. Ese querer hablar era una necesidad colectiva. Por boca de los gitanos gritaban los encarcelados, los perseguidos, los oprimidos, los exiliados, los muertos. En no pocas representaciones, junto a los aplausos y vítores, se escuchó el grito que entonces dominaba entre los demócratas. Amnistía, libertad. Amnistía, libertad. Amnistía, libertad. Lo relevante es que, aunque gitana, aquella rebeldía daba voz a otras rebeldías que se manifestaban en otras lenguas y otros lugares. El flamenco se presentaba así como un lenguaje universal, capaz de expresar de un modo hermoso y fiero lo que tantas personas querían decir. De ahí su enorme éxito. Lo que ahora nos parece consolidado era una novedad hace medio siglo. Rememorar aquel estreno, como hace la Universidad de Granada, es un acto de justicia, bien oportuno en un tiempo en el que el racismo renace, se expande y se hace violento. Esperamos que te resulte interesante.
2: Es verdad que esta tarde especialmente hay que agradecer vuestra presencia en esta tarde tan desapacible y tan lluviosa, porque en condiciones normales siempre agradecemos la presencia, pero en tardes como la de hoy de manera especial. Y sobre todo porque viendo lo que vamos a ofrecer, creo que es en el fondo un ejercicio de memoria. Lo que vamos a hacer entre los cinco, incluso entre quienes estáis ahí, porque seguro que tenéis referencias, testimonios, recuerdos, también memoria de lo que fue aquel momento, de lo que supuso aquel momento y de lo que vino después. De modo que digo muchas gracias por estar aquí, muchas gracias a la madraza por acogerlo, en especial bueno, pues, a su director Antonio Collado, también a Pedro Ordóñez y Mario de la Torre, que han sido artífices de esta propuesta. Digo acogernos, y en este momento habría que decir que la madraza forma parte de la universidad y habría que agradecerle a la Universidad de Granada su acogimiento, como es natural, pero no de cualquier manera, porque hay algo que habitualmente, pensando en los que tuvimos la fortuna de ser testigos más o menos directo o al menos con referencia a algunas personas, vamos a imaginar que los que en aquel momento pudieron acceder en aquel tiempo, el día 20 de febrero del año 1976, al espectáculo, pensando en los universitarios o la universitaria de aquel tiempo, pensar que los más jóvenes podían tener 18 años, como era el caso de Paco, que ahora lo voy a presentar. Paco Cortés, que era uno de los guitarristas, nada más participó en todo el proceso de creación después de las representaciones, Paco tenía 18 años, era un muchacho,
3: sencillo.
2: Y digo que pensando en aquel universitario, en general, el que más o el que menos, testigo directo de aquel estreno, pues tiene como mínimo 68 años. Es decir, que los que estamos aquí hoy, esta tarde, a excepción de Pepe Heredia, hijo, en este caso, que es más joven, lógicamente va a aportar la visión que ha tenido de la gestación del proceso en el seno de la familia del autor, de Pepe de Maya, del que ahora hablaremos. Digo todo esto para que este ejercicio de memoria, en cierto modo, se debe a la universidad. Y la Universidad de Granada, en aquel momento de transición, pensad que Francisco Franco, el dictador, acababa de morir en noviembre, y esto se estrenó, el espectáculo de Cameramos se estrenó en febrero del 76, y no muy pocos meses después, pero todo el proceso de creación y todo el proceso de solicitud de permiso para la representación, cosa que generalmente los más jóvenes ignoran, y es que para que un espectáculo llegara al escenario tenía que pasar un lento, complejísimo, arbitrario, a veces canalla, proceso de autorización. Pero todo el proceso de gestación y de autorización se hizo efectivamente con Franco vivo. Y finalmente, cuando se produjo, acababa de morir, murió en noviembre, esto fue en febrero, y había una indecisión muy grande sobre qué tipo de espectáculo y si finalmente iba a ser autorizado, de lo que ahora hablaremos. Y la universidad apostó de manera decidida, y voy a ejemplificarlo, la persona responsable de aquella decisión, José Luis Valverde, profesor de farmacia de la Universidad de Granada, que en aquel momento era el director del gabinete, en general, del servicio de extensión universitaria, fueron quienes decidieron, a veces arriesgando un poco su puesto, quienes decidieron que la universidad acogiera el estreno. Este tipo de ejercicios, insisto, de memoria, son muy importantes para entender que nada vino dado, que todo se ganó. Y muchas personas, antes me contaba José María Ojeda que hubiese querido venir José Luis Valverde, pero que ya
4: que ha dicho que lo disculpe,
2: que no. Pero en fin, por la edad y por las circunstancias, la tarde y todo, pero de haber estado aquí hubiese sido un momento de reconocimiento y de homenaje a quienes apostaron desde la universidad por el espectáculo. De modo que estamos en el sitio adecuado, en el momento adecuado y en las circunstancias políticas y sociales de hoy adecuadas para recordar lo que significó aquello. Pues bien, este ejercicio de memoria lo vamos a intentar hacer primero desde la mesa con personas que vivieron directamente el la gestación del espectáculo fue Paco Cortés, que ahora lo veréis en el pequeño fragmento que vamos a poner de los dos documentales más importantes que hay, van a aparecer. Estaba Paco, Paquito en aquel momento, sí, que no disculpa, Paquito Cortés, Paco Cortés, un guitarrista ya, en fin, cuyo renombre es más que conocido, que se incorporó desde aquel momento. Paco va a recordar todo aquello que supuso la gestación, y junto a José María Ojeda, que fue el productor. O sea, tenemos esa fortuna de que personas que vivieron aquel proceso de manera directísima pues pueden hoy ofrecer su testimonio. O sea que José María, o Chema Ojeda, como lo solemos llamar, y Paco, fueron parte directa, directísima de la gestación y de la producción del espectáculo. Y después había, digamos, testigos directos, aquí en la sala hay muchos más, pero que en la mesa estaría Eduardo Castro, que en aquel momento era periodista, bueno, digo en aquel momento, estamos jubilados todos ya. Era, sigue siendo periodista, llévala, todas esas cosas es una condición que no se pierde. Pero que en aquel momento tenía una gran actividad porque había sido corresponsal de muchos periódicos, entre ellos, para que lo entiendan, por ejemplo, Mundo Obrero, que era el periódico del Partido Comunista en la clandestinidad, que después se incorporaría, porque pocos meses después, lo digo para que vean el contexto, pocos meses después del estreno del espectáculo, apareció, por ejemplo, el diario El País, un poco tiempo después, y él fue periodista del diario El País, pero fue también por amistad y por relación y por compromiso, fue testigo directo de todo aquello. Más la otra voz, también importante, que es cómo se ve desde la familia la gestación de aquel espectáculo, porque aunque en aquel momento tenía Pepe Heredia o José Heredia Moreno, tenía 4 años, ¿no? Pero él vivió el testimonio directo de su padre, de Pepe Heredia, y de lo que supuso en el seno de la familia todo aquello. Y la aportación de Pepe puede ser muy, muy importante para entender qué suponía el hecho de hacer aquello que no fue o no salió de la nada, sino que ahora lo vamos a explicar. Bueno, pues los testimonios de los cuatro, más el mío, mi nombre es Juan Mata, pues vamos a intentar recordar y hacer una visión lo más precisa posible de aquel tiempo, de aquel estreno, de aquellas dificultades, porque ahora podemos celebrar 50 años, pero en aquel momento hubo dificultades muy serias, muchas amenazas de bombas, muchas pintadas, mucha presión en la calle por parte de los grupos de ultraderecha, cosa que a lo mejor a alguien le recuerda lo que está pasando en estos momentos, y aquello, a pesar de todo, salió adelante. Vamos a recordar todo aquello. Pero se nos había ocurrido, antes de nada, porque la mayoría quizás pueda recordar Camelamos Naquerá de una manera genérica, pero a lo mejor no ha visto directamente todo lo que supuso aquello en aquel momento. Pero hemos pensado hacer muy brevemente, para quienes no estuviesen al tanto de lo que supuso aquel estreno y aquel espectáculo, que ahora vamos a ir pormenorizando ciertas cosas, fragmentos cortitos de dos documentales. El primero, que es un documental que hizo el director de cine Miguel Alcobenda, que filmó en un teatro parte del espectáculo.
3: En Madrid, ¿no?
2: El Teatro Barceló filmó parte y lo engarzó, que lo vamos a ver ahora, con escenas de la zona donde vivían los gitanos en Guadix. Y después hay un documental también muy original que se rescató después de mucho tiempo, que hizo la RAI, la Radio Televisión Italiana, sobre el espectáculo, en unas condiciones que ahora vais a ver que se hizo realmente de modo espléndido. Se representó en un tabarao improvisado en el centro de... No sé, creo que era Fonela. Fonela. Bueno, vais a ver algo que 50 años después da escalofrío. pero es nuestro tiempo también, o fue nuestro tiempo, y sobre todo es nuestra historia. Entonces, esos dos pequeños fragmentos, un poquito del documental de Miguel Alcobenda y el de la RAI, pueden dar una visión bastante exacta de lo que aquello supuso. Y una vez que lo veamos, no entero porque son largos, pero un poco situamos el contexto y empezamos a hablar. Y además, y ya por último, nos gustaría que fuese un diálogo entre la mesa, pero también de la mesa con todos vosotros o todas vosotras. De manera que, Mario, si te parece, vamos a empezarlo y aquí nos vamos a apartar un poquito. Este es el de Miguel Alcobenda. Esto no era.
4: Para dormir. Es una lavadera.
5: Camelamos Naquerar es una obra que tiene como objetivo exponer una situación de injusticia determinada. Concretamente, la peculiar forma de racismo que se practica en España contra los gitanos. Desde que finalizado el siglo XV, los reyes católicos firmaron en Medina del Campo una pragmática cruel

y hace milenios, cuando despacio, al paso de la bestia, el horizonte se horadaba, cuando la muerte era un signo de Dios omnipotente y no un signo de Dios exterminando, cuando la tierra era una estrella y no un soporte de mendigos, de muertos, de famélicas madres, de animales terribles, y no un soporte, digo, de negros, de amarillos y de blancos, y dentro de los blancos, monos, indios y gitanos.

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1: Los egipcianos y caldereros extranjeros, durante los 60 días siguientes al pregón, tomen asiento en los lugares y sirvan a los señores que les den lo que hubiere menester.

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1: Yo creo que esto daba una muestra bastante precisa de lo que fue aquel espectáculo, pero ahora vamos a desglosar. Es una lástima que no se haya, porque estaba superpuesta la traducción en italiano, porque a este hombre que entrevistan dice unas cosas tremendas, terribles, sobre lo que significaba ser gitano hace 50 años, porque la arbitrariedad con la que la Guardia Civil, cualquier autoridad, podía detenerlo, preguntarle dónde iba, qué hacía, no le daban trabajo, bastaba que le dijeran que era gitano para marginarlo. Y el testimonio de los que en el documental de la RAI aparecen, que hacen dos o tres entrevistas, son tremendas. Por eso en aquel momento, cuando aparece Carmela Monacera, que ahora vamos a buscar el origen, la gestación de todo eso, pues la verdad es que fue un impacto tan tremendo lo que el espectáculo, tanto en su vertiente artística como de reivindicación social, que 50 años después, ahora vamos a ver si hay todavía similitudes o aquello ya fue parte de la historia y no hay más. Pero si os parece, ambos están por Paco, porque ayer lo habéis visto, ahí está un puesto con sus 18 años, porque el espectáculo es un espectáculo de gente muy joven. Paco tenía 18, Concha Vargas, que aparece, tenía 19. Pepe Heredia, el autor, el creador, el que concibió todo el espectáculo, del que ahora hablaremos, tenía en aquel momento 29, el mayor era, creo que era Mario, que tenía en aquel momento 39, pero el resto estaba ahí, una caja muy, muy joven, sí. Lo cual también es un valor añadido porque era un espectáculo de gente joven, cosa que tiene a su vez, como digo, un valor extraordinario. ¿Cómo te incorporaste tú, Paco, al espectáculo? ¿Cómo fue aquel momento en el que tú te haces presente?
2: De Cameramos, ¿no? Bueno, yo que desde muy pequeño, en la Zambra, conocí a Mario y mis padres, tanto de familia, y desde muy pequeño empecé a tocar la guitarra con 8 años en la Zambra del Sagro Monte, donde empezó Mario, hermano de toda la familia de

0: con él y siempre me ha enseñado muchísimo. Y todos los espectáculos que ha tenido, como Camerón Manacaral, el Aijondo, el Ceremonial, todo eso me pilló muy jovencillo, ahí tenéis con 18 años, con el pelo muy largo, muy delgadillo, y ya desde niño ya estaba yo con Mario. Empecé tocando para bailar, porque la zambra de Sacro Monte requieren eso, ¿no? Los bailes de la zambra. Y luego por lo que es, bueno, los toques de siguilla, soledad que va aprendiendo, pero yo salí del Sacro Monte. Donde salieron, pues, Mariquilla, Mario, toda esta gente que hoy son figuras, que son, ya muchos no están, ¿no? Y así empecé yo con Mario.
1: ¿Y qué supuso, si supuso una ruptura grande lo que tú estabas acostumbrado a hacer con respecto al espectáculo cuando te...?
0: Yo me quedé como asustado, aquello. Yo me venía una pared y me venía otra, porque claro, yo estaba acostumbrado a vestirme de traje y sentarme en una silla y tocar la guitarra, ¿no? Cuando este hombre me dice, ¿dónde vas? Pues me digo, voy a sacar la guitarra. No, no, tú la guitarra la tienes que dejar ahí tirada, ¿no? Tú ahora mismo no vas a tocar. Y vestirte te tienes que parar una paquete de un jersey. Aquí no se viene aquí de... La foto que hay ahí en Madrid, ahí está encima, que es un cuarto de no sé dónde lo buscaron, todo derrumbado, todo de basura, ahí lo metieron a todo. Y yo decía, pero ¿qué hago yo aquí, Dios mío? ¿Pero qué he hecho yo para esta mierda? Luego me alegra muchísimo de haber estado en ese equipo. Pero la verdad es que no entendía mucho de lo que estaba pasando, o sea, sabía lo que era, pero esa idea que tenían ellos ya tan firme, que ya sabía lo que quería, yo eso me venía y se iba, me venía y se iba.
1: Ahora vamos a volver a eso. Ya vamos con el segundo protagonista directo, que es Chema Ojeda, que fue el productor, que es una labor que en ese momento podéis imaginar en cualquier espectáculo, pero en aquel momento más, también un chico muy joven en aquel momento, pues se incorpora como productor. Y eso también tiene una historia que merece la pena a lo mejor conocer. Chema, ¿qué recuerdas?
2: A ver, yo... ¿Esto funciona?
1: Sí.
2: Sí. Ahora, yo conocí a Pepe de...
1: Acércate un poquito más.
2: Yo conocí a Pepe de los 3 años anteriores porque teníamos... Él estaba en el seminario de chinos flamencos y yo estaba haciendo el trabajo en la biblioteca. Y entre medias conozco también a Mar. Y entonces, a raíz de las primeras, Mario hace el ceremonial en el Rey Chico con Juan de Loxa, y después de esa historia conecta con Pepe para hacer algo más que fuera verano. Y primero empezaron a hablar Mario y Pepe. Mario en principio en aquel momento no estaba pensando en hacer esto en el teatro, ni Pepe tampoco, estaba pensando a raíz de la experiencia del ceremonial que había sido aquel chico, buscar, no sé, Neptuno, Torre Bermeja, algún sitio así, pero cuando empezaron a hablar del tema, esto necesitaba un teatro. Y entonces como yo estaba con el gabinete y conociéndose, a raíz de ahí es donde yo entro en esta historia, para darle un poco establecer un poco el circuito de los teatros que hasta ese momento no se había planteado. Y ahí es donde yo me recuerdo un poco.
1: Porque cuando dices que estaba en el gabinete, creo que a lo mejor conviene explicar un poco qué significaba aquello, estar en el gabinete de teatro y todo.
2: El gabinete llevaba funcionando ya 3 años, ¿no? Y fue José Luis Valverde precisamente el que lo impulsó, y en aquella época el gabinete de teatro y la dirección de flamenco no estaba aquí, estábamos en la Facultad de Derecho, en un lateral de la Facultad de Derecho. Y nosotros llevábamos ya haciendo, por aquí habían pasado todos los grupos independientes de aquella época, por Granada, estábamos usando el Hospital Real, la Facultad de Medicina. En Ciencias la primera vez que se usó fue para el Camerón, que tuvimos que ampliar el escenario, porque no teníamos un sitio en Granada y se amplió el escenario de Ciencias para hacer Camerón, que así que se ha ampliado después. Y luego por Ciencias, se siguieron haciendo la mayoría de los espectáculos del ambiente de teatro, que siguió funcionando

0: dijeron en aquella época. Y un poco fue así, fue realmente, yo me incorporé un poco a la hora de decir, Mario y Pepe ya habían visto lo que querían hacer, y luego dime dónde hacer bien, y ahí es donde yo me incorporé.
1: Muy bien. La otra vertiente, tenías 4 años, Pepe, pero yo creo que tu visión viene además de una manera tan directa como el testimonio de tu padre. Ahora hablaremos un poco de lo que supuso la gestación de aquello, pero creo que tú tienes una memoria transmitida por parte de tu familia, específicamente de tu padre, que realmente merece la pena.
2: Sí, yo tengo sobre todo la memoria transmitida de mis padres, no tengo una breve memoria personal, porque tenía 4 años y asistí a algún, tengo alguna fotografía de los ensayos, tengo alguna, y tengo la memoria del estreno, y que cuando terminó y el público irrumpió en aplauso y tal, me asusté mucho porque mi madre salió hacia el escenario para saludar y creía que le iban a hacer algo, pues había que un estruendo y mi padre yendo a ese sitio, sí. Eso es lo que recuerdo, que me dio mucho miedo. Ese es mi único recuerdo directo, todo lo demás es lo que me contaron mis padres, claro. Y bueno, lo que yo recuerdo que me hayan contado, porque es muy curioso y es muy interesante, digamos, la confluencia de memoria, a veces dispara, incluso contradictoria, sobre un evento como este que ocurrió hace 50 años, que fue muy determinante para mucha gente, y cómo cada uno lo vivió a su manera, guarda sus recuerdos, pues como hacemos los humanos, ¿no? Que tenemos memoria selectiva y entonces pues probablemente gran parte de esa cosa me pase a mí, porque yo lo que recuerdo es la voz de mi padre o de mi madre contándome esto y esto y esto, que otra voz más autorizada para alguien como la del propio padre, ¿no? Y recuerdo creo recordar lo que me contaba, ¿no? Que se acercaba el centenario de la universidad, si no me equivoco, y querían hacer algún tipo de celebración, algún tipo de acto especial con motivo de esta celebración, y hablaron Valverde y mi padre, no sé quién llamaría a quién, ni cómo, pero hablaron los dos, y mi padre le propuso hacer un espectáculo que para él estaba muy claro que iba a ser, es decir, no podía ser otra cosa. Y Valverde dijo, adelante, para mí. Mi padre en principio había pensado en Guito, y habló con Guito. Y Guito le dijo que tenía compromiso y que no podía, entonces habló con Mario, y ya con Mario empezaron a formar la compañía, hablaron con Chema. Y yo creo que una cuestión importante aquí a tener en cuenta es que, claro, Camelamos no es producto de una casualidad. Como tú bien has dicho, es que realmente era el producto necesario de la gente que intervenía en ello, ¿no? Y por lo que a mi padre respecta, ayer tuvimos un buen reflejo de esa necesariedad encarnada en la obra de Mario Maya, ¿no? En lo que a mi padre respecta, a mi padre era ya poeta, ya había publicado con un éxito muy notable Bernard O'Connor. Era profesor de la universidad, profesor de literatura española, especializado sobre todo en Siglo de Oro y en la generación del 27, y muy interesado no solo en la poesía, sino en el teatro. Además, él tenía una noción muy clara y muy distante, o sea, muy clara de lo que era el teatro y en cierta manera muy distante de lo que la academia, de lo que los departamentos de filología española solían entender como teatro, que solían atender sobre todo al texto. Mi padre sabía tenía muy claro que el teatro era representación, que el teatro no era el texto que describía, uno escribía para ver representado. Además era un hombre que conocía bien el teatro porque lo adoraba y siempre me contaba, siempre había estado viajando, iba a Madrid, iba a Barcelona, desde que yo era pequeño, siempre con, no, está el festival este, voy a ver a Bob Wilson que tiene este montaje, voy a ver a esto, voy a ver esta música, me encantaba el jazz y Miles Davis, y tenía una visión muy amplia de lo que era la cultura, que no se centraba solo en el flamenco, por supuesto, ni en la literatura, y tenía una visión muy completa de lo que era el teatro como arte total, ¿no? Porque el teatro es una conjunción de arte, ¿no? Ahí te encuentras la música, la poesía, las artes que se incluyen en la escenografía, ¿no? Es decir, ahí, y él tenía muy claro eso, y entonces, y luego, por supuesto, era poeta y luego era gitano. Y eso, en este caso, evidentemente, era central en dos sentidos. Primero, en el mensaje que quería, que se propuso transmitir, que era un mensaje entonces y todavía desconocido. El de 500 años de persecución implacable de los gitanos en este país, la denuncia de esa situación. Y luego, eso en cuanto a contenido, y luego la forma. La forma tenía que ser gitana. Y gitano eran sus versos, y gitano era su manera de transmitir esos versos mediante el flamenco. Entonces, así se dibujaba un espectáculo redondo y que respondía a no solo a las inquietudes, sino a la misma trayectoria personal, creativa de mi padre y luego pues, de todos los participantes. Porque, claro, ya cuando, como toda arte total, es un arte que no responde a un solo autor, es como el cine. Se suele decir, padrino de Coppola, sí, Coppola era el director, pero es el cine y el teatro son artes en las que confluyen un montón de artistas, el iluminador, el vestuario, el maquillaje, el director de fotografía, el guionista, en el teatro me pasa igual, son artes en las que confluyen muchos creadores a los que hay que dar cabida, a los que hay que abrazar para que cada uno transmita de la manera más. Y eso es lo que ahí formó. Y una cuestión muy importante en cuanto a esto también era, mi padre una vez hablaba que con Carmen Amoán tenía una visión más a largo plazo, que él soñaba con una compañía de teatro flamenco, gitano, libre, un tanto anarca, un tanto autogestionada, que pudiera hacer espectáculos baratos, con muy poca escenografía, que se pudieran trasladar de un sitio a otro con mucha facilidad, que se pudieran representar tanto en una plaza del pueblo como en un teatro, ¿no? Y Camelamos Naqueral se correspondía con esta idea de obra y con esta idea de compañía que él habría soñado haber arrastrado mucho más allá de lo que se arrastró.
1: Ahora hablamos.
2: Bueno, yo creo que por el momento.
1: Ahora hablamos, porque hay cosas que van a contar de lo que suponía los desplazamientos y todo eso. Y ahora, Eduardo, como un testigo un poco especial de los muchos que estuvimos presentes, pero Eduardo como periodista quizás pueda aportar alguna...
2: Sí, yo era una especie de notario en este caso, porque me limitaba a ver y transmitir y publicar, sobre todo publicar en aquellos entonces... creo que fueron 5 medios de comunicación diferentes de toda España de los que yo era el corresponsal. al no tener trabajo fijo en ningún sitio, había que buscarse las habichuelas de esa manera. Y uno de los que tenía fijo, que era precisamente el Mundo Obrero, donde publiqué una foto que le titulamos Tres Generaciones, que era el padre de Pepe Padre con Pepe y con el nieto, es decir, las tres generaciones, el padre, Pepe Heredia y Pepillo. Y eso era el Mundo Obrero. El Mundo Obrero, todavía en la clandestinidad, al poco ya salió el Mundo Obrero Diario, el que se compraba en los kioscos y que era público para todo el mundo, pero en aquel entonces todavía no lo era. Y aquel Mundo Obrero clandestino, pues era muy importante, pero era militante del Partido Comunista. Yo era ese notario que publicaba en todos sitios, pero al mismo tiempo teníamos una especie de club de pensamiento en los que nos reuníamos y reflexionábamos, aportábamos, eran unas reflexiones a partir de Camelamos Naquerar, de Pepe Heredia, aunque como su título también ponía que eran válidas para después de ver el Hay Flamenco de Juan de Losa. Y esas reflexiones, que son las que recogí con una grabadora y luego transmití, son las que tengo aquí, las cinco personas que intervienen en esas reflexiones éramos Juan Carlos Rodríguez, Mariano Maresca, Juan Mata, Pepe Heredia y yo mismo como transmisor, ¿no? Me encargaba de eso. Entonces, algunas de esas reflexiones siguen siendo todavía válidas, se pueden hablar, pero la primera y más importante era que hablábamos de un espectáculo que ni siquiera nos gustaba la palabra espectáculo, que estaba a caballo entre el teatro y el flamenco, pero era una cosa distinta. Ni era teatro puro, ni era flamenco solo. Era un espectáculo que aunaba sobre todo las reivindicaciones centenarias, por no decir milenarias, del pueblo gitano. Y eso era para nosotros lo más importante y lo que más había que destacar y cuidar. Entonces, algunas de esas reflexiones están aquí, luego si hay oportunidad, las puedo leer.

0: ¿cómo empezaste a ver si desglosamos un poquito el espectáculo? Porque es verdad que en aquel momento lo que entendíamos por el uso del flamenco ya había habido antecedentes, sobre todo en grupos de Sevilla, como Teatro Estudio de Grijano o La Cuadra, que había habido espectáculos que utilizaban el flamenco como un instrumento, digamos, quizás no central de la expresión. Cuando antes Chema ha planteado Pepe han planteado que aquello suponía una especie de renovación de los grupos de teatro, es verdad que quizás, a lo mejor no se recuerda, en aquel momento el arte, incluso por encima de la música, que tenía dominada, digamos, el imaginario social, era el teatro. O sea, había grupos de teatro independientes en barrios, en pequeños pueblos, porque el teatro fue en aquellos momentos de la transición un instrumento fácil, muy barato, sin grandes producciones, para hablar de lo que se necesitaba hablar en aquellos momentos. Entonces, claro, el teatro independiente de los años 70 en España merece la pena hacer una reflexión para engarzar en esa trayectoria lo que Eduardo acaba de decir. Era un grupo que nacía al calor de ese movimiento de teatro independiente, pero era nuevo. Es decir, no era exactamente hacer teatro utilizando el cante flamenco como parte adicional de esa representación, sino que era un espectáculo de flamenco puro teatralizado de otra manera. Y eso es lo que ahora quizás conviene plantear, por qué impactó tanto aquel espectáculo. Porque antes Paco decía que Mario, cuando él llegó con su traje, con su guitarra, con su silla, en fin, lo propio, Mario dijo que de eso era otra cosa. Y él se decía, yo me estaba un poco asustado. ¿Qué recuerdas tú, Paco, de lo que supuso aquella ruptura de lo que era habitual en aquellos tiempos de ofrecer el flamenco? Porque aquello era otra cosa. ¿Qué imagen tenías tú de eso?
1: Claro, Mario lo que hizo es romper con todas las similitudes que tiene, digamos, el flamenco, ¿no? El flamenco lo conocemos desde hace muchos años atrás, de la silla, el cantador, los volantes, ¿no? El teatro. Y Mario cogió y rompió todos los moldes esos que había de vestirse, por ejemplo, íbamos en vaquero, con un pantalón vaquero ahí, con una chaquetilla de una camisa y una camiseta, que era lo que también querían decir lo que pegaba en esa obra. Esa obra no pegaba muy bien vestido, porque si estamos reivindicando una cosa y vamos muy bien vestidos, pues ya grande con esto, ¿no? No pega una cosa con otra. Y ya lo teníamos claro, ya lo teníamos. Desde el primer momento ya lo tenía claro, ya tenía lo que iban a hacer, la dramática, lo de Pepe, hizo todas las letras, Pepe Heredia. La música la hicimos entre parte Mario conmigo, con las facetas que había de música, de las que se escuchan los bailes tradicionales con música nueva. Porque aparte de lo que baila Mario, también tocaba la guitarra y creaba cosas en la guitarra. Y a los cantadores le ponían los cantos. O sea, lo que él quería explicar se lo decía a los cantadores y a nosotros los guitarristas también lo ponían. Facilito, para que luego lo armonizara tú y lo pusieras en su sitio. Pero ya tenía la idea de lo que quería hacer. Y así,
0: o sea, que vosotros os convertíais ahí, en cierto modo, en actores.
1: En actores. Y cuando llegué la primera vez, yo no me pensaba sentarme con mi guitarra a tocar, que hay que tocar follar, cirilla, batería. Allí no había nada de eso. Allí había una pragmática. Bueno, a mí cuando me pusieron, ahora me reí mucho porque con esa edad me dijeron que no tocara la guitarra, que me vistiera de vaquero, ya estuvo. entonces. Y me dijeron de hacer una serie de ejercicios, que no sé si se ven ahí, de como de postura, que la mala cara empieza con una postura y unos forcejeos, todo, guitarristas, cantadores y todo. Hay una secuencia que lo tiran a él bailando como si fuera un caballo, no sé si lo habéis visto, estaba por ahí, pero al principio todos eran actores, o sea, todos enganchándose así, con fuerza, tirándonos, y esa forma, claro, yo cuando vi aquello, yo decía, pero Dios mío, ¿dónde me metí? Pero, ¿dónde está mi guitarra? Pero ¿dónde está mi guitarra? Claro, no estábamos acostumbrados a esa forma, ¿no? Yo por lo menos estaba acostumbrado. Ya tenía el planteamiento de lo que iba a comenzar y de lo que se iba al final. Ya lo tenía.
2: Hay una cosa que Mario había estado antes en Jardines de Granada. Mario abre, se inaugura el cuando llega a Granada, acuérdate que inaugura el Sinfaret,
1: sí,
2: en el Sacromonte, que ahí Mario empieza un poco a montar, a reunirnos, a,
1: sí.
2: Abajo había una especie de pequeño bar y arriba había una sala con un escenario que él usaba para ensayar y también para...
1: Concierto también, ¿no? Sí.
2: Y entonces Mario había pasado 5 o 6 años prácticamente en Estados Unidos, en Nueva York. Y él venía como muy... Él había tomado contacto con la danza de aquel momento, con Arthur Nicolai, con tanta gente, y él venía con esa sensación de que quería hacer algo diferente. Y yo creo que lo primero que él plantea es el ceremonial, que estaba...
1: Sí, el ceremonial se hizo la primera vez en Chico, en el Rey Chico. Y no tuvimos muchísimo más tiempo porque lo íbamos a hacer en la nueva sede y tal, y no se terminó, no le dieron licencia o no sé lo que pasó.
2: Pero él traía ya todo eso
1: que hicimos. Y lo hicimos en el pequeño, o sea, sí, en el, lo que era el chico, era el chico.
2: Original.
1: Sí.
2: Pero él ya el que venía con la idea de eso, de que los cantadores y los guitarristas fueran actores y se movieran, y eso, sí, eso le venía él de esto.
1: Sí. Además, en el Sacromonte puso lo que es Nicalé, que dice José María, puso de Sincalé, era especie de paz, y lo puso en el Sacromonte. Bueno, una anécdota muy buena que era que lo llenó todo aquello de libros. Claro, en el Sacromonte, todos los gitanos, allí llenos de libros, ahí llenos de cosas, pues como que no lo entendían. Luego el nombre era Sincalé, hostia, no quieren a los gitanos esto. Sincalé, Sincalé, Calé gitano y Sin. Entonces no quedan los gitanos, aquí no entro yo, y no entraba nadie. Allí no entraba ni Dios, pero bueno, la anécdota de ese acuerdo, claro, es saber lo que significa la palabra sin cadet, que es gitano, y él quería darle un vuelco a aquello que no fuera el bar normal de ir tomando una cerveza y hablar de flamenco. Ahí había, pues como era él, ¿no? Cultura, libro, poesía. Cosas de fotos de teatro, de, por eso salió
0: de aquí.
1: Sí.
0: O sea que una de las cosas que podríamos concluir, bueno, concluir, señalar, es que fue un espectáculo muy moderno que engarzaba muy bien con las corrientes teatrales de vanguardia,
2: sí,
0: de todo el mundo.
2: Una cosa, con todo mi respeto ya a la cuadra, que hizo historia.
0: No, me refiero incluso a mundial.
2: Pero sí, pero a nivel de Cameramos, lo importante de Cameramos también fue que, aparte de eso, es que la calidad de la guitarra, del cante, del baile,
1: es muy buen artista.
2: Estaba muy por encima de los grupos que en aquel momento estaban haciendo, cuidado, con todo mi respeto para la cuadra y para el teatro realizado. Pero es que esto no tenía nada que ver. Esto era un primer bailarín, Mario. Con
1: la gente que íbamos eran ya primer nivel.
2: Es un poco el tema ahí. Que,
1: sí.
0: ¿No? Es que como habéis señalado tanto Chema y Paco como Pepe antes, Pepe Heredia, el autor, el que concibe el espectáculo, iba a Barcelona, iba a Madrid, iba a todos sitios mirando. Mario viene de...
2: Aquí mismo tenía teatro aquí en México. Aquí estamos haciendo en Medicina y en la Hospital Real.
0: Entonces, o sea, hay una persona, Pepe Heredia, el autor del guión y de los textos, interesadísimo en la vanguardia, digamos, del teatro de aquel momento. Mario, que viene de Nueva York, que ha visto, y se concentra algo que además engarza con un movimiento que es, digamos, universal, para entender que era gente muy preparada, gente con los ojos muy abiertos, gente con la capacidad de asumir todo lo que estaba ocurriendo en todo el mundo, y que lo funden, lo intronizan en el flamenco. Y yo creo que esa sería una de las cuestiones que conviene destacar, que no era solamente un grupo de muy buenos artistas en su especialidad, sino que era gente que unía su experiencia, como es natural, pero también lo enlazaba con lo que estaba ocurriendo en el mundo, y eso fue algo realmente nuevo.
2: Luego también el momento en Granada, que Granada en aquellos años era la capital cultural de Andalucía absoluta.
0: El pasado, ¿no?
2: Lo que no sabe Granada
0: no era en el pasado.
3: El festival de teatro tenía.
0: Y a su vez, eso confluye también en un momento en el que hay una reivindicación social de una extraordinaria importancia, que ahora hablaremos de eso también, en la que hay un autor, poeta, profesor universitario, que hace de la poesía y del teatro un elemento reivindicativo profundo. Es verdad que eso pertenece a la época, pero hay alguien que se atreve a hacerlo. Que en este caso creo que la idea que tenía Pepe Heredia Maya era que eso que él vivía como gitano, había vivido, él es capaz de transformarlo en literatura, en teatro, porque además forma parte no solamente de su vida y experiencia vital, sino forma parte también de su conocimiento. Así que quizá la presencia de Pepe, no sé qué opina su hijo, claro, aunque imagino lo que opina, pero que esa confluencia tiene sentido porque hay alguien que ve que su experiencia puede ser un instrumento si lo utiliza como él sabía. Conocimiento profundo de la poesía, del teatro, etcétera. Así que ahí hay también alguien que decide, como entronizado en la época, decide que su voz puede ser también un elemento clave reivindicativo en eso.
3: Sí, él 2 años antes había publicado su primer poemario, Pelar O'Connor, y claro, él era muy consciente de la máxima lorquiana de que el teatro es poesía puesta en pie. Entonces, cuando se encontró con la posibilidad de hacer un espectáculo, yo creo que pensaría, vamos a poner en pie Pelar O'Connor, y le dio el título de Camerón Negra. Porque realmente las letras de, excepto alguna cosita, las letras de, o gran parte de las letras que hablan la Mona Gerard están ya en Pelar O'Connor. Así que, bueno, pues sí, además, lo que hemos dicho antes, realmente, yo creo que, sí, se juntaron el hambre con las ganas de comer, un momento histórico determinante, pero determinantísimo, por lo tanto también una sociedad, un entorno social que iba a acoger una obra como esta, pues de una manera especial, porque era el tipo de obra necesaria para el momento. De hecho, recuerdo en una entrevista que te hice hace ya algún año, Juan, que me dijiste que para mucha gente, o quizá para ti, para mucha gente, Camelamos Naquerá fue como un punto de cesura en Granada que indicaba el inicio de la transición y el inicio de una nueva toma de conciencia política que está dentro de la sociedad granadina.
0: De hecho, a veces se olvida, y Eduardo puede ser en ese sentido una voz muy, muy autorizada, se estrena en febrero del año 76 en la Facultad de Ciencias. Pero unos meses después hay otro suceso en Granada, del que afortunadamente nos acordamos mucho, aunque ahora ya se ha convertido en rutina, pero en aquel momento fue un hecho trascendente. Una media hora en Fuente Vaquero, también en 1976, el 5 de junio, donde se concede la posibilidad de disfrutar, vamos a llamarla así, de media hora de libertad en la que miles, porque hay que hablar en esos términos, miles de granadinos en la plaza de Fuente, bueno, en todo el pueblo, porque no cabíamos en la plaza, solo de Fuente Vaquero, se realiza uno de los actos más potentes, más profundos, de ruptura, en la que, bueno, Eduardo, que fue uno de los organizadores, se planteó, bueno, aquí Camelamo Naquerá formó parte de ese momento, tal, no en la plaza de Fuente Vaquero, sino en el Hospital Real posteriormente, bueno, en ciencia, porque se hizo de esa manera. Lo digo porque estreno de Camelamo Naquerá en febrero, el 5 a las 5 en junio del 76, con la, en fin, momento histórico del que disfrutamos durante media hora vigilado por la policía y la Guardia Civil de los tejados con metralletas, cosa que no es un puro recordatorio de los boomers, que era el centro de todo lo desaguisado de España por lo que se ve en este país. Pero no, allí había que recordar que eso fue así. Y Camelamo Naquerá forma parte también de esa actividad que se hizo en muchos sitios y de nuevo se representó. El contexto conviene recordarlo, ¿no, Eduardo?
3: Me parece que sí, pero además no solamente fue en cuanto a la sociedad cultural granadina o española, fue en cuanto al flamenco en sí, fue una cultura con el flamenco tradicional, fue un acto, un espectáculo completamente revolucionario, tanto para el propio teatro, la concepción teatral que había en aquellos momentos de habitual, de un escenario donde los actores salen, hablan, se cambian los tal, el primer acto, segundo acto, como el propio flamenco. El flamenco no fue lo mismo después de Camelamo. Ya no se puede asistir. Era una ruptura total con el flamenco del tablao, el flamenco de lo que tú mismo has dicho. El guitarrista cantaba y los bailadores sobre el escenario. Eso ya no pudo ser lo mismo después de la Zambra. No fue lo mismo. A partir de ahí, el flamenco ya toma, adquiere otra dimensión nueva, que al mismo tiempo es políticamente muy reivindicativa. Y claro, el momento en el que surge, los años 70, principio de la transición, después de la muerte de Franco, es importantísimo. Pero yo creo que aparte de esa trascendencia social y política, en el flamenco en sí como espectáculo, también fue fundamental. Y luego, discúlpame, también fue fundamental para el movimiento gitano. Porque realmente yo, bueno, por muchas razones, tenía que ir con muchos barrios gitanos de España, pues en muchas ocasiones me he encontrado gente mayor que yo, evidentemente, pero muchos gitanos que me han venido a saludar, tú eres hijo de Pepe de Messi, y llorando la gente, recordando el estreno de Camelamo Naquerá en su... ¿Tú te acordarás de los gitanos, de lo que eso producía, los gitanos?
2: Hubo sitios como muy... Bueno, Valladolid, por ejemplo, ¿no?
3: Ahora bien.
2: Acudían las familias a...
1: Y mujeres.
2: Enteras, ¿eh?
1: Sí. Era como un himno para ellos, sí, ¿no? Esa satisfacción de andar de los gitanos y de defenderlo.
3: De hecho, a mí lo que me contaban, y esto me lo han contado gente que no era mi padre, como Antonio Carmona y otra gente, me han contado que en algunos sitios, después de la representación, se juntaba mi padre con los gitanos del lugar y empezaban a hablar. ¿Qué es lo que pasa aquí? ¿Qué es lo que problemas tenemos? El problema emocional. Y en algunas ocasiones eso terminaba al día siguiente con la fundación de una asociación de vecinos gitanos que se llamaba en muchas ocasiones Camelamos Liberal.
1: Sí, lo hay, claro.
3: Y hay todavía asociaciones que se llaman Camelamos Naquerar, hay un programa de radio y Canal Sur que se llama Camelamos Naquerar. Es decir, Camelamos Naquerar se ha quedado entre los gitanos como una coletilla en el subconsciente colectivo que les llama a la reivindicación y a recordar esos aspectos. De hecho, por ejemplo, hay una tesis doctoral que rastrea la influencia de Camelamos Naquerar en la actividad legislativa posterior, especialmente en la derogación de algunos de alguna legislación, algunos artículos legales que todavía persistían contra los gitanos, ¿no? Y ese rastreo está ahí. Realmente Camelamos Naquerar inaugura la voz pública reivindicativa gitana en este país.
4: Lo mismo que cambió la visión de los aficionados. Es que, como se llamaban, los buenos aficionados no admitían, eran ortodoxos y no admitían estas cosas nuevas. Era muy difícil para ellos admitirlo. Pero a partir de ahí el público del flamenco cambió. A partir de que hablamos ya, el público del flamenco no solamente se atenía a si los corgoritos estaban bien hechos o no, ya se atenía también al mensaje, y el mensaje no solamente era, vamos, a mí se me han saltado las lágrimas cuando han empezado a cantar, lo hay eso con los que empieza Camelamos, se te ponen los pelos de punta si eres aficionado, pero se te saltan las lágrimas si eres consciente de lo que se está denunciando.
1: Era un reivindicando los gitanos, ¿no? Después de las actuaciones, quiero recordar, en muchos sitios, en Barcelona, en Madrid, en Sevilla, pues, bueno, había de gitanos, como ha dicho Pepe, un montonazo, los teatros llenos, bueno, aquello era un escándalo, ¿no? Y nosotros, después de hacer la actuación, nos sentábamos aquí en lo que es el teatro para hacer un coloquio con ellos. Después de la presentación, lo mismo, y se preguntaban cosas increíbles. Estaban cosas increíbles. Claro, nosotros llegamos y lo que era es apoyar la reivindicación de los gitanos. Y apoyando y hacerlo, claro, ellos llorando, venían llorando, como diciendo, aquí estamos salvados, ¿no? Más o menos. Sí, sí, sí.
0: Aquí, pero, fijaos, por cerrar y dar la voz también a vosotros para que apostéis vuestra reflexión, pero es verdad que en aquel momento todo el espectáculo estaba centrado en la historia terrible de persecución de los gitanos, era un espectáculo que hablaba de justicia para los gitanos, pero yo creo que la sociedad española se veía en aquel momento, cosa que yo creo que después no ha ocurrido, porque se ha vuelto a abrir de nuevo esa brecha, en la voz de los gitanos se reconocía la sociedad española, porque si recordáis, muchos espectáculos terminaban, aparte de con los aplausos, digamos, atronadores de los espectadores, terminaban con el grito que en aquel momento dominaba en España, que era amnistía, libertad y democracia. O sea que la voz de los gitanos sirvió en aquel momento para dar voz también a la sociedad española en su conjunto, que estaba necesitada, bueno, estábamos todos necesitados, de democracia, de libertad, de derechos, de justicia, de amnistía. Y esa fusión entre los ay de los gitanos del espectáculo y los gritos de la sociedad española, en lo completaban los espectadores, de amnistía, libertad, al mismo tiempo que aplaudían el espectáculo, yo creo que fue un momento en el que se fusionó todo. Esos son de esos momentos, quizá históricos, a lo mejor la palabra puede parecer un poco excesiva, pero creo que no. Momento histórico en el que un espectáculo es capaz de hablar al mismo tiempo de la reivindicación específica de un grupo social, pero también de un grupo más amplio de la sociedad española en aquel momento. Y creo recordar que aquel momento, sí, creo pensar que no se ha repetido más, porque impactó en el mundo de los gitanos, asociaciones, reivindicaciones, la reivindicación de Juan de Dios Ramírez Heredia en el Congreso, reivindicando y demás, anulando muchos preceptos, mucha legislación contra los gitanos en España. O sea, que fue algo que tuvo impacto en los gitanos, en la sociedad española, en el mundo cultural, en el mundo flamenco. Es decir, que fue de esas actividades que de pronto explosionan y abarcan tal cantidad de fue el momento. Ese quizás son de esas conjunciones, digamos, nuevas, que hace posible pensar que la cultura sirve, que la cultura es útil, que la cultura domina. Y cuando, en fin, estamos viviendo momentos tan tremendos y tan peligrosos y tan amenazantes como los actuales, de pronto uno se da cuenta que el arte ayuda, que el arte permanece, que lucha, que es capaz de romper. Tiempos como aquellos no son exactamente los de ahora, pero a mí me gustaría pensar que esta celebración de los 50 años es también una advertencia, es decir, si aquello pudo ser posible, ahora hay que también poner freno a lo que está viniendo, que puede ser una oleada que se lleve por delante, no solamente de nuevo a los marginados, a los gitanos, a los excluidos, a los inmigrantes, a las mujeres, a los demócratas, lo que puede venir, ¿no? Entonces, creo que esta celebración tiene esa virtud de decir, fue, pero también puede ser. Y es algo que merece la pena tener en cuenta. Pero estoy seguro que, si queréis añadir, si no, por abrir un poco...
4: Que otro de los aspectos destacables de... Camelamo fue que aquella denuncia social, política, que el espectáculo hacía, se hacía por alegría, por jaleo, es decir, entonces eso decía, pero ¿cómo una historia tan trágica como la del pueblo gitano, después de siglos de opresión y de persecución, se puede hacer con estos cantes que son alegría, jaleo, culería? Es decir, ¿cómo se puede hacer? Y esa fue una de las contradicciones más llamativas, y al mismo tiempo yo creo que más éxito tenía y que más ayudaba a conseguir a transmitir el mensaje que se estaba haciendo.
2: Y luego el final,
4: aquí se ve
2: el final te daba te dejaba abierta una vía de esperanza.
1: Sí.
2: El final era realmente
1: fíjate, al final, se montó y se hizo para que el grupo se uniera, como dijéramos en símbolo, todos los gitanos se unieran y cantaban. Exactamente, había la letra de mi Pedreña. Exactamente, que era como unificar a todos los gitanos del pueblo. De Andalucía o de Castilla o de Extremadura. Ese era, digamos, el mensaje, la canción, ¿no? Digamos, final.
4: Sí. Muy bien.
0: ¿Qué os parece? Si hay cosas que preguntar, recordar, aportar de memoria, circunstancias, cosas, en fin, una oportunidad. Adelante, ven.
5: Tengo curiosidad por saber si tú dices que no, que los teatros, y en esto me parecía que además tenía un punto provocador y que pretendía un poco llamar la atención y remover conciencias, si tuvisteis algún problema de ese tipo.
2: En Granada, vuelvo a insistir, en Granada la universidad fue fundamental a la hora de que esto se pudiera estrenar en esa fecha. No creo que eso en otra ciudad en aquel momento que hubiera podido estrenar en febrero, a 3 meses de la muerte del editor. Aquí funcionó todo muy bien, la universidad nos apoyó, José Luis Valverde, lo vuelvo a nombrar, luego sí tuvimos una serie de historias con que Paco también vivió más que yo, porque yo no iba a todos los espectáculos.
6: Paco pusieron una bomba.
2: Paco vivió eso más. Y luego pintadas y una serie de movidas. En Madrid hay una anécdota.
7: Cuando fuimos en verano al Teatro de la Comedia, en aquella época había una historia en los teatros que si tú hacías algo musical, tenías que contratar músicos. Entonces llegó el sindicato de músicos y nos dijeron que teníamos que contratar una orquesta de músicos para el espectáculo. Entonces dijeron que si estoy flamenco, yo traigo los músicos. Y hubo un momento ahí de con alto serio y al final acabé hablando con el Rosón, que luego fue el ministro, que era en aquel momento era el presidente del presidente, bueno, no sé lo que era, del sindicato de los músicos, y al final entraron en razón porque dijimos que no íbamos a estrenar el espectáculo, no íbamos a pagar a músicos que estuvieran en el puesto sin hacer nada sobre los músicos.
2: Este tipo de cosas absurdas, pero que de estas tuvimos alguna.
1: Es que nosotros viajábamos normalmente por la noche, ¿no? Hacíamos la representación y nos íbamos en un coche grande, y llevábamos los focos y el equipo sonido arriba en el coche y nos tirábamos toda la noche viajando para montar al día siguiente donde corresponiera. O sea, si a lo mejor trabajamos en Granada, mañana había que montar en Barcelona, por ejemplo, ¿no? Te tirabas toda la noche. Era muy divertido, la verdad, que era muy pero te tirabas toda la noche viajando y hasta llegar a Barcelona y llegar y montar. Allí no había gente que te montara, ni había gente que. Bueno, vete a la otra vez que luego ya viene a tocar. No, no, allí a tocar y con los focos y coger todo lo que tenías que coger. Éramos todos una, ¿no? Eso es lo bonito de esa historia, que éramos todos.
0: Pero a la pregunta hay que decir que claro que sí, que hubo amenaza, de hecho,
1: sí.
0: En Madrid tuvieron que salir gente de que llevaron
1: a los de bomba y casi todo el teatro siempre pintado y que vamos a matar y no sé qué. Ya estuve yo con 18 años, ahí si me van a matar, te voy a pegar una bomba, me moría de miedo, ¿no? Me sacaba de miedo, ¿no? Pero sí hemos tenido muchas complicaciones, sí. Luego ya no era tanto, ¿no? Tampoco había ni tantas bombas ni tantas historias, pero si estábamos amenazados, sí estábamos.
4: Pero el canguero no lo vio.
1: Ah, el canguero daba paso a sitio.
0: Que a veces tomamos un poco a broma las amenazas, pero es que conviene recordar, y disculpad luego el ejercicio de memoria, lo que ocurrió en el 76 y en el 77 en España. No solamente ETA mataba, que parece que es el único imaginario que tenemos de asesinatos públicos, que había grupos de ultraderecha, guerrilleros de Cristo Rey, sí. y demás, que mataron. Y poco después mataron a los abogados de Atocha. Sí. O sea que cuando había una amenaza.
4: Había que tomarse en serio.
0: Pero sí, claro que fue. Alguien más, venga, adelante. Que es muy bueno compartirme.
2: Una cosa que decía Miguel Riva Rey cuando hicieron lo de Roca Ríos, decía, lo hicimos porque no sabíamos que era imposible. O sea, si no, no lo hubiéramos hecho.
0: No,
2: en aquel momento yo no lo pensaba.
0: Si lo pensaba yo, a lo mejor no.
8: Sí, yo una sola pincelada, eso que ha dicho Pepe Heredia, de que era una reivindicación del pueblo gitano, pero que interpelaba a todos los espectadores al margen de su condición étnica, de su condición social. Es decir, todo el mundo de alguna forma extraña se sentía como recién nacido gitano en aquel espectáculo. Había una cohesión con muchísimos factores. Y a mí no se me va de la cabeza, porque la tengo grabada y me vuelve a la memoria el final del espectáculo, que era maravilloso. Es decir, ¿no? Que además del Pon tu cuerpo a tierra, había un momento en que todo el elenco daba un paso adelante hacia el proscenio, lo enfocaban a contraluz, elevaban las manos y hacía, y se quedaban quietos, con un grito decía que ya no aguanto más, que hasta las fieras del monte luchan por su libertad. Y esa cuarteta yo creo que era compartida en todos los aspectos, por todos los espectadores de ese público de 1976. Y el estruendo que venía a continuación era tremendo, pero es que después del grito había un momento que se hacía un silencio absoluto en la sala y nadie se quedaba, se creaba una especie de aturdimiento porque nadie pensaba qué podía ocurrir a continuación después de aquel grito desgarrador en que las manos del elenco, de los actores, cantadores, es como si ya no, en efecto, no aguantaran más y se lanzaran para los espectadores para traerlo a su petición, a su
1: reivindicación.
8: Esa foto, por cierto, que está en todos lados, es de Ricardo Martín Morales.
6: Sí, esta es la foto a la que se refiere Alejandro, que hizo efectivamente Ricardo Martín Morales. Y ese es el momento que sirvió después para, porque el cartel original que te has puesto en la magnífica exposición, pequeña pero extraordinaria exposición, que la madrata ha montado ahí fuera, en la galería, pues estaba la foto, y la foto es de, el cartel era distinto a esa foto que después fue ya la que sirvió como evento. Pensar que lo que tengo en mano es el programa de mano, que eso es un libro. Se hicieron 1000 ejemplares de esto. O sea, que aquí está todo el libreto, está todo esto. Esto es un lujazo que la Universidad de Granada, vuelvo de nuevo a ella, hizo en aquel momento. Este era el programa de mano, que es una barbaridad. Y era un papelillo de...
1: Tanto las letras ahí.
6: Todas las letras, todo el elenco, el origen, en fin. Está todo. Y esta foto de Ricardo Martín es ese momento en el que...
1: Es un momento del espectáculo.
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0: Ahora, bueno.
1: ¿El qué? ¿El qué?
0: Bueno, este grupo que ha venido aquí de Zaragoza, ¿no? Un grupo nuevo de gente joven, de los grupos más jóvenes que habrá ahora actualmente, ¿no?
1: Yo creo que sí, ¿no? Bueno, no sé, vosotros
2: sí,
1: sabréis.
2: Hay gente más joven, sí.
1: Sí.
2: Pero. Sí, pues. Está guay que haya gente también joven que represente el punk y todo eso, pero sí que es verdad que somos de la franja que está haciendo más conciertos, porque hay mucha gente que ensaya pero que no se atreve a dar ese salto a hacer conciertos y a hacer canciones propias y eso, pero está guay, está guay.
1: Vale, bueno, presentaros primero quiénes sois, el grupo Soez, sí. ¿Vale? Y os vais presentando un poco y qué tocáis y todo eso.
3: Pues yo soy Guadalupe y toco la guitarra.
4: Yo soy Ian y pues canto.
5: Yo soy Irene y soy la bajista.
6: Yo soy Abel y toco la guitarra también.
7: Y yo, Dey, y soy el batería y a veces canto.
1: Muy bien. Bueno, antes de pasar a eso que estabas comentando, que son temas que iremos comentando, ¿cuánto tiempo lleváis con el grupo como tal? Bueno, ya me has puesto un poco. Yo pensaba que habíais dado menos conciertos, pero hostia, aún os habéis movido bastante.
5: Sí, o sea, nosotros empezamos a ensayar hace más o menos 2 años, en el 2024. Pero nuestro primer concierto no fue hasta el año pasado, fue, bueno, hace poco menos de un año, fue el 10 de julio, me acuerdo, fue la sala Creedence y durante este año sí que hemos ido dando varios conciertos.
1: ¿Ese concierto con quién tocasteis? Eran dos grupos más, ¿no?
5: Los de la Cera y Sex Bands.
1: Buah.
4: Que vamos a volver a tocar con Sex Bands.
5: Bueno, próximamente. Eso aún no se sabe, aún es un poco secreto.
1: Venga, ¿y qué más habéis tocado? Porque no sabía yo que habíais tocado tanto.
5: Sí. Bueno, vamos en orden.
6: Perdón.
5: Que si no me lío.
3: Con Ratzinger.
5: Sí, después tocamos en octubre en la Sala López, que hicimos determinados de Ratzinger, que estuvo súper guay, fue una experiencia súper chula. Después estuvimos tocando en un evento que hicieron en contra del cierre de las zonas jóvenes en Zaragoza, que se llamaba Sos Zonas Jóvenes. Hicieron un evento con muchos grupos y estuvimos tocando ahí. Luego que vino
3: otra vez la Creedence,
5: en el Arrebato estuvimos tocando en marzo, y luego la Creedence otra vez con Eli Lobis, y ya en el Used Rock Festival en mayo, hace poquito. Y nada,
1: ¿eso dónde es?
5: Eso en, bueno,
4: en un pueblo de la comarca de Aroca, que claro, yo estoy por ahí, bueno, yo soy de un pueblo de al lado, y claro, y al final, después de mucho tiempo probando, pudimos tocar ahí.
1: Muy bien.
5: Estuvo muy guay, tocaron también muchísimos grupos.
1: ¿Sois todos de aquí de Zaragoza o...?
2: Sí.
0: Vale, yo quería hacer una pregunta, que dos guitarras, o sea, que sois cinco, ¿cómo os conocisteis? Porque yo qué sé, no sé si habrá mucha gente ahora, ¿os conocíais ya? ¿Os costó mucho encontrar a gente para tocar o cómo empezó eso de...?
5: Larga historia. Empezamos Ian y yo, porque tuvimos ya otro grupo y al final ese grupo terminó y queríamos hacer algo un poco más...
4: Bueno, algo más
5: punky, ¿no?
4: Más punky, porque el otro era un poco, bueno, rarillo.
5: Era un estilo de música diferente.
4: Sí, era un estilo diferente. Y bueno, fue porque pusiste tú en el instituto...
5: Pusimos carteles por el barrio.
1: Anda.
5: Y así encontramos a Abel. Y a Guada la encontramos, entre comillas, por una amiga en común, que le dije, joder, es que no encontramos guitarra por ningún lado. Mira que es fácil encontrar guitarras, sí, ¿no? Sí. Pero... como que a nadie les molaba mucho nuestro proyecto y fue por una amiga en común que le conocimos a Guada. Y luego estuvimos con otro batería y al tiempo pues esa relación terminó y pusimos anuncios también de pues, se busca batería y así pues contactamos con otro.
0: ¿Pero de papel, en la pared?
6: Sí.
0: Madre, eso no me lo esperaba.
7: A ver, yo me los encontré por Instagram, ¿eh? Sí. Estaba ahí viendo stories y justo me acuerdo encima que está saliendo del psicólogo. Y miré así el móvil y dije, que buscan batería. Yo llevaba ahí ya diciendo, ¡buah, estoy reventado! Voy a mirar a ver qué surge, ¿sabes? Porque ya tocaba en casa y eso, pero nunca me había puesto así de decir, voy a ir en serio con un grupo. Y me acuerdo que fue justo meterme a dos grupos del tirón, que fue a Soez y a otros que, bueno, no teníamos ni nombre. Era un grupo de covers de nu metal. Lo pasé fatal, y porque es súper complicado. Y me quedé con los Soez y de puta madre estamos, vamos. Y ahí fue ya, pues empezar a dar bolos, empezar a hacer ya las canciones más elaboradas y...
1: ¿Pero los conocías antes
7: no.
1: de...? Ah, o sea, que fue
7: no,
1: todo...
7: No, no, no.
1: Hostia, qué guay.
3: Pero fue cuando nos empezamos a mover más, cuando
7: claro, claro.
3: Sí. Nos pusimos las pilas bastante.
4: Antes no habíamos hecho nada,
1: prácticamente. No habíamos hecho nada.
5: Habíamos ido a unas open mix.
3: Sí,
4: pero... Ah, sí, es verdad.
1: ¿Dónde ensayáis?
7: Pues en la Casa de Juventud a veces, de la Magdalena.
5: Sí, del casco.
7: Y en el Oki Corral, porque el local así aún no nos da la vida, básicamente.
1: Vale, vale.
0: No, pero fíjate, yo no sabía que todavía ensayaba la gente en las casas de juventud.
4: Sí. Es que últimamente...
0: Hacía mucho que no oía eso.
1: Es que hace tiempo que se nos pasó ya...
0: No, sí, pero es verdad. Antes todos nosotros empezábamos en casas de juventud también.
6: Fue lo mismo.
0: Desde toda la vida.
4: Este que fuimos, que ha mencionado Irene antes, fue por eso, por... Que ha habido mucho cierre de casas de juventud y nosotros pues queríamos defenderlas. Porque sin las casas de juventud, en el curso no podríamos casi ensayar, si no.
5: Claro.
1: Y que estabais comentando antes de grupos jóvenes y tal, ¿cómo veis así el panorama por la ciudad?
7: Pues a ver, yo personalmente lo que veo es que ahora se está haciendo más otro tipo de música, que es ya pues ya sea rap, trap o cualquier otro tipo. Pero sí que es verdad que como que hay un pequeño grupo de gente que se pone a hacer pues ya sea punk, ya sea metal, ya sean otro tipo de géneros que no sean pues lo típico que se ve en la calle ahora y que está de moda, ¿sabes? Que son cosas que dices, hostia, gente tan joven también, pues al menos yo en mi generación me he criado con otro tipo de música, ¿sabes? Hasta pues encima mi padre me ha inculcado con esos valores de punky, punky, punky, y yo renunciaba todo el rato porque decía, pues yo no quiero ser como mi viejo, y al final estoy igual. Estoy igual. Pero... Pero eso, claro, y ver a gente tan joven, ya sea pues 13, 14, 15, 16, 17, 18, ahí ya más para arriba, da gusto decir, hostia, ¿sabes? Yo tengo un colega que se llama Fernando, que por ejemplo el tío, pues no es de mi edad, es un poco más pequeño, pero el pavo, que si de casualities, que si exploited, que si tal, y te cuenta todo ahí, no sé qué, bla, bla. Ahí con pintas, con chupa, ahí de cuero, con pines y todo, y que dices, joder, ¿sabes? Como que ha vuelto no a estar de moda, pero sí que vuelve a ser como que se sigue manteniendo, ¿sabes? En flote. Que no es una moda que se ha perdido, bueno, es que tampoco es una moda. Pero es como que
1: hombre,
7: está guay tenerlo.
1: Pero digo, no sé la imagen que tenéis, pero para mí siempre ha sido muy marginal. Sí. Otra cosa es que es verdad que hubo épocas que había... pues bastante grupos, bares y tal, sobre todo bares, que es donde la gente se conoce entre sí y tal, pero vamos, yo recuerdo por ejemplo del instituto y tal, yo era marginal total, o sea, sí que es verdad que conoces gente así que le gusta y tal, pero que no es algo que veas por ahí.
3: Y yo creo que más ahora, que hay menos representación de ese tipo de cosas, a la gente le interesan otras cosas.
1: Hombre, antiguamente el tema de las tribus urbanas era algo que a la gente le gustaba. Sí,
0: hombre, pero también igual era marginal el punk, pero había mucho más rock y heavy de todo en general.
1: Sí, había mucha tribu urbana.
0: Ahora ya la gente ya no escucha, ha cambiado totalmente la música. Sí. Antes era como... De los 50, 60, 70, al final bajo, batería, guitarra.
1: Ya,
0: y ahora ya es que ha cambiado un montón.
1: Pero en nuestra época tampoco escuchábamos la música que estaba de moda en nuestra época.
0: De moda estuvo los años primeros de los 70, que eran números unos en las listas de éxitos.
1: Pero no aquí.
0: Todos los grupos de punk.
1: No aquí, en España, ¿eh?
0: Bueno, ¿y los grupos estos de indie? ¿Los metéis en el saco de moderno? Porque hay un montón de grupos ahora por el Arrebato, por la Lata de Bombillas, así que son... Tienen una filosofía bastante parecida, ¿no? ¿O no?
4: Sí.
0: ¿Qué opináis?
7: Sí.
0: Os podéis meter caña, si queréis.
7: No, tampoco. Lo único que sí que hay es verdad que hay algunos grupos que... Es que cantan sobre... Bueno, hacen versiones de algún grupo, ya sea Escorbuto o La Polla Records o no sé qué, y luego los pavos... publican cosas en ya sea redes que son de derechas, que son muy en plan, son cosas que dices, hostia, tío, ¿cómo puedes hacer una cover de La Polla Records, sabes? Y decir que, yo que sé, que los derechos de tal no deberían de existir, o movidas así que dices, joder.
1: O sea, más apolítico, más.
7: Sí, ahora como que hay mucha política. Pero mucha política. Y también chavales jóvenes diciendo cosas políticas, que son chavales que no tienen ni idea. Por ejemplo, los típicos chavales que van de si Franco volviera, que si no sé qué, que si no sé cuántos, y son gente que no tiene ni idea. Y ha tocado muchos grupos indies, porque son principalmente los grupos indies No digo que todos, obviamente. También habrá grupos punk que son unos neonazis de la hostia, ¿sabes? Pero que sí que hay muchos grupos que se... como que se escudan en esa imagen de alternativo para poder soltar cualquier barbaridad y para que, pues, como que no les cancelen a la mínima y que puedan escudarse en decir, no, no, pero si yo soy súper alternativo.
1: Ya,
7: no
1: ya,
7: sé
1: ya, ya.
4: Pero ya ni eso
7: es algo que hemos visto.
4: Simplemente el rollo, tío. Sí, a mucha gente le gusta el rollo y ya está, y luego dicen, bueno, es que ya sabes, ¿no? Pero sí, mucha gente que simplemente, pues eso, vemos que le gusta el rollo del punk, lo que ha dicho Dave, de tocan covers que no entienden. Si es que si yo he visto así de gente que escucha Violadores del Verso, Scorbuto, y luego dicen unas cosas que obviamente es que no saben ni de lo que
3: van a ser. Que puede ser más por seguir la estética que por la ideología que tiene, que tampoco es muy contradictorio.
4: Que la tribu urbana casi es como más de la estética.
3: Sí, más que de la ideología, que es al revés.
4: La filosofía.
1: Curioso.
0: Sí, bueno, por ejemplo, bueno, no sé la ideología que tienen, pero grupos como Carolina Durante y así, ¿no? Que son de los que más han influido a estos grupos indies. Es bastante parecido a los Nikis o grupos que había así más. Bueno, que los Nikis también tienen su leyenda negra. Pero no, pero sí, joder, se parecen a la música punk bastante. Es que es bastante punk la música.
5: Se notan las influencias.
1: Que a la hora de tocar y todo eso, siendo tan jóvenes y tal, ¿consideráis que lo tenéis más fácil, más difícil?
5: Depende un poco de la situación, porque sí que es verdad que hay veces que... hay situaciones en las que puede ser que no se fíen tanto de nosotros, sobre todo porque hemos dado relativamente pocos bolos, llevamos al final pues lo menos de un año dando bolos, y en muchos sitios pues eso, no se fía mucho, tal, encima de momento no tenemos música sacada, pero hay veces que sí que... parece que a la gente sí que le mola un poco, plan, sí. Ver un caras, bueno, no sé si caras nuevas, pero un aire fresco, diferente. Entonces yo creo que depende un poco de la situación. O no se fía mucho de ti porque dices estos chavales a ver si no van a saber tocar, o todo lo contrario.
1: Y en general, ¿veis que es complicado encontrar conciertos y todo eso? Para la gente, o sea, en general, no lo digo solo por vosotros.
7: A ver, en según qué sitio, ahí sí que ahora están buscando sitios para dar conciertos y movidas. Pues sí que nos hemos dado cuenta de que hay algunos sitios que te dicen... primero tenemos que escuchar una canción vuestra sacada. Primero tenemos que mirar a ver cuántos oyentes tenéis en tal.
1: Ah, sí.
7: A mí me ha tocado hablar con dos ya de que te dicen, pero pásame tú esto de Spotify y miramos a ver qué tal. Y yo, no hemos sacado nada.
1: Bueno, ahora ya tenéis un tema.
7: Ahora ya sí. Dentro de poco, sí. Pero claro, es como joder, tío. Te vas a fijar en eso antes de poder dar la oportunidad. ¿Sabes? Porque antes obviamente no había... Es que no había nada de esto, en plan, si eso, una maqueta que te dejaría tu colega o tu primo o algo, y que así lo podrías escuchar, pero es que ahora, como está todo tan comercializado, por así decirlo, sí. Y todo tan de hay que producir, al final se queda algo como que la gente que no tiene tantos recursos para poder hacerlo, no puede seguir adelante, y también por eso muchos grupos se rinden.
5: Y que...
7: pues dicen, no voy a volver a tocar porque es que si no me escuchan, si no sé qué, si no me dan bolos, que a mí me ha pasado de estar en otros grupos que no me daban conciertos, ¿sabes? Y era por eso, porque no teníamos nada sacado, y si nos daban un concierto era en el bar de un colega, y...
1: bueno, pero...
7: Que estaría guay, claro, pero que era como, en el bar de un colega, y si eso, ¿sabes? Y si eso, porque antes tenía que mirar a ver cómo que leí, que a ver cuántas bebidas podría sacar, que no sé qué, que no sé cuánto, en plan... como que te piden mucha cosa ahora, ¿sabes?
0: Pero paradójicamente habéis llenado, ¿no? Casi todos. ¿Sí? O sea, yo lo que he visto, algunos me he quedado sin entrar porque estaba lleno.
5: Sí, al tocar con más grupos sí que es verdad que se nota porque pues traes a más público. Pero yo siguiendo un poco con lo que está diciendo Day, yo creo que también influye que hay muchísima menos cultura de ir a conciertos de grupos que no conoces.
4: También.
5: Ahora a la gente le mola ir a ver a grupos que toquen covers, como hemos dicho antes, sí. O tributos de, o lo que sea, y es que a la gente escuchar canciones nuevas que no ha escuchado nunca no le mola tanto. Entonces yo creo que esa cultura que había antes de vamos a conocer un grupo nuevo, ahora es muy... o sea,
3: se mira más ahora, yo creo que por sí. Estallos que por salas pequeñas. Exacto. Y se pierde como la magia de conocer.
1: Porque una pregunta, ¿qué le llamáis editar? O sea, es decir, entiendo que el formato físico... cada vez a la gente le interesa menos. Y la edición es ya digital, entiendo.
7: Sí, a ver, nosotros también te digo que a mí A mí en lo personal ya, ¿eh? Pero a mí me encantaría tener formato físico de todo lo que vayamos a sacar, porque es un formato que a mí me sigue llamando muchísimo la atención y me encanta. Pero sí que es verdad que ahora con, pues ya sea SoundCloud, Spotify y todas estas redes de poder escuchar música, ya sea YouTube y todo, como que la gente ya pues pasa de pillarse un equipo de sonido y va a lo rápido de en el móvil, en el enchufo, los cascos y ya, ¿sabes? Pero se pierde esa esencia, ¿sabes lo que te digo?
1: Pero digo, ¿la gente edita en físico?
7: Sí, a ver, poco.
1: Poco, ¿no?
7: Ahora muy poco.
8: Sí, muy poco.
5: Tiene
8: muy
5: que
8: poco.
5: Yo creo que te tiene que merecer la pena. Ya si eres un grupo grande y quieres sacar un álbum, sí, pero...
1: Sí. Que subirlo al Spotify o al Bandcamp o alguna cosa de estas, sí.
9: Y ya me ha llegado.
3: Engañado. Más para la gente cercana, yo creo eso.
4: Sí, sí. Y para escucharlo en el coche sí, mío.
1: Claro.
4: Que...
1: ¿Ponemos un tema? Sí, ¿no? Vamos a escuchar el tema que está editado.
0: Vale, hablar sobre. Vamos a poner la canción ¿Quién soy?, que es la única que tenéis ahora sacada.
5: Sí, esta canción, bueno, queríamos anunciarla en este programa. La, sí, un poco. La vamos a subir ya el día 1 de julio. Pero, pues, la vais a escuchar aquí en primicia.
0: Ah, y... vale, vale, aún no había salido.
1: Ah, sí, pero sí. El CD ya está, ¿eh?
5: Sí, eso,
7: el CD,
5: exacto.
7: El CD de la Semana Bruta también estará.
0: Ah, vale, vale, vale. Venga, pues, vamos a escuchar esta canción para gente como yo que nunca ha podido escuchar a Soez. Venga.

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1: Bueno, continuamos aquí en directo con Soez, que la verdad que tienen bastantes cosas que decir, como lo están demostrando, y que está bastante guapo, ¿no, Pablo?
2: Hombre, pues yo creo que ya tenéis una buena carta de presentación.
1: Pues sí,
2: ¿no?
1: Yo creo que sí, que está bastante chulo, me ha sorprendido bastante.
2: Está muy bien, está muy bien grabado.
1: A ver, ¿y qué más iba a decir? Que esto que sonaba esta cuña era de los Cirque Jes, que estuvieron tocando en la Esquena el otro día, pero... Que quería comentar que se pegaron un conciertazo Venganza el sábado.
2: Yo no estuve.
1: ¿Que no lo viste?
2: Yo estaba en Burgos.
1: Para Pablo, el segundo mejor grupo de Zaragoza.
2: Efectivamente.
1: Se hacía un montón y acabaron con una versión de Ilegales.
2: Ah, sí, ¿eh? Sí. Hostia, no me pega.
1: El norte está lleno de frío, sí. Y nada, que felicitarles por el concierto. Los demás grupos también, porque fue el 25 aniversario del Cese a la Revuelta. Tocaron Inquina, Necesidad de Luchar, Secuestro y Venganza. Sí. Así que nada, felicidades a la Revuelta. Han sacado un libro de 10 años del Acratador.
2: Acratador.
1: No confundir con el Atracador. Y que era el otro programa. Y nada, vamos a continuar aquí hablando con esta gente. Y no sé qué.
2: Pero espera, yo antes.
1: Sí,
2: de eso,
1: sí, no, te dejo a ti que vayas.
2: No, que digo, vamos a meter un poco la cuchara aquí ya. Y decir que este tema está, bueno, aparte de lo que habéis dicho que saldrá en...
3: El 1 de julio.
2: ¿Pero dónde saldrá? ¿En Spotify?
3: En todas las plataformas.
2: Ah, en todas las plataformas.
3: Todos lados.
2: Y sale en el CD de la Semana Abrupta, con los... Bueno, son 16 grupos los que van a tocar en la Semana Abrupta, pero al final solo salen 15 porque Malas Trazas todavía no tenía nada grabado. Y sale el tema este, ¿vale? Y la Semana Abrupta, que comienza ya.
1: Y que tenemos mañana los Casualties, ¿no? De aperitivo,
2: mañana los
1: que
2: casualties.
1: Esto va a ser una locura.
2: Sí, no, está siendo últimamente...
4: Barbaridad.
2: Y luego eso, empieza la Semana Abrupta con el sábado en la Sala Z, con Miseria y Compañía, Liposomas Patujeto y los Crago al Caos como grupo local. Y el domingo, que continuaremos con Bermú en el Potoka a partir de las 12, y luego por la tarde, concierto en la Creedence con Malas Trazas y con Asco Puto, que se han vuelto a juntar. Han tenido algún cambio por ahí de miembro y creo que es el primer concierto. No lo sé si es el primero o no.
1: No lo sé, pero sí que están...
2: Bueno, con esta nueva formación. Y bueno, ya iremos comentando luego. Yo, como pregunta, ¿cuáles son vuestras influencias? ¿Qué...
3: Madre mía, qué pregunta.
2: Sí.
4: Yo creo que... Yo es lo que veo, que cada uno tiene como una influencia distinta.
3: Sí.
4: Y como que lo mezclamos y hacemos que suene guay. Que eso también es un mérito, al menos por parte de mis compañeros, porque claro, ellos vendrán de... Yo, mis referentes son los Suicidal Tendencies... Así en ritmos de batería y como me gustaría hacerlo, aunque no me sale nada. Y movidas más de hardcore y más de, pues, más ritmos, ¿sabes? Cosas más rápidas. Pero luego también, pues, como que pues, también escucho mucho no metal, muchas movidas así que hacen que se suene mejor la batería. Y como que voy cogiendo un poquito de todo, ¿sabes? Porque si escuchas en alguna canción es como un ritmo súper rápido y luego como una parte así más melódica, más tranquila...
2: Sí, a mí me llamaba la atención que veía muchas partes en las canciones.
1: Pues mira, si queréis hacemos una ronda para que hable todo el mundo así, gente que ha hablado menos, así puede decir un poco lo que...
2: Venga.
1: Lo que más...
2: De influencias, de cosas...
5: Hombre, de cara al grupo, ¿sabes? Yo como tal, estudié guitarrista, en verdad toco el bajo. Yo he estudiado bajo eléctrico, no tengo ni idea de guitarra. Entonces, pues... Cualquier grupo de punk que refleje la forma de tocar.
2: Yo venga, sé. Mójate uno.
6: Gabriel Paco Amoroso.
5: No, pues de cómo me baso yo en tocar, pues igual, pues es más rollo Platero y tú, Extremo Duro, él busca... No, hombre, punk no, pero la forma que quiero yo proyectar en la guitarra, si tengo que coger yo un modelo, por tema de melodía.
4: Es una máquina.
5: Es un máquina. No, sí, pues eso.
3: Ahí me toca.
5: Paso
3: ahí. Yo he sido más de así más rock español. Voy a decir también Extremoduro porque, a ver, no es muy punky. Bueno, al principio voy a jugar un poco más. Pero al principio empezamos un poco... Vale, Odilla se está riendo.
6: No, no, no, no, no,
3: empezamos un poco el grupo por Extremoduro, pero luego ya he ido mirando mis cosas de... Yo de más punk español, más bien diría yo.
6: Ah, yo muy parecido a ti. O sea, yo Extremoduro es mi grupo favorito, pero yo creo que por eso también... Cuando hago canciones le meto muchos cambios de ritmo, muchos cambios de cosas, porque al final es un poco lo que más he escuchado. Pero también así muchos grupos así de punk de otros países también me gustan mucho. O sea, tuve mi época de solo escuchar punk español,
3: sí,
6: hacerme listas de y escucharme lo que sea, pero ahora la verdad que sí que estoy viendo punk de Suecia, de Italia, que me están muy chulo.
2: ¿Cómo qué, por ejemplo? Que no tengo.
6: Hay un grupo que me gusta mucho. Tío, es que me sale de poner la mano en la boca siempre al hablar, te lo juro. Hay un grupo que me gusta mucho de Suecia, que de hecho viene a un festival aquí en España, no me acuerdo cuál. El Baboon Show.
2: Ah, de Baboon Show.
6: Me gusta mucho. Y uno de Italia, que es así más punk ska, que se llama Matrioska. También hay muchas veces que tiendo al ska mucho y odéis.
4: No.
6: Pero sí, a veces sí que acabo tendiendo al punk ska en algunas canciones, pero sí, pues eso es mismo.
3: A ver, yo tengo más, no sé, unas influencias un poco variadas. Creo que he escuchado mucho tipo de música en mi vida y creo que, pues yo que sé, al aprender a tocar la guitarra, yo que siempre me gustaba mucho, yo empecé a tocar la guitarra y solo tocaba grunge, ¿sabes? Entonces solo sabía como tres acordes y tal, pero no sé, lo que más he tocado en mi vida y lo que más he escuchado yo creo que ha sido como un rock alternativo, ha sido los 90, no sé.
2: Muy bien. Ponemos un tema de las cosas que nos han traído aquí, algún tema.
1: Venga, pues decir, tenemos aquí.
2: No sé quién lo ha traído.
1: Cuatro canciones.
2: Vamos a poner un tema de lo que habéis.
4: Hemos puesto cada uno.
6: Una más.
2: Pues venga, empieza tú.
4: La de User Q, creo que se llama.
1: Hasker Du.
4: Sí.
1: Ya, vale, está.
2: ¿Cuál es?
4: La de I Don't Wanna Know If You Are Left and Lonely.
1: Vale, esto es un temazo, ¿no?
4: Sí, sí.
1: Esto es un temazo que todos los que pinchan por ahí siempre cae. Vale, pues venga, vamos a escuchar Hasker Du.

0: Venga, pues continuamos aquí con Soez, después de este clasicazo de los Husker Du. Y además, mira, precisamente ayer me estaba acordando, pues estaba escuchando yo Barre con Madre. No, esto es una mezcla perfecta entre lo que habéis dicho del rock alternativo de los 90 y el hardcore. Y estaba ayer escuchando un grupo que se llama Shadow 15, que es del 80 al 83, que hace unos pocos años editó Beat Generation, que es un sello de Madrid. Unas grabaciones y se parece un huevo. Y es bueno, os lo recomiendo mogollón. Shadow 15, si os gusta Husker Du, es como Whippers, Husker Du y así. Y está que te cagas el grupo. Pues me compré el disco, o sea, me salió en vinilo. Y es un como una joya así oculta. Recomendable. Y venga, pues, ¿cómo continuamos?
1: Bueno, espera, voy a volver a meter otra vez la cuchara. Y seguimos con la semana abrupta.
0: Sí, porque quedan, hombre, hemos dicho un montón de cosas, queda un ratillo de programa. Tenemos aquí, pensaba que habéis traído pocas canciones y son pocas, pero como estamos hablando mucho, o sea, no tenemos, ya hemos hecho todo el trabajo. O sea, ahora ya, esto ya es...
1: Bueno, que después del fin de semana con la semana abrupta, estaremos el lunes, ¿qué número es? ¿29? 28, 29, no me acuerdo.
0: El lunes 29.
1: Que estaremos aquí en Lenguaje Abierto, en Radio La Granja. Haciendo un especial de la semana abrupta. Y bueno, ya podremos empezar a comentar un poco cómo nos ha ido, cómo ha empezado el fin de semana y qué cosas nos quedan por delante. Luego el martes estamos en el Gilda, que habrá exposición de fotos de Carlos Colás, exposición de los carteles de la semana abrupta del 90, bueno, no me acuerdo ahora los años, del 98 al 2004, no me acuerdo. Y luego, sobre todo...
0: La última creo que fue en 2005, pero la primera no lo sé.
1: Bueno, están los carteles, lo veremos el día en el Gilda. Y luego Willy Fack y Carlos McKay nos pondrán un pase
0: por
1: de vídeo.
0: Sí. Pero todo el mundo pensábamos que Carlos no grababa realmente, que nadie había visto un vídeo suyo. Yeah. No, graba a todos, pero Willy sí que lo sube al YouTube y demás, sí. Pero es que lleva muchos años grabando conciertos.
1: Bueno, Carlos, por lo que yo sé, no ha desempolvado todo lo antiguo, ¿vale? Pero bueno, por lo menos ya ha empezado ahí a sacar cosas y esperemos que esto le anime para... Porque claro, el chaval este es que lo grabó todo, o sea, todo, desde los 90.
0: Yo siempre lo he visto ahí en primera fila siempre. Con la cámara.
1: Al principio con la cámara de VHS y luego ya se ha ido modernizando.
0: Y va todo, va más a dos o tres a la semana seguro, va.
1: Y luego, eso es para el martes en el Gilda, y luego el miércoles tenemos campeonato de futbolín y audición, que pincha Lenguaje Alberto en el bar, bueno, pinchamos los dos en el bar Preachers.
0: En el Preachers, que está por ahí por Corona. Vale, si no lo conocéis, una tabernilla muy chula.
1: Y eso, estaremos ahí por la tarde jugando al futbolín.
0: Cabe poner mucho Extremadura, además. ¿Se os gusta?
2: Bueno.
1: El parece sí, sonará, sí. ¿No? A vosotros, me imagino, el Preachers.
2: Sí, ¿conocéis? A ver si me suena. No sé, es que lo estoy pensando.
3: Pero si hay futbolín rentable.
0: Sí, hay futbolines.
1: Está por Goya, ¿no?
0: Está como...
1: Por donde estaba la zona heavy.
0: Entre Corona y Breton y por ahí.
2: Ah, sí. Yo creo que eso es... ¿Te acuerdas una vez que fuimos al infierno y que una mujer súper borracha
0: un poco
2: dijo,
0: más adelante?
2: Tenéis que venir a un bar que aquí hace no pensas
3: que...
2: Ah, es
3: verdad.
2: Yo creo
3: sí,
2: que era,
3: sí,
2: ese,
3: era
2: ese. Y que acabamos ahí, no sé.
3: Sí, porque es futbolín.
0: Sí, bueno, sí. Sí, sí.
2: Yo creo que ese, me suena.
1: No, pues además yo creo que se va a nos gustar a la música que ponen y todo eso está...
2: Bueno, miraremos.
1: ¿Qué, cómo está el ambiente así de salir...? Es que yo estoy tan perdido.
3: Madre mía. A ver, ahora es verdad que parece que todo el mundo está como, no sé, un poco dividido. Un poco o sea, por lo general todo el mundo sale por Casco.
2: Está un poco la zona de Casco y la zona más alternativa, que es lo que antes era el rollo y la zona heavy.
1: Pero en el rollo sigue habiendo algo.
3: El desastre.
2: Está el desastre, el atrio y el postura sí. Siguen.
4: Y la china de las pizzas.
1: Claro, pero eso siempre tiene que haber una...
0: De gente joven. Sí, en el desastre donde vais gente más joven, ¿no?
2: Sí, veo yo. Sea, es lo que digo. Yo creo que es eso lo que dice Ian. Está un poco dividido entre eso, la zona de Casco, que va un poco todo el mundo.
3: Todo Dios.

0: Y si quieres algo un poco más alternativo, pues eso, sobre todo al desastre es donde más se junta la gente.
1: Sí. ¿Y en la zona heavy qué hay? Aparte de la
0: utopía.
2: Y
0: hay
2: poco más.
3: Y el Trilogy.
1: No tengo ni idea.
3: No, yo sí.
1: Ah, ya.
3: Pero vamos.
1: Me he quedado ahí.
3: Pues eso, nos hemos quedado en el miércoles.
1: Ah, sí. Luego el jueves estaremos en el Arrebato, donde tocará Bronco Dilatador, Hell Minds y Soez.
0: Sí.
1: ¿No? Que será la segunda vez que tocáis ahí en el Arrebato, por lo visto.
2: Con ganas.
3: Y... Ah, vale, pues vosotros tocáis el jueves.
0: Sí.
3: Vale.
1: Venga. Y bueno, entradas ahí anticipadas de todo, menos lógicamente el Arrebato y el del sábado de la Quique, que luego comentaremos.
3: Vale.
1: Venga, vamos a poner otro temilla o qué.
3: Venga, sí. Joder, es que la verdad es que nos está comiendo aquí el calor, ¿eh? Como dice nuestro compañero Coco, esto es un cocedero de marisco.
1: Sí.
3: En verano. Hay que salir de aquí.
1: Venga, ¿estamos? Otro tema.
3: La semana que viene será el último programa, ¿eh? Eso sí. Seguro.
0: Hay que pongan, no sé.
3: Venga, tenemos aquí. Ah, igual no caben todos, así que elegir el que queráis.
1: Venga.
0: Yo elegí Sorry the Girls de Mommy Long Legs.
3: Vale, eso no.
1: No tengo ni idea lo que es.
3: Venga, explica.
1: No tengo ni idea lo que es.
0: Vale, pensaba que era un poco más popular. Bueno, tampoco sé mucho de la historia del grupo, pero si no me equivoco, creo que son de Estados Unidos. Es un grupo de Riot Girl, de chicas. Y bueno.
1: ¿Es actual? ¿Es de ahora o.?
0: Wow, me pillas un poco que no
4: yo
0: tengo.
4: Yo creo que
0: no estoy del todo segura. Tampoco me voy a. No lo voy a decir seguro por si acaso. Pero bueno,
3: ¿cómo se llama el grupo?
0: Sorority. No, perdón, no, esa es la canción. Mommy Long Legs se llama.
3: A ver, ¿can you spell me? Mommy. Es que lo tengo que apuntar para saberlo luego.
0: O sea, tampoco es súper mega actual.
3: Bueno,
4: 2010 es, ¿no? Por ahí. Claro.
5: Yo no tengo ni idea de cuál es eso,
3: ¿eh? Venga, lo vamos a escuchar.
1: Yo escuché la canción y me gustó, ¿eh?
5: Sí.
0: Oye, me alegro, por lo menos eso.
5: Pues ni idea.
3: Ah, vale. Mommy Long Legs.
0: Sí.
3: Vale, aquí sale todo. Venga, pues vamos a escuchar Sorority Girls. 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

0: Venga, pues ahora sí que, bueno, pues,
1: a mí me ha gustado el grupo este, ¿eh?
0: Sí, yo estoy investigando, llevan desde el 2018 y deben ser bastante...
2: Pues sí, es más actual de lo que pensaba.
0: Ya, bueno, pero es un grupo súper viejo, ¿no? Para vosotras. 2018 hace mogollón, ¿eh?
2: Es verdad. Me recuerda
1: mucho a Gardewom, el grupo este de Mortal Hate.
0: Yo he visto que salen los vídeos estos de aquí, PX, hay mogollón de grupos, o sea que es un grupo medio famoso. Si sales ahí, es que te...
1: No, está.
0: Pero bueno, sí, dame un rollo ochentero también, ¿no?
1: Sí, me ha recordado bastante.
0: Vale, venga, pues...
1: ¿Qué más?
0: A ver, decidnos de grupos así que recomendéis que os gusten de Zaragoza, de colegas vuestros o gente así, aunque no toquen, de estos que no tocaban.
3: Seven Days, el grupo de el otro grupo de nuestra bajista...
2: Donde también todo el bajo.
0: Ah, bueno, eso es lo que has contado.
2: Sí, hombre. Sí. No somos punkis, no somos nada punkis, tocamos más...
3: Cantan en inglés.
2: Sí, es en inglés, bueno, es más pop rock, pero tenemos dos EPs sacados, así que
1: sí.
2: Si les queréis echar un vistazo, además tenemos... Bueno,
3: canciones muy chulas, Bengal Tigers,
2: Bengal Tigers,
3: y The Police.
0: ¿Y por qué no lo habéis dicho?
1: ¿Por qué
0: va a ponerlo?
1: Traído?
2: Pues no sé, porque como no es muy punky, pues dije...
0: Venga. Ah, pero es que Pablo es el dictador de...
3: Bengal Tigers.
2: Sí, Bengal Tigers es así más...
0: ¿Cómo se llamaba?
1: Seven Days.
2: Todo junto.
4: Sino Manu...
1: Pero cuando has dicho dos singles, entiendo que no es...
2: Dos EPs.
1: Bueno, pues dos EPs me da igual, sí. Pero entiendo que físico no.
2: No, físico no os da para tanto. Están en plataformas digitales, que se dice.
5: A ver...
0: Bueno, Seven Days.
5: ¿Cómo va el país?
0: A ver si lo encuentro. Pero ¿y luego cómo era Tiger?
2: Bengal Tiger, sí, como Tigres de Bengal.
0: A ver si me sale.
2: Esa pilló bastantes escuchas. Sí. O sea que...
0: Yo le he puesto así directamente en Google. Ah, mira, Instagram. Vale, Seven Days, Bengal Tiger. Hay una en directo.
2: Será un el videoclip, quizás.
0: 8 del 5, 26.
2: Ah, pues.
0: No.
2: No puede ser. Ah, bueno, es que eso es de un concierto que hicimos.
0: ¿Y cómo lo encuentro? Hostia, yo
2: alguien nos grabó y lo subí a YouTube.
1: Porque tú ahí es
2: Hay un videoclip, si no busca, no sé, en YouTube. Que tenemos un canal de YouTube.
0: ¿Isabela?
2: Esa es otra canción nuestra. Esa es más...
0: Pues mira, voy a tirar de ahí. Si está en el mismo canal.
5: Esa me la sé.
0: Saben Days, vale, ya estoy en vuestro canal de YouTube. En directo aquí.
3: Son muy buenos músicos.
4: Muy buenas personas.
5: Sí.
0: La bajista. Bueno, y más grupos mientras lo...
1: Sí.
0: Mira, ya la he encontrado. Venga, pues la ponemos directamente, va.

0: Acabamos de escuchar Seven Days con su canción Bengal Tigers, un grupo también local con componentes de eso, ¿eh?
1: Así es, uy.
0: ¿Ves cómo no se podía hacer esto de escuchar? Vale, o sea, acoplo aquí un poco. Y eso,
2: a mí me gusta mucho, ¿eh?
0: Pues sí.
1: Oye,
0: es que además decís que no es punk, pero joder, sí. Cuando decís que no es punk, yo me espero cualquier cosa con, no sé, cualquier cosa.
1: Que no sé, como hay gente muy pureta, a veces me da un poco de miedo.
0: Hombre, pero es que no estamos hablando ni de pop, es rock, rock fuerte,
1: sí,
0: todo
1: sí,
0: esto,
1: lo que
0: ¿no?
1: Sí, es que somos un grupo muy variado. O sea, luego si ya investigáis por ahí, a mí me mola mucho de Seven Days eso, que tenemos muchos estilos. Luego, pues en este mismo EP tenemos una canción que es más tipo balada, pop. Luego canciones que son más, pues eso, pop rock. Es que me mola mucho que tocamos muchos géneros. Y luego sí que tenemos canciones como estas, otra así este estilo, pues de Police también, Anesthetized y Resistance, es que es echar un ojo. También son así más de estilo de más rock, un poco más duro, más influencias grunge. Pero sí, me mola que hacemos un poco de todo.
0: ¿También tocáis así bastante o no?
1: Sí, de hecho te tocamos este sábado en el Livino Festival en Cariñena con bastantes grupos más, la verdad. Y eso, y sí, el año pasado sobre todo estuvimos tocando bastante. Así que bueno, a ver si cae pronto otro bolillo por Zaragoza y avisamos.
0: Pues guay, guay, la verdad que bastante profesional, ¿no? Bastante bien grabado todo, bien tocado, sí, sí.
1: Muchas gracias, me alegro de que...
0: ¿Y los demás? ¿Qué decir? ¿Más grupos de Zaragoza? Que os gusten, bueno, pueden ser de gente más mayor o yo qué sé,
1: sí,
0: gente
1: yo,
0: que
1: yo por
0: mole.
1: Ejemplo me gusta mucho Direi, que también son colegas.
2: ¿Quién?
1: Direi.
2: Ni idea.
1: Sí, que son así más rock alternativo, lo hacen muy guay, son así colegas de Seven Days. Bank también son así más rollo rock alternativo, también me mola mucho. ¿Eh?
3: Muy míos,
1: o sea. Direi se nota la influencia de míos, pero está muy guapo. No sé, chicos.
3: Yo, uno de Zaragoza que ahora es mi favorito es Guiñote y Contacto. Que les he intentado ir a ver ya sí. 80 veces.
0: Ah, sí.
3: Pero bueno, el 4
2: toca. El 4.
1: La abrupta sí. Tocón. A ver si podemos ir a verlos.
3: Si podemos ir por fin.
4: ¿Y los de Calumnia?
1: Sí.
3: Ah, sí, los de Calumnia, que son amigos nuestros, los conocimos.
1: Sí, no son de Zaragoza, son de. No
4: sí,
1: me sé el pueblo.
4: Son de Teruel.
1: No me acuerdo del nombre, lo siento. Pero. Unos tíos muy de puta madre y también hacen muy música muy guay. Además, son aún más jóvenes que nosotros.
3: Sí, sí, sí.
0: O sea, los grupillos estos que comentabas de rock alternativo, sé que hay una escenilla en Zaragoza, porque aquí sí. También cuando, bueno, nuestras épocas, lo que siempre pasa de que cada uno tenemos 4 grupos, entonces al final entre 10 personas sí. Salen millones de grupos. Entonces, ¿hay una comida así parecida también o qué habrá?
1: Sí, más sí. O menos. O sea, es lo que ha dicho hoy al principio, que está un poco escondido. Cada vez yo creo que está saliendo un poco más a la luz, más o menos, de forma relativa, porque al final tenemos que compartir escena con... Pues con la música actual, por llamarlo así, por gente que tira más por lo urbano, incluso con gente que es más un rollo cantautor. Pero sí que yo veo que, o sea, yo al final, si te mueves por este rollo de grupos, al final te acabas conociendo un poco a todos. Por ejemplo, se me ocurre también Perfect Blue, también, que hace más metal, está también súper guapo.
0: Ah, sí, yo creo que estuvieron aquí alguno de ellos. Sí.
3: Es que es muy conocido.
0: Pero es que esas músicas que hacían no eran como esta tan rockera, eran como ya, vamos, una
1: sí,
0: fumada.
1: Sí, mucho más
4: hardcore.
0: Sí, pero que paraban así atmosférico, luego ahí. Era sí. Muy diferente, no era tan. Parecía lo que estamos acostumbrados nosotros de Nirvana o punk. Pues.
1: Sí, sí, o sea, es que yo además creo que aunque haya mucha.
2: Porque aquí en Zaragoza, ¿en qué sala se toca?
1: Sobre todo en la Creedence, la Ley Seca.
4: Sí.
3: Sí, la crían. Sí.
4: La lata bombillas y
1: bueno,
4: sí.
1: La lata bombillas es más complicado. Difícil,
0: es claro, es que la Z y la lata están más ocupadas, ¿no?
1: Claro,
0: sí. Creo que son las que mejor suenan y las que, claro, los promotores que hay meten ahí todos los grupos. Y luego la Creedence, como lo lleva Mike Ayway.
2: Y la
0: Creedence, sobre todo, como el promotor es la sala, pues vas tú con tu grupo y te buscas conciertos.
1: Claro.
0: Que eso también es una putada porque muchas veces los grupos que se buscan por sí mismos. Pues va menos gente, que si los lleva alguien.
1: Exacto.
0: Que saben.
2: Yeah.
0: Y la Ley Seca es un poco como la Creedence.
1: Sí, ¿no? Sí, parecido el rollo, sí.
2: Venga, pues aprovecho y acabamos el fin de semana de la Semana Abrupta, porque el viernes es en la Ley Seca con Puta Casca. Puta Casca no han venido a Zaragoza nunca, ¿verdad?
0: Pues no tengo ni idea, que yo sepa no.
2: Puta Casca, Ojos Negros, que me apetece mogollón. Y Residuos, que lo estuviste por aquí.
0: Sí, sí, que estuvieron por aquí, amigo,
2: en el programa. Y luego ya...
0: Mira, habrá visto cuando vine hace la radio, estaba el cantante esperando el autobús.
2: Ah, sí. Y luego ya el sábado 4 acabamos todo el día en la Quique Mur. Empezaremos pronto a las 12 de la mañana porque hacemos encuentro de distribuidoras, de distris y de fanzines. Y durante ese tiempo estará pinchando música Oscar, de Oscar Escroto, Oscar Bazofia, Jorge de Botella Records y Manel de Barcelona. Haremos comida ahí todo el día y luego empezaremos pronto los conciertos. Me parece que empezamos a las 5 de la tarde. Y entonces los grupos son Inquina, Guiñote, Sasikumeak. Luego vienen por segunda vez Pujen Birta y Euskal Bastar, que también han venido, vinieron otra vez a Zaragoza. Y todo eso será todo el día en la Quique. Y bueno, recordar que sobre todo ese día es cuando decíamos que nos queríamos acordar de nuestro querido amigo Juanjo. Y es un poco el homenaje que se le quiere hacer por una de las personas que estuvo muy involucrada en lo que fue la Semana Bruta original y que queríamos aprovechar para acordarnos de él. Y poco más, ¿no? Me parece que ya no queda nada más.
0: Que yo sepa, ¿no? De la semana, ¿no?
2: Bueno, después de los conciertos haremos audiciones y fiestas. El primer sábado, después del concierto de la Zeta, haremos una audición y fiesta en la Creedence. El primer sábado. Luego, nada, el domingo estaremos en el Preachers, perdona, en la Creedence, no en el Preachers. El domingo estaremos en la Creedence, el miércoles otra vez en el Preachers. El jueves, después del arrebato, estaremos en la Reconquista, en la calle Reconquista y por la
0: Plaza San Miguel.
2: Sí.
0: Lo busqué porque no tenía ni idea de ese bar, la verdad, sí. Pero está en la Plaza San Miguel.
2: Luego el viernes nos quedaremos tanto en la Ley Seca como en el Posturas y el sábado acabaremos la fiesta en el Posturas, después de los conciertos de la Quique Mur.
0: Vale, pues ponemos... Hay que pensar algo de Zaragoza para terminar. ¿Tú tienes algo pensado, Pablo? Me acabo de acordar.
2: Yo quería poner un tema del CD.
0: Ah, vale. Pues vamos a poner una canción de las que habéis traído. Y ya nos despedimos. Quedan dos. Hay que elegir entre Randy y 37 hostias.
4: Sí, la de 37 hostias.
0: Venga, ¿por qué?
2: ¿Por qué?
0: ¿Por qué habéis puesto esta canción?
4: Por no, la canción, ¿sabes? Yo el grupo no lo conozco ni nada, pero la canción original, a la que hacen covers, sí que es una canción que
0: más antigua.
4: Y en la Guerra Civil, que trata la simbología del gallo rojo y el gallo negro. Y escuchando la versión original dije, pues tal, estaría guapo. Y como yo qué sé, el Miguelichi hace covers del Manzanita, del Ramo de Violetas y del Mediterráneo de Serrat, pues estos le hicieron cover de la del...
2: Los 37, sí, hostias, dice.
4: Sí, hicieron covers de una canción de estas que son típicas de la Guerra Civil y pues ahí está.
2: Que iban a venir en diciembre, ¿te acuerdas?
0: No me acuerdo de nada.
2: Sí, iban...
0: Pero vamos, sí.
4: No, porque suenan muy bien.
0: 37 hostias los he escuchado bastante, sí los he visto en concierto y
2: no,
0: demás.
2: No, porque era el concierto este que íbamos a hacer con Antirrégimen.
0: Ah, vale, es verdad, iban a venir aquí a Navidad, sí. 37 hostias, un grupo de Madrid de los 90, ¿no? Que sí. Se movían pues con Andanada 7...
2: Sí.
0: Y ese tipo de grupos, ¿no? Petra de Fenetra, etcétera, etcétera. Venga, vamos a escucharla, ¿sí?

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0: Venga, pues continúas aquí en Radio Naranja, en 102.1 de la FM. Vamos a terminar el lenguaje abierto de hoy en el que han estado las chicas y los chicos de Soez. Que, bueno, veo que tienen conversación. Ha estado muy guay, ¿no? Porque la verdad que nos ha gustado mucho la canción. Y esperamos ya las siguientes que, bueno, que no hemos dicho nada, pero... ¿De estáis qué? Grabando más, ¿no? ¿Tenéis más en el tintero? ¿Queréis anunciar algo?
1: Sí, vamos a sacar este primer single el 1 de julio, ¿Quién soy? Y porque va a estar dentro de un EP que lo sacaremos ya poco más adelante, cuando esté todo terminado de cocinar, ¿no? Pero efectivamente, o sea, va a ser un EP de 5 canciones que la verdad es que tenemos muchas ganas de enseñar y que sea un poco nuestra carta de presentación.
2: Sí.
3: Muy bien.
0: Vale, y...
3: No sé, ¿algo más antes de acabar?
0: Sí, no sé si queréis añadir algo. Sí, bueno, lo que se suele hacer al final, ¿no? Pues... ¿Algún contacto, alguna forma de contactar o cómo...?
2: Por Instagram sí, nos podéis contactar, que va a ser donde seguramente respondamos más rápido.
1: Sí, soez.existe.
2: Sí, y dentro de ahí ya está el mail y todo, ¿no?
1: Sí, bueno, tenemos mail... soezbanda@gmail.com para cosas más serias, si queréis, también.
0: Y si no, soez.existe en Instagram.
1: Efectivamente.
0: Sí. Vale, pues nada, muchas gracias, mucha suerte y nos vemos
1: muchas
0: por
1: gracias
0: ahí.
1: Gracias por invitarnos aquí.
0: Y vamos a despedirnos con...
3: Siempre acabamos con un grupo local.
1: Qué guay.
0: Y vamos a poner al guiñote de contacto.
1: ¡Hola!
0: Así que nada, pues esto es un CD que ha salido hace poco o está saliendo ahora,
3: sí, ahora.
0: Porque es, que se llama Semana Abrupta 2026 Zaragoza Punk, es para apoyar a la Semana Abrupta que hemos comentado y que salen, pues eso ya hemos dicho, 15 grupos de los 16 que van a tocar y la canción 4 es Alcoholismo Fetal de Guiñote de Contacto, uno de los grupos que está ahora más... Llevan ya unos cuantos años y no paran de tocar, están saliendo bastante fuera, se están moviendo y la verdad que se están montando bastante guay.
3: Pues sí, la verdad.
0: Así que nada, venga, nos despedimos y la semana que viene también en directo el último programa de la temporada. Y vacaciones, todos a salud.

0: Le distinguí a lo lejos por su barba. Apoyado en la barandilla de hierro del andén número 3, mi pensamiento me llevó junto a él hasta mi colchón de heno. Descalza, corrí lo más rápido posible, pero el suelo se hundía a cada paso, arena de una desconocida playa. De pronto, nubes de personas que bajaban del tren se interpusieron entre nosotros, y al perderlo de vista, cayó la noche.
1: El andén número 3, por Amelia.
2: El andén número 3. Eran las 3. Corría una brisa suave. El abrigo de lana le daba entera. Apareció él con su barba áspera, de aspecto de tío duro casual. Sintió sequedad en la boca cuando se saludaron. Absorbió el brillo de sus ojos amables, que contrastaban con la dureza del tono. Se sintió exfoliada.
3: Esto es El andén número 3, por Yulene. A Diana se le encogerán las tripas como cuando era niña y no quería ir al colegio. Retortijones, ansiedad. Su pulso se acelerará y su boca tendrá el sabor del metal. Sus hombros caerán con el peso de siglos de opresión laboral. En el camino al trabajo, los pasos de Diana serán cada vez más lentos. Su mente entrará en trance, en un lugar irreal de aceptación. Totalmente disociada, Diana abrirá la puerta y ya será otra.
0: Hemos escuchado Si Diana empieza a trabajar, de Anele Barquín.
1: Blanco, la nada, o quizás el todo. Son los ojos del que miran quienes dibujan formas, texturas y colores. Todas efímeras, invisibles al ojo ajeno. Todas íntimas, todas prohibidas. Lunes, amaneceres, sonrisas y terciopelo. Jueves, tormenta, aspereza, desconfianza. Un lienzo en blanco, sí. Esa es mi fotografía favorita. Aquella que no se detiene. Aquella que siempre habita.
4: Habéis escuchado Fiel retrato, de Sara Solvaga.
2: Cuesta mucho no chocar, pero es preferible soñar con estrellas de mar y no con asteroides pesados que sueñan con flotar. Las estrellas tienen un polvo que te cagas. Todas somos polvo de estrellas, de mar solo algunas, pero tanto asteroides, asteriscos o estrellas de mar, solo nos queda soñar. Es una poesía comunitaria chocándonos.
4: No hay mejor regalo para los días fosforitos que perderse en versos analógicos de canciones mojadas. Normalmente soy más de gritos acolchados, pero hoy concretamente, en esta habitación con cortinas de tela afinadas y estampados de pelícanos ardientes, no me queda otra que hacerme la melancólica.
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0: odiándome, fustigándome por creer tu maldito cuento. Aunque sea sin vida, quiero acabar. Aunque sea sin vida, quiero acabar. Despierto. Sigo siendo Alicia, cristalizada sin cabeza. Y tú, el sombrerero relamiéndose en este endemoniado bucle de aquel eterno mundo de las pesadillas.
1: Hemos escuchado Rima 8, Estado de ingravidez, del libro Cristales en Luneira, de M.J. de Tirso. Se dejó conducir por mí sin una sonrisa. Su delgadísima cintura, sus plenas caderas, las desbordantes copas de sus senos, la hacían igual a las milenarias esculturas del sur de la India. El encuentro fue el de un hombre con una estatua. Confieso que he vivido. Pablo Neruda.

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0: Y bueno, esto es lo que escribí. ¿Cómo voy a hablar yo de poesía? Es la pregunta que me surge al ver esta hoja de libreta en blanco. ¿Cómo hablar de algo tan hermoso que practicaron Pizarnik, Rosalía de Castro, Alfonsina Storni, Emily Dickinson, Gabriela Mistral, Lorca, Panero, Pessoa, Rimbaud, Vallejo, Sylvia Plath, Miguel Hernández y Homero, entre otros? Hasta he intentado ser Antonio Alfaro alguna vez y me quedo en papeles rotos. Yo, cuando era joven, quise ser Roberto Iniesta y tan solo conseguí parecerme en la afición mutua por las rayas. Así que hoy os hablaré desde el respeto e intentaré llenar este amasijo de huesos, vísceras, carne y fluidos de inocencia pueril. Escribir con el color de la mirada de los ojos de un niño asombrado. Intuyo que aquellos que hacen poesía conviven en su interior con jueces acusados, agredidos y agresores. Creo que en otras ocasiones le ponen palabras a la percepción sensorial, dan dicción a los sentimientos y a la ansiedad. Intuyo que si el alma tuviese una voz, sería la poesía. La poesía nos explica el dolor cuando no es físico. Se encarga de no permitir que el vacío se convierta en algo invisible, en un docudrama que miras, en no convertir el día a día en algo banal. Pagando el precio, les poetas, de cargar con ese vacío en su pecho. Poesía es no saber quién eres, sentir culpa por sentir, tocar el cielo y el suelo en cuestión de horas. Poesía es dedicar versos a un hibisco sin cortarlo, mientras nos fijamos en la manera en que el viento lo castiga. Admirar su belleza hundida en el sucio jardín que agoniza a los pies del bloque quinto del polígono X. Poesía es renacer cada día, mentirte a ti misma. Los perros no tenemos memoria, me suelo decir cada mañana. Por supuesto que también hacen poesía las madres que aman incondicionalmente a sus hijos e hijas, la tienda del barrio, las prostitutas, los yonkis, los que viven sin saber que viven, las Kellys y las Les que le cambiarán el pañal a mis futuros familiares. Espero que más tarde que pronto. Sí, también es poesía cuando te emocionas con Now My Heart Is Full de The Smiths. Creo que también fue poético ver a Carrero Blanco volando sin alas ni motor. También en su momento fue poesía lanzar una pedrada al Corte Inglés en huelga general. No sé si es poesía deleitarse mirando cómo se desintegra el humo. La poesía es tener siempre la herida dispuesta a volver a sangrar 24/7/365. A los poetas les sorprende octubre como un perro sin hambre ni rabia en la Alhambra y se preguntan, ¿cómo convertir tu pelo y tu espalda en palabras, tu respiración en rimas, tu cuerpo en canción? La poesía coge con amor los pensamientos cargados de plomo, los sentimientos embriagados, narcóticos, alucinados y psicóticos. Con y sin estimulantes externos, siempre acoge el método Stanislavski de mi corazón bipolar. Siembre en vuestros versos todas las dudas que generen la esperanza de un hoy en el cual florezcan ya estrofas del mañana.
1: ¿Qué es poesía, Isra?

0: Y entre temazo y temazo de lo que podrás encontrar en nuestro próximo concierto, también hemos querido traerte poesías de nuestros poetas locales, esos que forman esta tripulación, haciéndola única y genuina. Seguimos con nuestras voces imprescindibles, pero antes otro temazo y otra propuesta musical que podrás encontrar en el concierto. Te hablamos ahora de Batagaika y su propuesta de poesía con sesiones electrónicas que te atraparán sin dejarte indiferente. Te dejamos con su tema homónimo, Batagaika.
1: 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Me beberé tu sangre por temor a picotazos. Así es como traduzco vuestras expresiones a mi idioma. Voy deshaciendo lazos, pazos, vale la pena.

Y un inicio en unas vísceras y un nudo. Hay pudores y patrones, no te líes. Sé que son medidas según las líneas que vives. Hay carencias que dominan hábitos, contrastes de un tedio, anécdotas y pálidos. Cálidos fueron encuentros, hoy fríos

0: Puede que no sea épico, pero es real. Y eso, eso tiene una fuerza que no necesita permiso.
1: Acabamos de escuchar un poema de Luna, titulado Aquí.

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0: desde 2001 hasta 2014.
1: Tiene sentido, porque la radio yo empecé en el 2005. Y es curioso que de repente ese fragmento de memoria, que es el tema de la música, ambient y noise industrial, el tema de la memoria y la evocación es esencial.
0: Sí, está claro.
1: Porque no hay letras la mayoría de los casos, y es lo que yo creo que jugamos. Me incluyo porque ahora estoy haciendo cosas. Pero yo llevo literalmente 6 años haciendo música. Entonces, no me quiero incluir al mismo nivel de veteranía, pero sí, por lo menos yo creo que ese tipo de música sí que se hace mudo, hablo de mudo.
0: Sí, exacto.
1: Intentando generar el modo de evocar en el oyente a través de sonidos, ¿no?
0: Eso es, sí. De hecho, en mi caso, la palabra mudo con H al final es el juego de palabras de la palabra mudo, aludiendo a que no canto, no hay... Bueno, puede haber voz humana, pero no se canta. Y la H, pues como sonido, letra de que en castellano y en euskera no tiene sonido. Entonces es un juego de palabras que van en el nombre, ¿no? Entonces sí que es verdad que coincido contigo. Al final, la música ambient puede tener voces, pero no se canta. O bueno, se puede cantar, pero el uso del hecho de cantar está... Bueno,
1: nos es gusta colateral. Más
0: es colateral. Sí. Con lo cual, pues bueno, al final todo ese juego de texturas y de colores que tiene el ambiente, pues al final es lo que nos gusta ir fabricando poco a poco, ¿no?
1: Sí. Y no vamos a engañar, manipulando un poco al oyente, entre comillas, ¿no? O sea, quiero decir, no digo como si fuera algo malo, yo hablo de manipular porque el rock, cualquier otro estilo de música que es más directo,
0: sí,
1: es más directo.
0: Ya, hombre, pero...
1: Esto lo hace un poco por...
0: Ay, hombre, eso es también un poco lo de siempre, ¿no? O sea, al final, yo creo que la música, por ser música, igual más que manipular, altera al oyente, ¿no? Y el rock también altera al oyente, porque podemos pasar de 0 a 100 escuchando una intro de un tema punk o de Guns N' Roses, o yo que sé, cualquier cosa de esta, ¿no? Entonces,
1: sí,
0: eso quiere decir que más que... O sea, yo lo veo más como una alteración, ¿no? Como producir un cambio en la persona que está oyendo. A veces será mejor y a veces será peor. Eso depende del momento, del oyente, de tal, ¿no? Pero eso es otra historia, es otra cuestión. Pues sí, yo sí que creo que al final el objetivo de hacer música y de que alguien escuche tu música es que haya...
1: Sí, ejercer un efecto.
0: Sí, eso es.
1: No, sí. Pues o sea, sí tienes razón, pero quería decir un poco que la manera en que ese efecto, ese cambio se produce... Para mí es mucho más sutil en la electrónica y concretamente en la electrónica que estamos manejando. Es como un cambio más... No te das cuenta. O sea, no te das cuenta, no eres... Quiero decir, por ejemplo, el ejemplo más claro para mí es Boards of Color. El ejemplo más claro de cómo...
0: Grupo de moda últimamente.
1: Sí, claro, con 13 años sin sacar disco. Han sabido jugar sus cartas.
0: Joder, con una operación de marketing que te cagas.
1: Warp.
0: Sí, los desconocidos más conocidos de la historia de la música, tío.
1: Estuvimos mirando, por cierto, ventas físicas y están en el número uno en bastantes países. Me hace muchísima gracia.
0: Sí.
1: Di cuando sacaron el Music Has the Right to Children, a ver si van a salir alguna lista de éxito. Cuando lo físico importaba. Pero bueno, vamos al grano.
0: Eso, vale.
1: Vamos a disfrutar un poco del viaje, como dice en inglés, el viaje por el camino de la memoria. Así que vamos primero con tus bandas.
0: Vale.
1: ¿De acuerdo?
0: Vale.
1: Y bueno, la primera banda parece ser que es Sal.
0: Exactamente.
1: Que por lo que veo aquí, son 3 maquetas lo que sacasteis.
0: Sí, eso es.
1: Pues
0: sí,
1: cuéntame un poco y luego la canción, las canciones que has escogido.
0: Bueno, pues ahí Sal nace en las navidades del 94-95, ya hablando de memoria que se me empiezan allá, empieza a perder ahí detalles, pero bueno, sí, básicamente en esas navidades pues unos amigos míos de Durango iban a hacer un concierto el día Nochevieja y tal, y no sé qué. Uno de ellos me conocía porque estudiaba conmigo en Durango y sabía que tocaba la guitarra y tal, y no sé qué. Y me dijo, oye, pues ¿por qué no tocas tú y tal? Y me animé. Entonces ahí de pronto me encontré con gente conocida y desconocida ahí, en un garaje en Durango ahí, pues eso, pues con la intención de ensayar una semana a saco y el día Nochevieja, pues tocar un concierto. Y de aquello nació, pues eso, una intención de hacer un grupo con un primer nombre de Mini Pimer, que ya no recuerdo por qué no lo tuvimos que cambiar. Y
1: habría alguien igual que se llama.
0: Sí, algo así, tío. Y nada, entonces pues hicimos nuestra

0: Claro que
1: Sí.
0: me pilla más a mano, yo
1: Claro,
0: creo, de hecho.
1: pues eso es. Y nada, pues grabamos tres maquetas, dos salieron en cinta y la tercera salió en CD, porque ya en el año 98, por ahí ya pues se podía hacer la maqueta en CD y tal.
0: Sí.
1: Y bueno, pues sí, la verdad es que ahí cubrimos un, no sé, una época, obviamente, pues de mis 22, 22, 23 a los 27 años, pues una época pues totalmente incipiente ahí, o sea, de crecimiento en todos los sentidos, de madurez, bueno, entre comillas, vamos a dejarlo
0: Sí.
1: ahí, pero sí, un poco
0: Madurez
1: de
0: musical, por lo menos, ¿no?
1: aprender a tocar con gente, aprender a tocar delante de la gente, o
0: Organizar conciertos.
1: sea, eso es, sí. Bueno, ahí en Durango pues estamos como en medio de la nada, pero sí, bueno, había ciertas referencias ahí clave, yo creo que fuimos cambiando un poco de... O sea, hay grupos que siempre estuvieron, como tipo Sonic Youth y Yo Lo Tengo, por ejemplo.
0: Sí.
1: Y al principio éramos más igual, más slowcore, más tipo Codeine.
0: Sí.
1: Y al final fuimos un poco tendiendo hacia más hacia tipo Idaho y Mogwai. Yo creo que ahí esa
0: O
1: segunda
0: sea, de
1: etapa de
0: slowcore a
1: esa...
0: post-rock, vamos a
1: Sí,
0: decir.
1: yo creo que ahí empezamos allá.
0: Hombre, hay que decir que la lista
1: Sí.
0: que has escogido de temas favoritos denota claramente tus gustos en ese sentido. Hay un buen número de bandas que justo
1: Sí.
0: habitan ese mundo.
1: Sí.
0: Es curioso que no has elegido casi nada electrónica en esa lista.
1: No, no, en mi caso la electrónica vino después.
0: Vale.
1: Sí. Vino después como, o sea, como creatividad.
0: Vale,
1: O
0: o sea, como
1: sea,
0: otra
1: estuve en
0: manera
1: una época ahí centrada obviamente en el rock y fue cuando acabó Sal.
0: de.
1: Poco después empezamos con Jacuzzi y tal. Y ahí hubo un momento que yo también pues me planteé hacer pues como mi proyecto, ¿no? A ver qué podía hacer yo. Y fue ahí donde empecé un poco a hacer yo
0: Trastear.
1: solo en casa con el portátil. Entonces, ¿qué puedo hacer yo solo en casa con el portátil? Electrónica, tío. Que es una cosa que yo había empezado a escuchar pues igual hacía pues igual 8 años igual, ¿no? Empecé, si se me aquí es 2011, pues yo creo que para alrededor de, o sea, 95-96 yo empecé ya a escuchar Pansonic y cosas de estas y eso, ya empezaba a tener cierto amor
0: Vale.
1: por la electrónica, eso es.
0: Vale, ¿y qué canción has escogido de Sal?
1: De Sal he escogido un tema de la segunda maqueta de Sal Mal que se llama Primijuego.
0: Gran
1: Y
0: nombre.
1: sí, la verdad es que, bueno, lo de los títulos es como, es un mundo aparte, para bien y para mal, tío.
0: Sí.
1: Es como otro mundo creativo, o sea.
0: O sea, ¿las letras iban hacia algún camino o eran más?
1: No, bueno, las letras al final, sí que Sal era un grupo en el que había voz cantante,
0: Sí.
1: Gustavo, y lo cantábamos poco. Y hay bastantes temas instrumentales, igual más de la mitad yo creo que eran instrumentales, con lo cual, pues los títulos de las canciones pues no tenían nada que ver ni con la música y a veces ni con lo que se cantaba. O sea, era
0: Claro.
1: como, pues como soltar una idea, una palabra curiosa, una palabra sugerente, no sé. No sé, sí.
0: Pues oye, vamos a dejar este inicio en tu
1: Vale,
0: vida
1: eso.
0: musical, ¿eh?
1: Representa esa época.
0: Ese comienzo,
1: 94-96, ahí está.
0: ese desarrollo, ese comienzo de desarrollo de todo, de lo que es ser músico en todos los sentidos, en una época en la que era muy distinto a lo que es ahora, desde luego.
1: Desde luego.

0: Bueno, pues hemos escuchado este temita de Sal, del primer proyecto aquí de Aitor, que está con nosotros, Aitor Mudo H.
1: Con H.
0: Y nada, pues bueno, este es un versus clásico del Desenterrador, con un músico que tiene 30 años de carrera a las espaldas y que tiene mucho que contar. Y la banda que viene ahora, de la que nos va a hablar, porque ya sabéis que en la primera parte del versus el músico nos cuenta su música y luego la que le gusta. Ahora estamos en su música y ahora llegamos a Jacuzzi, que es una banda que yo conocí, no me acuerdo en qué circunstancias, hablé con algún compañero tuyo en algún momento, incluso de entrevistaros, fíjate lo que te digo. Al final se quedó en nada, pero el destino ha hecho que aparezcas
1: pues, sí.
0: Pues 15, 10 15 años más tarde.
1: O 20 años después, aquí estamos. Sí, señor.
0: Pues cuéntame al Jacuzzi, sí. Cómo nació, etcétera, etcétera.
1: Sí, bueno, Jacuzzi nace de Sal también. Uno de los miembros de Sal, Gus, el bajista y cantante, pues empezó, después de acabar Sal, empezó pues también a hacer su música y pues llegó un momento en el cual pues contactó con gente de Almería, de un sello Pause, y bueno, pues le surgió la oportunidad de grabar un EP. Se había hecho alguna maquetilla en casa y tal, y bueno, pues le surgió esa oportunidad.
0: ¿De qué año hablamos?
1: Eso fue año 2001, si no recuerdo mal.
0: Vale, joder, 2001, hacer maquetas en 2001 en casa no era tan fácil como es ahora.
1: Bueno, ahí sí, ahí había, tenía un cuatro pistas ahí digital, ahí.
0: Bueno, vale.
1: Que le había conseguido por no sé quién, y bueno, sí. Y entonces a raíz de eso, pues claro, él se vio con. Primero, tenía la oportunidad de hacerlo, y en segundo lugar, pues le hacía falta una banda para grabar, ¿no? Al menos un batería y una guitarra, ¿no? Entonces, pues nos llamó a los que fuimos sus compañeros de grupo, de banda en Sal.
0: O sea, que básicamente Jacuzzi y Sal,
1: sí,
0: pero mandando uno.
1: Eso, más o menos, y Jacuzzi.
0: ¡Ahí va la hostia!
1: Nació como el proyecto de Gus, en el cual, pues, Arch y yo éramos, pues, los músicos de sesión, ¿no? Por decirlo así, ¿no? Pero que luego, obviamente, pues ya en cuanto se daba el paso a, bueno, pues esto hay que darle una salida directo, pues ya pues nos estructuramos como banda Jacuzzi. O sea, éramos los mismos con otro nombre. En un primer año y pico, dos años, pues más bien quizás basados en las ideas de Gus, en sus ideas propias, ¿no? Y ya pues una segunda fase en la cual, pues bueno... Ya, cada uno ya empezó a pues aportar sus propias ideas o hacer las canciones
0: a más banda,
1: entre todos y hacer más banda, sobre todo ya para partir del segundo disco. Y así nació con todo Jacuzzi. Entonces hubo una primera maqueta, que fue esa primera maqueta que grabamos para el sello Pause. Hubo un primer disco que también, pues, debido al gran éxito de esa primera maqueta, pues nos ofrecieron grabar un primer disco con el mismo sello, y volvimos a Almería a grabar ese primer disco. En ese tramo el grupo creció, además de estar los dos que veníamos de Sal, hubo un flautista que era el otro hermano del otro hermano que estaba en Sal, y un guitarrista que era de Elorrio, al que le conocíamos porque
0: o sea, quinteto.
1: Y tal. Éramos una especie de quinteto y nada, y allí nos fuimos. Y nada, eso fue, el disco salió en 2003 o 2004, por ahí. A raíz de aquello pudimos tocar en el Primavera Sound de 2004.
0: Ahí va la hostia.
1: Sí, señor. Sí.
0: Y que ya hacía el 2003. Por eso digo, hostia.
1: Sí, eso es, sí, que
0: la mola español.
1: Sí, eso es, al mercado Las Flores.
0: ¡Wow, tío! Sí, ese sitio es increíble.
1: Abrimos el. Aquello fue el viernes. No, el jueves. Aquella época aún eran dos días.
0: Solo. Eran dos días y el jueves hacía el Apolo.
1: Vale, pues eso. Fuimos el primer grupo que tocó el viernes por la mañana. Con lo cual fue casi llegar de Gaupasa y nada, llegar, montar, probar, mini probar, tocar y luego a la una y, no, ya eran las, no sé, la una del mediodía ya, pues a disfrutar el festival. Sí.
0: Joder, qué caña, tío.
1: Sí, y esa época estuvo bien. La verdad, pues, es que esa época, esa gira, bueno, lo que pudimos tocar en directo con aquel disco ahí estuvo muy bien. Y
0: o sea, llegasteis a funcionar, quiero decir. O sea,
1: sí, fue como nuestra.
0: ¿Tocaste fuera de la península?
1: No.
0: No, ¿no?
1: No, ahí tanto no. Tocamos en Andalucía en aquella época un par de veces y tal, y ahí conocimos a gente interesante, ahí a los Happiness Project, ahí con Balti, compañía. Y no, luego pues, nos prestamos al Villa de Bilbao en 2006, lo ganamos también, y bueno, pues es un poco como nuestra.
2: nuestro quinquenio dorado, ¿no? O sea, sí. La sacar disco, la tocar Primavera, 2 años con Canal de Villa, y ahí pues el premio fue un siguiente disco, que, bueno, quizás ha sido nuestro mejor disco, el Fondo Balneario. Y quizás
0: ese,
2: fue
0: ese creo
2: el
0: que
2: disco
0: lo he tenido yo,
2: que igual que mejor captaba lo que realmente éramos como grupo en aquella época.
0: ¿Cuál era el estilo que podríamos describir? Porque ya pues, lo tengo súper oxidado.
2: Ya, pues yo creo que sí que podríamos ser... yo creo que sí que era una base de post-rock más o menos clara. No tan ambiental como éramos tipo Mogwai al final de Sal. Y vale. Ya empezamos un poco a tirar hacia un poco más cañero, ¿no?
0: O sea, más noisero, ¿quieres decir?
2: Sí, más lo que luego pudo haber sido sin llegar a tanto pues, Neurosis o cosas de esas, ¿no? No éramos post-metal, no llegamos a ser post-metal, pero sí que éramos bastante sucios.
0: Vale.
2: Quizás pues, también pues, porque nos había gustado mucho pues, todo el noise americano, pues también el Reptile, sobre todo a mis compañeros les gustaba mucho ese rollo. Entonces, al final venía mucho a... Mucha history,
0: o sea que os volvisteis más macarras con el colador.
2: Sí, eso es.
0: Me encanta cuando eso pasa.
2: Sí.
0: Normalmente ocurre siempre lo contrario. La peña. Vale, sí. Joder. Y buena referencia, fue también recta.
2: Sí, eso es. A mí me encantó, pero a ellos les gustaba mogollón. Y. Ahorita ves, Total Bass Helmet, que sabéis, Boys, un 6 menos, Don Caballero. Hay unos cuantos grupos ahí de finales de los 90 que, bueno, pues...
0: No, la verdad es que hubo esos 10 años en el noise americano, fueron una maravilla los 90, ¿eh?
2: Sí, sí.
0: Salió una mierda muy buena.
2: Sí.
0: Pero allí se utiliza demasiado para ti, ¿no?
2: No he escuchado.
0: ¿No, eh?
2: No, y Melis tampoco, por ejemplo, escucho muy poco, pero a esto le gustaba mogollón y, bueno, pues, igual son grupos que ahora me fliparían y que, bueno, en aquel momento, pues, todavía no había tanteado, porque eso ya. Me ha pasado con muchos grupos.
0: Bueno, claro, joder. Anda, sí. Que no es amplio el espectro que puedes, ¿no?
2: Sí. Y vale. Luego hubo un último disco que fue el Ausar Derengaraya, que fue también pues, una continuación estilística del Holman Diario. Y bueno, pues digamos que nuestro último concierto no sucedió por una avería en la Furgo, de camino a Benicarló. Se acabó la gira en 2011. Empezamos a preparar lo que iba a ser nuestro siguiente disco y ahí se quedó. Estuvimos ahí unos años ahí.
0: Es curioso, tío.
2: Componiendo ahí. O sea, además hubo también un cambio. Sí, yo creo que al final nos pasó que. O sea, visto muy en perspectiva, yo creo que. Jacuzzi como grupo ahí tuvo un cambio de fase, hijos. También, pues igual, unas nuevas influencias, sobre todo igual el tema electrónico y ambient que queríamos introducir, pero que no encontramos el cómo en un local de ensayo.
0: Ya.
2: Empezamos a componer en el mini estudio que tiene Gorka, pues uno de los miembros en su garaje, ¿no? Y ahí, pues bueno, pues fue una época en parte muy creativa, porque empezamos de cero, como quien dice, como si fuera un grupo nuevo, pero sí que yo creo que sufrimos todo ese un poco caos de, pues, de horarios, de familias, de
0: ya, las
2: un poco
0: circunstancias
2: de las circunstancias y tal. Y al final eso, pues bueno, pues... Eso llevó a que, bueno, pues estuvimos ahí 3 años y, bueno, hay unas ideas por ahí que están ahí grabadas en discos duros y...
0: No se sabe.
2: Y el grupo se quedó, o sea, no precisamente el grupo terminó cuando decidimos pasar eso a un estudio de verdad. Cuando tuvimos que dar ese paso de preparar la grabación en serio fue cuando, bueno, pues el grupo se dio cuenta de que no podía seguir.
0: Ya no había el entusiasmo de antaño. Vamos, en clásicas... Historias de las biografías de las bandas, ¿no? Que ya no hay la fuerza por...
2: Yo creo que más que falta de entusiasmo, yo creo que con las circunstancias del grupo nos comió.
0: La realidad os pudo con vosotros.
2: Sí, al final...
0: Classic.
2: Sí.
0: Otra historia clásica, quiero decir.
2: Sí, no digo,
0: es que si he adquirido un conocimiento en mi vida, útil o no útil, son biografías de bandas. La cantidad de biografías de bandas que me he leído... Es una barbaridad. ¿Y qué ocurre? Que yo empiezo a ver patrones. Maneras en que las bandas se disuelven, razones, y se repiten. Porque somos humanos y las relaciones son humanas.
2: Sí.
0: Entonces, claro, yo creía que igual habías perdido entusiasmo más entre vosotros, pero veo que lo que emites
2: no.
0: Era más la realidad en la que os devoró.
2: Sí.
0: Decir, uff, yo no puedo con estas dos cosas. ¿No?
2: Sí, exactamente. Y de hecho, el largo epílogo de toda esta historia es que desde 2011. En aquel momento los tres de los cuatro miembros de Jacuzzi decidimos, bueno, pues vamos a intentar hacer algo
1: pues a nuestra manera, con este nuevo ritmo, con esta nueva historia. Y bueno, bueno, pues llevamos 13 años juntándonos
0: ¿cómo se puede?
1: Con cierta periodicidad, y hay pues hay temas.
0: ¿Y eso es un granizo?
1: Eso es Dorre.
0: Vale.
1: Dorre no te he hablado porque
0: ahora hablaremos.
1: No te he preparado porque, pero bueno, digamos es lo que estoy ahora. Mi banda de rock actual,
0: sí,
1: es Dorre, que es somos los lo que ha quedado de las cenizas de Jacuzzi, pues que seguimos tocando, que eso, pues como comentaba, bueno, al principio, pues después de 30 años juntos, tío, pues me sigue gustando.
0: No, es que si hay algo de química, eso no se puede desperdiciar.
1: Y bueno, pues sí, no sé, quizás nos hemos encontrado nuestra manera o nuestro ritmo de juntarnos y hacer música. Hemos dado 4 conciertos y...
0: ¿Y grabar?
1: Pues bueno, pues algún día, no sé.
0: Algún día, vale, o sea, que vale, vale. Pero bueno, ahora hablaremos de Dorre un poco,
1: bueno,
0: ¿eh?
1: Eso, sí, sí.
0: Porque es una continuación de Jacuzzi. Eso, ahora, sí, ¿qué dos canciones? ¿Has hecho dos has escogido al final de Jacuzzi?
1: De Jacuzzi he elegido, bueno, yo creo que elegiría dos.
0: Vale.
1: Bueno, una sí que es la que yo creo que mejor define, como antes decía, ¿no? Que
0: sí.
1: Hot Balneario es el disco que mejor nos define como banda. Groggy es el tema que quizás mejor nos define como banda.
0: Vale, vale.
1: O lo que hemos sido. Lo
0: en
1: que
0: ese momento concreto,
1: sí,
0: más, ¿no?
1: Sí,
0: es como una especie,
1: sí,
0: de fotografía,
1: sí, sí,
0: de un momento concreto.
1: Sí,
0: vale, ese sería,
1: sí,
0: Groggy, has dicho.
1: Groggy, sí.
0: ¿Y la otra?
1: Y
0: la vamos
1: otra,
0: a poner juntas.
1: Vale, vale. Pues la otra. Vamos a poner el tema Humus, que sobre todo porque igual es mi tema favorito del último disco.
0: Tercero.
1: Y no sé, pues si no es suficiente esa razón, pues que no lo sea, pero ya está, que sé.
0: Perfecto, pues nada, sí, pues os dejamos, sí, ahora. Estamos con Ander, de Aitor, perdón, de, sí, Mudo y de Jacuzzi. Y bueno, pues qué cosas, no sé cómo se dice castellano la palabra serendipity, pero esa especie de casualidades cósmicas, porque yo me gustaría saber con cuál de tus compañeros, luego hablamos de, a ver si me sale,
1: sí,
0: alguna,
1: sí,
0: si deducimos quién.
1: Sí, sí.
0: Alguien de Jacuzzi, hablé con él y se pasó, ocurrió la posibilidad, no sé si de que fuera a la radio, de que os fuera a ver en directo. Mm. En aquella época la gente no... O sea, ahora me está siendo mucho más fácil
1: ya.
0: La peña, porque nos quedamos aquí en el banco, lo grabamos,
1: sí,
0: con el móvil,
1: sí,
0: y luego,
1: exacto,
0: lo monto,
1: sí,
0: en casa.
1: Sí, antes
0: había. Entonces había que hacer ir a la radio, sí, sí. Yo creo que eso pues, pudo hacer que no ocurriera nada.
1: Uh-huh.
0: Luego ya el grupo se disolvió y 12 años después...
1: Aquí estamos.
0: Aquí estamos.
1: En un momento de la Ribera hablando de lo que...
0: De post-rock, ¿no? Y de tu carrera de musical.
1: Música. Sí.
0: Me parece perfecto. Pues
1: sí,
0: a mí el post-rock, la verdad, tuve mi enamoramiento cuando vi el primero de Mogwai. Y todavía más el que es las maquetas, ese anterior.
1: Sí, es verdad.
0: Que no me acuerdo cómo se llama.
1: Yo no las tengo, pero esto mis compañeros sí que
0: a mí me
1: sí
0: parecen,
1: que lo,
0: o sea, parece alucinante.
1: Sí, sí.
0: Y durante un tiempo, pero luego ya, empiezas con Don Caballero, con todas esas bandas, y me quedo un poco atascado. Pero he vuelto ahora, porque como he vuelto al ambient, y el post-rock tiene mucho de ambient, depende cuál.
1: Sí, eso es. O es otra forma de ambient, ¿no?
0: Sí, entonces me he vuelto a traer, es curioso como la vida, de repente dices, joder, el otro día mi compañero en Gravelbed, Juanchu, que tiene dos de Noise, tiene un grupo de Greencore, de
1: Domenech,
0: sí,
1: que es que creo que le sigo por Facebook y por a través de ti.
0: Es un tío con una creatividad infinita y quiere probar y tocar todos los estilos. Entonces, le gusta la música ruidosa. Eso es como el concepto que le define. Entonces yo cuando veo grupos de rock ruidosos, digo, probar. Y el otro día le puse Mogwai. Si no iba a ponérselo yo, él no habría entrado, porque Mogwai tiene ese público entre tuyo indie que,
1: sí,
0: a todo macarra le da una pereza extrema.
1: Yeah.
0: Ejemplo eran los Planetas.
1: Sí, sí, sí.
0: Planetas se me parece una banda increíble, pero su público en general, poco cringe.
1: Sí,
0: entonces,
1: yeah.
0: ¿Me entiendes por dónde voy?
1: Sí.
0: Alguien que viene del Greencore y de la macarrada y de Mergo y no sé qué, le pones Mogwai, le pones un vídeo y ves al público indie este y tal, y dices, uff, qué pereza.
1: Ya, yeah, exacto. Sí.
0: Pero es un hombre muy abierto y al final le ha encantado. Entonces, yo creo que el post-rock, como el post-punk lo ha sido los últimos 15 años en el País Vasco, a mí me da la sensación que es un estilo que todavía no ha sido explotado a nivel... Tiene recorrido, no es como el rock a secas que ya...
1: Ya.
0: No sé si me entiendes.
1: Sí, sí, yo también... Tiene que ver con que el ambient a su manera y el post-rock también a su manera son estilos muy ambiguos, son muy indefinidos, entonces... Es como lo que decimos en los 95, en el 2000, o sea, ¿qué es post-rock? Yo no sé. Mogwai, bien. ¿Y Gospel Back in Peru es post-rock? Sí, pero se parece un poco.
0: Si no, te puedo lanzar.
1: ¿Y Sigur Rós es post-rock?
2: Bueno, pero se parece un poco, ¿no? Es como...
0: Labrador
2: es por rock.
0: Sí,
2: pero se parece un poco. O sea, entonces ¿qué coño es? O sea, pero bueno, pero quizás es bueno que no tenga...
0: O sea, que sea tan indefinido. De hecho, yo suelo tener discusiones con él sobre qué es, qué no es. Yo sé lo que no es.
2: Ya.
0: No lo que es.
2: Ya.
0: Porque lo que no es canciones muy largas, mayormente instrumental, sin estribillo.